El 14 de julio del año 1969 salió al mercado, al público, una película muy requete entretenida, dirigida por el actor Dennis Hopper, ya fallecido. Porque él, Peter Fonda, Jack Nicholson, Tony Baser también tuvo una participación inferior, eran los que andaban en las motos. Me estoy refiriendo a esta canción que es de la película Easy Rider, Busco mi destino. Y qué buenas imágenes hay, extraordinarias, de Jack Nicholson, que todavía está vivo, tiene 89 años, muy jovencito, Peter Fonda ya falleció, y en una moto iba Dennis Hopper, Billy, en la otra moto iba Peter Fonda al volante y atrás peluceando Jack Nicholson. Qué buenas escenas. Este era un viaje que, en la película, habla de un viaje que parte en Los Ángeles, California, en dirección hacia New Orleans. Así que nosotros vamos a dar inicio a nuestra programación musical de este día lunes 22, a esta hora que ya la mayoría de la gente ha dejado de trabajar, con esta canción de la película Busco mi destino. Aquí está Easy Rider con Steppenwolf.

Oye, y con este mundial, obviamente que mucha gente empieza también a aprender un poquitito de geografía. Ah, sí. Ah, ayer jugó Egipto. Ah, ya. Y Túnez también. ¿Y a dónde está Túnez? Bueno, en África. ¿En qué parte de África? Mira, al lado derecho, si miras el mapa, allá está Túnez. Al lado de Sicilia, de Cerdeña, esa parte del Mediterráneo. Y ¿qué lugar conocido hay ahí? Bueno, está el puerto Alejandría. La verdad que la gente empieza a aprender un poquitito porque son lugares absolutamente poco comunes para nosotros en Chile. Sin embargo, ahí con Cabo Verde, ahí ya fue la caos, porque con Cabo Verde solamente algunos tienen el recuerdo de este equipo que está jugando bastante bien en el Mundial actual, y resulta que Cabo Verde empezó a aparecer en la prensa producto de un buque que venía con unos pasajeros, un buque muy elegantón, un crucero extraordinario, que venía del sur de Argentina y que en plena navegación en el Atlántico, en dirección hacia arriba, hacia Gibraltar, bueno, se encontraron venían con un problema, que dos de los pasajeros estaban presentando síntomas del virus ANTA. Y uno de los pasajeros, un holandés, tengo entendido, se murió. Y la mujer la alcanzaron a desembarcar en alguna parte para ponerla en un avión ambulancia en dirección hacia Sudáfrica. Y cuando llegó al aeropuerto de Johannesburgo, colapsó y falleció ahí. Y después el buque siguió navegando hacia el norte Atlántico y ahí quedó anclado en un lugar que se llama Cabo Verde. Nadie sabía que Cabo Verde, además, un estado independiente, un archipiélago, son varias islas. Viven 500.000 personas, nada más. Y esos son los que hoy día están causando bastante sorpresa, porque son harto buenos para el fútbol también. Dicen que solamente en Cabo Verde el ingreso principal está relacionado con el turismo. Es una isla realmente muy bonita. Googleenla, vean ustedes dónde está Cabo Verde, para que sepan ustedes nomás de a dónde vienen estos jugadores que han causado sensación por el momento en este Mundial tripartido entre Canadá, México y Estados Unidos. Y vamos a invitar al peladito Phil Collins hoy día para darle energía también para que se recupere y vuelva a tener buena salud. La canción que van a escuchar a continuación se llama True Hearts.

¿Alguna posibilidad de escuchar una canción producto del Día del Padre para que recordemos a todos aquellos padres que ya no están aquí en la tierra? Y claro, perfectamente bien, mi hijo también, 18 años que ya partió, vamos a escuchar esta canción que me pidieron de Rod Stewart, que fue famosa, se hizo famosa esta canción por Cat Stevens, y se llama justamente Father and Son.

Y en Estados Unidos no solamente se está jugando fútbol, sino que también este fin de semana se jugó el US Open, un major, que el primer lugar era un chequecito de $4,300,000. Pero después vamos a hablar de eso. En todo caso, nuestro compatriota hoy día en la mañana estaba buscando a ver cómo le habrá ido Niemann, que terminó ayer domingo de jugar con el mal empiezo. El mal comienzo que tuvo. Empezó muy requete mal. No se olviden ustedes que en el primer día Niemann tuvo un lamentable chascarro cuando en el hoyo 6, lamentablemente, se perdió pelota, se ofuscó, tiró un palo lejos. Y después de haber, en un par 4, haber hecho 9 palos, con el noveno golpe le embocó la pelotita al hoyo, llegó el Marshall, le dijo, usted acaba de cometer algo que en el reglamento nuestro está absolutamente prohibido. Estas reacciones

antideportiva. Así que, por lo tanto, voy a avisar inmediatamente al comité. Avisó al comité y le dijeron, ok, ¿cuánto? ¿Cuántos palos hizo? 9, ya, ponle 2 más. 11 palos en un par 4. Ahí todo el mundo dijo, hasta aquí nomás llegó. Sin embargo, vean ustedes, después de, en un par 70, hizo el primer día 78 palos. Después se recuperó con el segundo día con un 65, espectacular, 5 bajo el par. Al tercer día un 72, 2 sobre el par. Y el último día domingo, 66 palos, 4 bajo el par, realmente espectacular. Así que en álgebra, entre más y menos, llegó al día domingo con un resultado de 1 sobre el par. ¿Quién iba a pensar que se iba a poder recuperar de esa manera? Y terminó justamente con un lugar extraordinario, séptimo lugar compartido con otros con 3 jugadores. Así que, por lo tanto, el premio, $617,090. Y considerando que tuvo este buen resultado, quedó ya con la tarjeta para jugar el próximo año. Extraordinario, si es que no hubiera tenido ese chascarro en el hoyo 6, quizás Niemann hubiera estado dentro de los primeros 2-3 de este campeonato, el US Open. Una cancha dificilísima, es tanto así que el resultado, el que ganó Wyndham Clark, 4 bajo el par, nada más. Muchas veces terminan en 4 días con 10, 12 bajo el par. Y sin embargo, señoras y señores, les quiero contar, además, Emiliano Grillo también terminó con más 5, se llevó $181,000, argentino. Ángel Hidalgo, más 9, colombiano. Nico Chavarría, colombiano, se llevó $48,000+. Pero les quiero contar que algunos nombres requete conocidos de gente que, los jugadores que no lograron pasar el corte. Dentro de ellos está John Rahm. Y DeChambeau tampoco pasó el corte. Patrick Cantlay tampoco pasó el corte. Realmente impresionante, ¿eh? Estos son unos lugares, unas canchas dificilísimas. Así que felicitaciones a nuestro compatriota, y que por lo menos dijo en algunas declaraciones hoy día a la prensa, no volverá a suceder, fue un exabrupto y tengo que tener control, obviamente, de mis acciones. Perfecto, así se hace. Y ahora vamos a continuar con Barbara Streisand, que nuestro corresponsal en Punta Arenas nos la pidió. Woman in Love.

Ah, y aparte Patrick Cartley, Ricky Fowler también fue uno de los conocidos, y Cameron Smith, que no pasaron el corte allá en New York. Señoras y señores, hubo elecciones en Colombia. En estos momentos ya definitivamente la prensa dice que el triunfo fue de Abelardo de la Espriella. Oye, solamente 47 años, un hombre muy joven. Y ayer estaban dando en vivo y en directo la... Porque al igual que en Chile, en Colombia tienen también súper rápido los resultados. Fíjense ustedes que la cantidad de millones de personas que votan, porque muchas veces, como es voluntario el voto en Colombia, muchas veces mucha gente no va. Así que en este caso estaban hablando aproximadamente de 25, 26 millones de personas que fueron a votar. Fíjense que en un momento el candidato Espriella tenía 12.949.162 votos. Y el candidato Cepeda tenía 12.701.546. O sea, tenía una diferencia de 247.616 votos. Pasaban 20 minutos, o sea, llegó el nuevo cómputo. La diferencia se fue de 247.616 a 247.990. Se pegó un aumento, después se pegó una bajadita, en fin. Así estuvieron en Colombia ayer, pero sin lugar a dudas, también con un, a diferencia de Perú, con un sistema muy ágil, muy bueno, y ya a las 6, 7 de la tarde ya prácticamente ya tenían el 99% de las mesas computadas. Igual que en Venezuela, claro. Ya, vamos a continuar ahora con Concrete Blonde y esta canción que se llama Joey.

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6: Oye, felicitaciones a Carabineros, que pudo detectar a un cabeza de chorlito manejando un BMW a 264 kilómetros por hora en la Costanera Norte. Ustedes comprenderán que es un acto absolutamente criminal. si usted va a 90 kilómetros por hora, a 100, que es el máximo permitido, y este cabeza de chorlito lo choca por atrás, lo manda directamente al Parque del Recuerdo sin pasar por la clínica. Así que, por lo tanto, conducción temeraria, detenido, 264 kilómetros por hora. Además, este angelito con unos antecedentes penales, pero ¿para qué les digo? 38 años, nunca aprendió nada en su vida, y con causas anteriores por conducción en estado de ebriedad e infracción a la ley 20.000. Un arcángel manejando este auto de alta gama a 264 kilómetros por hora. Una cosa realmente impresionante. Felicitaciones a carabineros de la 32ª Comisaría del Tránsito, que ellos fueron los que detectaron a este criminal manejando a esta velocidad a las 5 de la tarde el domingo ayer. Así que felicitaciones, y ojalá, vamos a ver cuál es el resultado. No hay esa cosa que aparezca también un genio y diga, ya, venga a firmar todo lo de... Le vamos a quitar la licencia, eso sí, unas 2 semanitas. No, ojalá que esto sea un ejemplo, porque no es la primera vez que pasa que estos Fittipaldi andan a estos excesos de velocidad en lugares donde está la gente inocente manejando a una velocidad razonable y respetando la ley del tránsito. Y les aviso más, en la avenida Kennedy, ojo, que también han pillado a gente manejando a exceso de velocidad y se van detenidos. Si van 6 veces sobre el máximo permitido, por ejemplo, si la Kennedy son 80 kilómetros por hora y van a 150, se los van a llevar detenidos. Ojo. Y obviamente que a 150, 160, que le peguen un choque a uno por atrás, sin lugar a dudas, te mandan al cementerio directamente. Paul Davis, próximo invitado, nos canta Cool Night.

Oye, ¿y ese no es el único cabeza de chorlito manejando exceso de velocidad? Aquí en la Ruta 5 Norte, estamos hablando en la región de Atacama, estamos hablando por allá cerca de Copiapó, ahí inglesa, estaba Carabineros también haciendo un control vehicular y de repente, oye, ¿a cuánto viene este? A 150 hicieron el control vehicular, máximo es 100 kilómetros por hora. Conductor de 39 años, pareció el cabeza de chorlito que andaba aquí en la Costanera Norte. Nacionalidad boliviana, menos mal que no pusieron nacionalidad extranjera, porque es un invento del lenguaje que nadie puede entender. Su nacionalidad extranjera. Ah, muy bien. Iba, además, manejando a exceso de velocidad este individuo de nacionalidad boliviana, sino que también los carabineros dijeron, parece que este viene apoyado en el hipo. A ver, le vamos a hacer un test de alcotest. Arrojó 3,14 gramos de alcohol por litro de sangre. Así que inmediatamente no solamente detenido por el exceso de velocidad, manejo temerario, sino que conducción en estado de ebriedad. ¿Ustedes se imaginan estos angelitos que andan por las carreteras, andan por las calles? Ojalá que los saquen de circulación para siempre y nunca más puedan tener licencia de conducir. Y este, ¿para qué te digo? Nacionalidad boliviana. Romeo Void nos va a cantar una canción que se llama Una niñita en problemas, A Girl in Trouble.

Oye, y tengan cuidado con las mascotas cuando de repente le dicen, oye, yo conozco un compadre que ahí en la casa tiene la veterinaria, así que de estas razas que hay que cortarle la cola, las orejas, y que no, no lo hagan, porque ahora descubrieron que justamente, y felicitaciones a la PDI, porque en su departamento de medio ambiente descubrieron que justamente había un pseudo veterinario que usaba la casa de la mamá para poder hacer todo este tipo de cirugías estéticas para animales, porque hay muchos, por ejemplo, el boxer no tiene cola, o sea, no es que no tenga cola, pero siempre les acortan el largo total de la cola. Las orejas también le hacen algún tipo de cirugía que se llaman tipo estético. Así que, por lo tanto, descubrieron que este compadre estaba haciendo esto, no sabía ni dónde está la escuela de veterinaria, y además estaba usando anestesia, medicamento que está sujeto a una ley de la República, la ley 20.000. Así que, por lo tanto, inmediatamente actuaron los de la Videsma y se lo llevaron preso. Así que, ojo con esto de llevar cachorritos, qué sé yo. Habían como 4 o 5 cachorros que los detectives los pudieron rescatar y que estaban en lista de espera para ser sometidos a la cirugía de este veterinario, que obviamente de veterinario no tenía nada. Así que bien a la PDI que hizo este trabajo. Realmente espectacular. La Videsma Metropolitana. Mis queridos amigos, y a propósito de animales que hay que cuidarlos, los próximos invitados son los monos. The Monkees nos van a cantar I Am a Believer.

Estamos en Radio El Conquistador en su programa Nunca es Tarde. Oye, también quiero aprovechar de saludar a todos aquellos que están en sintonía en Nueva Imperial 103.5, Pucón y Villarrica 98.9, Valdivia 95.7, Osorno 98.1, Puerto Montt 91.7, Ancud, Castro, Coyhaique y Punta Arenas 101.5 y toda la gente del norte también en el centro que nos están escuchando. Hoy hemos tenido una noche absolutamente musical y nos queda una canción que también tiene mucho ritmo y la trae este grupo llamado Huey Lewis and the News. Esta canción se llama Heart and Soul.

Y le recuerdo a toda la gente que trabaja en la administración de edificios, a todos aquellos vecinos que pertenecen al comité, que hay que tener las calderas siempre en buenas condiciones. El mantenimiento de las calderas es muy importante para evitar los incendios. Esos incendios que no solamente le causan mucho problema a la comunidad, sino que también le causa problemas a la estructura del edificio. 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La página web para que los contacten, los contraten, se llama airservice.cl. Muchas gracias por la sintonía. Mañana martes 23 estaremos nuevamente aquí en la mañana a las 10 para llevarles la mejor programación musical. Esta energía que nosotros le damos a la gente, a toda nuestra audición desde Arica Punta Arenas, producto de la buena música. Así que muchas gracias y será hasta mañana. A cuidarse del frío, de la delincuencia. Traten de manejar a la velocidad que corresponde, no se arriesguen y será hasta mañana. Chao, chao.

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ojalá hubiera sido capaz de soportar la prosperidad con más autocontrol y la adversidad con mayor energía. De Marco Tulio Cicerón, año 43 a.C., filósofo y estadista romano. 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

Extracto de soliloquio del individuo de Nicanor Parra. 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Soy el individuo. 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

esa Brujilda, dueña de la pensión Rojas, allá en lo alto del puerto. 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

0: Así hemos llegado al final de Solos en la Noche. Se inicia ahora la programación habitual matutina en El Conquistador. Bienvenido a la onda de la cordialidad. 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
1: El Conquistador le indica la hora.
2: 4:00 a.m. con 4 minutos.
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14: El Conquistador le indica la hora.
15: 7 de la mañana, con 5 minutos.

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2: ¿Cómo están? Un gusto de saludarles y bienvenidos en esta nueva semana, un nuevo capítulo de Campo y Más aquí en El Conquistador Red Los Lagos. Hace un par de días se realizó la Asamblea Anual de Socios 2026 de Aproleche Osorno. No fue solo un ejercicio de transparencia gremial, sino también un espejo del estado real del sector lechero y agrícola en general en la región de Los Lagos. Con una amplia participación de socios, se revisó la gestión, se renovó incluso parte del directorio y sobre todo se proyectaron los desafíos que enfrenta la actividad. El presidente Marco Winkler destacó el trabajo de representación y defensa de los productores, mientras la gerente Anita Jans subrayó la necesidad de acercar la lechería a la comunidad. Pero más allá de los balances, lo que quedó claro es que el sector vive un momento de tensión. Altos costos de insumos, incertidumbre en los mercados y la urgencia de mantener competitividad en un escenario global muy complejo. La incorporación de nuevos directores, como Diego Gebauer, refleja un compromiso generacional con la continuidad de la lechería. Sin embargo, los productores saben que el futuro no depende solo de la voluntad gremial, sino de cómo se enfrenten los problemas estructurales. Es decir, fertilizantes más caros, combustibles al alza, restricciones alimentarias en invierno y una presión constante sobre los márgenes de producción. De hecho, la memoria anual digitalizada es símbolo de modernización, pero también de adaptación. El sector lechero necesita innovar, diversificar y fortalecer su presencia, sobre todo en mercados internacionales. La articulación con programas como el Consorcio Lechero, el PTI de la carne bovina, son señales de que la estrategia apunta a integrar esfuerzos y dar valor agregado a la producción. Por eso, que aquí en Campo y Más, siempre entregamos una reflexión. La Asamblea mostró un gremio unido y transparente, pero también consciente de que el camino hacia una lechería sustentable y competitiva exige más que balances positivos. Exige políticas públicas que acompañen. Exige también innovación tecnológica que impulse y un compromiso colectivo para que la leche y la agricultura sigan siendo motor de desarrollo, especialmente acá en nuestra región de Los Lagos. Gracias por estar con nosotros. No se despeguen de la compañía del Conquistador Red Los Lagos durante las 24 horas del día y hasta cualquier oportunidad.
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10: 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Hoy día nosotros les estamos comprando el 60% del gas natural a ellos y el 40% del petróleo para procesar y refinar en Chile, en APE. 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
0: Estaba iniciando el programa. Está fríísima. Fíjate que hay 1.5 grados, creo, de temperatura hasta ahora en Santiago. Un día que va a estar soleado, pero en un rato más, 8 de la mañana, con un minuto de este martes 23 de junio. Don Pepe, don Willy, ¿cómo están ustedes? Yo desde acá, desde los estudios de Radio El Conquistador del Monte 4644, don Pepe, don Willy, su casa, cuando quieran.
2: ¿Eh? No, pero otra cosa,
0: sí, claro.
22: Se le nota, pero donde vive el señor, área de los privilegiados, la temperatura es 6.
0: ¿6? No sí. Le puedo creer. No.
22: Esa es la temperatura que tienen los privilegiados.
2: Hay que ser muy cara de palo. No, ¿ah? Muy cara de palo.
0: Como les digo, cuando quieran vienen a pasar frío por estos lados. Están gentilmente invitados. Oiga, ¿cómo está la cosa? ¿Hay sorpresa en el litio? ¿Sí, usted? ¿Hay nuevas alertas del Consejo Fiscal Autónomo? Hay, no sé si sorpresas también, pero el mapa político de América Latina, si quieren lo revisamos en un rato más. Pero es interesante lo que está pasando, ¿eh? Es re interesante, fíjate, tengo aquí, déjame para darle una... Yo no sé si llamarlo el efecto Trump o el efecto Milei, ¿eh? Pero el punto es que Milei fue elegido el 2024, el 2023, Trump el 2024. Entonces uno podría decir, mira, el efecto es efecto Milei, que fue el primero. Trump había sido presidente antes, ¿no? Pero en esta oleada, Argentina, Milei, el 2023, Estados Unidos, Trump, 2024, El Salvador, Bukele, 2024, Panamá, José Raúl Mulino, 2024, República Dominicana, Luis Abinader, 2024, Ecuador, Daniel Noboa, el 25, Santiago Peña en Paraguay, el 25, José Antonio Kast, el 25, de Chile, Rodrigo Paz, el 26, en Bolivia, Costa Rica, Laura Fernández Delgado, 2026, y ahora se agregan Keiko Fujimori, a la que le quieren robar la elección, por supuesto. La extrema izquierda tiene esas conductas antidemocráticas permanentemente y el candidato opositor a Keiko Fujimori es de extrema izquierda, representa políticamente al expresidente Pedro Castillo, que guarda debida prisión, ¿no? Atendía sus delitos. Y en Colombia, Abelardo de la Espriella, 2026, por 250.000, 300.000 votos aproximadamente, está ganando al candidato de Petro, que quiere también robarse la elección. ¿Eh? En fin, un mapa que cambia, que se pone de un color. La pregunta siempre será, Pepe, Willy, no sé qué mirada le dan ustedes, si esto es, una vez más, expresión de el péndulo político que nos ha acostumbrado a vivir América Latina, y Chile no es para nada la excepción, hace ya más de una década, más de 15 años en realidad, o es un desgaste del proyecto político definitivo, o un poco más definitivo de la izquierda, que va a tener que reinventarse y encontrar nuevas rutas para poder reencantar al electorado. No sé qué mirada le dan ustedes, pero es bastante impresionante. Quedan México, Brasil, bueno, Nicaragua, Ortega es una caricatura, es lo mismo. Pero sí, México y Brasil quedan de izquierda en el continente. Son los pocos. En Venezuela la cosa se sabe cómo está, ¿no? Así es que... Pero es interesante, ¿eh?, lo que está pasando, lo que se está viviendo. Veremos qué destino tienen las elecciones en el Perú y en Colombia a propósito del intento de robo desembozado de los candidatos de la ultraizquierda. Pero eso, don Pepe, don Willy, buenos días.
2: Buenos días, don Juan José. Mire, yo... Dos comentarios al respecto. Primer comentario, muy impresionante, es que Lula dijo hace algunos días atrás que él no había sido nunca izquierda.
0: ¿Verdad? Ah, sí, sí, sí.
2: Claro, yo casi me caí en la silla.
0: El PT es de centro o de derecha, seguro.
2: Claro. Probablemente pueda decir que nunca fue sindicalista, digamos, claro, yo no sé, claro. La gente no tiene... Hay mucha gente que cree que ya no existe internet, que estas cosas no están grabadas, digamos.
0: Ahora, yo conocí el departamento de Lula en un balneario, este departamento de la coima de Lula, en un balneario muy distinguido en Brasil. Ahí, abajito de Santos, de la ciudad de Pelé, ¿no? Bueno, va a decir también que nunca lo coimearon, nunca lo estipularon, nunca le dieron a cambio nada, ¿no? Claro, don Lula.
2: Entonces, dicho eso, habría que decir que hay dos razones, yo creo, bien profundas. Razón número uno tiene que ver con los malos resultados que exponen los gobiernos de izquierda. Yo creo que los gobiernos de izquierda no son capaces de generar riqueza. Son capaces de romper riqueza, son capaces de dividir riqueza, de repartir la riqueza que existe, pero no son gobiernos capaces, claro, que no son capaces de generar ni siquiera las condiciones necesarias para que se genere, digamos. Entonces, dicho eso, obviamente la gente se va cabreando, se va aburriendo de esto, digamos. Ahora, el gran desafío para los gobiernos que sí creen en la libertad, entre los que me cuento yo mismo, es ser capaces entonces de cumplir las promesas, ser capaces de avanzar en esa línea y ser capaces de darle buenos resultados a la gente. Si eso se logra de buena forma, me parece que estamos entonces en presencia de un proceso que puede durar muchos años. Si no, viene el efecto pendular de un gobierno que lo hace mal y otro gobierno que tampoco lo hace bien, y entonces vamos cambiándonos desde lo más malo a lo menos malo, y así nos pasamos durante mucho rato, digamos. El problema es que en ese péndulo se van extremando las condiciones, porque cada vez que eso sucede aparecen entonces estas personas fuera de los sistemas políticos, fuera de los partidos, con propuestas cada vez más extrañas y populistas. Y como la gente ya no sabe a quién votar, digamos, entonces claro, como ya sabe que votemos por este que no... Démosle una oportunidad a este que no ha estado nunca. Démosle una oportunidad a este que es nuevo. ¿Ah? Alguien que llega a un sistema político muy corrupto, entonces dice, no, hay que cambiarlos a todos, y yo soy nuevo. Ah, bueno, ya en realidad dice uno, en realidad son todos malos, digamos. Entonces, me parece que la razón principal de estas cosas tiene que ver con que en el fondo la gente quiere libertad y quiere condiciones normales para desarrollarse. Y dos, a los malos rendimientos que ha tenido la izquierda en general en Latinoamérica. Ese sería mi comentario,
0: señor. Muy bien.
22: Mira, yo creo que coincido con Pepe y contigo, pero también me pasa que los países de América Latina, de alguna u otra manera, se alinean y se desalinean, ¿eh? En esta cosa que el péndulo va para un lado, después va para el otro. Sin embargo, desde Chile, esa no ha sido la experiencia. Tuvimos 20 años de gobierno de la Concertación que le dieron mucha estabilidad al país y que, por lo tanto, el secreto de los buenos gobiernos, y aquí estoy hablando en retrospectiva, habiendo sido yo un gran opositor al gobierno de la Concertación, a los distintos, nunca pensé que podía ser peor. Y Michelle Bachelet II y Gabriel Boric me fue un golpe de realidad para mí, que efectivamente podía ser peor. Y por lo tanto, hoy día, mirado en retrospectiva, los 20 años de la Concertación no fueron nada tan malos, como diría en el campo. ¿Y cuál fue el gran secreto, creo yo? Y ahí yo no me manejo mucho, pero yo creo que políticamente el gran secreto fue los grandes acuerdos. Construir un país de acuerdos, porque teníamos un sistema político que lo impulsaba de alguna manera, ¿ah? Que era el sistema binominal. Y que yo creo que era mucho mejor que esto que estamos viviendo hoy día, donde hay, no sé, 20 y tantos partidos, un fraccionamiento gigantesco, candidatos que salen con menos de un 1% de los votos, que son arrastrados por el doblaje en el otro. O sea, de verdad, creo que la representatividad de estos gobiernos después de la reforma binominal, que si mal no recuerdo, y J me puede corregir, son el 2014, después de eso, efectivamente, Chile se fue a la B, a la C y a la Z. ¿Eh? ¿Por qué? Porque ya no se pudieron construir acuerdos por el fraccionamiento. Llegó una oleada de iluminados muy soberbios que se instalaron todos en el Frente Amplio, que cambiaron o trataron de cambiar el rostro de la infraestructura jurídica, política y económica de Chile. ¿Eh? Con el mamarracho constitucional que fue rechazado por el 62% de la población. Porque la verdad es que no nos acordamos, pero ese mamarracho era una cosa de verdad desbordada en lo malo, ¿no? Entonces, yo creo que, al igual como lo hemos comentado varias veces en el programa, hay un factor muy relevante para que la economía funcione bien, y esos son los acuerdos parlamentarios. Sobre todo que eso, muchas de esas legislaciones al final del día conversan día con día en la economía. Todas las cosas de alguna manera se regulan por ahí, y hay un tema ahí que perdimos en el 2014 cuando se aprobó, gracias a la complicidad de la señora Lili Pérez, y no sé quién más, no me acuerdo, se perdió...
0: Ella fue el voto decisivo, claro.
22: Claro, se perdió esto que en el gobierno teníamos gobiernos de mucha estabilidad, ¿eh? De mucha estabilidad. Así que yo espero que en América Latina volvamos a tener una orientación ideológica desde Canadá hasta Tierra del Fuego, que trate de generar de verdad riqueza, preocuparse de verdad de los más pobres, porque son dos cosas que no están en contraposición. Generar riqueza y preocuparse de los más pobres no está en contraposición, al revés, digamos, ¿eh? Yo no tengo ningún problema con que los ricos sean más ricos, a mí me da lo mismo. A mí lo que me importa es que los pobres dejen ser pobres. Y para eso tenemos que generar condiciones de empleo, mejores salarios, y una serie de cosas que los gobiernos de izquierda no saben administrar. Si creen que subiendo salario mínimo para tratar de igualarlo a las necesidades básicas de los trabajadores van a resolver el problema, cuando en realidad los salarios en las empresas no se fijan por la necesidad de un trabajador. Se fijan por el aporte que tiene ese puesto, digamos, en la generación de ingresos. Entonces, ¿cómo mejoran los salarios? Bueno, mejorando el aporte al ingreso, ya sea por capacitación del propio trabajador o mejorando aumento de las ventas. ¿Cuál es el secreto para mejorar las ventas? Crecimiento económico. Lo dijo Andrés Velasco, no lo estamos inventando nosotros.
0: Obvio. Yo estoy completamente de acuerdo contigo que los 30 años virtuosos, ¿eh?, de estos que sobre los cuales, perdón la impresión, vomitaban los niñitos del Frente Amplio, esos 30 años fueron los 30 años del Chile de los acuerdos, la política de los acuerdos, que se tradujo en cuestiones prácticas, pues. Si cuando los países crecen, avanzan, llegan a acuerdos, bueno, se nota. Fíjate que aquí tengo un cuadro de cifras, siempre lo cito porque me parece muy interesante para graficar los efectos prácticos de esa política de los acuerdos que tú dices que fue tan virtuosa, y yo estoy completamente de acuerdo, que tuvo otros protagonistas que hoy día están fuera de escena o algunos de ellos reingresando. Por ejemplo, pobreza en el 90 era más o menos el 39-40%. El 2018, que ya venía empezando a cojear esa política de los acuerdos luego del cambio del binominal, era en torno al 8,5%. Extrema pobreza el 13, los mismos años. Extrema pobreza el 2018, 2%. Ingreso, fíjate el ingreso del 10% más pobre como indicador relevante. Si lo pones en 100 como base el año 90, el 2018 era 439. Desigualdad, el índice Gini, conforme más se acerca a cero, mejor es la distribución de ingresos. Íbamos avanzando de una manera, no sé si rápida, pero muy contundente. Era 0,54 en 90 y 0,45, un punto más abajo el 2018. Y así, en el indicador que tu esperanza de vida, indicadores más sofisticados desde el punto de vista de desarrollo humano, embarazo adolescente, mortalidad infantil, en fin, lo que agua potable. En fin, el indicador que tú te fijes, el avance en esos 30 años producto, entre otras cuestiones, naturalmente, del también crecimiento económico, por supuesto, centralmente, pero también de la economía de los acuerdos, de la política de los acuerdos, bueno, el país creció de una manera que es imposible de despreciar. No sé cómo país nos compramos ese discurso anti 30 años, teniendo tanta evidencia tan contundente en contra de lo que planteaban los niñitos Boric y compañía. En fin, no, es una discusión bien interesante, bien larga, bien aportativa, creo yo, llena de datos. Pero nada, ustedes tendrán también otros temas, don William Pepe, y este anuncio del nuevo anuncio, ¿no?, del Consejo Fiscal Autónomo de, mira, la deuda, ¿no? Eso es el tema en este caso, Willy.
22: Sí.
0: Hacia el 2030. Sí. Mira, sí tengo un comentario cortito respecto de eso antes de tu exposición, que tiene que ver con que todo eso que se dice de la deuda es porque no va a haber supuestamente ingresos fiscales suficientes, va a haber que endeudarse, ¿no es verdad? Y por ende, uno puede suponer que lo que no va a haber simultáneamente es crecimiento económico, y sin embargo, estamos viendo cifras récord de aprobación de inversión que va a generar necesariamente puestos de trabajo, pero también crecimiento económico. Entonces uno dice, ya, ok, está bien. ¿Y en qué parte de la ecuación mete lo que está empezando a pasar como brote verde? Nada, eso como comentario, pero dele usted nomás.
22: Sí, mira, tú tienes mucha razón en lo que plantea. Pero fíjate que aquí hay algo que no se... Que a mí me extraña que el Consejo Fiscal Autónomo se haga cómplice de la desprolijidad que tuvo el ministro Grau y la directora de presupuestos en hacer las proyecciones, ¿no? Uno se puede equivocar. Conversaba ayer con Ricardo Mate, que me encontré con él, que es un gran economista. Me decía, oye, uno se puede equivocar en las estimaciones, de hecho por eso son estimaciones, yo creo que, ¿no? Pero lo que no puedes hacer es mentir, ¿ah? Y mentir en el manejo de la información. Entonces, cuando uno mira esta cuestión de la deuda, uno dice, bueno, ¿pero qué es lo que financia una deuda, en particular en el Estado? Bueno, financia los déficits, ¿ah? Financia los déficits. Y piensa tú que el año 2005, que fue el fin del gobierno Lago, el déficit fiscal fue un superávit de 4,6% del PIB. No fue negativo, fue positivo, un superávit al cierre del gobierno del presidente Lago. Después, en el gobierno de Michelle Bachelet, que sufrió la crisis subprime, se fue de ese 4,6 a 7,7. Después se fue a cerrar en menos 4,3, porque hubo que recurrir a los ingresos cayeron, en fin. Entonces eso generó un déficit fiscal importante. Piñera 2 también, un déficit fiscal de 7,7% del PIB. ¿Ah? Y lo que más llama la atención es que este último gobierno haya tenido en estricto rigor un déficit de 1,7% del PIB sin haber tenido... ninguna de las pandemias o las crisis económicas que vivieron otros gobiernos. Entonces, el otro día, el expresidente Boric, que en su infinita ignorancia hizo circular un cuadro a través de su cuenta de Twitter tratando de justificar que la deuda siempre iba creciendo, que no era un problema de él, ¿eh? Oiga, pero si la deuda siempre sube, ¿eh? Y mostró un gráfico ahí con unas barras que, la verdad, estaba muy mal hecho porque escondía una información que, por supuesto, él no es capaz de ver, pero el que le pasó el cuadro seguramente lo vio, pero lo cayó. Y que tiene que ver con las diferencias en la deuda entre que un gobierno entra y un gobierno que se va, y el mismo gobierno cuando se va. En el gobierno del presidente Elwin, esa diferencia fue de 100 millones de dólares adicionales de deuda. Después, en el gobierno del presidente Frei, 1.400 millones de dólares redujo la deuda. Redujo en 1.440 millones de dólares. Después, en Lago, la redujo en 854 millones de dólares. Bachelet 1, mira el punto. Bachelet 1, de la reducción que hizo el presidente Lago en 854 millones de dólares en el stock de deuda, o sea, pasó de 13,1 puntos del PIB a 7% del PIB, Bachelet se fue dejando un incremento en la deuda de 3.400 millones de dólares. O sea, de 5% con que partió, lo dejó en 5,8. Después, en Piñera 1, fue 13.000 el incremento en la deuda. O sea, pasó de 8,6 a 12,8% del PIB. ¿Ya? Y después vino Bachelet 2, y aquí viene una cosa obscena en mi gusto. 32.000 millones de dólares se incrementó el stock de deuda en el gobierno de Bachelet 2. De 15% del PIB pasó a 23,7% del PIB la deuda total. Y eso, bueno, se explica fundamentalmente, en mi opinión, por la reforma del 2014, la reforma tributaria del 2014, que cambió la infraestructura económica Y de ahí en adelante la actividad económica cayó sistemáticamente, yo lo he comentado otras veces, cayó a la mitad, y cuando la economía cae a la mitad y los gastos no caen a la mitad, tienes un problema de déficit que tienes que solucionar con deuda. Y aquí se incrementó la deuda en 32.300 millones de dólares. Después vino la pandemia, el gobierno de Piñera II, que incrementó la deuda en 32.384 millones de dólares, desde que entró el presidente Piñera hasta que se fue, casi 10 puntos del PIB. Pero, oye, tuvimos una pandemia de aquella. ¿Eh? ¿Y dónde viene la guinda de la torta? En que en el gobierno anterior, señor auditor, esta es información que está en la DIPRES, por si acaso, en el gobierno anterior de Gabriel Boric, la deuda se incrementó en 39 mil millones de dólares. 39 mil millones de dólares de deuda adicional.
0: Sin ninguna.
22: Sin pandemia, claro. Sin crisis económica, sin nada.
0: Ahora, además, déjame decirte que en la deuda del gobierno que se incrementa en el gobierno de Piñera con pandemia, tú te recordarás, bueno, los retiros y qué sé yo, pero además los IFE universales, ¿eh? Para todos. Eso lo hizo nadie exclusivo. El presidente Piñera no tenía planteado IFE universales, pero como la bala de plata es para la derecha y en política social, esa es la bala de plata, se focaliza el gasto en quien realmente lo necesita. Bueno, intentó hacer algo distinto del IFE universal, y ¿quién no se lo permitió llamándolo aquello letra chica? La misma izquierda que después incrementó la deuda mucho más. Entonces, con pandemia y todo, probablemente el incremento de la deuda de Piñera, mira, fueron 3.000 y fracción millones de dólares mensuales de IFES. ¿Ah? Por 3 o 4 meses seguidos. ¿Ah? Entonces, cuando uno dice, mira, la deuda se incrementó en... ¿Cuánto hacías tú en el caso de Piñera? 30 y algo mil. Probablemente ese incremento...
22: 32 mil millones.
0: Claro, ese incremento sin la oposición que tuvo hubiera sido menor.
22: Bueno, piensa tú que el incremento de la deuda, finalmente, en el gobierno de Piñera II, con la pandemia... Le inyectamos a la economía chilena 75 mil millones de dólares en efectivo.
0: Al bolsillo.
22: En efectivo, claro. Billete sobre billete. 50 mil millones que se sacaron de las AFP, claro. Y 25 mil millones que fueron estos IFE que dices tú. Claro. Entonces, obvio que eso incrementó la deuda porque había una necesidad, no solo de mantener ciertos ingresos básicos a muchas familias que quedaron sin trabajo, sino que además todo el endeudamiento que se hizo para resolver los problemas de salud, o sea, traer maquinaria, traer respiradores, traer un montón de cosas. ¿Ah? Entonces, las cajas de alimentos, en fin. Entonces, evidentemente que en ese escenario, 32 mil millones de dólares pareciera que no es mucho, entendiendo ese desajuste, pero lo que no tiene explicación es 39 mil millones de dólares de incremento en el último gobierno. Entonces, ¿dónde creo yo que está el problema? Y es lo que advierte el Consejo Fiscal Autónomo, que hacia el 2027, al 2030, vamos a tener un incremento consolidado de la deuda, porque hay una razón lógica en esto, que es no haber ajustado nunca los gastos. Recordemos que el año 2026 es un presupuesto que se hereda del gobierno de Boric, al igual que todos los primeros gobiernos, al igual que todos los primeros años de todos los gobiernos, se heredan de una autorización o de una ley de presupuestos que aprueba el gobierno que se va. Entonces, si uno tuviera que analizarlo, yo la primera prueba de fuego, de hecho, el mejor presupuesto de Boric fue el primero.

0: es una niña muy desinformada o ignorante, no tengo idea, pero decía que no era ético pagar esta deuda de esa forma. Entonces la pregunta era, oye, ¿y es ético recibir plata de los más pobres para que financien la educación de los que en estricto rigor van a ser más ricos con impuestos que tú no vas a devolver? ¿De eso estamos hablando? Entonces, y esto, insisto, yo estoy en esta cruzada hace muchos años, mientras la gente no entienda la cultura tributaria de que todo lo que se le pide al Estado que haga y todo lo que hace el Estado por su propia iniciativa, se financia con impuestos. Impuestos, esos impuestos que usted no ve, señor auditor. Esos impuestos que en este minuto está pagando porque está tomando un café y paga impuestos por el café, por la taza, por el agua, por la mantequilla, por el pan, por el cuchillo, por el portamantequilla, por el canasto del pan, por el mantel de la mesa, por el refrigerador, por la luz, por el yogur. Todo pagó impuestos. Y con esos impuestos se financia el Estado, y con esos impuestos que financia el Estado, se le prestó plata a estos jóvenes para que estudiaran. Lo lógico y lo ético es que la devuelvan, ¿no? Ni siquiera cuestionárselo. Entonces tú empiezas a sumar todo eso, y claro, probablemente el gasto permanente, y eso es una revisión que yo me imagino que está haciendo la DIPRES actual, el gasto permanente está completamente desalineado con los ingresos permanentes. Por lo tanto, acuérdense que el PIB potencial, que es el crecimiento de la economía potencial, que es el que genera el cálculo de ingresos en el largo plazo, cayó. Está en 2, un poquito por debajo del 2. Entonces, obviamente, si tú mantienes los gastos y los ingresos caen, ¿qué pasa en cualquier casa si los ingresos caen y los gastos se mantienen? Déficit. Deuda. Bueno. Los que pueden, ¿eh? Ojo, los que pueden tomar deuda. Así que esa es mi preocupación, señor tío conductor.
1: Tío conductor.
0: Así que muy bien. Lo dejo.
1: Me deja en libertad.
2: Tío conductora.
1: Exacto, es que me veo muy mayor, pero esto no es la realidad, es un mal reflejo de la realidad, porque estos dos caballeros son más veteranos, han tenido más experiencia, más años que de vida que este
0: mundo. No, ya me ha sufrido mucho.
1: Y yo he sufrido mucho, he tenido mala vida.
2: Mi mamá me dijo que uno tenía que ser respetuoso, así que yo jamás le diría tío
1: muy gentil,
2: JJ.
1: Muy gentil. Oiga,
2: yo quiero decir que un comentario
1: en la misma línea,
2: Willy. Vamos. Yo quiero decir que lamentablemente los gobiernos entendieron que tenían en la deuda una ventana de escape a sus malas prácticas. Porque una persona en su casa tiene 1 o 2 meses de chanchullo con la cuenta corriente, la línea sobre giro y la tarjeta de crédito, pero 1 o 2 meses. Los gobiernos entendieron que la forma que tenían de ajustar sus mayores gastos a sus malas proyecciones de ingreso era tapando con deuda. Y eso lo entendieron todos hace rato, digamos. Entonces, cuando en Chile se acabó la capacidad de pagar deuda, de ahorrar, de todas estas cosas que se hacían durante mucho tiempo, los gobiernos empezaron a endeudarse. Y simplemente, mira, ¿sabe qué más? Me equivoqué en las proyecciones, o quiero gastar más, o me da lo mismo la razón. La diferencia se paga con deuda. Y la deuda la vamos a pagar todos nosotros, y nuestros hijos y nuestros nietos de aquí hasta el día del juicio. Y casi digo una cosa peor, digamos.
0: Imaginé que se te iba a salir hasta el día del...
2: Claro. Estuve muy controlado, digamos. Me llama la atención a mí mismo, digamos. Entonces, ¿cuál es el problema de esto? El problema de esto es que nosotros hoy día estamos pagando ya casi 6 mil millones en intereses. 6 mil millones. Y eso significa que a fin de año vamos a pagar 6 mil millones de dólares, el equivalente a una parte importante de nuestro presupuesto público, o el equivalente a varios ministerios chicos, y la deuda que hay mismo, pues. Y partimos de nuevo. Entonces, aquí el problema de fondo es que los gobiernos tienen esa capacidad de endeudarse. Las personas no. ¿Ah? Y repito, si yo un mes me paso, bueno, saco la plata de la línea de mi cuenta corriente o digo ya, mire, traspaso de la tarjeta a la línea y de la línea pago y con eso sobrevivo 1 o 2 meses.

0: y los países ya cacharon esta cuestión de que pueden pasar de deuda del 40 al 50, al 80, al 100. Entonces ahí hay una mala práctica que lo único que está haciendo es que le está pateando la pelota para el córner, ¿eh? Le está pateando el problema a las siguientes generaciones. Ojo con eso. Eso no.
1: Oiga, ya, 8:32, déjeme saludar a parte de nuestros auspiciadores.
0: Por favor.
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0: Ya, estamos de vuelta en el Buenos Días Mercado, 8 de la mañana con 41 minutos. Fíjate que a propósito del litio, Pepe, estaba leyendo un estudio de una consultora, Gem Mining Consulting. Bueno, dice que más allá de las baterías, un estudio proyecta segunda ola de demanda de litio impulsada por la energía, por la inteligencia artificial, la robótica y la energía nuclear, que podrían, las aplicaciones emergentes, digamos, del litio podrían aumentar en hasta en un 40% la demanda mineral en el mediano plazo, al año 2050, fíjate. A lo mejor parte de eso ya empieza a notarse en algo, ¿no? Tal vez, en un precio que se sostiene relativamente bien, ¿o no?
1: Sí, mire, está un poquito más compleja la cosa.
0: A ver.
1: Si uno extiende la mirada desde todo el año pasado a lo que pasó este año, o desde el principio de este año, el precio del litio del año pasado estuvo como promedio entre los 75.000 o 80.000 yuanes por tonelada. Mm. Ese fue más o menos en lo que se movió el año 2025. Hacia fines de año empezó a subir y llegamos a un peak, estoy mirando el gráfico aquí, un peak bien importante que fue a fines de enero, en que llegó a los 178, o sea, prácticamente se duplicó en 3-4 meses. Eso fue una subida muy rápida. Después se mantuvo en el orden de los 160, por ahí, algunas variaciones, y el pic más alto de este año llegó a la barrera de los 200.000. O sea, estamos hablando de un fines del año pasado, o mediados del año pasado, de 60.000 a 200.000. O sea, algo pasó entre medio, uno diría, oye, pero esta cuestión no explota tres veces el precio, por razones así muy importantes. Y tenemos que ir a buscar esto fundamentalmente en la oferta más que en la demanda, porque explosiones de tres veces el valor en tan corto plazo, la verdad es que no pareciera encontrarse en la demanda, sino más bien en la oferta. Lo primero fue que hacia fines del año pasado se empezaron a vencer las concesiones mineras que tenían minas muy grandes con reservas muy importantes en China. Hay una mina que se llama Dengxiaowo, porque obviamente probablemente lo pronuncié mal, digamos, pero esta empresa que cerró sus operaciones porque se le venció, qué sé yo, tiene una capacidad de producción de anual de algo así como 150.000 toneladas de carbonato de litio al año, ¿no? Es una producción muy importante, y cerró su operación en agosto del 2025. Entonces, a partir de eso se produjo toda una especulación en el mercado chino, que yo creo que fue lo que llevó el precio, insisto, de los 75.000 a prácticamente tres veces el valor, digamos. Ahora, en Australia empezó ahora, que saltó de los 70.000 a los 200.000, muchos yacimientos a esos nuevos precios se vuelven a ser rentables nuevamente. Entonces, producciones mineras que a 70.000 no estaban en el rango de ser producciones rentables, empezaron a reactivarse fundamentalmente en Australia. Hay una mina que se llama Bald Hill, que estuvo prácticamente dos años o algo así fuera del mercado, y entonces dijo, ¿sabe qué más? Yo a este precio me meto, y entró de nuevo al mercado. Y aquí viene un hecho bien fundamental que explica la caída desde mayo de los 200.000 al valor que estamos hoy día de 160.000. Se anunció hace dos semanas atrás que habían encontrado en Estados Unidos, en el estado de Nevada, prácticamente en la frontera con Oregon, ahí hacia la derecha, una mina que se llama la caldera de McDermitt. Caldera de McDermitt se estima que tiene reservas entre 20 y 40 millones de toneladas métricas. Fíjate. Esto es muy, muy, muy importante. Esto es equivalente o supera todas las reservas que tiene el salar de Uyuni en Bolivia, que hasta ahora se suponía que era, a nivel individual, de las reservas más grandes del mundo. Esto, hacia el futuro, le abre un espectro, digamos, que no tenía Estados Unidos. Estados Unidos hasta ahora está muy condicionado porque la producción más importante y las reservas más grandes están aquí en Sudamérica, en el triángulo Chile, Argentina, Bolivia. Ahí están las reservas más importantes. La segunda reserva más importante están en China y en Australia. Estados Unidos, evidentemente, no le hace ninguna gracia que quien controla hoy día la refinación del litio sea en un 60% China. Y entonces Estados Unidos, que descubre estas reservas tan importantes en Oregon y en Nevada, entra a una, por así decirlo, en una pelea en la que no estaba. Con todos estos elementos del punto de vista desde la oferta de producto, que está mirando hacia adelante con mucha, por así decirlo, disponibilidad de producto relativamente dividido, China entrando nuevamente, Australia entrando nuevamente y Estados Unidos entrando nuevamente, la verdad que ese precio de los 200.000 no parece ser un precio de largo plazo desde el punto de vista de la oferta. Hoy día, como le digo, estamos a 158, se ha caído prácticamente 40.000, 20% en un mes, que para el litio sí, es un valor importante. Ahora, claro, si lo miramos a la luz de cómo estaba prácticamente el año pasado, que fue 76.000 el promedio, y hoy día estamos a 160.000, uno dice, estamos en un súper buen valor. Sí, pero es que hay que ver cuánto va a durar este valor. Yo no tengo la capacidad ni la bola de cristal para decir en cuánto va a ser la producción en el próximo tiempo, pero sí le puedo decir de que no existen fundamentos para pensar que con una demanda de vehículos eléctricos en China que está cayendo en estos primeros 5 meses del año, ha caído un 7,5% en China, y con una oferta que se presenta hacia el futuro muy robusta, lo más probable es que el precio en el corto plazo o se mantenga cerca de los 150 o incluso baje un poco más, probablemente 130 o algo por el estilo. Ahora, ¿sigue siendo un muy buen precio? Sigue siendo un muy buen precio. ¿Por qué? Porque fíjese que nosotros venimos de 2025, 76.000. 2024, 80.000. El 22 y el 23 fue el super ciclo cuando estalló todo esto y llegamos a 200.000 y el 22 a 500.000. Precios que no van a volver nunca más, que quede claro. Por lo tanto, si nos comparamos con los 2 años anteriores, 130, 150 es un muy buen precio. ¿Es probable que volvamos a los 200.000? Yo creo que no es probable. Yo creo que está aumentando la disponibilidad de manera muy importante para sostener precios de ese nivel, y considerando que las exportaciones de litio de Chile el año 2025 fueron 2.300 millones de dólares a precio de 76, si el precio se mantiene cerca de los 50, este año no sería extraño encontrarnos con exportaciones totales en torno a los 4.000 millones de dólares. Eso es un muy buen P por Q final para Chile. Pero ojo con el precio. El precio no va a volver a los 200.000, creo yo, responsablemente por la cantidad de oferta que está entrando al mercado. Ese sería, en resumen, mi muy bien, pues, titular, señor Lavín.
0: Maravilloso.
1: Y 8.50, así que un caballero, por favor.
0: Una vez más. Oiga, ya, no nos queda nada. Si quieren, le damos un vistazo rápido a los mercados. No tengo acá a la mano todavía el precio del dólar. Pero démosle con, si les parece, las bolsas y cómo está el famoso petróleo con estos ires y venires.
1: El petróleo.
0: A ver.
1: El petróleo está en 73, bajando un 0,37. Bueno. En la semana queda ya un 3,3 abajo, lo que son buenas noticias. El cobre en 6,1 bajó hoy día un 3%, muy importante.
0: Wow.
1: Y el litio, que ya lo hemos dicho todo este rato, está en 158.000. Viene 6,2 en la semana bajando, 13 en el mes. Por eso me pareció interesante hacer esta nota.
0: Ya.
2: El petróleo.
0: El petróleo, mijito lindo.
1: El petróleo, mijito lindo.
2: El petróleo.
1: por ya. el lado de las bolsas, si ¿sí? quieren le puedo dar un así, un pero pincelazo, una pasada, 48 kilómetros por hora, están todas rojas, señor Lavín.
0: Ojalá.
1: La única que se salva es Canadá y Brasil, el resto está todo rojo. No tengo un comentario inteligente que decirle al respecto, así que no le voy a decir nada mejor.
0: Esperemos que se desarrollen los hechos para interpretarlo. Ya. Don William Pepe.
1: Exactamente.
0: Un gusto. Y bueno, los esperamos acá cualquier día si quieren bien para acá. Espectaculares instalaciones.
1: No, pero usted me pasa a buscar, señor.
0: Yo lo voy a buscar, ya. Me queda en camino. Ya,
1: sí,
0: no.
1: Claro. Sí, yo quiero en la bajadita. Sí,
3: buen para acá. Acuérdate que el señor Arias vive donde están los privilegiados de Chile.
0: Entonces, no. Para el ladito, entonces me queda.
3: Vive más arriba que yo. El resto vive en el plano de la ciudad.
1: No, pero hay que ser muy carepalo.
0: Sí.
1: Muy carepalo.
0: Y ahí mira todo desde las alturas de sus condominios.
1: Yo. Exactamente.
0: No son condominios, dominios.
3: Oiga. Usted está generando una conversación
0: impropia.
3: Yo sé de dónde viene esa provocación.
0: Oh. ¿Ah?
3: Pero le ya tengo que decir que.
0: No.
3: Ese no es
0: el camino.
1: No, salgan de ahí.
0: Muy bien, muy bien.
1: Ya un gran saludo a Laura Cortés. Gran auditora nuestra que está.
3: Laura Cortés, gran auditora.
1: Siempre presente ahí. Así que un gran saludo para ella, que parece que ayer dice que tuvo un día muy malo. Así que hoy día le damos todo el ánimo a Laurita. Adelante.
3: Hoy día va a ser un buen día.
0: Ya.
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0: ¿Qué tal? ¿Cómo están? Buenos días, bienvenidos a las 9:02. Les saludamos en este 23 de junio del 2026 a través de las frecuencias del Conquistador en la capital regional y alrededores, en la cuenca del lago Llanquihue, en las rutas que conectan a cada una de las localidades, comunas de la región de los lagos, nos sintonizan a esta hora, al igual que en el www.elconquistadorredloslagos.cl o a través de las plataformas de redes sociales. Mañana fría, bien helado en realidad, para este primer martes de invierno en la práctica, porque recuerden ustedes, el fin de semana llegó oficialmente el invierno y ya estamos viviendo la primera semana invernal, y se siente, se percibe la temperatura acorde a la estación del año en la que estamos. Esta mañana despertamos todos con una noticia bien trágica. La muerte de un niño de 12 años, producto de una encerrona en San Bernardo. El ministro de Seguridad Pública, Martín Arrau, se refirió esta mañana a la muerte del menor y dijo que el Estado falló. El hecho ocurrió cerca de la 1 de la madrugada, en calle Catemito, en la caletera de la ruta 5 en San Bernardo, cuando antisociales abordaron a una familia y los intimidaron para hacerlos descender del vehículo. Los delincuentes se dieron a la fuga sin percatarse de que estaban arrastrando al menor enredado en el cinturón de seguridad, quien falleció por la gravedad de sus heridas. El ministro de Seguridad se trasladó hasta el lugar y mencionó que lo que ocurrió acá no es un hecho delictual más, cuando hay un hecho tan brutal como lo que hemos visto, donde circunstancias tan violentas, delincuentes, asesinos, llevan a cabo este hecho, no solamente requiere las condolencias y el apoyo de la familia, sino que tiene que ser un llamado de atención a la sociedad en su conjunto, cuando muchas veces normalizamos este tipo de situaciones. Yo creo que la ciudadanía está lejos de normalizarlo, y creo que efectivamente un llamado de alerta para que las autoridades, que son los llamados a protegernos, a garantizarnos la seguridad, tomen cartas en el asunto y efectivamente este tipo de cuestiones ya no sucedan más. Imagínense una encerrona en la noche para una familia que iba rumbo a su casa y con las consecuencias tan dramáticas que terminan con la vida de este menor de 12 años ahí en Santiago. Así que un llamado a la reflexión y a la acción también de las autoridades a propósito de lo ocurrido esta madrugada en Santiago. Vamos a cambiar de tema, vamos a hablar de turismo, porque en varias regiones del país, ya lo decíamos ayer, partieron ayer formalmente, oficialmente, las vacaciones de invierno para los escolares. En otras, como la nuestra, partirá la primera semana del mes de julio. Sin embargo, el sector está expectante seguramente respecto de esta temporada. ¿Será buena, será mala? ¿Hay buenas o malas expectativas? Es parte de lo que vamos a conversar con nuestro entrevistado, a quien tenemos en la línea, el presidente de la Cámara de Comercio, Servicios y Turismo de Puerto Varas, Horacio Bóbolo. ¿Cómo estás, Horacio? Gusto saludarte. Muy buenos días.
1: Muy buenos días, Roberto, y a todos los oyentes de Radio El Conquistador.
0: Imagino que, bueno, antes de entrar al turismo, imagino que sacando cuenta de leer es con Argentina y Messi, ¿no?
1: Yo me adhiero a las palabras de Mariano Cross, que dice que es inoxidable. Espero que se mantenga en ese nivel, porque realmente es un agrado. Yo que tuve el gusto de verlo a Diego muy cercanamente con mi padre cuando me llevaba de muy pequeño a ver a Boca. La verdad que ver a este personaje jugar al fútbol me llena muchísimo de alegría. Me llena muchísimo de alegría y la verdad estoy muy contento.
0: Sí, a propósito de frases y calificativos para lo de Messi ayer, bueno, en la propia transmisión esa que tú haces alusión de ESPN, donde estaba Mariano Clos, Diego Latorre, que era comentarista, en algún minuto dice, perdóname Mariano que no tengo más palabras. Y es lo mismo que titula hoy día Olea, una fotografía de Messi en la portada, y Olea, que se caracteriza por títulos bien creativos, coloca entre paréntesis, no hay más palabras.
1: Sí, realmente en todo sentido es sumamente completo, la verdad, es loable lo que hace el equipo, lo que hace el grupo, y él como líder es un todo que cierra un muy buen momento de la selección. Pero falta muchísimo.
0: Sí, está empezando el Mundial, y además que este Mundial es tan largo con tantos equipos, bueno, habrá que ver cómo
1: pero sigue. Pero van bien,
0: eso sí, totalmente. Horacio, entremos al turismo. Yo he escuchado un par de voces, incluso la tuya parece, de que hay bajas expectativas para esta temporada invernal. ¿Se espera menos gente en este invierno acá en la zona para las semanas que vienen?
1: Bueno, la reacción del consumidor en Puerto Varas siempre nos sorprende, porque estamos viendo que la demanda está creciendo fuertemente, a pesar de que son unas vacaciones de invierno raramente calendarizadas, porque en el inconsciente colectivo del consumidor las vacaciones de invierno siempre son en el mes de julio, pero no, curiosamente, esto es un sondeo muy informal de reuniones que tenemos de trabajo por otros temas y que se conversa un poco de la relación oferta de la demanda. Después veremos los números fríos y duros, pero la métrica, como dice nuestro gobernador, veremos la métrica, pero en esa métrica la verdad que inicialmente la demanda se está comportando bien, se está comportando muy bien. La baja de mayo después del feriado fue durísima. Veníamos nosotros con un ritmo muy, muy bueno, muy sostenidos, con cifras excelentes sobre el año anterior, pero la baja de mayo fue muy dura. Nos pegó fuertemente a todos, y veo que se está empezando a recuperar. Veo que el nivel de reservas en general está bien para lo que es la demanda de vacaciones de invierno. Veremos como decíamos, cuál es la medición final.
0: Hay cierta preocupación, sí, por el tema de que los argentinos no están viniendo como venían antes, que estaba todo el turismo de compra, y a raíz del tema cambiario en Argentina ya no cruzan tanto la cordillera. ¿Se perciben menos llegada de argentinos para estas vacaciones?
1: Bueno, justamente yo estaba hablando conversando con la directora de turismo del diario Clarín de Argentina. Ella trabaja mucho justamente sobre el comportamiento también del consumidor mendocino en la región central, y me decía que hay ciertos factores de realidad. El tour de compras en bus para comprar chimuchina, ese es el número duro que ha disminuido, y ella me contrainterrogaba y me decía: Horacio, ¿cuántas veces tú renuevas el televisor? ¿Cuántas veces tú renuevas tu lavadora? Dice, esto es un proceso natural, dice, se dio un consumo violento de ciertos niveles de electrodoméstico y calidad de electrodoméstico, y ahora eso se atenuó. También hay una realidad de que en la Argentina la macro cada día se está ordenando más, pero la economía de todos los días está difícil, está complicada, y el consumo ha bajado sustancialmente. Además, muchas marcas han llegado al país, los aranceles se han reducido, ergo esa baja que ronda el 20%, a mí me parece sumamente normal, sumamente normal. Es decir, vuelvo a las palabras del gobernador Santana, hay que medir lo quali y no lo cuantitativo. En este caso vamos a ver cuál es el nivel de gasto, ¿no? Ese turismo tan masivo que uno veía con la maleta en el mall, no creo que se vuelva a repetir. Yo creo que vamos a tener una realidad más estable y ese comportamiento tan violento de una compra voraz del famoso 2x1 no creo que se vuelva a repetir. Yo creo que fue un proceso, fue un momento, pero no creo que eso se vuelva a dar.
0: Horacio, la caída post-mayo que tú marcabas, que fue dura, y que bueno, hay cierta expectativa de que se repunte ahora en julio, ¿a qué se deberá? ¿Al alza de las bencinas? ¿A la situación económica de nuestro país también? ¿Más sumado lo argentino? Una cosa multifactorial, ¿no?
1: Tú dijiste el cóctel. Yo pienso que ese es el cóctel explosivo que nos pegó fuertemente. Y que además nosotros nos quedamos sin balas, como con Puerto Varas, porque estábamos gastando todas las balas que tenemos y nos quedamos sin balas, porque me refiero sin balas en el sentido de que hicimos tantas cosas para postergar y prorrogar la estacionalidad en baja temporada, que seguimos justamente en ese camino y por eso creo que es el motivo de esta conversación, de que es crear un organismo justamente para trabajar especialmente en esos periodos donde necesitamos más mantener la estacionalidad y romper esa estacionalidad, que es el gran problema que tienen todos los destinos turísticos. Entonces nos quedamos sin balas, es decir, llegó la Agua Sur, llegó el feriado, hicimos una cantidad inmensa de eventos, vino el triatlón, etcétera, etcétera, etcétera, y seguíamos generando, y eso fue muy bueno porque eso generó muchísimo empleo, eso generó que la comuna tuviese una actividad tremenda. Luego tuvimos un evento que debemos potenciar a nivel ya regional, que es la fiesta de la lluvia, que ha alcanzado un nivel realmente fantástico. Es decir, tuvimos casi 30.000 personas en la ciudad, un compromiso comunitario increíble, toda la gente en la calle festejándose, haciéndose partícipe del evento. Y tenemos que seguir generando cosas, y por eso justamente estamos teniendo esta conversación, porque viendo cómo se comporta el mundo y especialmente los líderes, y tomando el ejemplo de los franceses que ya llevan años en este tema y que son los líderes hoy en materia de turismo, y como yo a veces digo, no se caracterizan de ser una nación muy de derecha, que digamos. Sin embargo, hacen un modelo de promoción turística tremendamente integrado con el sector privado, que es el que tienen ellos, que se llama Atout France, donde tienen sentado desde una cabañita de los Alpes hasta la segunda cadena hotelera más grande del mundo, como es Accor, en la misma mesa, todos tirando del carro para adelante para hacer la promoción turística. Y eso también lo tomó desde hace años Bariloche, donde tú bien sabes, Roberto, en Bariloche tributa desde el kiosco hasta la farmacia para que el turismo que emite divisas hacia todos los estamentos de la comunidad sea partícipe del marketing y de la promoción. Y así crearon ellos en ProTour, donde hace días atrás estaba sentado en Santiago en el cine y apareció una publicidad de ellos, y trabajan directamente hacia el consumidor final, donde hay que trabajar el turismo de hoy. Por eso en Puerto Varas nos sentamos a la mesa con la municipalidad, con una visión novedosa e integradora del consejo, el alcalde y las cuatro organizaciones más importantes de la ciudad, como son la Corporación de Turismo, la Asociación de Restaurantes de Café, el Visit Puerto Varas y nosotros como Cámara, y creamos un organismo donde la municipalidad se compromete a apoyarnos con el 1% del presupuesto municipal, que nos permitirá partir con un presupuesto de casi $400,000, que es muy bueno, que hoy no lo que anteriormente no lo teníamos, y luego con todo lo que vamos a aportar nosotros del sector privado, y vamos a estar sentados en la misma mesa con un directorio ejecutivo donde vamos a estar sentados los públicos y los privados, solamente con el foco, de la promoción y el marketing del destino. Nada más. Y eso es muy importante. No vamos a hacer trabajo sobre la oferta. Es decir, vamos a hacer trabajos específicamente sobre la captación de mercado y muy puntualmente hacia lo que es la captación de consumidor final. No vamos a seguir cazando en el zoológico, como son las campañas que lamentablemente nos lleva muchas veces Cernatur, de seguir trabajando con las agencias de viaje, cuando las agencias de viaje lamentablemente han pasado la historia. Seguíamos haciendo el marketing del siglo XX, cuando el marketing del siglo XXI hace que haya que trabajar directamente hacia el consumidor final. Es un poco el norte que lleva este destino Puerto Varas, que nos pone muy contentos porque nos sienta a todos a la mesa con el mismo objetivo.
0: Claro, digamos que es una organización nueva que nace justamente de esta alianza público-privada entre la municipalidad y todos los organismos que tú describías, todas las corporaciones, cámaras, en fin, y que lleva por nombre Destino Puerto Varas, que el foco, como bien tú lo resaltas, es la promoción. Y esa promoción, para llevarlo a la práctica, estamos pensando en difundir Puerto Varas en las regiones vecinas, en Bariloche, en Santiago. ¿Qué han delineado en estas primeras semanas de trabajo?
1: Bueno, como bien lo decíamos, romper la estacionalidad significa trabajar en los mercados posibles dentro de un presupuesto realista. Y si pensamos que nosotros, estas balas que yo te decía de plata que hemos tenido, que nos han permitido postergar la estacionalidad, han sido una de ellas los congresos y los eventos, una de esas cosas va a ser justamente salir a buscar eventos para postergar y mantener una estacionalidad importante, romper esta estacionalidad. Segundo, tenemos que volver a captar el mercado de Brasil, que históricamente fue un mercado que siempre aportó una excelente demanda en el invierno y lamentablemente nunca le estamos dando el clavo a ese mercado lo hemos perdido, debemos recuperarlo. Las campañas que hacemos en Brasil no dan resultado. Seguimos trabajando, como te decía, seguimos cazando en el zoológico, cuando en Brasil el 75 al 85% de los consumos se hacen directamente entre el producto y el consumidor final, y nosotros seguimos haciendo campaña a las agencias de viaje. Ese modelo desapareció, cambió. Yo no sé, Roberto, ¿hace cuánto que tú no vas a una agencia de viaje a comprar un ticket de avión? O que
0: Uy, 20 reserva? Años creo yo.
1: Bueno, 20
0: años creo yo. Al comienzo del 2000, no sé.
1: Entonces yo todavía no entiendo cuando yo me siento en una mesa y los funcionarios de marketing de los organismos públicos me siguen hablando de la famosa industria del workshop. El workshop desapareció. Entonces seguimos haciendo marketing, seguimos cazando en el zoológico. Vuelvo a decir esta anécdota porque es parte de la realidad. Entonces cometemos un error garrafal para recuperar un mercado que es estratégico. Entonces te decía, los congresos y los eventos, que son claves, por eso la experiencia de Colin Turner y el Visit Puerto Varas va a ser importantísimo. La experiencia que ha adquirido la municipalidad, la municipalidad ha tenido una experiencia tremenda con esto que ha hecho de la relación de la realización del Ironman y de otros eventos importantes. Es decir, el alcalde y nosotros mismos estamos convencidos de que tenemos muy buena capacidad y calidad humana de profesionales para hacerlo bien. Y eso de un acuerdo público-privado es clave. Y por ahí va la cosa, es decir, trabajar bien el mercado de congresos y eventos para dar importantes stocks de ruptura de estacionalidad, trabajar el mercado de Brasil y particularmente seguir trabajando con lo que es el mercado de visitas cortas o pequeños mini turismo, como se llamaban anteriormente, de los mercados tanto de Santiago como regionales, en el caso de la zona de limítrofe de Argentina, ¿no? Pero el gran objetivo nuestro es la captación del mercado de Brasil y más congresos y eventos para mantener una estacionalidad interesante. Es decir, y eso genera más empleo, fundamental, mantener las fuentes de trabajo y mucho empleo femenino. Tú lo sabes muy bien, Roberto, de que el turismo genera muchísimo empleo femenino. Y esos son los grandes objetivos. Esos son lo estamos poniendo recién a trabajar. Logramos de que el Consejo Municipal aprobara por unanimidad esta iniciativa. El Consejo está muy convencido que por ahí pasa el camino y no tengo duda de que el alcalde y nosotros patrocinamos esta idea porque hemos visto lo bien que le ha ido a Bariloche en este tema y sin duda el norte que nos plantean los franceses es realmente fantástico, de los cuales tenemos que aprender muchísimo porque se dieron cuenta de que por ahí pasa la estrategia pasa por el acuerdo público-privado. El turismo no es una industria pública, sin duda. No hay ningún ejemplo del turismo como industria pública que funcione. El turismo es indudablemente una actividad 100% privada, donde tenemos un accionar del gobierno que es sumamente importante y que por eso nos tenemos que complementar.
0: Horacio, y en la práctica, ¿cómo van a llevar la administración de esta mesa, en el fondo? Porque el temor que uno tiene mirándolo de afuera es que de pronto el aparato estatal, público, cual fuese, la municipalidad, los gobiernos, en fin, son siempre, van a un ritmo distinto al del privado, que seguramente es mucho más ejecutivo y apura el tranco. ¿Cómo se va a llevar a la práctica el día a día para decidir dónde invertir las lucas, qué cosa efectivamente apostar para recuperar la llegada de turistas?
1: Bueno, independientemente de que el ritmo del alcalde Karate no es el ritmo habitual de otros funcionarios públicos, sí, es verdad. Ni del consejo, realmente tenemos un consejo excelente, muy profesional. El Consejo Municipal de Puerto Varas es un consejo de primera línea, sumamente dinámico y proactivo. Pero no nos podemos quedar con una institucionalidad supeditada a un nombre. Esta es una institucionalidad que me supera a mí, me supera al señor Gárate, supera a todo el mundo. La idea es que esta institucionalidad se mantenga en el tiempo.

0: Pero, como en esto siempre la filantropía priva, le vamos a poner el hombro, como siempre lo hemos hecho, porque nos encanta hacerlo, porque creemos que por ahí pasa nuestro aporte a nuestra comunidad portovarina. Le vamos a poner el hombro trabajando, aportando experiencias, profesionales de primer nivel, que hay muchísimos, dentro de la institucionalidad para sacarla adelante. Entonces ahí vamos a tener una dinámica interesante, que va a tener un contexto de evaluación dentro de lo público, porque vamos a poder ser evaluados por la Contraloría, es decir, vamos a tener que hacer las cosas muy bien, de modo muy prolija, pero en un contexto de dirección del sector privado, donde hay otra velocidad.
1: Estamos conversando con Horacio Bóbolo, presidente de la Cámara de Comercio, Servicio y Turismo de Puerto Varas. Horacio, y en Sarnatur nuevamente nos quedamos a Céfalo, ¿eh? ¿Qué expectativa tienen ahí respecto del nombramiento de la nueva autoridad?
0: La verdad, yo di mi opinión al respecto de cómo funciona la alta dirección pública, particularmente en el caso de Sarnatur. Yo entiendo de que la alta dirección pública llegó justamente para que no se cometieran estos errores de la dedocracia, pero en el caso del turismo a veces la dedocracia sigue funcionando, porque nos ponen al frente del organismo gente que viene a aprender, que viene de profesiones liberales, pero que vienen a aprender. Y lamentablemente esa inercia nos hace perder el tiempo. Y estábamos en el mismo camino, seguíamos cazando en el zoológico. Estoy cansado de decir esta anécdota, pero parece que a la larga cunde. Y seguíamos haciendo acciones al consumidor final, perdón, a la industria turística, no al consumidor final. Y el sector privado no está conforme en absoluto con las decisiones ejecutivas que se estaban tomando. Entonces necesitamos un cambio también, necesitamos un nuevo norte, creo que necesitamos un profesional. ¿Qué es lo que está pidiendo a gritos todas las comunas turísticas? Necesitan más demanda, no necesitan más gobernanza. Estamos cansados de escuchar y hablar de la gobernanza y necesitamos trabajar en la demanda. Y nos siguen trabajando sobre las organicidades, gobernanzas y todo un tipo de burocracias que no llevan al norte, que el norte es que la gente necesita pagar los sueldos y mantener el empleo. Y lamentablemente por ahí no iba al norte. Entonces, yo creo que esperemos de que la alta dirección pública esté a la altura en este caso, que se elija un profesional del sector. Tuvimos muy buenos, en otras oportunidades. Recuerdo con mucho cariño la gestión de Fernando Ortúzar, de Paulina Ross, excelentes profesionales que lo hicieron muy bien. Y creo que por ahí pasa el tema, es decir, una solidez de un profesional del sector que conozca las realidades de la región y que conozca las necesidades de la región, que eso es lo muy importante.
1: Entiendo que se juntaron ustedes en su minuto, ¿no?, al cuando partió el gobierno con la subsecretaria nueva de turismo, que es María Paz Lagos, que ella además es de región y venía de una consultora vinculada al turismo. ¿Qué impresión les quedó respecto de las políticas que iba a impulsar?
0: Nos juntamos con la subsecretaria María Paz Lagos, les pusimos el proyecto en ese momento del destino Puerto Varas y ella estaba muy contenta. Ella está mirando de reojo la experiencia francesa, como la está mirando en este momento el caso de otros países. Uruguay está

0: muy cercano a hacer un modelo de este tipo. Panamá ya está en la parte final, esto lo inició en su momento cuando estaba al frente del organismo de turismo Rubén Blades. Costa Rica ya lo está llevando adelante, es decir, todo el mundo está mirando de reojo este modelo que funciona. Entonces ella está muy contenta porque ve que este es un primer paso hacia un modelo que se puede extrapolar perfectamente a nivel nacional, y no tengo dudas de que esto se podría hacer perfectamente a nivel regional. Nosotros podríamos tener un organismo público o privado de promoción exclusivamente, y esto hago comillas y le pongo la palabra exclusivamente, de promoción turística. Es decir, y hay gente que a veces se confunde y cree que hacer la fiesta costumbrista o desarrollar el Festival del Cujen o el Festival de la Lluvia, eso es marketing turístico, y eso no es marketing turístico, eso es fortalecimiento de la oferta. Entonces, perdemos siempre el norte de cómo se hace la promoción. La promoción se trabaja sobre exclusivamente la captación de consumidores, eso es lo clave. Entonces, ella se quedó muy contenta, y luego tuvimos una pequeña reunión con el ministro Daniel Mas también, y en esa reunión que tuvimos, el ministro Mas tomó nota, le pidió a sus equipos que investiguen un poquito qué es lo que están haciendo los franceses, los bailochenses. Él tiene además muy buenas referencias de lo que ha pasado en el fenómeno panameño y costarricense. Así que no, el modelo es muy bien visto por la institucionalidad a nivel nacional, y creo que puede ser la primera semilla para un cambio cultural. Hay que ver que este modelo en su momento funcionó en Chile, durante el gobierno de Piñera 1, y luego fue sacado de un plomazo por la gestión de Javier Amontes, cuando en paz descanse, que cuando fue subsecretaria del gobierno de Bachelet 2. Pero este modelo ya funcionó incipientemente y era muy bueno como funcionaba desde el punto de vista de su dinámica, a través de un modelo público-privado.
1: Ya, pues estaremos atentos entonces a ver cómo evoluciona. Ojalá que efectivamente funcione por el bien de Puerto Varas, del destino Puerto Varas, y que se pueda replicar en todas partes del país, y pensar después quizás en un destino o región de los lagos. En fin, hay harto camino ahí por recorrer.
0: Sin duda,
1: Horacio Bolo,
0: sin duda.
1: Sí, totalmente. Yo creo que ahí hay un camino y una oportunidad.
0: Haga el cierre, don Roberto.
1: Un abrazo, Horacio. Que tenga buen día.
0: Muchísimas gracias, como siempre. Gracias por escucharme, y un fuerte abrazo a todos los oyentes.
1: Gracias.
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1: 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Pausa, venimos.
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0: un cuarto para las 10 de la mañana en este martes 23 de junio del 2026. Los títulos de la prensa, el Llanquihue en su portada. Tribunal envía a prisión al conductor ebrio que mató a peatón en Alerce. Fiscalía detalló en la audiencia que chofer arrastró por 30 metros a la víctima sobre el capó del auto. Testigo lo siguió en la vía y permitió su captura. El examen arrojó que tenía 1.76 gramos de alcohol en la sangre. Defensor aseguró que transeúnte iba contra el tránsito en zona de baja visibilidad. El Austral de Osorno piden aclarar viabilidad del proyecto del nuevo hospital en Rahue. La Estrella de Chiloé, operario acuícola, se expone a doble presidio perpetuo en juicio por asesinatos en la isla Caguach. Confesó que degolló por odio a su hermano y a su abuela. El Heraldo Austral de Puerto Varas, CDE alemán, se quedó con el clásico lacustre. Ganó en las cuatro categorías competitivas ante Puerto Varas Basket. El Mercurio, en medio de elevado desempleo, gobierno reactiva proyecto para regular contratos de trabajo por horas. Impulsa moción presentada en 2018 que busca crear empleo y favorecer a mujeres, jóvenes y adultos mayores. Y el diario Financiero titula hoy martes, ley miscelánea, Quirós se abre ajustes en invariabilidad a cambio de llevar impuesto corporativo al 22%. Fuentes al tanto de las negociaciones explicaron que el secretario de Estado también está en conversaciones para reformular el crédito tributario a la contratación con una opción de reducir su cobertura. Esto se debiera votar mañana en el Senado, pero también hay voces que dicen que se está eventualmente postergando esto en una semana, o poco más de una semana, porque la semana venidera es distrital. Entonces, para tratar de conseguir los votos en definitiva en los próximos días y así asegurar la aprobación del proyecto. Pero aún quedan horas y ustedes saben que en política estas cosas pueden ir cambiando permanentemente. En el plano regional, hoy se destaca en varios medios que el Consejo Regional aprobó en forma unánime iniciar la etapa preparatoria para la elaboración del nuevo plan regulador intercomunal que permitirá ordenar el crecimiento urbano y rural de las comunas de Puerto Octay, Frutillar, Llanquihue, Puerto Varas, Puerto Montt, Calbuco, Maullín y Los Muermos. Este es un sueño largamente esperado que se han demorado mucho en realidad en empujarlo y ahora ya está viendo dando sus primeros pasos, lo que es positivo. La iniciativa será liderada por el gobierno regional en coordinación con la Secretaría Regional Ministerial de Vivienda y Urbanismo, ante las nuevas competencias transferidas a los gobiernos regionales en materia de ordenamiento territorial. Entre las materias que abordará el instrumento se encuentran la definición de límite de extensión urbana, la planificación de la red vial estructurante, la identificación de terrenos destinados a utilidad pública, la regulación de actividades productivas de impacto intercomunal, la protección de áreas de valor natural y patrimonial, la determinación de zonas de riesgo y la planificación de áreas verdes de escala regional. Yo creo que apunta justamente a todos aquellos temas que han sido motivo de discusión en el último tiempo. El tema de los humedales, hasta dónde es humedal y hasta dónde es suelo para la construcción de vivienda, de departamento, para paliar el déficit habitacional. El tema de la red vial estructurante, cómo se planifica, qué sectores lo entendemos como destinados a la actividad productiva. ¿Qué sectores los entendemos como áreas de valor natural y patrimonial para conservar sin tocar? En fin, y ni hablar de la extensión urbana de cada una de las comunas. Porque hasta ahora lo que terminaba pasando, y aparte que los planes reguladores comunales se demoraban una eternidad, y cuando se terminaba aprobando ya la realidad de esa comuna era muy distinta a la que se trazó 10 años antes. Pero una vez aprobado, el problema siguiente tenía que ver con que la comuna vecina había crecido también en igual proporción o mayor incluso, y habían cosas que terminaban cruzándose o no planificándose adecuadamente. Creo que hay una oportunidad que ojalá se acelere para que efectivamente tengamos un ordenamiento territorial acorde a los tiempos, a la demanda. Hay una nueva concesionaria de la Ruta 5 que va a tener que hacer muchos accesos nuevos a comunas, poner en valor ciertos accesos que antes no estaban considerados, por ejemplo, y así. Ni hablar del desarrollo que tiene la región en materia energética, que eso va a generar la presencia de muchos parques eólicos y el consiguiente traslado de las aspas y de la ubicación de estos parques en sectores que estén debidamente permitidos y autorizados. En fin, creo que hay un enorme camino por recorrer respecto de planificar la región en su conjunto. Y ya no solo mirar la comuna en particular, o en el mejor de los casos, dos comunas, que es un poco lo que estaba comenzando a suceder con Puerto Montt, Puerto Varas, y esto del área metropolitana, que era una mirada de dos comunas integradas. Ahora, con un plano regulador intercomunal, creo que se avanza en el sentido correcto. El CORE Rodrigo Arismendi, que además es presidente de la Comisión de Infraestructura, destacó que se añadió a los Muermos y Maullín, porque en Llanquihue nace el río Maullín y la idea es poder incorporar esa cuenca. Además, se sumó a Puerto Octay, dice. Es un tremendo desafío para la Comisión de Infraestructura y para el GORE sacar adelante este plan regulador intercomunal para avanzar en el ordenamiento territorial de la región. El GORE y la Seremi de Vivienda elaborarán el convenio de mandato y bases técnicas para licitar esta consultoría y comenzar a trabajar en el tema. Así es que una noticia positiva, la que se ha dado a conocer en las últimas horas. Sobre el final, noticias mundialeras, ya decíamos lo de Argentina, lo de Messi, que alcanzó el récord como máximo goleador de los mundiales. Sin embargo, ayer también Kylian Mbappé, el francés, marcó 2 goles y con eso llegó también a meterse en la pelea. La diferencia entre uno y otro es que Messi cumple mañana 39 años. Este es su último mundial, lo que ya es notable que haya marcado 5 goles en 2 partidos con esa edad. Y Mbappé tiene 27. En consecuencia, Mbappé tiene la vida por delante para poder seguramente terminar convirtiéndose en el máximo goleador histórico de los mundiales. No sé si en este mundial, pero en el siguiente con seguridad lo hará. Los partidos de hoy: juega Portugal a la 1 de la tarde con Uzbekistán, juega Inglaterra con Ghana a las 4, Panamá, Croacia a las 7 y Colombia, otro sudamericano, con la República Democrática del Congo a las 10 de la noche. Nos vamos, nos reencontramos mañana a las 9, ya viene Robert Arellano a acompañarlos con el Café Express a la mañana al Conquistador. Que pasen bien, chau chau.
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¿Cómo están ustedes? Un gusto de saludarles en esta nueva mañana, nueva jornada, 23 de junio ya de este año 2026. Estamos aquí en el Café Express acompañándoles como siempre en el Conquistador de los Lagos junto a Pato Torres, todo el equipo del Conquistador, la familia del Conquistador, que a esta hora nos ponemos el overol para servirle a cada uno de ustedes con mucha información, datos de interés, interesante conversación. Hoy día nos tienen que venir a ver de una feria laboral inclusiva, ya dentro de un ratito. Vamos a estar conversando también vía y adicción hoy día, este espacio que busca frenar, con ponerle coto, ¿cierto?, a este flagelo de las drogas. Y el resto lo vamos a ir descubriendo ahí a medida que vaya pasando la mañana, de aquí y hasta el mediodía. Lionel Messi se transforma en el goleador histórico de todos los mundiales. Hizo 2 goles ayer, el máximo líder, el máximo goleador. 5 goles lleva, pero le viene pisando los talones el monstruo noruego, Haaland. Que ayer hizo también lo suyo, 2 goles y lleva 4. Así que está el rojo vivo, la pelea ahí por el... por el goleador del Mundial, y todavía a los noruegos les queda un partido, a Argentina también le queda un partido, y este va a ser, pero parece una despedida soñada para Lionel Messi, aunque él quiere despedirse con la Copa, ser nuevamente campeón del mundo, un desafío no menor, dado que hay selecciones que también tienen lo suyo, Países Bajos, la propia Noruega, que puede ser una de las sorpresas. Está jugando muy, muy bien Noruega, le ganó ayer a Senegal por 3-2, con un fútbol absolutamente moderno, defienden muy bien, contragolpean, excelente, buen juego aéreo, son grandotes, ya, y todos remando ahí bajo la galera vikinga, así que no, súper, súper, súper. Y también hoy día hay unos buenos partidos, pues hoy día se define la suerte de Colombia, ya, eso es a las 10 de la noche, hora chilena, juega frente al Congo, ya, Colombia tiene que ganar para asegurar su clasificación, pero a la 1, Cristiano Ronaldo, que también quiere escribir su historia en el fútbol, su último mundial también, juega Portugal frente a Uzbekistán, esto a la 1 de la tarde, luego Inglaterra con Ghana. Buen partido este, Inglaterra con Ghana. Y ese partido de Inglaterra con Ghana, esto va por la televisión abierta, ¿eh?, ambos partidos. Y también el de las 7 de la tarde, a las 4 juega Inglaterra con Ghana, y a las 7 Panamá con Croacia. También va por la televisión abierta, ya, el canal que transmite el Mundial acá en Chile, ya. Y a las 10 de la noche Colombia con el Congo. Llama la atención que la televisión abierta no transmita los partidos, salvo los de Argentina, no transmite los partidos ni de Uruguay, no transmitió el partido ni de ahora Colombia, sino que esto es por los canales de pago. ¿Ya? Llama la atención, porque uno, por último, tendría una mayor sensibilidad con los equipos que representan al continente, pero bueno, hay que verlos por otra vía. Y por supuesto que estamos pendientes de todas las noticias, fíjense, de todas las noticias. Fíjense que un día como hoy, pero de 1630, ¿quién iba a imaginar que un 23 de junio de 1630 el nuevo gobernador del Reino de Chile, Francisco Lasso de la Vega y Alvarado, juró en su cargo en la ciudad de Santiago e inició los preparativos para internarse en territorio de los indígenas? Imagínense, estamos hablando de 1630. En 1630, ya. En 1813, Manuel Blanco Encalá, designado comandante general de la Primera Escuadra Nacional. Y en 1818, oiga, el director supremo, general Bernardo O'Higgins Riquelme, nombró al primer comandante general de la Marina y jefe de la Primera Escuadra Nacional al argentino teniente coronel de artillería Manuel Blanco Encalá. ¿Ah? Así que ahí está. El primer comandante general de la Primera Escuadra Nacional. También en 1819 llega la independencia de nuestro país. Bueno, y así se fue generando y armando nuestra historia. ¿Saben qué? Pero hoy es un día súper importante, porque un 23 de julio de 1813 se estableció la libertad de prensa en Chile. Un hito crucial para la evolución de la comunicación y la expresión en nuestro país. Este decreto permite a los ciudadanos examinar libremente los escritos y publicaciones, aboliendo las revisiones y requisitos que antes limitaban la publicación. Ya, si no fuera por la prensa, más allá que uno es parte de ella, ¿cierto?, no sabríamos nada. Y lo otro, que no habrían también
golpes ahí, sobre todo cuando se trata de situaciones escabrosas. Tan escabrosas como lo que sucedió en horas de esta madrugada, donde delincuentes quisieron hacer una encerrona y mataron a un niño de 12 años. Esto ocurrió en la comuna de San Bernardo, fue arrastrado, no se dieron cuenta. Esto es terrible. ¿Saben por qué? Porque resulta que el niño quedó enganchado con el cinturón de seguridad. Él iba a bajar del automóvil y como tan acelerado estaban para lograr su objetivo, no se dieron cuenta que el chico quedó enganchado en el, cinturón de seguridad y se transforma en una tragedia. ¿Qué es lo que dijo el ministro Arraute, el ministro de Seguridad? El Estado falló. Este es el lapidario diagnóstico del ministro tras asesinato de niño en una encerrona. El presidente Kast también dice no hay cifra que supla el dolor de una familia. ¿Ya? De hecho, allí hay muchas críticas, muchos cuestionamientos y en ese sentido, indudablemente que nos va a dejar una gran tarea, una gran lección, junto con también lamentar y condenar profundamente este acto y ojalá que se dé con los responsables. Fue arrastrado por varios kilómetros un niño de tan solo 12 años tras una encerrona. Y otro aspecto súper importante, porque queremos ir a la música y tenemos mucho para compartir, es que el presidente Kast no tiene que ver, algo que puede resultar para algunos positivos, para otros puede que no, anunció reforma al sistema de admisión escolar, al famoso SAE. ¿Qué involucra esto? Que le va a devolver a los colegios la facultad de seleccionar a sus estudiantes. Algo que estaban pidiendo a gritos muchos establecimientos educacionales, que se termina la tómbola, que se termina esta suerte, que si uno tenía hermano, tenía preferencia para entrar en un colegio, etcétera, etcétera, ya no. Ahora los colegios, volveríamos al sistema anterior, que puede ser justo o injusto. ¿Por qué? Porque los colegios que tienen mayor prestigio, los colegios de élite, van a poder seleccionar siempre a los mejores alumnos, ¿ya? Y discriminar, en cierta forma, a los que no les conviene, porque les bajan el promedio, etcétera, etcétera. Pero aquí también no puede ser tampoco tan lapidario esto. Vamos a ver cómo se viene este proyecto de ley, cómo termina. Vamos a seguir contándole acerca de esta iniciativa del gobierno, del presidente Kast. Mientras tanto, nos vamos a la música y le doy una cordialísima bienvenida al Café Express aquí en El Conquistador.

0: 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Vamos a ver si podemos coordinar el estreno en sociedad aquí en el Café Express. 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A ver, algunos hechos relevantes. Un incendio en Purranque que destruyó una casa de dos pisos cerca del centro, en la calle Arturo Prat. Dejó un matrimonio con quemaduras que ahí pudieron escapar de las llamas tratando de sacar sus enseres. Un fallecido y otro lesionado tras impactar con su automóvil a un vacuno. Esto ocurrió en Ancud, en la ruta W21. La persona que perdió la vida salió eyectada del móvil, iban a una velocidad, de acuerdo a la información policial, alta, y justo había un vacuno, que esto está penado por la ley, entre paréntesis, hay una ley de cuidado, resguardo y tenencia responsable. Ya los vacunos no pueden andar sueltos por las vías, especialmente por las rutas, generalmente oscuras. Esto ocurrió en horas de la noche y finalmente terminaron impactando al vacuno con las consecuencias fatales. La otra persona quedó en el interior del móvil con lesiones de gravedad, fue trasladado, ¿cierto?, al centro hospitalario, donde se recupera de sus heridas. Y también en otro hecho muy, muy triste, lamentable, causó conmoción. Un hombre de aproximadamente 60 años que falleció la noche de ayer lunes luego de ser atropellado por el tren. ¿Ya? Sí, el mismo tren de pasajeros entre Llanquihue y Puerto Montt. Esto ocurrió en el sector de Llanza, en Llanquihue, por causas que se investigan, que forman parte ahí de las indagatorias. Aquí llegaron bomberos a ayudar a la persona porque estaba a un costado la vía férrea con contusiones en la cabeza, compromiso de conciencia, fue atendida por los equipos de emergencia antes de ser derivado al hospital de Llanquihue, donde horas después se confirmó, y pese a los esfuerzos del personal médico, se confirmó su fallecimiento. De hecho, el tránsito, aunque esa hora ya debió haber sido el último recorrido, ya se tuvo que suspender a raíz de las indagatorias y hoy se va a restablecer eso, pero de todas maneras aquí la CIAT está realizando las pericias correspondientes y de esta forma determinar la dinámica de los hechos. En un hecho pero muy muy triste, un abrazo grande también para la familia tanto de Ancud como de Llanquihue. Aquí le contamos todo. 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Fíjense que ayer también otro hecho que impactó, pero no sabemos cómo terminó esto. Ocurrió en Osorno la tarde de ayer, plena luz del día, cerca del puente Chauracahuín, y resulta que una camioneta terminó en el río Rahue. Ya no sabemos qué ocurrió con los ocupantes, no, ahí hubo una búsqueda, pero muy, muy superficial. Fueron los vecinos los que alertaron que la camioneta estaba ahí semi-sumergida, pero no se sabe más. Pues, así que vamos a ver, igual por la patente van a saber al tiro de quién es el dueño, de quién se trata. 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

0: Nos vamos a poner serio ahora porque estamos al aire y Tulio, estamos al aire y vamos a presentar a nuestras invitadas. Hoy día tenemos tablero vuelto aquí en el set del Conquistador Red Los Lagos. Y no se preocupen si después yo les envío por YouTube todo esto. Sí, pues por favor, pues esto es una radio seria si quieres. ¿Por qué no? Voy a presentar y saludar a Fernando Guipolú. No, ya, no te preocupes, Fernando. No voy a decir nada más, encargado lo mil. No, por si no te desperfilo completamente. Esto es una entrevista seria. Y Belén no escucha nada. ¿Escuchas, Belén, o no? Sí, se escucha, ya. Y Belén Salinas, que es asesora de inclusión laboral de la Fundación Miradas Compartidas, ¿ya? Que nos vienen a acompañar. ¿Por qué? Porque este 25 de junio hay una interesante feria laboral inclusiva que como municipio, me imagino que con la fundación y con varios otros actores, están organizando y le están colocando harto color ahí en eso, Fernando. Bienvenido una vez más, pues.
1: Muchas gracias, Robert, por la invitación, por estar acá esta mañana tan helada, la verdad.
0: Está frío.
1: Está súper helado, así que ando bien abrigado. Pero efectivamente lo que tú señalas es muy importante para nosotros, esta feria laboral inclusiva que la vamos a realizar el día 25 de junio, desde las 11 de la mañana hasta las 5 de la tarde aproximadamente, donde tenemos cerca de 20 empresas invitadas. Estamos organizando como coorganizadores también a la Fundación Miradas Compartidas, que ahí me gustaría que ellos comentaran un poco de qué se trata esta fundación, porque es muy relevante también a nivel nacional y es muy lindo lo que están haciendo también.
0: Listo, le diste el paso al tiro.
1: Sí,
0: nomás,
1: yo lo quiero dejar ahí,
0: bandejeo.
1: Vienen de Santiago.
0: Sí, de Santiago. Entonces, sí, nosotros le contábamos las historias estas que se tejen en torno a la isla Tenglo, claro. Los sacrificios en el volcán Calbuco también. Ah, ahora sí, un sacrificio extremo en el volcán Osorno con las tres. En el volcán, sí, pues, si lo vamos a hacer la cuestión es a media, pues hay que hacerlo. Ah, no me miren así, con cosas raras aquí. Queremos mucho al amigo cuando es forastero. Sí, de todas maneras. Oye, ¿cómo la han tratado bien, me imagino, aquí?
2: Muy bien. Desde los Uber que nos fue a buscar allá al aeropuerto.
0: No, es que el Uber, maravilloso.
2: Sí. Porque, nos dijo.
0: ¿Qué fue lo que les dijo el del Uber?
2: Y lo tomamos y dijimos, vamos a la Radio Conquistador, y nos dijo, la radio más escuchada de Puerto Rico.
0: ¿Viste? Y eso que ni siquiera tienen publicidad con nosotros, ¿eh? Pero no, y es verdad, ¿sí? Es verdad, así que no, pero súper, súper, súper. Después le voy a dar la gracia a mi tío que la fue a buscar. así que, no, mentira. Ya, pero la han tratado bien, entonces.
2: Muy bien, muy
0: ¿sí?
2: bien.
0: Sí, pero ustedes ya habían venido. Pero, sí. Pero a modo personal o como miradas compartidas.
2: Personal y también como miradas compartidas, venimos ya trabajando como con algunas empresas acá en la zona, tanto en Castro como en Puerto Montt, ya hace 3 años. Entonces venimos una vez al año a hacer charlas informativas, hacer inclusiones laborales, etcétera.
0: ¿Y cuánto hemos avanzado en inclusión? ¿O falta todavía?
2: Falta todavía. Hoy día la exigencia legal para las empresas que son más de 100 personas es el 1%. Por ende, todavía hay un 40% de las empresas que deban cumplir con el 1%, solo el 40% las cumple con el 1%. Entonces falta un montón. Todavía faltan las regiones.
0: Oye, o sea que incluso faltan a la ley.
2: Sí.
1: Efectivamente. Sí. Y eso es una de las razones igual de por qué estamos realizando esta feria. Porque sí, la idea es sensibilizar sobre este tema. Porque al final esto no es baladí, no es que uno quiera aplicar la ley, o sea, esto se tiene
0: yo
1: que aplicar,
0: el
1: efectivamente.
0: Otro
1: entonces la idea es que estas empresas que tienen más de 100 colaboradores empiecen a dimensionar y a entender la profundidad que esto significa, porque al final estamos tratando de muchas personas que se encuentran en situación de discapacidad, cuya fuente laboral muchas veces descansa en esta ley o en la aplicación de esta ley. Entonces es muy relevante también como resaltar la importancia que esta tiene precisamente para llegar a un segmento de la sociedad que está bien, digamos, desplazado.
0: Oye, y en ese aspecto, Belén, ustedes como fundación, digamos, ¿cómo contribuyen en esto para que las empresas realmente tomen conciencia por una tarea titánica la que están haciendo, casi quijotesca?
2: Sí. Nosotros llevamos como 10 años trabajando en inclusión social y laboral para personas con discapacidad. Comenzamos a través de talleres recreativos y deportivos para personas con discapacidad intelectual como una forma de inclusión social.
0: Yeah.
2: Pero ya en el año 2021 y a raíz de la ley de inclusión comenzamos con este proyecto de trabajar con las organizaciones, con empresas que desconocían cómo aplicar la ley. porque efectivamente había desconocimiento de cómo contratar, cómo hacerlo para que no caigamos en la discriminación. Y hemos creado un área, ¿cierto?, que apoya a que no solamente cumplan, sino que también transformemos la cultura organizacional de las empresas y que no solamente estén contratando, sino que también los organismos como directivos, ¿cierto?, gerentes puedan entender que la inclusión no es tarea de una persona, sino que es tarea como de toda la organización.
0: Sí, una cosa más colectiva.
2: Más colectiva.
0: Ahora, sí, y llama la atención, y eso que las empresas pueden, digamos, recibir beneficios, incluso beneficios tributarios también, cuando se abren a esta opción y ocupan más del 1%, llama la atención esta como, no sé si a lo mejor es muy duro al decirlo, como rechazo, como apatía, pero... En serio, yo pensé que había más conciencia.
2: Nos falta todavía, y en las regiones todavía, sí. En el norte, en el sur, nos cuesta harto todavía llegar, sobre todo por eso vinimos como acá a Puerto Montt, porque el año pasado hicimos algo en Castro y en Puerto Montt, dijimos tenemos que hacer algo mucho más grande para poder llegar a mayor cantidad también de empresas, a mayores personas que desconocen que pueden acceder a la contratación de un puesto laboral, ¿cierto?, teniendo la credencial, porque antiguamente si uno tenía credencial de discapacidad o decía que tenía una discapacidad, era discriminada.
0: Sí.
2: Muchas veces despedido también de los puestos de trabajo. Entonces hoy día la gente tiene que saber que pudiendo tener la credencial de discapacidad o pensión puede acceder a un puesto de trabajo porque existen cupos y es mucho más fácil también.
0: Claro, claro. El tema está en que las empresas lo entiendan.
2: Exacto.
0: Y abran su puerta. Pero con lo que ustedes han hablado, Fernando, hay por lo menos... Disposición.
1: Sí, hay disposición de la empresa. Yo creo que la idea,
0: porque la idea es
1: trabajar,
0: es solucionar currículum y sí, ojalá que
1: la idea es
0: al tiro.
2: Claro.
1: La idea es ampliar ese horizonte, que ojalá muchas más empresas empiecen a dimensionar y entender, digamos, la importancia de implementar esta ley, de aplicarla, y por eso también una fundación tan relevante como Miradas Compartidas, que tiene mucha expertise en este tema, puede ayudarnos justamente con las empresas a sensibilizarla, y por eso tenemos un itinerario que hemos programado acá en Puerto Montt particularmente relativo a esto, un encuentro con empresas y también una feria de inclusión, o sea, una feria laboral inclusiva, donde estamos trabajando con 20 empresas aproximadamente. Tenemos un programa bien, bien interesante, la verdad.
0: ¿Tienen más o menos qué empresas o son de distintos rubros, de una sola área? Porque aquí mucha gente cree, porque ya en el Puerto Montt son todos salmoneros. No, pues sí, también hay otro, hay comercio,
1: sí, tenemos,
0: hay otro tipo de industria, digamos.
1: Sí, tenemos distintas empresas, tenemos Saesa, tenemos...
0: Ah, bien.
1: Salfa, tenemos también algunas salmoneras que siempre están, digamos, colaborando, y algunas empresas también que son como outsourcing, que prestan servicios, digamos, de reclutamiento también a estas empresas que también se han sumado. La verdad es que la idea es, como te digo, sensibilizar a las empresas, poder extender un poco la aplicación de esta normativa en las empresas acá en Puerto Montt, ojalá en toda la región, porque sabemos que las personas en situación de discapacidad no se encuentran solamente en esta comuna, sino que están en toda la región. Y por eso hemos querido realizar también este hito como comunal, invitando también a otras comunas. Está incorporado Maullín, está incorporado también Calbuco, Los Muermos, porque nosotros trabajamos como red, como OMIL. ¿Ya? Y somos nosotros en Puerto Montt la única OMIL que tiene una terapeuta ocupacional que se encarga exclusivamente en temas de inclusión laboral. Entonces, por eso también es tan relevante resaltar este tema, y qué mejor que con una fundación como...
0: Oye, pero súper, aquí en El Conquistador estamos con Belén Salinas, asesora en inclusión laboral de la Fundación Miradas Compartidas, con Fernando Gipolú, encargado de la de lo mismo. Lo dije bien, ¿cierto? ¿O era Gipolú?
1: No, está bien.
0: No, Gipolú, pero era Gipolú, ¿cierto?
1: Sí, Gipolú.
0: Sí, Gipolú. No, ¿cómo le dicen?
1: Sí,
0: Gipolú, ahora quedamos claritos todos con el apellido de Fernando. Belén, aquí viene la pregunta más complicada. ¿Ustedes trabajan con cuántos municipios más o menos?
2: Trabajamos con... Es que todo Chile.
0: En todo Chile.
2: En todo Chile, porque nosotros nos encargamos más o menos de... nuestra sede central está en Santiago.
0: En Santiago, correcto.
2: Y ahí trabajamos con a nivel nacional como con más de 80 empresas.
0: Ya.
2: Ya. Y para poder hacer procesos de inclusión, ¿cierto? Tenemos que tener contacto con todas las OMILES de todo Chile, porque tenemos tantas inclusiones en Antofagasta, mucho en el campo minero, que de repente dicen, uy, es difícil hacer inclusión, sí se puede. Y también en el harto en el sur, entonces tenemos...
0: Porque va a depender contacto de las capacidades de la persona,
2: sí,
0: ¿cierto? Indudablemente que la empresa se tiene que adaptar a este nuevo desafío, digamos, que se le plantea con generosidad, digamos.
2: Sí, sí. si no tenemos harto contacto, entonces tenemos una base de datos de más de 1.600 personas que están ahí esperando una oportunidad laboral, y que eso la hemos ido también reclutando a partir de como el trabajo en red que hemos realizado con municipios, con organizaciones como de educación, ¿cierto? De educación especial o regular, ¿cierto? O también como universidades e institutos.
0: Pero hay municipios que yo me imagino que es mucho más fácil llegar que con otros, que parece que uno golpea 10, 20, 30 hasta que al final uno se aburre, pues no insiste.
2: Sí, sí.
0: ¿En Puerto Montt no ocurrió eso?
2: No ocurrió. No, aquí el equipo, excelente.
0: ¿Sí?
2: Excelente, sí.
1: Sí, mira, desde el primer minuto que fue la feria laboral inclusiva del año pasado que se realizó en la IEP, una directriz importante, tú sabes que para el alcalde, efectivamente tiene que ver con esta temática.
0: Sí.
1: Entonces, apenas tuvimos esta feria el año pasado, el alcalde se comprometió y nos encargó a nosotros como equipo realizar, digamos, una feria mucho más grande, más contundente, y eso es lo que estamos realizando justamente este año como compromiso también del mismo alcalde con un tema tan sensible para la comunidad, y tú sabes
0: que sabes lo que pasa,
1: ha sido una bandera muy importante también.
0: Sí, de lucha, de liderazgo, porque yo les digo, hay situaciones que son muy tristes y que uno tiene que denunciar.
2: Sí.
0: Ya como lo que pasó en Osorno, por ejemplo, ¿te acuerdas con la concejal que no, en Osorno no había un acceso universal? Ella no podía, por ejemplo, acceder a sus reuniones como concejal, tenía que hacerlo vía telemática. Pues no nadie le ayudaba y ella tuvo que denunciarlo, hacerlo público para que el municipio reaccionara. O sea, tenemos que ver desde la infraestructura, ¿cierto?, a temas ya netamente de la habilitación de los espacios al interior también de los... O sea, si ocurre en los municipios, imagínense lo que difícil que debe ser también implementarlo en una empresa. Pero como lo dices tú, Belén, como lo dice Fernando, con voluntad se puede.
2: Y lo bueno es que este año, como no solamente vamos dirigido a como a la población que tiene algún tipo de discapacidad, sino que también vamos a hacer este encuentro empresarial que lo vamos a hacer mañana, que va dirigido directamente al área de recursos humanos de las empresas.
0: O sea, esto es para tocar corazones.
2: Sí, exacto. Para que efectivamente ellos sepan. Que va a haber, también va a haber invitado ahí de la Dirección del Trabajo, que va a contar cómo está la ley hoy día, cómo la forma de cumplir. Entonces también va a ser una forma de decir, oye, ya comprometámonos con este tema.
0: Sí, pero en el fondo igual lo están educando,
2: sí,
0: para los que no conocen.
2: Efectivamente. Sí. Así que ahí vamos a estar con el encuentro empresarial mañana.
0: ¿Y esto desde qué hora es?
2: Es de las 10.
1: 10 y media de la mañana hasta las 2 y media aproximadamente.
0: ¿Todo en el edificio consistorial o no?
1: No, esto se va a realizar en el Salón Mafalda Mora, en el Teatro Diego Rivera, cuarto piso.
0: Ya. Sí, pero esto es para la gente de recursos humanos de la empresa, que van a participar en la feria.
1: Sí, y vamos a tener también estudiantes universitarios de 4 casas de estudios de educación superior.
0: Eso es bueno también.
1: Precisamente porque son futuros profesionales y la idea es también que
0: están,
1: salgan.
0: Están enfocados por el área social,
1: ¿cierto? Trabajadores sociales, terapeutas ocupacionales, en fin.
0: Sí, no. Y como fundación, realmente ustedes hacen una labor. Estaba revisando, estoy mirando su página. Sí, pues. 8 años, más de 8 años ya llevan, ¿cierto? Está todo el equipo ahí, la inclusión, el compromiso, la transformación, la empatía, las ganas que ustedes le ponen y sobre todo con la misión que es generar transformación social a través de programas de inclusión laboral.
2: Sí.
0: O sea, qué lindo propósito, qué lindo motivo, pero ojalá que todos pudieran entenderlo bajo la perspectiva que ustedes lo plantean, porque lo plantean en sencillo.
2: Sí, y práctico. Y por eso también está un equipo gigante también acompañando a las organizaciones, no solo a cumplir, sino que también a educarse, ¿cierto?, en este proceso. Y tenemos varios programas. Tenemos hoy día también talleres como pensando en personas con discapacidad que todavía no tienen las habilidades para al mundo laboral efectivo, para prepararlos en talleres protegidos. Entonces hay chicos que van a hacer pausas activas, las empresas hacen taller gastronómico, entonces entregan el servicio de coffee break, que eso es súper rico. Y este año también como fundación, y también lo comentamos en este espacio, también vamos a premiar por segundo año consecutivo, nos vestimos de gala en Santiago y vamos a premiar a las empresas más inclusivas. Tenemos 8 categorías que vamos a estar premiando. El año pasado premimos a varias, porque no nos vestimos como, ¿cierto?, de gala para premiar este tema tan importante.
0: Claro.
2: Y de verdad hicimos así una fiesta estilo Oscar, y de verdad así como alfombra roja, ¿cierto?, con vestidos de punta en blanco, porque creemos que también es relevante premiar y reconocer a las empresas que están haciendo la pega, no solamente sobre el cumplimiento de idea legal, sino que sobre cumplimiento. Y pensando que esto también cascadea desde el área de gerencia hasta los trabajadores, entonces también este año vamos con la segunda etapa de premiación, así que si quieren ahí contactarnos a alguna empresa, también se puede comunicar con nosotros para ver cómo postulan.
0: Oye, pero súper, Fernando, aprovechemos estos últimos minutitos que nos van quedando para que hagamos la invitación, pues, para que la gente vaya, se acerque, hay una buena oportunidad de trabajo, de conocer, de descubrir, las empresas también, que no se hagan los... Nosotros llegamos mucho al mundo empresarial, así que aquí lo están escuchando.
2: Muy bien, por eso. Muy bien.
1: Sí, mira, queremos hacerle la invitación, por supuesto, a toda la comunidad, a las personas en situación de discapacidad, que el día 25 de junio, en el tercer piso de la Arena Puerto Montt, de las 11 de la mañana hasta las 5 de la tarde, se va a estar realizando esta feria laboral
0: tercer
1: inclusiva.
0: ¿Tercer piso de la Arena Puerto Montt? Yo juraba que era aquí en el edificio.
1: No, va a ser en el tercer piso, ahí vamos a tener también... como contaba, 20 empresas aproximadamente que van a estar participando, van a estar organizaciones, instituciones públicas.
0: Guía y todo.
1: Va a estar la posibilidad también de aquellas personas que no cuentan con su credencial de discapacidad, que pueden pudiesen eventualmente postular a la obtención de esta credencial. Van a haber 4 módulos, que ahí quizás lo puede explicar mejor desde acá de la fundación, que ellos saben, entienden un poco más, pero... Lo importante es que estas personas se acerquen, tengan la orientación tanto para encontrar, incluso esta orientación desde el punto de vista laboral, cómo hacer un currículum, cómo presentarse, digamos, una entrevista laboral. Todo eso, la idea es que lo puedan encontrar ahí. Así que vamos a tener una buena cantidad de vacantes, son 20 empresas. Y aparte de eso, el día anterior vamos a tener este encuentro de empresas donde vamos a estar justo a cerca de 30 personas, digamos, de las áreas de desarrollo organizacional de las empresas, donde vamos a estar explicando sobre la ley.
0: No, yo hoy día, Belén, que está tan amplio, está la ley TEA también. Entonces, hay mucho que aprender en este sentido, una muy bonita oportunidad.
2: Yo quiero hacer hincapié a la invitación de la feria, que como bien decía Fernando, vamos a estar con estas vacantes disponibles por cada una de las empresas, pero también vamos a estar haciendo apoyando a personas que tengan algún diagnóstico que pueda ser acreditable con la credencial de discapacidad y tengan dudas de si efectivamente acceden o no. Vamos a estar con una estancia haciendo informes IVADEC, biomédico, social, que de repente tenemos que pedir hora al CESFAM, ¿cierto? Pero de repente las horas son escasas, entonces en ese día la idea es que todas las personas puedan estar ahí, y vamos a estar también con la Corporación de Salud del área apoyando esa instancia para que la persona que si tiene algunos exámenes que sean vigentes, que no superen más los de los 6 meses de antigüedad, pueda ir, acercarse, y hacemos todo el proceso en ese mismo instante.
0: Oye, sí, y además que van a estar varios días aquí, quieren conocer Puerto Montt, descubrir y todo, como equipo.
2: Recomiéndenos, por favor.
0: De compartir. No vayan a Angelmo, en serio. Pucha, no vayan, ni al pueblito Melipulli tampoco, porque corren un gran riesgo. ¿Qué? Se come tan rico ahí, que van a salir, pero redondas, no hay caníbales, no, pero en serio, sí. ¿O no? Se come tan
1: completamente
0: bien
1: de acuerdo
0: en el pueblito Melipulli o en Angelmo, que muy de verdad rico. Es imperdible, un destino imperdible.
1: Y si comida van a estar en Puerto Montt, casera,
0: sí,
1: sureña.
0: Lo subieron al bus turístico, ¿no?
1: No, llevan un poquito.
0: Turístico,
1: saliendo
0: de acá. Los hitos de Puerto Montt. Se bajan en Angelmo, después pueden seguir recorriendo y listo. Bien. Llegan a pueblito Melipulli, está frente al terminal, así que hay harto que
2: me quiero conocer. Comprar un poncho, eso es grande.
0: No, pero eso lo venden en Santiago.
2: No.
0: claro.
1: No son de acá.
0: Claro, es que esos son guasos.
1: Un gorro de lana tiene que ser.
0: Un gorro de lana, un gorro chilote. Okay. Eso sí, calcetines de lana.
2: Calcetines, sí.
0: Calceta de lana, de chilote, ya. Pero sí venden. En Angelmo tienen ahí
1: los puestos,
0: ¿sí o no? Los puestos.
1: Sí, los puestos de Angelmo.
0: Sí,
2: vamos a ir para allá.
0: Sí. Coticen, ¿ah? Coticen antes.
2: ¿Se puede hacer como
1: regateo
2: o no? O sea, mal visto.
0: Es tan santiaguino.
1: Siempre
0: regateando. Pero se puede.
2: Se puede.
0: Y si quieren ir a la Isla Tenglo, no hay ningún problema. ¿Ya? Pueden ir al Parque Alexandino, pueden ir. ¿Qué tanto lugar bonito que hay acá?
1: Muchos lugares,
0: ¿cierto? A Monteverde. Que lo lleve Fernando a Monteverde.
1: Monteverde, sí, pues. Tiene una historia, Monteverde, muy linda.
0: Ustedes saben que en Monteverde está el asentamiento humano más antiguo que puede cambiar la historia del mundo. Ahí lo está peleando Rodrigo Buenrey, el alcalde.
1: Efectivamente.
0: 14.500 años puede cambiar la historia mundial. Sí, porque hay como 2 científicos que dijeron, no, esto está loco en Puerto Montt y todo, pero ellos son los únicos, pero hay, digamos, acuerdo de la ciencia, de que aquí estaría el primer asentamiento humano en toda América.
1: Así es.
0: Tienen que descubrirlo.
2: vamos a ir.
0: Ahí no hay caníbales tampoco.
2: No.
0: tampoco, ¿ya? Así que no, súper, que lo pasen muy bien.
2: Muchas gracias compartidas. Por la invitación.
0: Fernando.
1: Muchas gracias, Roder, por la invitación.
0: Vengan
1: por
0: a vernos acá. Cuando quieran. Y por supuesto que nosotros vamos a seguir en el Café Express sin café. Este es el único programa que se llama Café Express sin café. Y ya volvemos.
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Simple Red estaba acompañándonos ahí musicalmente con Algo me dijo que partiéramos, Something Got Me Started. Ya una traducción a lo chileno no significa eso. 11 o bien parecido, 11 de la mañana con 8 minutos, ya viene Vía y Adicción aquí en el Café Express del Conquistador Reloj Lago. 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Fíjense que ayer nos llamaron, ya me contactaron desde el... A ver, una apoderada del Colegio Los Alerces que se ha visto envuelto en la polémica a raíz de una denuncia por presunto abuso sexual en contra de una alumna de ese establecimiento educacional. Y resulta que en una primera etapa de la información se había dicho que era una persona que ocupaba un cargo determinado, pero luego se transparentó que no es docente, ¿ya? Pero es un funcionario que fue apartado en todo caso de sus funciones mientras se realiza la investigación, porque aquí hay que tener mucho cuidado, porque se presume inocencia hasta que un tribunal de justicia no determine lo contrario. Y en esta línea, hoy día siguen las reuniones ahí, el DAEM tomó carta en el asunto también, ha podido contener a la comunidad educativa. Le ha explicado los procedimientos, se activaron los protocolos de inmediato, tanto de protección, tanto de resguardo para la menor afectada, como también, cierto, la familia del presunto agresor, ya, y el acompañamiento necesario que se hace en este tipo de cosas en torno a la convivencia escolar. Ya vamos a ver, los tribunales son los que tienen que resolver. En prisión preventiva también quedó el conductor que en estado de ebriedad atropelló a un reconocido dirigente de Alerce el fin de semana pasado. La justicia determinó esto. Él creo que era reincidente, y en ese aspecto indudablemente que lamentablemente quedó con esta medida cautelar mientras dure la investigación. Me preguntan, me dicen, oiga, pero ¿por qué dejó a media el tema del SAE? A nosotros nos interesa conocer. Bueno, yo les voy a dar la respuesta a esto, porque este proyecto que quiere ingresar el gobierno propone modificar el actual sistema de admisión escolar mediante la creación de dos vías complementarias. La primera, la elección mutua, y segundo, la asignación aleatoria. Estos son los nuevos conceptos que debiera tener este nuevo proyecto si es que es aprobado en la Cámara de Diputados y después en el Senado. Ya, y ambas van a estar administradas a través de una plataforma única del Ministerio de Educación. La modalidad de elección mutua que propone para cambiar el SAE será voluntaria para los establecimientos con sobredemanda y permitirá considerar criterios objetivos
que se acuerdan que yo les dije que allí uno podía correr el riesgo de la discriminación, de que solo un colegio elija los mejores puntajes, los mejores rendimientos, en desmedro de otros. Bueno, aquí se argumenta que no van a ser discriminatorios para la admisión de estudiantes. Entre ellos se incluyen la adhesión al proyecto educativo, la participación en instancias informativas, aptitudes para programas especializados, rendimiento académico desde séptimo básico, entrevistas y cercanía territorial. En tanto, la asignación aleatoria se mantendrá como mecanismo para los colegios que no adhieran a la selección o para los cupos que no se completen tras el proceso principal. El Ejecutivo defendió la propuesta, aseguró que tras más de una década de implementación de la ley de inclusión, el sistema no ha logrado reducir la segregación ni mejorar de forma significativa las oportunidades educativas, las brechas, ¿cierto?, que hay entre los colegios municipalizados, los que dependen de, en algunas comunas, de los SLEP versus los particulares subvencionados o los privados, ¿ya? Así que vamos a ver cómo le va. Este es un gran desafío que tiene el gobierno. ¿Por qué? Porque busca reconocer el mérito y la libertad de los proyectos educativos, ¿ya? Ojalá que sea lo mejor para nuestros niños. Esa es la idea. 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No nos fuimos a la pausa ya, pues, Pato. 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A ver, déjeme ver qué es lo que me compartió o no me compartió nada. Vamos a la música, seguimos. Buena.

0: Estamos de regreso y en esta parte, un poco minutito nomás, queremos ahondar en un tema no menor. Ayer hubo una reunión súper importante, ¿se acuerdan que ayer nos visitó el alcalde Rodrigo Wainwright? Y le planteamos nosotros el tema de la crisis que se vive en Peyuco con los food trucks, ¿ya? Aquí tenemos dos versiones, una la del municipio que dice tenemos todas las ganas, el espíritu de ayudar, como lo dijo el alcalde. El jefe comunal remarcó que tenemos la disposición desde la Municipalidad de Puerto Montt de apoyar a los emprendedores que existen, que puedan llegar otros emprendedores más y que la situación pueda estar en regla, ¿ya? Ahora, para lograr los permisos con la Armada por ocupar sin autorización un bien de uso público, el alcalde fue súper enfático y dijo es necesario salir del lugar para un permiso precario, ¿ya? Así se puede agilizar e incluir también a otros interesados en las nuevas gestiones. Se defendieron desde la... En realidad no es defensa, pero en el fondo quisieron aclarar también lo que acá se venía discutiendo, se venía informando. Y en este sentido, ellos emitieron una infografía con, digamos, con lo que ellos plantean, ¿ya? Me refiero al comercio propiamente tal, al patio Peyuco, ¿ya? Para ser más específico. Y esta mesa de trabajo con el municipio de Puerto Montt. Déjenme agrandar un poquitito aquí sobre la escala para irlos compartiendo. ¿Quiénes participaron? Representante del municipio, la Junta de Vecinos de Peyuco, la directiva de la Agrupación Cultural y Turística Patio Peyuco. La reunión tuvo como objetivo analizar la situación general tras la clausura de los fast tracks y avanzar en una hoja de ruta que permita buscar soluciones para el espacio Patio Peyuco. Se expusieron las gestiones realizadas durante más de 5 años para regularizar el espacio. Además, se informó que recientemente finalizó un trámite clave que permitirá ingresar formalmente una solicitud de concesión junto a topografía, constituyendo un avance importante en el proceso de regularización. Patio Peyuco es un espacio que fortalece el tejido social, promueve la cultura, el arte, la gastronomía y el encuentro comunitario, aporta identidad, cohesión y desarrollo para el sector de Peyuco, ¿ya? ¿Qué es lo que propone la agrupación? Patio Peyuco solicita al municipio que reconozca el trabajo realizado durante estos 5 años, no superponga solicitudes de terceros sobre el territorio y otorgue autonomía para gestionar este espacio. En caso de ser aceptado, la agrupación se compromete a suscribir un documento que establezca lineamientos estéticos y normativos determinados por el municipio. La agrupación, Patio Peyuco, permanece expectante a la resolución del municipio de Puerto Montt y confía en que se valorará el aporte cultural, turístico, gastronómico que yo les mencionaba anteriormente y comunitario que este espacio ha significado para el sector de Peyuco y para toda la ciudad, ¿ya? No es solo un espacio, dicen, comercial, es un proyecto social, cultural y comunitario construido por vecinos de Peyuco para toda la comunidad de Puerto Montt. Indudablemente que están ocupando un espacio que no les corresponde, pero el municipio al menos ha dicho nosotros los vamos a ayudar, vamos a canalizar todas sus inquietudes y junto con el personal de rentas y patentes, ¿cierto? Vamos a regularizar todo esto y ojalá que sea en el menor tiempo posible. 11:23, vamos a la música, vamos a la pausa y entramos de lleno en la última parte de El Café Express donde tenemos Vía y Adicción.
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0: Junto a Pablo Carrillo le damos la bienvenida a Vida y Adicción en este día, martes 23 de junio. Oye, Pablo, ¿cómo pasa el tiempo? Imagínate, estamos en mitad de año, se vienen las vacaciones de invierno para muchos.
1: Sí, las esperadas vacaciones de invierno.
0: Las esperadas vacaciones de invierno. ¿Tú tienes un chiquitito?
1: Sí.
0: Sí, pues sí, va, sí. Ahí va a estar de... Uno no sabe qué hacer
1: somos
0: en esta época
1: de vacaciones. De las vacaciones retrasadas, porque es ahora en julio.
0: Julio.
1: En, sí, el 3 de julio.
0: Sí, el mío sale el 2. No, pero debe salir esa misma semana, porque en Santiago ya salieron ya.
1: Sí, sí.
0: Pero tienen 2 semanas ellos, nosotros tenemos 3.
1: Claro.
0: Puede
1: claro.
0: Haber la
1: ahí está la ventaja.
0: Que aquí es más crudo también el invierno.
1: Sí, sí, sí, sí.
0: Oye, pero nosotros no vamos a hablar de invierno, ni vamos a hablar de las vacaciones. Pero si me permites, que esto tiene que ver con vía y adicción. La carabinera de Mafil, ¿ah? 6 años la institución, no tenía licencia para conducir un vehículo policial, no se le ocurrió nada mejor que agarrar el vehículo policial, ir a comprar un supermercado de Mafil aquí con nuestros vecinos en la región de Los Ríos y la pillaron comprando alcohol. ¿Ah? El panorama completo, una bebida de fantasía, hielo y una botella de pisco, y le costó la carrera.
1: Bueno, aparentemente había un plan, ¿no? El plan estaba más claro de
0: lo que... El carrete estaba armado.
1: Exactamente, sí, sí.
0: Pues no podía ir a comprar en el vehículo policial.
1: Bueno,
0: menos eso... de civil. Y más encima no tenía el permiso. No sabía que había que tener una... O sea, sabía que a lo mejor uno podía tener una clase A y todo, pero tienes que tener clase F para manejar vehículos policiales. O sea, casi ultra entrenado.
1: Bueno, ese dato que tira es justamente también una perfecta antesala de las temáticas que nos convocan a nosotros, que es justamente un problema que tiende a estar en el terreno de la falta de problematización, de la falta de concientización.
0: Conducta mala, por eso fue dada de baja. Imagínate, y cuando uno abandona los tratamientos, cuando uno deja todo al azar, cuando ustedes como equipo comprometen, oye, cariño... ganas, dedicación, Pablo, y resulta que después la persona lo abandona a mitad de camino. Exacto. Que no es la idea.
1: No es para nada la idea. Qué buena introducción me diste, porque precisamente el abandono terapéutico es una temática que tiende a no aparecer tanto, ¿no? En las discusiones, en las conversaciones que tienen que ver con el tema de las adicciones. Es algo que venimos dándole harta vuelta. No, no es primera vez tampoco

0: que yo me siento a hablar del abandono terapéutico, y es porque lo estamos estudiando, lo estamos intentando sistematizar. Es un factor, aunque se crea o no, súper importante, no solo porque la persona pierde una oportunidad, sino también, si lo miramos a nivel más sistémico, hay una inversión de recursos puestas para que ese proceso finalmente dé fruto y tenga un buen resultado.
1: Y lo otro es que le quitan la oportunidad a alguien que sí quiere.
0: Totalmente. Tremendas listas de espera, en donde hay personas muy ilusionadas, familias muy ilusionadas de iniciar un proceso de acompañamiento que puede cambiarles la vida.
1: Además que este proceso, como tú bien lo señalas, no es un proceso aquí a nadie se interna, todo lo contrario, ya sigue socializando con todo el mundo. Lo único que se le pide es compromiso al momento de seguir al pie de la letra el tratamiento y todo lo que tiene que hacer, porque ustedes lo acompañan y lo guían.
0: Sí, es un compromiso que se va reiterando a lo largo de todo el proceso, porque uno de los elementos que se tiene muy en cuenta y que se está evaluando constantemente es la motivación. Sin embargo, una cosa que a mí me parece como bien interesante que han planteado algunos que piensan y discuten y escriben sobre estos temas, es que la conversación pública sobre el tema de las adicciones se queda en dos momentos. Uno es el problema que nos convoca, el problema que en el cual hay números, estadísticas sobre el consumo, sobre qué tan intenso y severo es el consumo en las personas de tal punto geográfico de la población. Y luego está el pedir ayuda. La importancia de tomar la iniciativa, de conversar con la persona específica y estratégica que va a llevar a iniciar un tratamiento, por ejemplo, el primer paso. Esos son los dos momentos en donde suele quedarse la conversación. Pero la experiencia clínica habla de que también el verdadero desafío comienza después, cuando una vez que se comienza este tratamiento, este proceso de acompañamiento, se da el tremendo desafío de sostenerlo, de mantenerlo y de que sea finalmente efectivo.
1: Pero acláranos una duda, Pablo Carrillo, psicólogo del Centro Clínico y Comunitario de la Universidad Austral de Chile, con sede en Puerto Montt. Cuando una persona, porque por lo que hemos aprendido con los testimonios que nos han traído ustedes, ¿ya? Generalmente es cuando tú ya tocaste fondo. Es porque te dicen que te van a echar de la casa, o porque perdiste un ser querido, porque en el fondo te dicen un médico, o usted le queda poco, si no cambia su actitud y todo. Se supone que tú llegas, te lo voy a decir coloquialmente, digamos, uno llega hecho pebre, llega pedacitos. Esta recomposición, primero de quererte como persona, de estas ganas, es complementaria con no sé, con los medicamentos que tiene que tomar. ¿Dónde ustedes hincan el diente primero? ¿En la parte mental? ¿En la parte ya netamente de lo farmacológico? Si es que se usan fármacos, yo me imagino que sí, ya, o todo va de la mano, no puede ir una cosa por separada, o hay que partir por una primero, después ver cómo viene la evolución de lo otro, para evitar precisamente la decepción y quedar a mitad de camino, porque sí, la tentación está a la vuelta del día.
0: Sí, me gustaría graficarlo en este juego del Jenga.
1: Ya.
0: ¿No? Cuando uno está jugando este famoso juego de las torres con estos bloques al que se le cae pierde, ¿sí? Digamos, uno también cuando va sacando una pieza se va encargando de que no pase a llevar una pieza de por acá, una pieza de por allá, porque se derrumba todo el... Esto es un poco así, como que hay varios elementos, varios factores, es multifactorial, para poder sostener un proceso de tratamiento. Y a veces también uno tiene esa tentación de pensar de que, bueno, tenemos que afirmar esto primero, por ejemplo, la parte farmacológica, o tenemos que afirmar primero la convicción de la familia, por ejemplo, y ya tenemos un caso clínico hecho y derecho para poder trabajarlo hasta la efectividad.
1: Claro, porque puedo llegar en un estado depresivo también, ¿cierto?
0: Exactamente, o sea, hay una...
1: Y no tener ganas, no querer hacer nada.
0: Comorbilidad psiquiátrica muy fuerte en esta área, que también hay que tomarle el peso, porque implica que una persona no solamente viene con problemas de consumo, sino que viene con una depresión, viene con un trastorno de personalidad o viene con algún otro tipo de patología psiquiátrica.
1: Está desestabilizado emocionalmente.
0: Que debe tratarse, que debe trabajarse. No se puede desentender y tampoco se pueden separar las cosas. Entonces, claro, ahí está el juego del Jenga.
1: Sí, pero lo graficaste súper bien, Pablo. Creo yo que, o sea, mejor ejemplo no podía haber entregado para que la gente se vaya familiarizando con esto. Si en el fondo no es que ustedes llegan así y dicen, ah, la gente llega feliz, ah, qué rico, no, hola, Pablo, oh, y abrazo y a todo el equipo. No, pues llegan, no sé si la primera vez llegarán todos de buena gana, después ya van haciendo el cariño, digamos,
0: se ve y la gratitud. De todo, ¿eh? Claro, también hemos sido testigos, por ejemplo, de cómo se celebra como familia el momento en que se llega al cupo, digamos, a sí. poder ingresar
1: es
0: al
1: que tratamiento. Para la familia un gran alivio. Claro. Pero para el que lo está viviendo, puede ser, oye, pero se te viene la noche.
0: Es como, por ejemplo, cuando el hijo de la familia por fin ingresa a la universidad y celebramos, ¿cierto? Sí. Porque hay toda una promesa. Pero bueno, después viene todo el proceso sí. de sobrevivir a la universidad, claro.
1: Depende de él, aquí ya no entran a jugar los papás.
0: Exactamente.
1: Sí, pues.
0: Sí, lo mismo corre para acá, porque es un proceso que tiene una complejidad, y complejidad como tal de que hay muchos factores dando vuelta. La evidencia, por ejemplo, internacional nos dice de que uno de cada tres personas que ingresa a tratamiento lo suele abandonar.
1: Uno de cada tres.
0: Esa es la realidad.
1: Que no es menor.
0: No es menor. Y más aún si es que hablamos desde la modalidad ambulatoria, que es la más común, menos de la mitad llega al final del tratamiento. Eso es lo que dicen los datos.
1: Ya. Una persona que está internada a lo mejor tiene menos posibilidad de deserción o el estudio aplica también con uno de cada tres.
0: No, sí, el uno de cada tres es generalizado.
1: Es generalizado,
0: sí.
1: Ya.
0: Si lo especificamos a ambulatorio y residencial, claro, en ambulatorio hay más probabilidad de abandono. Y claro, porque también la modalidad lo amerita. Muchas personas pasan por un ambulatorio como también la antesala de lo residencial. Hay personas que tienen un perfil que es para residencial, pero están en un tratamiento ambulatorio. Y eso también tiene que ver con la naturaleza de la red, porque si nos fijamos aquí en la región de Los Lagos, las alternativas para residencial son muy, muy escasas y las que existen tienen una lista de espera que nos
1: gigantesca.
0: Da 10 patadas a nosotros en masa de proporción.
1: Ya, no, entonces no es menor, no hay que desaprovechar esta oportunidad con el criterio que ustedes tienen como equipo, ¿cierto?, para seleccionar la urgencia. Pablo.
0: Sí, hay un sistema de prelación que se va actualizando, que se va evaluando. En eso estamos intentando cada vez más tecnologizarnos y poderlo hacer mucho más fluido. Hemos estado implementando un sistema como de evaluación que está mucho más riguroso. Si nos preguntas, por ejemplo, lo que ocurría hace uno o dos años atrás. Era totalmente distinta la forma en que estábamos ingresando los casos.
1: Yeah.
0: Ahora es mucho más riguroso, parece ceremonial, pero nos ha servido mucho para que las personas que realmente llegan al tratamiento son personas que tienen un perfil mucho más adecuado a lo que nosotros les ofrecemos.
1: Yeah.
0: No es que las personas tengan que adaptarse a nosotros, sino que es que encontremos a las personas que tienen las necesidades en donde nosotros mejor podemos ayudar.
1: Claro.
0: Y eso como resultado, la idea, esto te lo digo como porque todavía no está sistematizado en términos de resultados, o quizás lo tengamos a fin de año, el próximo año, es que tengamos casos que van disminuyendo el porcentaje de abandono.
1: Ah, pero eso habla muy bien, digamos, de la pega que ustedes están realizando, Pablo, porque es Pablo Carrillo, psicólogo del Centro Clínico y Comunitario de la Universidad Austral de Chile, Vía y Adicción aquí en el Conquistador. Estamos hablando del abandono terapéutico y la idea aquí también, el rol de la familia es clave en esto, Pablo, ¿no? Porque una cosa es que yo a lo mejor no tenga ganas de nada, pero si tengo alguien que me alienta o otra persona que me hincha y que me dice, oye, pobre, que pobre, generalmente las mamás,
0: sí.
1: ya, o una señora que diga, oye, pobre, que tú abandones esto, porque te voy a dejar. por los testimonios, vuelvo a insistir, por los testimonios que hemos conocido acá. Entonces, claro, o sea, ojalá surgiera esa motivación espontánea, pero no siempre es así.
0: No, para nada, no siempre es así. Y también no siempre cuentan con una familia que esté apoyando, un cercano que esté apoyando. Ahí se han dado algunas diferencias también estadísticas que creo que ya somos capaces de sistematizar, que tiene que ver con la realidad de las mujeres y la de los hombres. En el programa específico de mujeres se da mucho más frecuente de que lleguen las personas a tratamiento sin un referente de apoyo. Están prácticamente solas, lidiando con el problema y con una tremenda carga también de juicio y de responsabilidad. Tienen que hacerse cargo de un núcleo familiar, tienen que a lo mejor tienen más de un hijo del que tienen que hacerse cargo económicamente, educativamente, en fin. Y
1: que abandonan por el vicio, digamos.
0: Y claro, y que están atrapadas en una conducta problemática como las adicciones. Entonces, la presencia de la familia puede ser un factor. Yo tengo categorizado que hay al menos cuatro factores que hay que ponerle harta atención al momento de hacer una lectura del abandono terapéutico. La primera es la alianza terapéutica, es decir, lo que ocurre desde un inicio con la persona y con el equipo o con el terapeuta de forma individual, puede marcar un precedente que va a dar finalmente la garantía de un proceso. Si no hay un buen vínculo, probablemente ya partimos mal y no hay una buena proyección de ese proceso de tratamiento.
1: Correcto, correcto.
0: Ahí se dan unos datos bien interesantes, porque la evidencia viene diciendo de que el terapeuta logra visualizar algunas cosas que sirven incluso más que la percepción del propio usuario con respecto a esa relación terapéutica. Lo que pasa es que no se suele recoger mucho, no se sistematiza mucho. Y entonces hay oportunidades en las que se puede pensar, bueno, ¿qué faltó? ¿Qué hizo o no hizo el equipo o el terapeuta que pudo haber revertido el resultado? En este caso, del abandono terapéutico.
1: Claro.
0: Entonces ahí hay un desafío que tiene que ver con los equipos clínicos, que tiene que ver con el dispositivo, de poder recoger esa información y empezarla a devolver a la práctica. Entonces, se habla mucho de la importancia de la formación interna de los equipos, de la comunicación interna, y bueno, en eso también estamos.
1: Sí, pues no, pero ahí no creo que quepan dudas, digamos, en la comunicación interna que tienen ustedes, porque ustedes están súper afiatados en ese aspecto.
0: Sí, es una cuestión que se tiene que cuidar constantemente. Es como una familia, digamos, porque en la familia también uno va, tiene que ir, como dicen, regando la flor.
1: Sí, pues. Y uno discute también y seguimos siendo familia.
0: Exactamente. Y uno no puede estar todo el tiempo mostrando la faceta
1: bonita.
0: La faceta bonita. La faceta bonita, ¿no? De alguna forma, sí.
1: Sí, sí. No es monedita de oro uno en ningún aspecto. Tú hablabas de cuatro factores, me mencionaste el primero.
0: La alianza terapéutica.
1: ¿Ya?
0: El segundo, que es ahí donde entra un poco esto que me comentas de la familia, son las variables del contexto personal.
1: Ya.
0: Entra en el fondo, por ejemplo, elementos como la inestabilidad laboral, redes frágiles, una historia de vida a lo mejor muy sacrificada. Hay que tener en cuenta de que la persona, una vez que ingresa a tratamiento, su historia de vida no se va a pausar por el tratamiento. Si se encuentra en una situación súper compleja, probablemente va a seguir estando en una situación súper compleja, pero ahora también en tratamiento. Entonces, ¿eso qué nos dice? Que a veces también romantizamos la idea de ingresar a tratamiento como que ahora que ingresé ya hay cosas que cambiaron de inmediato.
1: Claro.
0: Y puede que no, puede que la situación, los desafíos que tenga a diario sean los mismos y quizás ahora más aún porque está asumiendo la responsabilidad de un tratamiento.
1: Y ahora lo puede ver.
0: Ahora tiene la ventaja que lo puede ver.
1: Exactamente. Puede valorarlo, apreciarlo de mejor manera.
0: Y puede ser validado también. La idea es que el terapeuta también valide la experiencia subjetiva de las personas. Por más que a veces uno no esté de acuerdo, sí es necesaria la validación en ese sentido.
1: ¿Y el punto 3?
0: El punto 3 es el autosabotaje y los sesgos cognitivos. El autosabotaje es un temazo para mí, es una cosa que yo vengo hablando hace mucho tiempo, y los sesgos cognitivos tienen que ver también con aquellas cosas que, sin darnos cuenta, nosotros las estamos articulando y que para bajarlo como a la práctica son una serie de incoherencias que nosotros vamos sosteniendo en el tiempo.
1: En este autosabotaje es que yo no voy a poder, no me lo voy a poder con el tratamiento, no soy capaz.
0: Puede ser perfectamente un tipo de autosabotaje. A veces el autosabotaje también es mucho más implícito, no tan perceptible, pero es algo que va en contra de la voluntad de la persona. Yeah. Es decir, yeah, yo quiero mejorar, pero lo que estoy haciendo parece que no apunta a mejorar.
1: Claro.
0: Eso, bueno, ya va en una línea de autosabotaje. Y uno de los sesgos...
1: Ahora, no necesariamente yo me percato de aquello.
0: No, para nada, yeah, para nada. Yeah. Esto generalmente está en la invisibilidad,
1: yeah,
0: de la realidad de las personas. Y uno de los sesgos cognitivos que se da frecuentemente es el sesgo de la mejoría temprana. Cuando las personas empiezan a sentirse ya un poquito mejor, empiezan a cambiar un par de cosas, se posicionan desde el, bueno, ya no necesito esto, no necesito que, creo que ya puedo solo.
1: Como un efecto placebo.
0: Podríamos decir que hay algo de placebo. Firmemos ya el egreso, porque yo creo que ya de aquí ya arranco. Sí. Eso se da mucho en muchas personas que tienen esta también como este llamado también a ser más independiente, ¿no? De ojalá no depender de alguien que me diga lo que ve en mí, sino que yo la tengo clarísima. Entonces ya con un par de cosas, a lo mejor necesito una que otra conversación con un terapeuta y ya estoy listo. Mm. Bueno, ahí hay mucho sesgo también.
1: No, está bien. ¿Y el punto 4?
0: La comorbilidad.
1: Comorbilidad.
0: La comorbilidad psiquiátrica en este caso habla de la complejidad clínica. Como hablábamos, muchas personas llegan a tratamiento, pero no llegan con el problema aislado. Vienen con patologías, vienen con estructuras problemáticas. Muchas personas que no solamente se están atendiendo con nosotros, sino que se están atendiendo en salud mental. Algunas personas que deberían atenderse en salud mental y no se están atendiendo en salud mental. Y por lo tanto, el equipo recibe estos casos ya teniendo en cuenta de que hay una complejidad que se tiene que ver de distintas estrategias.
1: Y lo otro, Pablo, que ustedes están luchando contra el sistema también, porque cuando habla de salud mental, el tener acceso a la salud mental hoy día, cosa de ver nomás cuánto cuesta llegar con nuestros jóvenes a los consultorios, etcétera, etcétera. Entonces, es un caso, o sea, no tienes por qué atentar contra tu vida para que te den prioridad. No sé si comparte esta apreciación.
0: Totalmente, pero... sí. Mira, y yo también te comparto una impresión muy personal de la que me hago cargo.
1: A ver.
0: La cosa va en crecimiento, increciendo, digamos, el problema de la adicción, del consumo problemático. Salen noticias de pronto que son súper impactantes en términos de estadísticas y también desde el narcotráfico, en fin. Por lo tanto, los perfiles son más complejos también hoy en día. Uno pensaría que la respuesta del sistema atencional, de los servicios, también se va complejizando como respuesta a esta complejidad también en incremento. Y a veces desde lo perceptible en la práctica, en lo concreto, pareciera que no. Como que incluso se va volviendo más hermético, se va cerrando más. Sin ir más lejos, las camas, por ejemplo, destinadas a desintoxicación, están mucho menos disponibles que antes.
1: Porque mucho, también, menos
0: disponible. Mucho menos disponible que antes. Un paciente que requiere una desintoxicación, por ejemplo, en un sistema público, va a tener que competir con otros problemas que... a la vista también del servicio público, son mucho más graves.
1: Qué increíble. Tendríamos que reestructurar todo de nuevo o ajustarlo a la nueva realidad. Hoy día, claro, hoy día hablamos de adicción en torno a la droga, al alcohol, ¿cierto? Pero hoy día los jóvenes están cayendo en los juegos, están cayendo en y juegos remunerados, digamos, ¿eh? Donde tú apuestas.
0: Sí.
1: Entonces es súper complejo como se nos viene, pero afortunadamente
0: está el centro.
1: Las conductas adictivas, como tú nos enseñaste la otra vez también, Pablo.
0: Es súper, ayuda mucho el concepto de conductas adictivas porque abarca mucho más que la sustancia.
1: Exacto.
0: Como tú dices, el tema de las apuestas es un temazo porque hoy en día ya no son simplemente las apuestas físicas, tragamonedas. Sí, el teléfono,
1: te aguanta todo.
0: Lo tienes en el teléfono.
1: Sí. Oye, Pablo, ¿alguna conclusión para no despedirte así, dejar todo esto en el aire?
0: Bueno, la conclusión es que son temas de los que hay que hacerse cargo. se están haciendo cosas, hay que hacerlas con harto detenimiento. Por eso también es que se abre la necesidad de poner mucha más actividad en la investigación, en la sistematización. Y bueno, un poquito como adelantarme a ese spoiler de que hay una apuesta también hacia la predictibilidad, de poder levantar variables que permitan, a través de patrones de información, poder predecir, por ejemplo, el abandono terapéutico.
1: Oye, Pablo, tú eres un tipo súper técnico, Pablo, de verdad, pero ¿sabes qué? Uno aprende un montón contigo.
0: Ah, no, si
1: no me mire, no me mire asustado, no es crítica. Todo lo contrario, de verdad. O sea, aquí uno se queda calladito porque, en serio, es un megamix de conceptos y todo, pero todo con el fin de ayudar. Así que yo te agradezco por eso también, Pablo.
0: No,
1: y
0: muchas
1: puedo
0: gracias.
1: Despedir el programa de una manera distinta, porque tenemos que irnos, ya viene Claudia Reyes y su programa. Es una buena noticia. Fueron encontrados los 64 niños haitianos. Todos.
0: Mira.
1: Uno de ellos en México. Todo en buenas condiciones, todo incorporado al sistema de salud, todo incorporado a educación. El gobierno lo acaba de confirmar ya, y con esto, digamos, se cierra este capítulo que nos hizo dudar hasta en nuestro propio sistema, de verdad. Qué mejor cierre contigo, Pablo Carrillo, psicólogo del Centro Clínico y Comunitario de la Universidad Austral de Chile. 64 niños haitianos, todos encontrados que estaban ahí, que no sabíamos dónde estaban. Gracias por estar ahí, sigan con nosotros. Gracias, Pato, también por permitir que día a día estemos con tanta gente aquí en El Conquistador. Chao, Pablo.
0: Chao, chao.
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0: Hola a todos, damos inicio a nuestro programa Claudia te acompaña, en el que analizaremos el proyecto de ley que crea el Registro Nacional de Actos Vandálicos e Incivilidades, y para ello conversaremos con la diputada Claudia Reyes. También el día de hoy nos acompaña el Seremi de Gobierno, Rodrigo Díaz, y el Seremi de Transporte y Telecomunicaciones, Rodrigo Bodker. No sé si pronuncié bien su apellido.
1: Está perfecto.
0: Muchas gracias. Estimada diputada, ¿cómo se encuentra?
2: Hola, muy buenos días. ¿Me escuchan bien?
0: Sí, súper bien.
2: Quiero saludar a todas las personas que nos están escuchando hoy en radio y saludar al Seremi Gobierno, Rodrigo Díaz, y al Seremi Transporte. Muchas gracias por participar del programa, por entregar parte de su tiempo para informar lo que están haciendo. Y quiero contarles a la gente, que a las personas que nos están escuchando, que estamos en pleno acto de votación para la acusación constitucional contra el exministro de Hacienda, Grau. Y bueno, aquí destino parte de mi tiempo para hablar también sobre los temas de gobierno que estamos viendo en la Cámara.
0: Super. Diputada, recordemos que, como había iniciado sobre el registro de vándalos, recordemos que esta iniciativa constituye uno de los anuncios realizados por el presidente José Antonio Kast durante su cuenta pública el pasado 1 de junio. Por lo demás, ya se cumplieron los primeros 100 días de gobierno, y precisamente para eso es que vamos a hablar sobre el registro de vándalos. Y usted nos podría indicar, por favor, en cómo se encuentra esto actualmente en el Congreso.
2: Sí, mira, efectivamente se ingresó el Registro Nacional de Actos Vandálicos e Incivilidades, así es el nombre completo. Y esta iniciativa que fue ingresada por el gobierno a la Cámara de Diputados, su objetivo es principalmente brindar un adecuado uso de los recursos públicos y también promover cierta responsabilidad en el acceso a beneficios estatales. Bueno, también contempla que sea este registro va a ser administrado por el registro civil y estará destinado a, de alguna manera, consolidar información relativa a las sentencias definidas y recaídas en determinados actos vandálicos constituidos de delitos e incivilidades que afecten a los bienes públicos. Servicios esenciales, establecimientos educacionales, también monumentos nacionales, también implica la incivilidad o el acto de agresión a autoridades y funcionarios públicos. Todos sabemos que hemos visto episodios de ataques a los funcionarios públicos, especialmente en el área de la salud, hospitales, consultorios, entre otras cosas. Y principalmente lo que busca es abordar hechos que... Esto nació porque queremos abordar hechos como los sucedidos a fines del año 2019, en el marco del denominado estallido social, que todos sabemos que significó una destrucción tanto de propiedad privada y edificios públicos. ¿Para qué recordar el incendio que hubo en Osorno, en el edificio Cahuac? Todos los hechos vandálicos que sucedieron en el centro de Puerto Montt. Y también solo recordar que el año pasado recién en la ciudad, bueno, con la nueva administración de la municipalidad, se han hecho hartos esfuerzos para ir ordenando un poco la ciudad. Todos sabemos la mano dura que ha puesto el alcalde Rodrigo Wainwright en cuanto a los rayados, y también de a poco se ha ido recuperando el centro todo. Por ejemplo, recién el año pasado se pudo descubrir el frontis de la catedral de Puerto Montt, tras el hecho que fue vandalizada, y claro, todo esto se tuvo que esperar más de 6 años en que fueron recuperadas y abierta la fachada de la catedral. Y bueno, y también, por otra parte, durante todos estos últimos años se hizo muy frecuente escuchar que los destrozos, todo esto había sido efectuado por infiltrados, y en una determinada manifestación cuya motivación en cierto modo puede ser legítima, pero termina mal la causa de estos infiltrados que protagonizan desmanes. Ahora quienes se han acostumbrado a sumarse en esas manifestaciones de manera de infiltrado, muchas veces igual puede ser que sean legítimas, lo tendrán que pensar muy bien antes de protagonizar un acto destructivo, porque finalmente pueden caer en este registro único de vándalos.
0: ¿Y cuándo, diputada, una persona podría ser ingresada a este registro?
2: Bueno, esto también es súper importante. Nosotros estamos hablando que, de acuerdo a lo que establece este proyecto, no cualquier persona va a ingresar. Serán ingresadas las personas que sean objetos de una sentencia firme y ejecutoriada. Por ejemplo, a la pena de incorporación y quienes sean sancionados por determinadas infracciones por incivilidades mediante una sentencia firme de un juzgado de policía local. O sea, aquí no va a ser cualquier persona, tiene que haber una sentencia y esto va a ser a través del juzgado de policía local.
0: Súper, muy claro. Diputada, otra consulta. ¿Qué medidas contempla este proyecto para quienes sean integrados a este registro?
2: Bueno, esta iniciativa considera una serie de medidas como la, por ejemplo, la imposibilidad de acceder a subsidios habitacionales, subsidios de arriendo, prohibición de acceder a becas estudiantiles. Otra cosa más, fondos concursables y todos estos beneficios culturales que se le ofrecen a la ciudadanía, también la suspensión de beneficios tarifarios en el transporte público, por ejemplo, los estudiantes, un estudiante sentenciado se le puede quitar la TNE, también, por otra parte, la prohibición de obtener o renovar la licencia de conducir o un pasaporte, por otra parte, asistir a espectáculos de fútbol profesional, y ahora todo esto, lo que estoy señalando, quizás pueden decir, qué harto, pero esto va a ser por un espacio de 5 años y de 5 años para un mayor de edad y 2 años para un menor de edad. También contarles que quienes cometan actos más graves arriesgarán a acceder o que se les sean suspendidos los beneficios como la gratuidad de la educación superior o la pensión garantizada universal, la PGU.
0: Súper. Diputada, ¿cómo va a continuar hoy su jornada?
2: Bueno, nosotros estamos ahora escuchando la exposición de los integrantes de la Comisión de la Concesión Constitucional. Y esperamos votar en que ellos terminen de dar su posición y esperamos votar enseguida, si es que se aprueba o se rechaza esta.
0: ¿Puede ser muy larga la jornada?
2: Posición. Puede ser muy larga, pero estamos atentamente escuchando. Está presencialmente el exministro acá con su abogado y estamos preparándonos para la votación.
0: Súper. Entonces, ¿no nos puede seguir acompañando?
2: No los puedo seguir acompañando porque me retiré tan solo un ratito. Así que bueno, espero, pero sí, no los voy a acompañar, pero sí los voy a escuchar. Y espero que ambos Seremi tengan una muy buena jornada, un buen término de semana.
0: Muchas gracias, Angela. Gracias, que esté muy bien.
2: Chao, chao.
0: Chao, muchas gracias, diputada Reyes. Bueno, con el Seremi de Transporte, que es la primera vez que viene y que está con nosotros aquí en el programa, Claudia te acompaña, a diferencia del CRM.
1: Tiene buen nombre el CRM de transporte. No hay Rodrigo Malo.
0: Vamos a conversar sobre el subsidio aéreo tramo Puerto Montt Chaitén. De hecho, ayer tuvo una reunión bastante interesante. Pero ¿les parece que vayamos a una pausa para que después conversemos sobre esos temas y los podamos desarrollar? ¿Le parece,
3: ningún
0: don
3: problema.
0: Patricio? ¿No? Don Patricio me dice que no.
3: Bueno, vamos entonces con el subsidio.
0: Vamos entonces con el subsidio. Cuénteme, ¿cómo va? Porque hubo una reunión con los operadores aéreos sobre el tema del subsidio aéreo, el no pago, bueno, el retraso en el pago, más que nada, de 6 meses aproximadamente. ¿Se nos puede comentar un poco eso, Seremi?
3: Sí, todo esto partió hace ya un poquito más de un mes. Principalmente porque, bueno, nosotros como ministerio nos demoramos más de la cuenta en poder culminar el proceso del convenio. No es un contrato, un convenio que es un convenio de la demanda, un subsidio de la demanda para el transporte aéreo, justamente para Palena. La mayor diferencia que tuvo con los años pasados es que este año, debido al monto, tuvo que tomar razón Contraloría, entonces se demoró un poquito más, Y en esa ocasión, también junto a la diputada Reyes, tuvimos una reunión con ellos, se conversó el tema, salió justamente este tema de la deuda que teníamos con ellos, disculpa, y también se aprovechó de conversar de varios temas atingentes al convenio y ver, y nos dimos cuenta que habían varias cosas que se podían mejorar, optimizar. Entonces, en esa ocasión dijimos, ok, nosotros nos vamos a preocupar, le vamos a dar prioridad máxima al primero al pago, y en segunda instancia vamos a hacer como una segunda reunión para tocar justamente temas que se conversaron muy vagamente en esa primera reunión. Y como bien mencionas tú, ayer nos reunimos nuevamente, ahora en La Paloma. Uh-huh. Tocamos varios temas importantes dentro del que se conversaron en el convenio, las rutas, la posibilidad de quizás aumentar el plazo del contrato, porque es un contrato a un año y con todos los tiempos que nos demoramos en la gestión propia del convenio, al final terminamos de cerrar un convenio y ya estamos al tiro preparando el siguiente. Entonces, ahí vimos varios temas que podíamos mejorar, así que otro tema importante también es que este subsidio es para la gente habitante de Palena y tiene un alcance de dos vuelos, en el fondo, ida y vuelta.
0: ¿Al mes o...?
3: Al mes, sí. Y faltaba un poquito el control porque es la delegación provincial los encargados en dar esta información. Y había problemas cuando algún habitante, por alguna razón, llegaba a tener un tercer vuelo. Uh-huh. Y ahí faltaba un poquito de coordinación de información y también estuvimos viendo cómo mejorar eso. La delegación de Palena ya está tomando medidas. Entonces son pequeñas optimizaciones como esa que efectivamente van en pos de poder prestarle un mejor servicio a la comunidad y obviamente también facilitarle un poco el servicio a los prestadores de servicio.
0: Sí. Bueno, finalmente el pago se realizó hace un par de semanas atrás.
3: Sí, efectivamente un poquitito después de la reunión. Ya estaba en las fases finales, en verdad, cuando tuvimos la reunión. Ya estaba ingresado a Contraloría, así que no hubo mayor problema por ese lado. Los fondos estaban, así que no era un tema de tiempos de tramitación.
0: ¿Un tema,
3: ¿no?,
0: 100% administrativo, entonces?
3: Sí, la verdad es que hemos tenido hartos problemas en general en todos los contratos y convenios que hemos tenido que firmar y tramitar. De hecho, todos los problemas que tenemos ahora son contratos que partieron ya con servicios el año pasado. Entonces, uh-huh, estamos con una mochila importante de volumen, de cantidad de contratos que están todavía a la espera de firma y, bueno, más aún cuando pasan por Contraloría.
0: Ya. Pero aparte de eso, que es parte del trabajo, ¿todo ha andado bien en la cartera con desarrollo de proyectos o con la continuación de proyectos en temas relacionados con transporte y telecomunicaciones?
3: Sí, mira, lo más importante es que de todos los subsidios que veníamos del año pasado, uh-huh, independientemente de la estrechez fiscal que nos encontramos como ministerio y como gobierno, ya tenemos la claridad de que todos los subsidios se van a mantener. Que eso es una tranquilidad importante, sí. Uh-huh. Sí, entonces todos los subsidios que son marítimos, fluviales, lacustres, los terrestres de zona aislada, los escolares, este aéreo, todo se va a mantener. En varios, de hecho, pudimos mejorar un poquitito, no en gran medida, pero sí en varios de ellos sí se mejoraron. Entonces eso ya también nos da una tranquilidad importante, pero también sabemos que tenemos mucho que mejorar, especialmente en la parte administrativa y en procesos. Entonces estamos como focalizándonos hartos en eso. Por ejemplo, en el tema de los subsidios de transporte escolar, parte del proceso administrativo de las licitaciones, que antes hacía todo centralizado en Santiago, ahora estamos ya trayéndonos parte de ese proceso acá a la región. Estamos contratando un abogado de TPR nuevo para que venga a reforzar el equipo y nosotros poder tener mayor protagonismo en estos procesos. En pos de obviamente mejorar estos plazos, ya pensando en los servicios que parten en marzo del próximo año.
0: O sea, de hecho son muy buenas noticias para todos quienes dependen de este tipo de subsidios, que se pueda ver desde acá y dejar un poco la mirada centralista, de hecho también es uno de los puntos de este del gobierno de José Antonio Kast.
3: Sí, sí, efectivamente, y estamos súper contentos de eso, independientemente que para nosotros va a ser mayor trabajo, va a ser mayor responsabilidad, pero personalmente prefiero eso, y nosotros tener mayor mayor trabajo,
0: sí,
3: pero también asegurarnos de que efectivamente las cosas van a salir y van a salir como nosotros queremos, y también nosotros acá tenemos mucho más conocimiento, especialmente con los subsidios de transporte escolar, de que nos llega un listado con direcciones de alumnos en zonas muy aisladas y nosotros nos encargamos de revisar dónde vive cada uno, hacer los tramos, hablar con los operadores. Entonces es un tema bien traje a la medida, a diferencia de otros tipos de subsidios. Y por lo mismo quisimos partir con este tipo de subsidios para poder nosotros asumir mayor responsabilidad acá en la región.
0: Ahora le voy a hacer una pregunta a ambos. No me he olvidado usted ser mi...
1: No, ¿sabe qué? Lo que quería agregar, que son muy buenas noticias, dado que es conocer la región de Los Lagos, uno de los mayores problemas en la conectividad, así que agradezco mucho que esté presente el Seremi de Transporte aquí y podamos conversar este tipo de temas, porque son tremendas noticias para la gente que vive en zonas más lejanas, como Palena, por ejemplo, Chiloé muchas veces.
0: Calbuco, que nos escucha.
1: Calbuco también, exactamente, porque para todo tipo de políticas públicas, ¿cierto?, o beneficio estatal, la mayor problemática es la brecha digital, la conectividad. Entonces siempre son bienvenidas estas buenas noticias. Aprovecho de destacar el trabajo que hace Rodrigo en la cartera de Seremi Transporte, de traer esta...
3: Y telecomunicaciones, por favor.
1: Y telecomunicaciones.
3: No me retan de la subsecretaría de
1: telecomunicaciones. Me parece, transporte y telecomunicaciones. y la verdad que son muy buenas noticias para la zona, para nuestra región de Los Lagos.
0: Bueno, llevan más de 100 días de gobierno.
1: Así es.
0: ¿Cómo ha sido el análisis de las acciones efectuadas estos primeros 100 días, Seremi?
1: Nosotros somos muy autocríticos y parte de esa autocrítica hace que intentemos ser lo más eficiente posible, siempre cuidando cada peso, cierto, que le pertenece a todos los chilenos. Hemos ido siempre de menos a más, somos bien realistas, somos bien autocríticos, como lo decía anteriormente. La receta del trabajo es dejar los pies en la calle, estar bien conectados con las organizaciones sociales, con las personas. Son ellos que nos levantan las problemáticas y nosotros somos servidores públicos y tenemos que tener conciencia que trabajamos para ellos 24/7. Como le digo, hemos tenido muy buen despliegue, tenemos un balance positivo en cuanto al cupón de gas. Me acaba de llegar el día de ayer por la noche el nuevo balance. Estamos con más de 260.000 hogares que ya han podido activar este cupón, es decir, un 66% de todo el espectro ya cuenta con este cupón de gas. La receta del éxito ha sido desplegarnos en terreno junto a gobierno en terreno, la delegación, otras instancias, como otras instituciones, quiero decir, como Banco Estado, por ejemplo, Registro Civil, que nos han ayudado en todo el proceso de sacar la clave única hasta activar este beneficio. También hemos tenido muy buenos números con respecto al cupón de pesca, que es una ayuda de 100.000 pesos mensuales, ¿cierto?, con un tope de 600.000 entre mayo y octubre, que se da a todos los pescadores pertenecientes al registro de pesca, cumpliendo ciertas condiciones, como por ejemplo que la embarcación no supere las 12 loras, también que se encuentre en el registro de pescadores durante el año 2025 y haya mostrado cierto tipo de actividad en los meses previos a la hora de pedir esta ayuda social. Aprovecho también de destacar esta ayuda de 100.000 pesos que se le entregó al transporte público, ¿cierto?, a los taxistas, por ejemplo, al principio de nuestro gobierno, que también fue para paliar un poco el alza de los combustibles debido a que...
3: Taxi colectivo y escolares.
1: Exactamente, y debido
0: ¿De
1: a que...
0: ¿De cuánto fue el subsidio?
1: 100.000 pesos.
3: 100.000 pesos mensuales, sí.
1: 100.000 pesos mensuales.
0: ¿Por 6 meses?
1: Entre abril y septiembre.
3: Sí.
1: Se dio entre abril y septiembre.
0: 6 meses.
1: ¿Ve? Rápida para la matemática. Ay, no, sí. Y lo importante es que las ayudas sociales se están entregando. Nuestro presidente tiene plena conciencia de que tenemos que acercarnos como gobierno a la ciudadanía. A pesar de la estrechez fiscal, hemos intentado hacerlo el trabajo, hacer un sacrificio, ¿cierto?, para poder mantener esta ayuda, teniendo en cuenta de que la eficiencia en el gasto público tiene que ser lo más prolija posible, ¿cierto?, lo más cuidadoso posible. Y es por eso que no, desde el nivel central siempre nos piden ser bien consciente a la hora de planificar ciertos viajes. Por ejemplo, esta semana vamos a Chiloé, 25 y 26. Entonces tenemos que hacer toda una gira. Vamos a estar con la DOS ayudando allá a los vecinos de Ancud, capacitando las organizaciones sociales. También vamos a estar acompañando a la Seremi de Salud por un tema de, todos sabemos la problemática que hay con los vertederos y las basuras, ¿cierto? Sí. En Chiloé, vamos a ir a ver ese tema que tanto compleja la isla de Chiloé, y aprovechar de hacer todo un viaje, todo una caravana, digamos, por decirlo así, para aprovechar los recursos públicos de la mejor manera posible.
0: Seremi, ¿cómo usted analiza estos primeros 100 días?
3: Bueno, particularmente en nuestra cartera nos tocó, justo apenas asumimos, el alza combustible. Entonces la verdad es que mi primer mes fue como un poquitito caótico. Sí, principalmente en toda la implementación de todas las medidas que se tomaron, justamente en pos de poder apaciguar un poco esta alza combustible. Este subsidio llegó a los buses rurales, como bien mencionamos recién, a los taxis, a los colectivos, al transporte escolar. Pero también hay un tema que nosotros tenemos muchos servicios que son subsidiados y también regulados, en los cuales nosotros tenemos un contrato con el operador. Uh-huh. Y claro, nosotros en pos de mantener las tarifas también hay, los contratos contaban con una compensación económica en caso de que se activara una cláusula que era justamente en base al precio del combustible. Entonces también tuvimos que implementar ahí varias medidas para tratar de que finalmente el usuario final no le pegue tan fuerte el alza de tarifa. Entonces todos los que nosotros están regulados por nosotros pudimos mantener las tarifas, y los no regulados, como son los buses rurales, estos que van entre Puerto Ara, Llanquihue, Fresia, etcétera, ahí es un poquito más difícil porque no tenemos un contrato directo con ellos. Pero también como ministerio y como gobierno presentamos, les entregamos un subsidio justamente para evitar que esa alza le pegue tan fuerte a la ciudadanía. Así que el primer mes y medio más o menos estuvo bien intenso con eso. Y llegó un momento en que con el equipo dijimos, sabes que esto nos va a bajar el nivel de estrés, y eso estaba un poquito más controlado, y partimos con nuestro despliegue un poquito desfasado, creo yo, al resto, pero ya hemos podido visitar todas las provincias, ya estamos mucho más involucrados con la gente, con los actores que están en nuestra cartera. Uh-huh. Con los operadores, los gremios, bueno, los municipios. Entonces ya estamos como un poquitito más a caballo, como se dice, y ya estamos empezando a hacer un poquito más de gestión, y eso también es lo que más se muestra a la ciudadanía, y estamos súper contentos por eso también.
0: Sí, lo he visto también en redes sociales, ahora más que obviamente que al principio.
3: Sí, es que habían varios más que

0: dialogar, tú puedes poner esto, esto
1: Como lo pasó
0: y...
1: ayer con los operadores aéreos, po.
0: Exactamente, exactamente. Por lo general la buena voluntad está por parte de los operadores, por parte de las comunidades y todos los entes que están de alguna u otra manera involucrados en estos servicios subsidiados o no subsidiados. Entonces, eso como que es lo que más satisfacción nos trae y personalmente a mí, porque enfrentarte a un problema, sentar a una mesa, conversar y solucionarlo de una u otra manera es lo que trae mayor satisfacción. Entonces, ahora después, ahora que ya está un poquito más calma las aguas, podemos hacer mucho más gestión sobre ese tipo de problemática. Así que
1: Súper,
0: en
1: qué
0: eso
1: bueno.
0: estamos.
1: Me alegro muchísimo. Ahora sí podemos ir a una pausa, don Patricio. Vamos a una pausa y regresamos con Claudia, te acompaño.
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4: Estamos de regreso en el programa Claudia te acompaña con el Seremi de Gobierno Rodrigo Díaz y el Seremi de Transporte y Telecomunicaciones Rodrigo Bodke. Quiero conversar algo con ustedes sobre que ambos tienen competencia sobre el cupón de gas.
5: Ah, sí, como lo mencionábamos anteriormente. Como lo mencionábamos anteriormente, las cifras la verdad que nos han acompañado bastante bien. Estamos en más de 260 mil hogares a nivel regional con respecto a la activación de cupón de gas. Un beneficio de 27 mil pesos que va destinado al 80% más vulnerable en nuestro país según el registro social de hogares. La cifra no nos acompaña, estamos con un 66% de activación. Tenemos un viaje a Chiloé, vamos a estar en Ancud el día viernes 26, ¿cierto? De 8:30 a 1:00. Y vamos a estar en Dalcahue el mismo viernes de 5 a 8 de la noche. Ahí vamos a estar ayudando, apoyando en la activación del cupón de gas en dichas localidades. Y también vamos a hacer a través de la DOS capacitación a los dirigentes sociales en cuanto a un curso que nosotros dictamos por parte de nuestra seremía, que es formulación de proyectos para que las personas puedan postular los beneficios estatales de forma correcta y que no hayan errores no forzados, que muchas veces se pierde una postulación.
4: Por una fotocopia de
5: eso. Exactamente. Entonces va a ser un trabajo bien prolijo y obviamente apoyar a nuestros dirigentes para que puedan obtener estos beneficios y postulen de la forma adecuada.
4: Bueno, cuando estábamos en comerciales, estuvimos conversando de que ustedes tienen este tema en común del cupón de gas. Por las gestiones que están haciendo relacionado con la carga peligrosa. No sé si lo estoy diciendo bien, Seremi. Corríjame, por favor.
6: No, fue una problemática que nos presentó el alcalde de Quinchao. debido a que las 9 islas que pertenecen a esta comuna tienen un servicio, que es el único servicio que es un poquito atípico dentro de nuestra cartera, que no es traslado de pasajeros, sino que de cargas peligrosas. ¿Ya? Y este servicio cambió de operador a comienzo de este año y, claro, por un lado se mejoró, se exigió que el casco de la embarcación sea de acero, por lo tanto se mejoraron las condiciones técnicas de la barcaza. Uh-huh. Pero el operador, claro, tuvo problemas porque no recibía los descuentos de gas antes de tener este beneficio del gobierno. Y bueno, problemáticas como esa, como lo conversábamos, que al final con diálogo y con la buena voluntad de las partes logramos solucionar eso. Y ahora estamos justamente viendo, y también bajo la misma dinámica de la conversación y el trabajo en conjunto y colaborativo, y la implementación de justamente este beneficio que estamos dando como gobierno del gas para que también lleguen a estas nueve islas de Quinchao. Entonces ahora estamos justamente tratando de gestionar de que este beneficio llegue efectivamente a todas las comunidades y hasta la última isla de Chiloé. Así que estamos justo en ese proceso.
5: Aprovecho hacer un llamado, que estamos hasta el 30 de junio con el proceso de activación para que la gente pueda activar ese cupón de gas. El trámite es súper simple, es cupondegas.gov.cl, entrar con la clave única. Sabemos que existe una brecha digital y es por eso que nosotros hacemos gobierno en terreno, para tener un contacto directo con las personas. Sin embargo, a los adultos mayores que nos están escuchando, que pidan ayuda muchas veces a las municipalidades o a las delegaciones correspondientes, o a algún vecino joven, un sobrino que los pueda ayudar. La verdad que el trámite es súper simple: entrar a cupondegas.gov.cl, entrar con la clave única y se activa muy, muy simple el sistema, muy amigable. Así que estamos seguros de que cualquier joven puede ayudar a las personas mayores, o si bien gustan hacerlo de forma presencial, ir a una municipalidad o una delegación a pedir ayuda.
4: Sí, los municipios siempre apoyan en todo.
5: Hemos tenido muy buena, como gobierno hay que destacar que la verdad que en la región hemos tenido muy buena recepción por parte de los municipios para trabajar en conjunto y hacer estos gobiernos en terrenos también. Así que qué bueno que no hayan diferencia por los colores políticos y pongamos siempre en el centro a las personas, que así debiese ser siempre.
6: Sí, de eso también doy fe. He tenido la suerte de poder conocer a varios profesionales del municipio, alcaldes y la gente que trabaja en los municipios, lo mismo con las delegaciones provinciales, que en verdad están súper llanos a este trabajo colaborativo, que al final va en pos de, obviamente, la ciudadanía. Así que también tengo que reforzar eso.
5: Así que ya sabe, hasta el 30 de este mes tiene para activar el cupón de gas. Vamos a seguir desplegándonos en terreno. Tenemos viaje a Chiloé. Así que un cariñoso saludo también a la gente de allá que nos escucha.
4: ¿Y usted, Seremi, cuándo viaja a Chiloé nuevamente?
6: La próxima semana creo que tenemos visita a Chiloé. Vamos solo por el día. Pero sí tenemos ahí una actividad en Castro con los taxis colectivos, y también vamos a Pukeldón, también tenemos un temita que solucionar ahí, así que ahí vamos en conjunto con haciéndole honor a nuestro biministro, vamos con gente de Vialidad y la de OPE, así que justamente tenemos un temita ahí que también tenemos, uno de los tantos de pendientes que tenemos. Pero sabemos que va a ser una muy buena mejora para la comunidad de Pukeldón.
4: Qué bueno. ¿Se puede saber o todavía?
6: No, es que lo que pasa es que la población flotante, especialmente en temporada estival, aumenta mucho. Entonces, hay un tema ahí con la rampa. Uno, mejorar la rampa. Y por otro lado, tenemos un tema ahí de tránsito vehicular, porque es muy cortita. Entonces, cuando ahí llega mucha gente, llega justo a la carretera y tenemos ahí un tema que es peligroso.
4: De mitigación
6: y tenemos que, claro, se hacen puras soluciones parche y ahora queremos como tener algún tipo de solución un poquito más definitiva. Y nosotros por nuestro lado también a través del operador tenemos unas mejoras en la infraestructura, que actualmente hay unos baños químicos y el operador también aceptó en hacer unos baños ya de verdad.
4: Pero cosas súper simples.
6: Cosas súper simples, sí. que tampoco son, quizás no tienen tanta inversión, pero sabemos el beneficio que le trae a la comunidad.
4: Sí.
6: Por otro lado, hay una barcaza también nueva que está en astillero pronto a salir, que también, bueno, no me voy a adelantar a las noticias buenas, pero se están haciendo gestiones y eso es súper importante.
4: Sí, pues lo importante es que es todo en beneficio para la comunidad, para todos nosotros, quienes también somos usuarios de barcaza, de las rampas, que no es menor.
6: Sí,
4: y
6: efectivamente.
4: Como usted dice, es un tema de gestión y de voluntades, sobre todo. ¿Qué más usted, Seremi?
5: Voy a dar los lugares de vacunación. Nos interesa bastante como gobierno potenciar...
4: La influenza.
5: Exactamente, y COVID-19. Exactamente. El día de hoy, martes 23, vamos a estar en Mall Costanera, extensión segundo piso, desde las 10 de la mañana a las 19 horas. Repito, Mall Costanera, extensión segundo piso, desde las 10 de la mañana a 19 horas. Y estaremos también en Fonasa, Benavente 840. Fonasa, Benavente 840, desde las 9 y media a las 2 de la tarde, para que se puedan ir a vacunar. Sabemos que tenemos esta campaña, ¿cierto? Corre, bueno, durante bien potente, toma fuerza en el invierno. Y tenemos los grupos con mayor interés, que son las embarazadas, niños, ¿cierto? Y adultos mayores de 60 años. Siempre es bueno vacunarse. Decirles también a las personas que... No por vacunarse, no es que no se vayan a resfriar, sino les pega menos, en buen chileno. Siempre intentamos utilizar esas palabras para aterrizar un poco la información. Porque hay personas que ya no se quieren vacunar porque dicen, yo me vacuné y me resfrío igual. No, la gracia es que...
4: Si no se hubiese vacunado, hubiese estado peor.
5: Exactamente.
6: Muy probable.
5: Entonces nosotros siempre intentamos buscar un idioma más coloquial, ¿cierto? Más amigable para que las personas entiendan que la verdad es que al vacunarse no solamente se protegen a ellos mismos, sino también a la persona que está al lado, a su abuelita, a su marido, a su pareja, a sus hijos. Por lo tanto, es un mensaje que si se vacuna a uno, se está protegiendo a todo en conjunto.
4: Familiar.
5: Exactamente.
4: ¿Y se vacunaron ambos?
5: Por supuesto.
6: Sí, por supuesto.
5: Que tenemos que dar una señal clara como gobierno si estamos convencidos en alguna idea, ¿cierto? Tenemos que plegarnos, tenemos que alinearnos y desde el minuto uno que nos dieron la posibilidad de vacunarnos, hicimos el ejemplo. Yo creo que a través de esa faceta, a través del ejemplo, resultan las cosas, así que...
4: ¿Se vacunaron junto con el delegado?
6: ¿No? Sí. Y aquí viene la pregunta del millón, ¿tú te vacunaste o no?
4: No. Todavía no me vacuné.
6: Bueno, ya sabes.
5: Bueno,
6: en el mall, segundo piso.
5: Sí. Exactamente, mall segundo piso y en calle Benavente 840. Ahí están los dos puntos de vacunación, así que la vamos a acompañar saliendo del estudio para que vaya a vacunarse.
4: Contra la influenza.
5: O COVID-19, como
4: ambos.
5: Como ambos. Lo importante es destacar que la vacuna es gratuita también. Sabemos que muchas veces suelen suceder malas prácticas en otras partes a través de redes sociales que se venden tipos de medicamentos, también por ejemplo con el cupón de gas. Entonces nosotros siempre tenemos que dar un mensaje como gobierno de seguir los aparatos legales, ¿cierto? Todo lo que sea legal.
4: Todo es 100% gratuito.
5: Todo 100% gratuito. Usted va y, como dice el buen chileno, pone el brazo nomás. Nada más.
4: ¿Algún mensaje antes de finalizar, Seremi? De transporte, ya que aquí tengo ambos.
5: Y telecomunicaciones.
6: No, el mayor mensaje es un poco, que lo recalqué hoy día, pero nada, estamos como full motivados. Sabemos que la carga es muy dura. Yo la verdad es que antes de asumir, yo sabía que era harto trabajo, era harta pega. Pero cuando uno realmente está acá, uno está 24/7, fin de semana, acuesto a los niños y la noche tengo que llegar a abrir mi computador, mucho viaje, pero la convicción y la fuerza para poder sacar las cosas adelante están, y principalmente la satisfacción, lo mismo que decíamos, de repente pequeñas gestiones que se hacen, que llegar a las personas más aisladas, las que están más complicadas, Y poder llevar un subsidio, poder solucionar un problema, es una satisfacción que en verdad es súper tranquilizadora y es muy gratificante. Así que nada, estamos como full motivados y también lo vemos en el gabinete con el resto de los colegas, con el delegado, estamos todos como muy sintonizados. Uh-huh. Hay una muy buena energía en el equipo, y de Santiago también se traspasa eso en el ministerio, entonces... Como que estamos con toda la convicción de seguir como estamos y por qué no mejor el día de mañana. Así que es un poco transmitirle a la ciudadanía que de repente las cosas son difíciles, pero nosotros estamos tratando de dar todo lo posible para poder llevar un mejor servicio y una mejor situación a la gente.
4: ¿Y usted, Seremi?
5: Lo mismo, hacer un llamado a la tranquilidad, que estamos trabajando desde el día uno, ¿cierto? Pedirle calma a la ciudadanía. La verdad es que vivimos en un mundo donde todo es inmediato hoy en día, el teléfono, ¿cierto? Las redes sociales. Vivimos en un mundo que hoy en día queremos todo rápido. Sin embargo, en la política muchas veces se toma el tiempo. Pero decirle que tenemos el mismo sueño, un sueño en que queremos un Chile con una reactivación económica, decirle que queremos un Chile con mayor seguridad, y estamos trabajando para eso desde el día uno. El compromiso está. Nosotros nos encomendamos a nuestro presidente de la República, José Antonio Kast, desde el minuto uno en que asumimos este desafío. Y es entregarnos al 100 a este gobierno, ¿cierto? Porque creemos que Chile puede mejorar, porque creemos que las personas necesitan una mejor calidad de vida, y es por eso que vamos a ir trabajando con el foco al 100% por este trabajo.
4: Bueno, también es una de las objetivos también de la diputada Reyes, es invitarlos a los seremis que comenten, que se hable de qué es lo que hace el gobierno, también las funciones que ella realiza en el Congreso.
5: Bueno, sí, hay que agradecer el espacio que nos da la diputada Claudia Reyes para venir a compartir. Como dice usted, siempre es bueno hacer aterrizar la información de lo qué es lo que está haciendo este gobierno, ¿cierto?, por las personas. Y el mensaje es el siguiente, que nos estamos desplegando, estamos recorriendo la región, estamos con una estrechez fiscal importante, sí, es cierto, pero estamos haciendo lo humanamente posible para que las personas tengan una mejor calidad de vida, y el compromiso está. Estamos peleando para que disminuya el desempleo, estamos peleando para que haya una mayor seguridad en las personas, y seguiremos trabajando en esa línea.
4: Muchas gracias a ambos por acompañarnos hoy en Claudia te acompaña, el programa semanal de la diputada Claudia Reyes. Muchas gracias a todos, que tengan un excelente día.
5: Y a vacunarse.
6: Muchas gracias.
5: Chao, gracias.
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1: Voy a mirar el clima, el tiempo, el clima, y después, escúchenme bien. Hoy día 3 grados la mínima, 15 grados la máxima. Mañana miércoles 6 grados la mínima, 16 grados la máxima. El jueves 25 de junio, no me llamen mientras estoy al aire, por favor. Antes del aire y después del programa. 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El jueves 25 tenemos 7,21, el viernes 7,18, el sábado 8,14 grados, este domingo 28, el último domingo de junio, 5,16, el lunes próximo 7,18, el martes 7,21, el miércoles 8,20, el jueves próximo 8,20, y así se termina junio sin una gota de lluvia prácticamente. Esa es la verdad, esa es la realidad. Sequía, estamos con sequía. Ya voy a leer los celulares, voy a leer los WhatsApp, que me llegan todo el tiempo, me están llegando todo el día, toda la noche me llegan WhatsApp, y muchos de ellos los voy a leer en la medida que haya tiempo. Queridos amigos, queridos auditores de Chile y el mundo, ustedes saben lo que ocurrió en las últimas horas. Murió, mataron a un niño de 12 años en San Bernardo. Muerte por atentado. Los asesinos adolescentes. Y ha muerto un niño de 12 años. Una encerrona. Lo que haya sido. Pero falleció un niñito de 12 años. A todos los chilenos con el corazón puesto en el pecho, nos duele, nos angustia, nos importa, nos da vergüenza, nos da pavor. Nos da de todo, ¿eh? De todo, lo bueno, lo malo y lo feo, nos da de todo, absolutamente. Y en atención a esta barbarie que estamos viviendo, muchos auditores me llaman y me dicen: Tomás, estamos tan preocupados por los niños haitianos, tan angustiados por los niños haitianos que han llegado sin ninguna identificación, sin documentación, sin preparación, no se sabe nada o se sabe muy poco, recién están apareciendo algunos niños. Preocupémonos de los niños chilenos. Preocupémonos de los niños chilenos. ¿Cómo puede ser? ¿Cómo puede ser que un niñito de 12 años en San Bernardo, donde sea, en nuestro amado y querido y vapuleado Chile, haya sido asesinado, haya sido muerto en este atentado, en esta encerrona? ¿Cómo es posible? Pobres padres, Dios mío. Pobres abuelos, Dios mío. ¡Qué horror! ¡Qué horror, Dios mío! Le pedí a don Emilio, gran chiquillo en la mesa técnica, que cuando yo le indique en los próximos segundos, nos vamos a quedar callados. Un minuto de silencio, de duelo. Debería ser un día. Un minuto de duelo por el fallecimiento de este niñito chileno de 12 años. Partimos con el minuto. Gracias.

0: Vamos. Un minuto de silencio. Hemos tenido un minuto de silencio para manifestar nuestro duelo, nuestro dolor, nuestro pavor, nuestra indignación, nuestra... todo lo que usted pueda imaginar en relación al fallecimiento, al atentado que mató a un niño de 12 años en esta encerrona en San Bernardo y que representa cientos de niños, de personas, de chilenos que han sido asesinados, que han sido atentados, que han sido muertos en distintas ciudades, en distintos pueblos, en distintas carreteras, en distintos lugares de nuestro amado y querido Chile. Me dicen, oye, es que no se puede estar un minuto en silencio en la radio porque la gente puede que no entienda. Me importa nada. Yo decido en mundo real. Es demasiado. Realmente es demasiado. Es demasiado lo que se está viviendo. El presidente Kast, yo le pido al presidente Kast, un día voy a ir a La Moneda y voy a pedir hablar con él cara a cara. Tiene que hacerlo más, tiene que hacerlo mejor, tiene que hacerlo rápido. Y sus equipos tienen que trabajar en esta situación. El ministro Arrau, que creo que lo está haciendo bastante bien. Aquí no se trata de reunirse después de los acontecimientos. Hay que adoptar medidas para que no ocurran los acontecimientos. De eso se trata. No más. Por ningún motivo. No más. Ay, ay, ay, Dios mío. Qué brutalidad más grande. Qué brutalidad más grande. Cambiando de tema. Rod Stewart, a quien fui a ver hace unos meses atrás con mi mujer y mi hijo Benjamín, lo fuimos a ver al Estadio de la Católica, a Claro Arena. Bueno, requirió de oxígeno en pleno concierto. El cantante británico de 81 años presentó problemas respiratorios en su presentación del pasado fin de semana en Utah, Estados Unidos, donde está desarrollando la gira de despedida de los escenarios. One Last Time. Tras presentar malestar, debió ser auxiliado y se le facilitó una bomba de oxígeno. Rod Stewart se opuso a cancelar el concierto. Es luchador, es grande. Y lo finalizó sentado en una silla. El show debe continuar. Casi me desmayo, dijo. Y tiene show ahora. Sigue con su show. Bueno, actuó en San Diego y ahora tiene agendados a partir de este fin de semana shows en Portugal, en España y en Italia. Le encuentro toda la razón. Hay que ponerle el pecho a la realidad nomás. No tiene que enfermarse, no le tiene que pasar de nuevo, tiene que cuidarse. Cuando estuvo en el Estadio La Católica, en Claro Arena, después de dos canciones, o de una canción larga, desaparecía y aparecían unas chiquillas inglesas, muy buenas mozas, que cantaban y qué sé yo, y rellenaban. Y yo creo que Rod Stewart, no creo, estoy seguro, descansaba, tomaba aire, se sentaba en una silla, tomaba agüita mineral sin gas, porque eso es lo que hay que tomar y eso es lo que hay que beber, y volvía y cantaba de nuevo. Lo hizo muy bien. No tenía la voz de hace 5, 10, 15, 20 años, pero un cañonazo, un luchador y un gran artista. Y cambiando de tema, dele nomás, Rod Stewart, dele nomás, lo autorizo. Usted es un niño, yo soy más niño que usted, mucho más niño que usted, pero igual, dele con todo nomás. Ok, oye, y Nano Parra ha dicho, mi vida sin música no hubiera sido vida. A sus 88 años, uno de los emblemas de la cueca, de la cueca chora, publicó un disco en el que regrabó varios de sus temas. Lo felicito, no tengo el gusto de conocerlo, a ver si lo invito aquí al mundo real y al cara a cara televisión. Nano Parra es hijo de Hilda Parra y sobrina de Violeta y Nicanor Parra. A doña Violeta la entrevisté hace muchos años en el cara a cara. Oye, y el canca, un cantautor español, vuelve a Chile para presentar, comillas, La Calma, qué buena. Su séptimo álbum, donde habla sobre la madurez en el amor, es importante la madurez en el amor, las amistades de años, muy importante, y el anhelo de una vida más tranquila. No sé mucho de eso. ¿Y qué dice el canca? Busco la serenidad en tiempos tan crispados. Tiene razón. La serenidad puede ir por dentro, no necesariamente es lo que se vive, pero tiene que ir por dentro, en las decisiones, en los horarios, en los compromisos sagrados. Oye, vámonos al clima, al tiempo. El niño, el famoso niño, no causaría grandes precipitaciones ni inundaciones durante el invierno. Mira, ¿qué tal? organizaciones ya dieron por comenzado el fenómeno. Su mayor intensidad, o modo Godzilla, Godzilla se escribe con Z y con doble L, se alcanzaría a partir de noviembre. Esto podría significar un verano en extremo caluroso, andemos con cuidado, hay que ponerse gorro, los pelados con gorro, y hacer lo posible por no tomar el sol porque pega un fierro. Un verano extremo caluroso, no me cabe ninguna duda, y por ende, mayor peligro de incendios forestales. Dios mío, qué espanto, Dios mío. Oye, y una pregunta, ¿por qué los mosquitos pican más a unas personas que a otras? Ustedes saben que a mí nunca me ha picado una pulga, ni una pulga, ni un mosco, ni una cosa. Cuando vivo en el campo, de repente, bueno, a uno le pasa cualquier cosa, las garrapatas, y yo, ¿sabe qué hacía? Ponía un fósforo y lo acercaba a la garrapata que estaba metida en la pierna, en cualquier parte, se metía en la pierna y la quemaba a la garrapata, y así se soltaba. Bueno, en fin, el olor corporal juega un rol clave. Algunos estudios han demostrado que beber cerveza contribuye a atraerlos a los mosquitos. Bueno, como hay tanto bebedor y bebedor exagerado de cerveza, por eso está lleno de moscos. Bueno, lo mismo sucede con las mujeres embarazadas. Mire, ¿eh? Las mujeres embarazadas son sagradas. Oye, las hembras de los mosquitos son las únicas que pican. Las femeninas de los mosquitos son las únicas que pican. Y vamos un poquito al Mundial. Bielsa hace rato, en mi humilde opinión, me encanta el fútbol, me encanta el buen fútbol, me gusta el fútbol inglés, Manchester City, Manchester United, me gusta el fútbol brasileño, me gusta el fútbol francés, me gusta el buen fútbol argentino con Messi, qué salvaje Messi. En fin, oye, pero creo que Bielsa tiene que dejar de entrenar porque no lo hace bien, porque pelea con los jugadores, pelea con los dirigentes, pelea con la prensa, pelea con él mismo. Está bueno ya. Y le toca a España, ¿eh? Uruguay le toca a España. Y yo creo que va a ganar España de todas maneras. En fin, y Messi, extraordinario. El goleador del planeta, el goleador de todos los mundiales, Messi. Me gusta mucho Messi por su sencillez, porque es pragmático, porque tiene una vida familiar absolutamente tranquila, organizada, sin pelotera. Mbappé, muy bien, ¿eh? Muy bien Mbappé también. Y Haaland, muy bien también. Pero Messi la lleva, absolutamente Messi la lleva. 1:15 PM, estamos en Mundo Real, en El Conquistador. Y Sara Nieto, que hemos conversado con ella aquí en Mundo Real hace un tiempo y también en la televisión, en el cara a cara, la conversación, Sara Nieto presenta su Alicia en Viña del Mar y en la capital, Alicia en el País de las Maravillas. La directora de la compañía de ballet del Teatro Nescafé de las Artes habla de este título que estrenó el 2018 y que regresa este sábado. La felicito a Sara Nieto, gran mujer, gran artista, gran líder en su área. Y una selección de la Bienal de Sao Paulo llega a Santiago. ¡Qué lindo! ¿Eh? La exhibición estará abierta al público en el Centro Cultural La Moneda. Es muy lindo el Centro Cultural La Moneda, ahí en ese subterráneo, abajo, súper bien. Desde julio, Antonio Lessa, su director ejecutivo, habla del concepto y las obras que vienen. Los bordados vudú de Mirlande Constant llegarán a la capital. Y bueno, la obra de Malika Akesanmi causó impacto en Sao Paulo, ya que los visitantes caminan sobre ella y se ve una suerte de pintura, pero en el suelo. Bonito, interesante. Y viene a Santiago, me parece muy bien, al Centro Cultural La Moneda. Fantástico, me parece extraordinariamente importante. Bonito, distinto, curioso, interesante, cultura. Oye, y aquí tengo el ranking o un listado de las votaciones, de los porcentajes y las votaciones de los distintos presidentes de distintos países de Latinoamérica. Vamos, las 8 elecciones que movieron el péndulo de la política sudamericana. Keiko Fujimori, que ya es presidenta, va a ser presidenta, ¿no es cierto?, de Perú. 50.11%, memoricémoslo. Colombia, Abelardo de la Espriella, con doble L. 49.65%. Me alegro mucho que sea este señor el presidente de Colombia y no el otro. Vamos, Bolivia, Rodrigo Paz, no tengo el gusto de conocerlo personalmente, pero sus declaraciones y sus intentos me parecen muy positivos y quiere tener una buena relación como corresponde con Chile. 54.96. Javier Milei, Argentina, 55.50, porcentaje de votación. Ecuador, Daniel Noboa, con B larga, 55.63%. Chile, José Antonio Kast, 58.20%, el más alto de los porcentajes, ¿eh? El más alto de los porcentajes. Y Paraguay, Santiago Peña, 42.93% porcentajes. ¿Qué le parece? Bien, ¿eh? Bien, bien. Súper bien. Estamos en Mundo Real en El Conquistador, estamos como siempre en vivo y en directo. Oye, se sigue buscando a los niños tahitianos. Haitianos. Qué brutalidad más grande, qué tremendo, qué brutalidad más grande. Y a propósito de brutalidad, no sabemos nada qué está pasando en estos, comillas, 60 días de negociación entre Donald Trump y sus enviados especiales e Irán. No sabemos nada. No news, good news en una de esas. Ojalá sean buenas noticias, pero ya me imagino cómo será esa conversa. Ya me imagino cómo serán los tirones. Ya me imagino cómo serán las discusiones. No debo tener imaginación para la realidad que ahí debe ocurrir y que ahí debe haber. Debe ser realmente impresionante. Impresionante. Oye, y hay fundaciones en Chile, volvamos a Chile, fundaciones que advierten que hay negligencia gravísima en el cuidado de menores vulnerables. No me cabe ninguna duda. A raíz del caso de los niños haitianos, aseguran que se debe velar porque los derechos estén plenamente garantizados. Hay que velar por los derechos de todos los chilenos, de todos los ciudadanos, de todos los niños, de todos los adolescentes, de todos los mayores, de todas las personas. Hay que velar para que haya realmente derechos que se cumplan, que estén garantizados, plenamente garantizados. Presidente Kast, póngase las pilas en esta materia, que es fundamental, es la más grave, la más importante. Estamos viviendo un caos absoluto, presidente Kast. Por favor, que para eso fue elegido, con una gran votación. Y se lo digo como independiente, yo soy completamente independiente. Mi partido político se llama Chile. ¿Estamos? Ok, ya, estamos. Vámonos consejos. Oye, y aquí los cuatro estudiantes de la Universidad Austral, no me llamen mientras estoy al aire, chiquillo. Desde las 2 de la tarde hasta la 1 del día siguiente, encantado. Y si no puedo, porque estoy grabando televisión o produciendo eventos, llamo de vuelta. Así de claro. Parlamentarios y hasta un rector calificaron de insuficiente los castigos, ya que el ataque que sufrió la secretaria de Estado, estamos hablando de la ministra Lincolao, ¿no es cierto?, ameritaría expulsiones para que no se relativicen hechos de violencia. Cuatro estudiantes de la Universidad Austral, recordamos, recibieron entre 1 o 3 meses de suspensión. Un chiste. Es casi un incentivo. ¿Por qué somos tan débiles para tomar decisiones? No tengo respuesta. ¿Somos débiles? ¿Somos cobardes? ¿Qué diablos somos? No tengo respuesta. En vez de tomar decisiones fuertes, potentes, importantes, relevantes, como corresponde. Decisiones inolvidables, como corresponde. Decisiones bruscas, como corresponde. Claro que sí, evidentemente. Vamos con unos consejos cuando es la 1 de la tarde y 22 minutos. Los tengo acá, los consejos. 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De repente digo, voy a ir al Congreso, voy a tomar mi auto, voy a ir al Congreso después de la radio, me voy a subir a una silla, a una mesa y voy a retar a los diputados, voy a retar a los senadores y les voy a pedir, les voy a exigir que trabajen por Chile, que trabajen por sus comunas, que trabajen por sus votantes, que trabajen por todos los chilenos que les pagamos el sueldo y que resuelvan con rapidez, con eficiencia y con talento las cosas que hay que resolver para que Chile salga jugando y no sigamos en caída libre. pero después digo, ¿qué voy a hacer allá? Me van a pegar un tiro. 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
5: Volvemos, estamos en Mundo Real en El Conquistador, estamos como siempre en vivo y en directo en este martes 23 de junio de 2026. Voy a ir al WhatsApp del celular, claro, mi celular de siempre, 99-810-876, me han llegado por lo menos 35, 38 WhatsApp, voy a leer alguno porque tenemos un entrevistado muy relevante en los próximos minutos. Hola, un saludo para usted y de pasada para Chimbarongo, Codegua, Andrés. Muchas gracias, amigo. Vamos al citante, vamos con otro WhatsApp. Militares a la calle, necesitamos crear sensación de seguridad, basta de impunidad, escribe otro auditor. Vamos con el siguiente, dice lo siguiente. Estimado Tomás, hoy me enteré de la triste noticia del fallecimiento de un niño de 12 años, víctima una vez más de la delincuencia juvenil durante una encerrona. Este hecho nos conmueve profundamente y vuelve a poner sobre la mesa una pregunta urgente. ¿Hasta cuándo permitiremos que la delincuencia siga afectando la vida de las familias en Chile? Cada vez más ciudadanos sienten temor al salir a la calle, es verdad, circular por la ciudad o incluso disfrutar de actividades simples como un paseo por los parques de Santiago. La inseguridad ha dejado de ser una preocupación aislada y se ha convertido en una realidad que afecta la tranquilidad de muchas personas, de miles de personas, amigo mío. Si bien se ha señalado en reiteradas ocasiones que el gobierno está adoptando medidas para enfrentar esta situación, la ciudadanía percibe pocos avances concretos en materia de seguridad. Frente a hechos tan dolorosos, resulta indispensable exigir acciones claras, efectivas y sostenidas. ¿Hasta cuándo? ¿Hasta cuándo? ¿Hasta cuándo? Absolutamente toda la razón, absolutamente toda la razón. Tremendo. Vamos con el siguiente. Buenas tardes. Hoy en Talagante comenzamos con las escarchas y me manda ahí los marcadores correspondientes. Gracias por este minuto en homenaje a este gran dolor. ¿Hasta cuándo? Como tú dices. Sí, porque al partir del programa tuvimos un minuto de silencio. Gracias, otros auditores. Gracias por representar nuestro sentir ciudadano. Es muy doloroso. Muchas gracias, estimado Tomás. Vamos, no tiene nada que agradecer. Hola, Tomás. Qué pena más grande lo ocurrido con el niño que perdió su vida. Te lo digo como padre. Y hasta bueno de estas atrocidades. Cast tiene que ponerse los pantalones y cortar de una vez por todas con la delincuencia. Partir con un mínimo de 20 años de cárcel a todos los delincuentes para que la corten. Buen día. Le encuentro toda la razón. Absolutamente toda la razón. Vamos aquí, a ver si estamos, es que, bueno, son muchos y los conceptos son más o menos similares. Muchas gracias.

0: Queridos amigos, estamos en Mundo Real en El Conquistador y tenemos un entrevistado muy relevante, don Hans Rosenkranz, director ejecutivo de la comunidad de organizadas solidarias, organizaciones solidarias. ¿Cómo le va, don Hans? Gusto de saludarlo. Gracias por esperar unos minutos. Cuéntenos de en qué consiste su trabajo, su dirección, en qué consiste esta comunidad que es muy relevante y todo aquello. Cuéntenos, lo escuchamos con mucha atención y mucho interés.
1: Muchas gracias, Tomás, y a todos los audioscuchas de Mundo Real. Como tú decías, yo soy parte de la comunidad de organizaciones solidarias. La comunidad es una red que reúne a organizaciones comprometidas por la transparencia que quieren resolver la pobreza y la exclusión social en el país. Yeah. Hay organizaciones de todos los tamaños, Las Rosas, El Techo, la Fundación para la Superación de la Pobreza, pero muchas pequeñitas, medianas, que abordan causas particulares, y nos hemos reunido que creemos que juntos, trabajando de forma colaborativa, transparente, con ética, podemos avanzar hacia un país que es más justo, que es más solidario y que puede enfrentar estos desafíos que nos atañen a todos.
0: Claro, claro. Hans, ¿desde cuándo existe esta comunidad y usted como director ejecutivo? ¿Y cuáles son los logros, cuáles son los resultados, cuáles son los resultados de esta gestión que ustedes están haciendo, me imagino, a nivel nacional, todas las regiones, no?
1: Efectivamente, la comunidad de organizaciones solidarias es una red de fundaciones que existe hace 19 años. Y mire, juntos llegamos a más de 900.000 personas que están en los grupos de mayor vulnerabilidad del país en diversas temáticas de salud, de educación, de infancia, personas mayores, de reinserción, en fin, de un montón de temáticas y con prestación de atención de prestación social, pueden ser colegios, hogares, talleres protegidos, after school, y otras iniciativas que son para acompañar a grupos vulnerables que requieren un poco más de apoyo, ¿cierto? Y hoy día vinimos invitados aquí a Mundo Real a hablar justamente de eso. Hoy día se hizo un estudio hace unas semanas atrás con CADEM, con un grupo de organizaciones muy importantes, entre esas la Fundación para la Superación de la Pobreza, América Solidaria, 3xI, Colunga, en fin, armamos un estudio que se llama La Percepción sobre la Pobreza, que hizo CADEM y mostró unas cifras bien, bien interesantes.
0: Vamos.
1: Mire, solo para poner el contexto, Chile midió la pobreza en enero este año de nuevo en la encuesta CASEN 2026, y la última medición, si bien muestra que vamos avanzando, muestra que el 17,3% de la población de Chile, 3,5 millones de chilenas y chilenos, viven en pobreza.
0: ¡Qué horror! ¡Qué horror y qué injusto! ¡Por Dios santo, Hans! ¡Por Dios, hombre! ¡Qué brutalidad más grande!
1: Tal cual. No, es mucho, y uno no lo entiende porque dice, bueno, ¿cuánto será? No sé. Estuve el otro día en Huechuraba, la gente que vive en extrema pobreza son 1.200.000, son 12 veces la comuna entera de Huechuraba, si uno pudiera poner un número, orden de magnitud, o sea, es mucha gente que no le alcanza con lo mínimo. Y por este resultado, que es muy alto, que lo hace, se hace todo lo cada 2 años, como quien dijera el censo, y tiene revisión internacional, todo, dijimos, bueno, preguntémosle a las personas qué piensan de pobreza, y lo que nos encontramos es bien interesante por distintas razones. La primera es que las personas saben que la pobreza es urgente, que es prioridad de todos reducirla, pero no estamos hablando de ella, pareciera que no es un problema. Y eso obviamente hace que poco le pongamos foco a poder avanzar hacia la solución de la pobreza como un problema país que nos indigna. El 91% de la gente, más de 1.000 personas respondieron, el 91% de la gente piensa que es urgente o muy urgente avanzarlo. Y cuando le preguntamos por qué cree que es muy urgente, porque entiende que tiene consecuencias para la sociedad. Mire las respuestas que nos dan, Tomás.
0: Claro, dice, claro.
1: Cuando aumenta la pobreza, la mayoría de las personas, dice 87% de acuerdo, dice que cuando aumenta la pobreza, tiende a aumentar los conflictos sociales.
0: Obvio.
1: Aumenta la pobreza,
0: obvio.
1: Persisten las peores condiciones de salud.
0: Obvio.
1: El país no puede crecer, aparece, no tiene problema de crecimiento económico. Dice, el Estado no aborda la pobreza, el narcotráfico tiende a ocupar el espacio. Vimos el caso terrible hoy día que estaba mencionando hace un ratito en su programa de del niño de 12 años que falleció terriblemente en condiciones deplorables, y hay un tema de narcotráfico seguro en los barrios. ¿Cómo vamos a abordarlo si no enfrentamos la pobreza que es la causa de fondo? Entonces, lo primero y más interesante es, hemos dejado de hablar de pobreza, necesitamos volver a poner este tema porque tiene una importancia fundamental para nuestro país.
0: Estamos conversando con Hans Rosenkrantz. ¿De qué nacionalidad es su apellido, Hans?
1: Alemana.
0: Alemana, ok, ya. Y director ejecutivo de Comunidad de Organizaciones Solidarias. Hans, ¿y todos estos resultados dramáticos crecen o decrecen? Primera pregunta. Y segundo, ¿todos estos resultados dramáticos ustedes lo hacen llegar al presidente de turno, el señor Kast, y su equipo?
1: A ver, los resultados de la medición de la pobreza, que no es la percepción, sí, la medición, sí, que fue en enero, eso lo hace el Ministerio de Desarrollo Social y Familia, y lo tienen esos resultados, y es una cifra que tiende a decaer, decae lentamente. Mm. Eso es cuando se mide de solo por ingresos, cuando se mide en otras cosas, como el acceso a la salud, la educación, tiende a mantenerse bastante estable. Sí. Pero esta información, de todas maneras, es conocida por el presidente, o al menos por sus subsecretarios que están a cargo de esto. Esto es una medición que viene del periodo anterior, pero es una medición que llevamos como país muchos años haciéndola.
0: Sí, sí.
1: Y nos lleva un poco a decir, todavía tenemos tarea por hacer.
0: Obvio, ¿cierto? obvio. Hace 10 años, perdón, Hans, hace 10 años, 15, 10 años, 5 años, ¿cuáles eran los resultados de estas encuestas y de estos estudios?
1: O sea, Chile venía desde el 90, de casi un 50% de la población en situación de pobreza, de principio de los 90, a ir avanzando hacia, no sé, pongámosle, hace 15 años, un 30% o 20-something%, no tengo aquí la cifra a mano, pero es una cifra que tiende a caer y que es una abstracción de la realidad, porque lo que hacen es preguntarle a las personas cuánto ingreso ganan, cuánto ingreso gastan, y si ese gasto cubre el mínimo cantidad de calorías mínimas para subsistir. Entonces, en esa vuelta han habido, obviamente, cambios en la medición, se acaba de cambiar ahora en enero, se cambió hace 10 años anteriormente, estaba en ese momento Rodrigo Jordán, ahora estuvo el académico Osvaldo Larrañaga. Entonces, hay mediciones. Es una medición que tiende a bajar, pero lo que vemos es que se ha frenado a su baja. Sí. Y se ha frenado porque obviamente el país no le ha ido mejor por muchas razones, sí, pero pareciera ser que no vamos a hacer las acciones que tenemos que hacer para que esto mejore. Y eso es un poco el llamado a este estudio, porque cuando les preguntamos a las personas qué piensan, no necesitan ser economistas para decir, oye, esto es grave para el país.
0: Lógico.
1: Es muy grave.
0: Lógico, absolutamente. ¿Y cuáles son las medidas que hay que tomar, no es que habría, que hay que tomar para resolver y para que baje la pobreza, para que disminuya la pobreza, para que disminuya el abandono? En su opinión, Hans, ¿qué hay que hacer? ¿Qué se puede hacer y qué hay que hacer?
1: Yo diría, y tomándome de algo que aparece harto en el estudio, primero es, hay una población que vive en pobreza, pero una gran cantidad de población, por lo menos un 20% más, que siente que en cualquier momento va a llegar a la pobreza, siente una pobreza muy cercana.
0: Claro.
1: Hasta perder un diente puede ser una razón que, si hay que invertir en pagarle al dentista, ya no va a haber los recursos que se necesitan. Obvio. Si se pierde el empleo, si hay una atención de salud, una enfermedad complicada, si, todo eso es una población muy grande, ya no es el 17%, probablemente es con 40% de la población de Chile.
0: ¡Qué brutalidad!
1: Que dice, yo tengo a la pobreza muy cerca en mi día a día, porque los costos de vida son muy altos, lógico, o porque los salarios no me alcanzan, o porque he visto un familiar que le pasó esto. Entonces, esto es algo que se percibe muy, muy cercano. No es una realidad que es de alguien de por allá que yo no tengo idea.
0: Sí,
1: gran,
0: sí,
1: parte de la población lo ve.
0: Sí.
1: Y en ese punto, y usted me preguntaba qué se puede hacer, yo diría algunas cosas que son relevantes. Las personas dicen, el costo de vida es muy alto, hay que abordar ese tema, el costo de vida. Hay muchas razones que impactan en el costo de vida.
0: Sí, claro.
1: Pero el costo de vida hoy día en Chile no es tan distinto a costos de vida de países de Europa. Nuestro ingreso per cápita es bastante menor, el promedio, la mediana, no el promedio, sino la mediana, lo que accede más de la mitad de la población, son ingresos muy bajos para los costos que tenemos hoy día. Claro. Y la gente así lo dice, o sea, cuando le preguntamos por qué es lo que percibe como problemático, justamente el costo de vida es una de las cosas que más aparece.
0: Claro, y más ahora con la pelotera entre Estados Unidos e Irán, peor todavía, porque todo sube, el petróleo, el combustible, qué sé yo qué, y como consecuencia sube el pan, sube los tomates, sube la leche, sube absolutamente todo, y yo creo que no va a bajar, si es que se resuelve el problema entre Estados Unidos e Irán, yo creo que no van a bajar los precios, porque así es el comercito chileno.
1: Sí, pues nos va a costar. Entonces, tenemos una problemática fuerte. Y lo otro es que justamente como el costo, pero también la protección social. O sea, si una persona hoy día tiene un problema de salud y no se puede atender, y las listas de espera como están, ya las conocemos, sí, ¿cierto? Eso hace que tengamos que mirar mejor cómo atendemos justamente estas necesidades que se destabilizan la vida diaria.
0: Sí.
1: Y un tema que no es menor y que se habla harto, pero no desde esta perspectiva, es el tema del empleo. Y también lo dice el estudio.
0: Ya.
1: Que muestra que hay mucha dificultad para acceder al empleo en muchos grupos que parecen, uno dijera, oye, este un grupo de personas que no me representa, pero yo le puedo decir, mire, población con discapacidad en Chile, 20%, no acceden al mercado del trabajo. Las personas mayores de 50 están cada vez accediendo menos al trabajo. Jóvenes están cada vez menos accediendo al trabajo. Personas que vienen de la cárcel, queremos que haya más cárceles, más sanciones, pero nos gustaría que dejaran de delinquir.
0: Sí, pues.
1: Esas personas simplemente no acceden al mercado del trabajo, nadie lo va a contratar. Entonces, cuando tenemos que la principal forma de tener un ingreso autónomo que te permita tener tu propio proyecto de vida es difícil, además de los costos de vida y además de la fragilidad, es difícil y por lo tanto hay que hacer un llamado a actuar, a entrar a la cancha de esto.
0: Lógico,
1: y esta responsabilidad no es solo del Estado, Tomás, no es solo del Estado, no es solo del gobierno, no es solo el presidente Castro. Con toda la responsabilidad que tiene. Cuando le preguntamos a la gente de quién es esta responsabilidad,
0: ya,
1: la mayoría de la gente entiende que es, sí, es del Estado, es de los políticos. Pero la segunda visión que tienen de quién es esta responsabilidad, ellos dicen de la sociedad en general. Y lo encuentro notable, que la encuesta a 1,000 personas distribuido como hacen todos estos estudios, totalmente distinta en perfilamiento, pongan esta responsabilidad en todos. Todos tenemos algo que hacer para que esto no sea más así.
0: Claro que sí. Hans, estamos conversando con Hans Rosenkranz, director ejecutivo de la Comunidad de Organizaciones Sociales. Hans, ¿qué está pasando en los otros países, en los distintos países latinoamericanos, nuestros vecinos, en Perú, en Colombia, en Bolivia, en Brasil? ¿Tú tienes esa información? ¿Ustedes tienen esa información porcentual?
1: No, porcentual no la tengo. Yo he estado con varias organizaciones en la región y yo creo que hay una fragilidad compartida. Los sistemas, los servicios de apoyo, de estabilización mínima, no sé, del empleo, en general en Latinoamérica son más precarios que en Chile. Chile tiene una base que no es la base de Europa, aunque tengamos costos parecidos,
0: claro,
1: pero no es tan precario como en otros lados. Entonces tenemos algunos mecanismos de protección. Y además hay algo que quiero destacar y tiene que ver mucho con lo que yo hago todos los días. Chile tiene una base de organizaciones de altísimo nivel que contribuyen. Mire, las fundaciones en Chile, esto es una cifra que no mucha gente conoce.
0: Correcto,
1: atienden a 5 millones de personas todos los años.
0: Impresionante, impresionante.
1: De eso hay prestaciones de educación, 1.600.000, prestaciones temporales, algo así como 2 millones y tanto, y casi 1 millón de personas son atendidas regularmente. Y cuando digo atendidas, ¿qué me refiero? Colegios que son gratuitos, pero atendidos por organizaciones. Me refiero a centros, a CEFAM, que tienen organizaciones, ahí Cristo Vive, me acuerdo, tiene una en Huechuraba. Pienso en todo el apoyo al cáncer infantil, la Fundación Casa Familia, Nuestros Hijos, la Teletón, ¿para qué hablar de discapacidad? La Fundación Descúbreme en Inclusión Laboral, o sea, Chile tiene una masa crítica de organizaciones potentes de alto impacto y que no solo la atendemos aquí, la hemos exportado a toda la región. Quaniquem ha pasado por varios países, su método, Teletón, El Techo, la Fundación América Solidaria. O sea, nosotros tenemos algo valioso que hay que sacarle mucho más provecho porque esa es finalmente la expresión de los ciudadanos que quieren participar en los problemas públicos.
0: Claro que
1: pero
0: sí.
1: Pero estamos cortos todavía, estamos cortos. Necesitamos más.
0: Perdón, Hans, con la pregunta. ¿Y son fundaciones honestas, claras, eficientes, transparentes, con los números clarísimos? Porque ha habido fundaciones que son un fraude.
1: No, por supuesto, imagínese, y pymes y grandes empresas que han sido fraude. O sea, yo creo que no estamos exentos de que haya en ninguna industria, tampoco en esta, malas prácticas, y eso es terrible que así lo sea.
0: Una vez
1: pero
0: más.
1: También hay una masa muy por superior, o sea, 95, 97%, de las organizaciones o más que nunca han tenido ningún solo problema.
0: Fantástico.
1: Y que además están obligados por ley a no tener lucro, están obligados, o sea, a diferencia de muchos otros temas, tienen bastante obligación. Entonces, yo soy el número uno y me voy a buscar yendo a comisiones, a empujar que el tema de la transparencia, la gestión, los empujamos desde nuestra organización de hace 14, 15 años.
0: Lógico.
1: Las mejores prácticas, la transparencia, la publicación. Pero la verdad es que la gran mayoría hacen una pega desinteresada, con sueldos que son mucho más bajos que los del mercado, los que tienen trabajadores, movilizando miles de voluntarios para trabajar en esto, consiguiendo el apoyo ciudadano de socios, de colectas, de rifas, de completadas. Y eso no solamente es bueno porque prestamos una atención social, sino también es bueno porque nos encontramos en lo público. Nos encontramos cuando yo invito a un amigo a un bingo que me inviten de una fundación, igual nos encontramos en el tema público. Cuando hago un voluntariado y voy a pintar una sede, me encuentro con un vecino que no iba a conocer jamás en esa sede.
0: Claro que sí, claro que sí.
1: Hay una oportunidad muy interesante para fortalecer nuestro país en la capacidad de enfrentar la pobreza y que nosotros creemos que es necesario volver a hablar de ella, ponerla encima y superarla. Es un problema que podemos superar.
0: Lógico. Hemos conversado unos minutos con don Hans Rosenkranz, director ejecutivo de Comunidad de Organizaciones Solidarias. Muchas gracias, Hans. Volveremos a conversar, siempre a disposición aquí en mi programa Mundo Real, Radio El Conquistador. Un abrazo, gracias.
1: Gracias a ti, Tomás, muchas gracias.
0: Encantado. 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Nos vamos, nos encontramos mañana miércoles a las 13. ¡Arriba los corazones.
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13: Tratando de saborear lo que podría ser. ¿Cómo?
0: No, son buenas tardes.
13: Ah, bueno. No. Muy malas tardes mercado para todos.
14: Muy malas tardes mercado.
0: Sí, como el Lollipop.
13: Entonces yo dije, chuta, ¿qué dije? Dije por lo opuesto, dije 27 de no. julio, no, junio, no, ¿quién barra me mandé?
0: No, lamentablemente hoy día es un mal día para los mercados.
13: Y, estamos chatos de mercado, se acabó.
0: No, no.
13: No iríamos sí, a hablar más de mercado.
0: Pero, ¿y qué hablamos entonces?
13: Hablemos de Cuba.
0: Pero, oye, pero si Cuba acaba de adoptar un montón de medidas pro mercado.
13: Esa es la mejor parte, sí, es verdad, hermano.
0: Claro, y el mercado, la piedra filosofal del mercado, ¿no es cierto?, es que las personas en absoluta libertad deciden qué hacer, cómo hacer y cuándo hacerlo. En absoluta libertad, ¿no es cierto? Esa es la palabra que le cuesta conjugar a alguno, ¿no es cierto?, el tema de la libertad. Y como tal, ¿no es cierto?, la libertad sufre de cambios cíclicos que por anga o por manga nos afectan, ¿no es cierto? Si nosotros somos un país agrícola y llueve poco, bueno, la producción agrícola va a ser como el loli, o va a ser mala para cambiar el epíteto. Y todos los países que producían petróleo y podían sacarlo, ¿no es cierto?, estaban felices por la agresión de Estados Unidos, Israel e Irán. Los consumidores estábamos todos infelices, porque todas esas cosas son eventos que van pasando y que van moldeando las expectativas de los diferentes participantes en esta institución de mercado, ¿no es cierto? Los oferentes, los demandantes, los productores, los especuladores, porque tiene que haber de todo, ¿no es cierto? Entonces, hoy día, ¿no es cierto?, el mercado... aquella institución que ha sido vilipendiada en forma
14: absurda, omnominosia, coribántica, lo que usted, estulta, lo que ustedes quieran ponerle, ¿no es cierto? Por la izquierda radical, Partido Comunista, ¿no es cierto?
13: Y sus amigos.
14: Y muchos de sus amigos, convengámoslo, ¿no es cierto? La socialdemocracia cree en el mercado. Lo que pasa es que la diferencia está es que ellos no creen que el mercado sirve para todos, ¿no es cierto? Para todos los servicios que una persona necesita, educación, salud, etcétera, etcétera, etcétera. Y son buenos discutidores y son bien porfiados, porque la verdad que la evidencia empírica, cuando uno va a lo que es lo más esencial del ser humano, ¿cierto? Calidad de vida, léase educación, salud,
13: techo donde vivir,
14: seguridad. ¿No es cierto? En los países donde mejor funciona o que tienen los más altos estándares de salud, de educación, etcétera, etcétera, etcétera, son países que han adoptado la libertad y el mercado. ¿Te fijas? Y está bien, ¿no es cierto? Algunos dicen que gracias al socialismo eso ha ocurrido. Sí, puede ser. ¿Te fijas? Lo que no ha ocurrido es que en todos aquellos países donde se ha aplicado el famoso la igualdad a rajatabla, el comunismo, la verdad que hay falta de libertad, pobreza y los servicios sociales en educación, en salud, son la verdad que muy alejados de lo que es el estándar promedio. Entonces, ya está bien, hoy día el mercado nos está recordando que fluctúa, nos está haciendo a todos un poquito más pobres. Pero yo, como soy un eterno optimista, voy a decir...
13: Excepto cuando son malas tardes en mercado.
14: Sí,
13: pésimas tardes en mercado.
14: Hoy día son malas tardes en mercado, pero le voy a dar datos. Porque
13: no han habido buenas.
14: Lo que pasa es que cuando los mercados suben muy rápido, ¿no es cierto? Es perfectamente aconsejable y deseable que existan ajustes. Porque los árboles no crecen hasta el cielo, ¿no es cierto? Entonces, cuando una acción sube de 1 a 100, hay que preguntarse por qué, ¿te fijas? Y si de repente baja de 100 a 50, bueno, ahí, más que salir arrancando, uno tiene que pensar, oye, a lo mejor una buena oportunidad para comprar. ¿Te fijas? Sobre todo aquellos que tienen tolerancia al riesgo, porque los que no tienen tolerancia al riesgo, mejor ni miren, porque aquí cuando se sufre. Entonces, va a ser bien práctico. Claro, los mercados hoy día amanecieron mal. El ajuste empezó en Asia, afectando mucho a los productores de empresas tecnológicas, productores de chips. Y la verdad que, claro, uno dice, oye, la mensa cayó hoy día. Sí, en algunos países cayó 8, 9%, algunas acciones están cayendo 10, 11%. Y uno se agarra las dos manos y dice, me tiro por la ventana abajo. Espérele, señor. Espérele, señor. Porque cuando uno mira índices, ¿no es cierto? Uno dice, ¿ya qué ha pasado desde vamos a poner una fecha bien así como curiosa. El 27 de febrero, que fue el día antes de que Estados Unidos y Irán se tiraran contra Estados Unidos y Israel fueran contra Irán. Entonces, analicemos qué ha pasado. Fíjate que desde el último día de febrero hasta hoy, a pesar del ajuste severo de hoy y de todo lo que hemos pasado entre medio, el Dow Jones lleva un 5,7%. No es malo. No es malo para ¿cierto? 3 meses o un poquito más. El S&P 500 lleva un poquito más, 7,4%. El Nasdaq lleva 17%. Nuestro índice chileno en dólares, porque hay que ver el dólar, lleva una caída de 6,4%. Lo hemos explicado muchas veces. ¿Por qué? Bueno, porque nosotros somos un país que está muy negativamente afectado por la subida del petróleo. Otros países latinos no los afecta porque exportan petróleo, los beneficia más que los afecta. Entonces, tomando todo en perspectiva, Lo que quiero decir es que yo nunca sé cuándo va a venir un ajuste. Bueno, me encantaría saberlo, pero no lo sé. Y nadie lo sabe por lo demás. Pero, calmémonos, miremos para atrás y nos damos cuenta, ¿no es cierto?, que las rentabilidades desde finales de febrero hasta ahora, o en lo que va el año, que van casi 6 meses, las rentabilidades son hasta ahora bastante y más que decente.
13: Oye, me están preguntando.
14: Por lo tanto, los ajustes son normales. Mantenga la calma, señor, sapee, porque a lo mejor, si el ajuste se intensifica, es oportunidad para comprar.
13: Oye, es que a propósito de malas tardes en mercado, me están preguntando auditores, comenten de SpaceX, ¿qué pasó? Multimillonaria pérdida, se fueron a propósito de malas tardes.
15: No, está en 163. No.
14: Hoy día ya está subiendo 4.5%, lo que pasa es que, a ver.
13: Pero ha caído todo el rato.
14: No, está bien. Se abrió en 135, Bárbara. O sea, su debut en bolsa fue a $135. Llegó hasta casi los 190, si no me equivoco. Voy a dar los datos al tiro.
13: ¿Por qué? ¿Por qué los medios hablan de caídas? Porque yo estoy mirando y dicen, millonaria pérdida de SpaceX tras su histórica salida a la bolsa, se encamina a la cuarta jornada consecutiva de pérdidas. ¿Por qué una acción se puede desplomar? ¿Qué está pasando? ¿Por qué? ¿Por qué?
14: A ver, primero, voy a tener que negar lo que dice el señor periodista, no sé qué profesión tiene.
13: Todo, es que estoy viendo muchos medios.
14: Por eso, todo.
15: 161.85.
14: Eso es lo que vale hoy día, 161.62, y se abrió el 11 de junio, para que no nos perdamos. Se abrió en $135.
15: 135.
14: Claro, llegó a $200 la acción, y hoy día está en 160. Es normal en lo que es un proceso de apertura. 4 o 5 días de alta volatilidad no me dice nada en una empresa que se estrena. Facebook, cuando se abrió en $25, creo que se fue en algún minuto hasta la mitad, y hoy día vale el equivalente a $250. O sea,
13: no, que no cunda el pánico, dices tú.
14: Claro.
13: Que no panda el pánico.
14: Y de partida uno tiene que tener en cuenta que estas empresas que hacen su debut en bolsa, ¿no es cierto?, todavía tienen lo que se llaman los lockups, o la prohibición de vender a muchos accionistas. ¿Te fijas? Entonces, la verdadera prueba viene cuando aquellos que, pudiendo vender, venden o no venden. Hoy día son pocos los que pueden vender, salvo los que compraron en la oferta inicial. Y los ajustes se producen. O sea, oye, la empresa Micron, que produce Microsoft, chips, hoy día se cae 12,67%. ¿Sí? Es una empresa que a inicios de año...
13: Pero ahora, en el caso de SpaceX, porque la gente dice, habla, o nosotros hablamos como si todos supieran, ¿qué empresa es? ¿Qué hace? ¿Qué produce? ¿Y en base a qué uno tiene que mirar cómo le va o la expectativa?
14: Déjame aventurar algo.
13: Porque uno dice SpaceX y al tiro piensa en Elon Musk. Bueno,
14: El dueño, ¿qué es lo que hace? Adentro tiene Starlink, tiene
15: la empresa que manda los satélites.
14: Que manda los satélites al espacio, que es la promesa que tiene que los satélites estos van a ser en el futuro los centros de datos, que no van a necesitar energía porque tienen energía gratis del sol. Y la verdad que van a construir cosas para después mandarla al espacio, y ellos tienen la tecnología. Ahora, cuando uno mira, y yo soy de la vieja escuela, porque ya tengo muchos años, ¿no es cierto? Y uno mira los resultados de las compañías, y uno dice, esta empresa vale más o menos 80 veces las ventas. 80 veces las ventas. Y uno dice, ahí hay algo raro. ¿Te fijáis? Porque si no hacen o no cumplen con esta promesa de mandar un montón de centros de datos para la inteligencia artificial a la ionósfera o a la estratosfera para que se surtan de luz solar y puedan funcionar, entonces la empresa no vale 80 veces venta, vale, 20 veces venta, que ya es mucho. O sea, para mí una empresa productiva en régimen, cuando vale más de una vez venta, ya me genera algo de atención. Cuando ya vale dos veces venta, me genera preocupación. Esta vale 80 veces venta. Entonces, yo por norma no compro debut en bolsa. Porque ahí la demanda es mucha moda y es poco fundamento. Esa es mi opinión.
13: Sí. O sea, pueden haber muchos factores que inflen o bajen el precio, tenés que esperar que se estabilice o ver qué.
14: O sea, cuando los verdaderos dueños, aquellos que invirtieron en las etapas tempranas de SpaceX, tengan la posibilidad de vender, que hoy día no la tienen, porque tienen esto que se llama lock up, que significa encerrarse, ¿no es cierto? Cuando ellos tengan la posibilidad de vender y ellos se queden o compren o vendan, esa va a ser la verdadera señal, porque además hay gente que entiende bien, gente que entró tempranamente al negocio. Ahí, esa para mí va a ser la prueba de fuego. Eso se va a producir probablemente en 3 meses más, 4 meses más, anda a saber tú.
15: Claro, el fundamento de lo que dice Manuel, número uno, tiene que ver con cuántas veces está valorizado en venta. Eso es como el ABC, partamos por ahí, digamos. Al final esta cuestión tiene que ser negocio. El negocio no puede ser permanentemente crear noticias y expectativas.
14: Y vender sueño.
15: Claro. Número dos, tiene que ver con que en el minuto en que se abrió a la bolsa, que fue como dice Manuel hace nada, 2 semanas o algo así, había más o menos 5 veces de gente queriendo comprar de lo que se estaba vendiendo. Eso evidentemente en cualquier situación significa que el precio iba a subir porque había tanta gente interesada que el precio inicial era $135 y por lo tanto no había que ser muy entendido para decir esta cuestión en el minuto que parta, va a partir para arriba, digamos, inmediatamente. Entonces ya, partió a 135, como a las 2 horas estaban 150, 160 y como dice la cifra, llegó a más o menos, creo que 200, no estoy seguro.
13: 193.
15: Ahora, sí. Ahora, cualquier sujeto con un dedo frente que compra 135 y que a los 2 días está en 200, si yo hubiera entrado a 135, me hago inmediatamente la pasada y vendo. Inmediatamente. O sea,
14: estoy
15: con
14: de
15: un dedo frente.
14: Usted, Pepe.
15: Y yo no soy experto ni nada parecido.
14: Y con 2 y con 3 dedos de frente también, ¿ah?
15: Claro. Entre más dedos de frente, mejor, porque quiere decir que tienes más experiencia. Sí. Entonces, ¿qué pasa? Pasa que a los 5, 6, 10 días, mucha gente que entró y compró a 135 sale lo que se llama a tomar utilidades. O sea, sale a decir, ¿sabe qué más? Yo con este 30%, este
13: 40%. Ya, muy por pagado, claro.
15: O sea, muchas ya, gracias.
13: Por ya no quiero más.
14: Eso es lo que uno se gana en 2 años. Me lo gané en 15 días.
15: ¿Para qué me voy a arriesgar a que baje? Chao, vendo, me gano 40% en 2 semanas. ¿A dónde, pues? ¿A dónde voy a ganar 40% en 2 semanas?
14: Entonces, el negocio ilícito puede ser, pero esto es un negocio ilícito.
13: No, ya, pero el negocio es lícito, estamos hablando.
15: Entonces, claramente, era historia contada, digamos. Si en 135 había 5 por 1 para comprar, era obvio que iba a explotar el precio y era obvio que pasaba un tiempo razonable iba a caer. Ahora, ¿cuál es lo importante?
13: Hay un límite de cuando uno entra a cuándo puede vender. ¿Duro puede ser esa pasada?
14: No. Cuando uno entra a la oferta pública inicial, es decir, tú compras a 135, tú eres de los últimos que entró, tú puedes vender a la media hora si quieres.
15: Sí, pues asunto
14: pero
15: tuyo.
14: Los que entraron antes en las primeras etapas de la compañía, muchos de los cuales además trabajan dentro de la compañía, ellos tienen todos, lo que se llaman las cláusulas de lock-up, que te dicen, no, tenés que pasar por lo menos 1 año y medio antes de vender, o 5 meses o 6 meses.
15: Claro, lo que pasa es que cuando tú estás involucrado en la gestión de la compañía, se establecen.
13: Tiene información periodos, además que no tienen otros.
15: Se establecen periodos en cuando la empresa va a dar noticias, periodos cuando la empresa va a hacer cosas especiales, en las que todas las personas que están involucradas en la gestión se les avisa. Yo trabajé en 2 compañías abiertas en la bolsa y nos llegaban avisos, nos decían ya, a partir de ahora, señor, usted no puede vender. Y yo decía, ay, ¿por qué no?
13: No, pero espérate, se te avisaba que no podías vender y no por qué necesariamente.
15: No, no, porque se sabía que, porque tú estabas involucrado y la empresa iba a dar resultados, no sé, pues en una semana más.
13: No, pero es que sería la cumbia, imagínate.
15: En que tú tenías esta prohibición de vender. Entonces, a eso
14: se refiere. Además, es un tema legal.
15: Claro.
13: Ahora, pero claro, o sea, es obvio que no, porque eso sería una vulneración al mercado. O sea, vamos a declarar una quiebra, vendo todo antes. Vamos a manifestar que vamos a comprar una empresa, compro mucho para que después suba el precio. Y así, no.
15: Exactamente.
14: Eso está prohibido y tiene pena de cárcel.
13: Por supuesto, claro. Un delito.
14: Sí, es un delito.
13: El uso de información privilegiada.
15: Así es. Así que lo que está pasando en el mercado tiene que ver, en el caso particular de SpaceX, con lo que hemos tratado de explicar, muy probablemente está por ahí una base muy fundamental. Y en el resto, Qualcomm, Taiwán Semiconductores, Alphabet, Intel, toda esta, tiene que ver también con que hay un fundamento bien de fondo. Todas estas empresas están invirtiendo una cantidad gigantesca de recursos, gigantesca. O sea, estamos hablando de cientos de miles de millones de dólares a la expectativa de que lo que viene va a ser mejor. Bueno, hay mucha gente...
14: Te voy a dar el siguiente dato, Pepe, a propósito de eso. Los hiperescaladores, que se llaman, que son las empresas más grandes, 7, 8, 9 empresas más grandes, van a invertir en el tema de inteligencia artificial el próximo año más de $1 trillón.
15: Imagínese, imagínese. Eso es una cantidad absurda de plata.
14: Estamos hablando entonces, de 7, 8 empresas nomás.
15: Claro, entonces uno dice, oye, ¿le creo o no le creo? Porque ¿cuándo voy a rentabilizar ese $1 trillón? O sea, fíjese que yo voy a invertir ese $1 trillón, 4, 5 empresas, lo que sea. Tengo que desarrollar la tecnología, tengo que desarrollar el negocio para eso. Tengo que vender, tengo que tener utilidad y ahí recién un accionista podría decir, ah, mire, ahora me estoy rentabilizando mi inversión. ¡Upa! ¿Quiero esperar tanto rato? ¿Le creo tanto? No sé. Gracias a Dios yo no estoy ahí.
13: Claro, afortunadamente no tenemos que tomar esas duras decisiones.
15: Así no va. Menos mal.
13: Menos mal.
14: Oye, otro ejemplo de lo que tiene medio nervioso el mercado hoy día, ¿no es cierto?, es que el miércoles se saben las utilidades de una empresa que se llama Micron Technology, que hace chips.
15: Sí,
14: esa empresa, para que nuestros auditores entiendan, costaba $90 a final del 2025. $90. Hoy día, a pesar de que ha tenido una baja relevante, vale 1.057 dólares. Oye, y llegó a costar hasta hace poco 1.200. Es lo que sucede. ¿Por qué? Porque todos dicen, oye, hay escasez de memorias a nivel mundial.
13: Sí, pues.
14: Agrégale a esto que la demanda por memoria producto de inteligencia artificial va a ser pero exponencial. Entonces todas estas empresas que producen memoria, bueno, van a poder vender memoria a precios mucho más caros, la demanda es inelástica hoy día.
13: Claro, tienen
14: claro.
13: Tienen una demanda ahora, que está pero al alza y, como dices tú, les va a pagar lo que les cobren.
14: Sí.
15: Ahora, entonces, frente a esos movimientos, Bárbara, imagínense si costaba 90 y ahora está en 1000 o el valor que esté. Baja 12% hoy día, entiendo, Micron, ¿sí?
14: 12%.
15: Algo así. Sí. Baja 12%, uno dice, oye, pero esta cuestión... Se acabó, o sea, 12% en un día. Ya vos, pero veamos el numerito completo, pues compadre. Veamos 12 meses, veamos 18 meses, veamos... A mí me gusta la palabra que más me gusta en esto, veamos los fundamentals.
13: Veamos los fundamentals.
15: ¿Dónde estamos en esta cuestión? ¿Cuáles son las bases de este negocio? Y ahí es donde uno tiene que poner paño frío, porque esta cuestión de entrar a conversar o a meterse en la bolsa para ver con un indicador de un día... No es así.
14: Además, nosotros lo hemos dicho muchas veces en este programa, Pepe, nosotros cuando recomendamos, lo hacemos en una perspectiva de largo plazo. O sea, ¿qué significa largo plazo? Olvídate de vender de aquí a 3 años o 5 años, lo mínimo.
15: Sí.
13: O sea, de partida nosotros no recomendamos, para empezar.
14: No.
13: Pero hablamos de perspectivas, tendencias, o las cosas que la están llevando, claro. Pero... Pero, no hacemos recomendaciones así directamente.
14: No, porque nadie tiene esa capacidad de pronosticar el mercado, nadie. Ni aquí en Chile, ni afuera en Estados Unidos. Tú puedes, por supuesto, tratar de entender ciertas cosas, ¿cierto? Y decir, ya, ¿sabes qué más? Me encanta la tecnología, yo le creo a este tema de la tecnología, yo creo que la inteligencia artificial, lo que estamos viendo recién, es la punta del iceberg. Ya, yo voy a meterme en el sector tecnológico. Porque la verdad que de ahí a que tú digas, bueno, ¿cuál es la empresa que la va a llevar? O sea, hace 20 años atrás, Kodak la llevaba. Quebró. Hace 40 años hace 40 años atrás IBM era la empresa tecnológica por excelencia. Hoy día existe, no ha quebrado, IBM sigue existiendo, sí. Pero hoy día es una empresa chica.
15: Claro.
14: Al lado de estos monstruos. ¿Quién conocía Nvidia? Nvidia hacía tarjetas para videojuegos. ¿Y eso es lo que hace? ¿Lo hubiera apostado una empresa de tarjeta de videojuegos?
15: No.
14: O sea, te declaro interdicto, si me venías con la idea.
15: Claro,
14: pero o sea, no quiero meter Nvidia en el gráfico, porque Nvidia se fue de 50 a 1000.
15: Impresionante.
14: Entonces.
15: Mire, en términos de cambio tecnológico, voy a recurrir a una frase que escuché hace poco. Decía que nosotros parados en el 2026, si quisiéramos impresionar a alguien, en el video hablaban del wow effect.
13: Wow effect.
15: Por wow, wow effect. Así como uno dice wow.
13: Wow.
15: Bueno, ¿qué es lo que tendría que hacer yo? ¿Con cuántos años tendría que viajar para atrás? Bien interesante este ejercicio. Para impresionar a alguien, traerlo del pasado para ahora. Y si yo trajera a alguien 50 años, yo tengo 60, así que 50 no es tanto, y lo traigo 50 años para acá y lo paro frente a un computador con 3 pantallas, con internet, con celulares, con satélites GPS, o sea, lo mato, le mato el cerebro a ese gallo, porque no sabe nada, o sea, no sabría un computador, imagínate lo que es un celular. Digo, oye, pero no te preocupes, mira, pregúntale al GPS cómo llegar a un lugar. ¿Qué es eso, te diría? ¿De qué estás hablando? Si a ese señor de 50 años, tú lo quieres impresionar hace 50 años, puedes bajarte 150 o 200 años para traer un señor que se impresione hace 50 años. 150 contra 50. Antes de la Revolución Industrial, 1800, y te vas 400 años o 500 años, no hay ningún cambio fundamental.
14: No.
15: Ninguno. La gente andaba con caballos, se calentaba con fuego, estaban los castillos, se agarraban a hachazos y sablazos. Te puedes mover 400, 500 años.
14: Y 1000 también, Pepe.
15: Y te doy 1000. Imagínate, 1000, 400, 150, 50. Entonces yo le pregunto a usted, señor, que está escuchando, ya obviamente ya nuestros dos contertulios, ¿cuántos años tiene que pasar para que nosotros que estamos acá hagamos un blink y digamos, wow? ¿Y quién es el factor de eso, de ese wow effect? La inteligencia artificial, no hay ninguna duda.
13: Es que eso te iba a decir, a mí me pasa con la inteligencia artificial, en la medida que la voy usando, que me sorprende, digo, es que no lo puedo creer. O sea, diséñeme la portada de un PowerPoint. ¡Oh! No, o sea, cualquier tipo de cosa que uno le pide es realmente tan increíble, lo fácil, ese, rápido y bien que lo
15: wow
13: hace.
15: Effect.
13: Que tengo muchos, bueno, wow effect.
15: Sí,
14: tú sabes, pues, para que nuestro auditores entiendan. Nvidia, la empresa que producía tarjetas para video.
13: De video, claro.
14: Que pasó durante mucho tiempo alrededor de los 14, 15 dólares. Eso costaba a fines del 2023. Ahí
15: del
14: Nvidia anuncia,
15: 23.
14: Oiga, del 23. Ahí Nvidia Nada. Anuncia, nos vamos a meter a inteligencia artificial y tenemos conocimiento. Hoy día la acción cuesta $200. De 14 a 200 en 2 años y medio.
15: 2 años.
14: Entonces, ¿cómo te digo? Ahora, hay casos de pérdida.
15: Kodak, sí, claro.
14: Fue un caso emblemático, una empresa que figuraba en todos los índices en los 70, como una empresa increíble, hacía fotos y cosas rápidas, y resulta que el celular la mató.
15: Manuel, la Kodak,

0: Claro.
1: Y lo hizo. Y Bill Gates dijo, ah, ¿sabes qué? Esta cuestión me tinca, la voy a hacer. Y formó Microsoft.
2: Una empresita, digamos.
1: O sea, si casos como eso...
3: Casos de gente que no tuvo suficiente visión, digamos, ya. Nos tenemos que ir a la pausa.
2: Uy, estaba buena la conversa.
3: 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Nos vamos a la pausa y ya volvemos con más. Buenas tardes, mercado.
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3: Por lo tanto, yo creo que la paz se está resistiendo. Ahora, no nos olvidemos, por favor, que esta es una zona que está en conflicto hace 5.000 años. O sea, no es que Estados Unidos firma un tratado con Irán y y ahora son todos amigos y ya, a partir de mañana, digamos, se abre la frontera y se queda la económica del lugar. No.
4: Clarísimo que no. Yeah.
3: Claro. Entonces uno dice, oye, pero esto se siguen mandando todo tipo de amenazas. Bueno, si están en eso hace no sé cuántos años, digamos. Así que,
5: por lo menos 4.000.
3: Claro, entonces mientras no vuelen los cohetes, estamos todos felices, digamos. Y si se abre el estrecho, mejor todavía. Ya. Y ahí que avancemos semanita por semanita, digamos. Yo creo que es lo importante y que podamos concentrarnos en otros temas, digamos. Por ejemplo, déjeme decirle, perdón que meta aquí la baza, nosotros ayer hablamos largamente sobre Cuba.
4: Sí.
3: Vimos estadísticas, declaraciones, lo que estaba pasando, y hoy día en EMOL aparece un diputado Barraza del Partido Comunista haciendo una serie de declaraciones que yo, la verdad, no puedo no de comentar algo al respecto. Sobre
4: no
3: todo,
4: puedo, pues, tengo que decir algo, necesito decir algo.
3: Estoy atorado.
5: No se olvide, don Pepe, lo que decía Mark Twain. Discutir con un idiota es improcedente, porque para ganarla hay que bajarse al nivel de ellos y ahí te ganan por experiencia.
4: Necesito.
3: No, si yo no discuto con nadie, porque yo...
4: Solo
3: no
4: soy... comentar algo.
3: Claro, yo soy un humilde profesor universitario, así que imagínese que andar discutiendo con un honorable diputado de la República, digamos. Pero este señor dice, textual, dice, el problema de Cuba es que ha sufrido un bloqueo económico de más de 6 décadas.
4: Claro, esos son todos los problemas.
3: cuando yo leo su titular digo, ya, no puedo no decir algo, no puedo. ¿Ah? Y a continuación dice, el presidente Trump quiere apropiarse de los recursos naturales de Cuba.
4: ¿Qué recurso? Bueno, justo ayer comentamos, ¿se acuerdan?
5: La caña de azúcar,
4: ¿qué recurso
5: con suerte
4: tiene Cuba?
3: No, claro, que,
4: oye,
3: oscuro,
4: y azúcar, digamos, no hay nada que esté más depreciado en los últimos tiempos, si cada día se consume menos azúcar.
3: Sí. Sí, realmente esta gente... Mire, yo entiendo que haya gente que tenga opiniones distintas, digamos, me parece muy razonable, muy sano, digamos. Pero, mire, ¿sabe qué más, diputado Barraza? Usted no puede inventar cifras. Entonces, no me venga a decir que el problema de Cuba es el bloqueo, porque no hay ningún bloqueo. Mire, Cuba importó el año pasado $9.800 millones. El 24, porque no hay cifras del 25. Y exportó del orden de los $1.000 millones. Ya, o sea, ahí ya la cuestión partió mal, digamos. Porque importaste 9, compraste 9 y vendiste 1.000. O sea, está ahí 8.000 abajo, digamos. Primera cosa. Resulta que exporta a 88 países e importa a 138 países. Entonces, ¿de qué bloqueo me está hablando, señor? Estados Unidos, el país más malo del universo, dirigido por este señor que habla raro y no sé qué, le vende... Primero que nada, le vende medicamentos y le vende alimentos, le vende pollo por razones humanitarias. Entonces, ¿sabe qué más? No me venga a decir que Estados Unidos es el malo de la película y que el problema es el bloqueo. ¿Cuál bloqueo? Si el único bloqueo es que Estados Unidos no quiere hacer negocio contigo.
5: No, el bloqueo, ¿sabes cuál es, Pepe? Es que no dejan salir a los pobres cubanos de Cuba.
3: Bueno, además,
4: pero ese bloqueo lo hacen ellos.
5: En correr riesgo su vida, cruzando en balsas, ¿no es cierto?, hacia Miami, agua infestada de tiburones, y ellos están dispuestos a arrancar de este paraíso socialista para ir a este infierno capitalista. ¿Saben qué más, señores?
4: Bloqueo. Pues, al final, ahí cuando tú dices ya una pregunta que es como ya termina siendo casi absurda, pero ¿quiénes son los que arrancan? ¿De qué lado?
3: Claro, claro. Sí, el ejemplo.
5: ¿Cuánta gente, ¿cuántos
4: estadounidenses arriesgan la vida para cruzar nadando a Cuba?
5: Ni uno.
4: Al paraíso, a los hermanos, todo eso.
5: ¿O cuántos están tratando de irse a Venezuela, al paraíso que hasta hace poco fue el paraíso del señor Maduro? 6-7 millones de venezolanos dejaron Venezuela. Y lo dejaron porque las condiciones de vida eran miserables. También van a inventar, que es clásico del Partido Comunista, echarle la culpa a alguien, al poderoso. Si esa es la filosofía de ellos, echémosle la culpa a alguien, seamos víctimas de... Pero eso de decir, trabaje duro, señor, para que se rompa el lomo y gane algo, eso atenta contra la institucionalidad básica del Partido Comunista.
3: Claro. Tal cual. Entonces, como dice Manuel, cuando se levantó el muro de Berlín, ¿para qué lado arrancó la gente? Así de simple nomás. No hay que ser mucho más creativo que eso. Entonces, ¿sabe qué más, señor? No, basta. Basta de lecera, digamos. Y me dio un poco de rabia que gana de derecho. Para decirle, perdón, o sea, ¿de qué bloqueo me estás hablando?
4: Paso.
3: Tal cual. Oiga, en los pocos minutos que me quedan, quiero contarle lo que pasa con el litio.
4: Sí, porque había tanta expectativa, era el nuevo oro negro que habíamos descubierto.
3: Sí, bueno, mire.
4: El hidrógeno verde.
3: El litio subió un 33% este año, 33%, no es poco, ¿no? A la luz de que lo hemos visto, es un muy buen número, está en 158, digamos 160 mil yuanes por tonelada para hacerlo fácil. Ahora, ¿qué está pasando en los últimos 2-3 días? Que ha caído del orden, esta semana ha caído 6%, que también es una caída bien importante. Ahora, aquí hay que ir a ver, lo que decía yo antes, los fundamentals. ¿Este es un problema de demanda o un problema de oferta? De demanda no podría ser que en una semana cayera 6%. Porque sería muy raro, porque lo que se ha dicho siempre es que el litio está subiendo en la medida que suba todo lo que tiene que ver con los autos eléctricos.
5: La electromovilidad.
3: electromovilidad, la demanda de servicios para la inteligencia artificial y todo. Entonces, hasta ahí uno decía, bueno, ¿y por qué entonces en una semana podría cambiar? No, la demanda no ha cambiado. ¿Qué es lo que está cambiando para bien del mundo, para mal de Chile? Mire, el año pasado nosotros dijimos en este programa que iba a cambiar el precio del litio porque había unas minas muy importantes que se le habían acabado las licencias de explotación en China. La mina que se llama Jingxiahuo, que probablemente se pronuncia de una manera distinta, pero es lo que me sale. Y resulta que...
4: O algo como ese.
3: Claro, algo parecido, digamos. No lo metan ahí al traductor porque quizás qué cosa va a salir. Bueno, estas minas están... A punto de volver a la explotación. Le están dando de nuevo, por el precio que tiene, licencias para seguir explotando. Eso significa que esta mina tiene una capacidad de 150.000 toneladas al año. Esto es muy importante. Entonces, lo que desencadenó, una de las cosas que desencadenó, que el año pasado, a la altura de agosto, el precio estaba en 80.000, y ya a la altura de enero de este año estaba en 160.000. O sea, fue muy importante. El 14 de mayo, hace un mes atrás, estaba en 200.000. Se multiplicó prácticamente por 3 en muy poco tiempo. Bueno, la salida de estas minas y otras más hicieron que entonces hay un problema objetivo de oferta de mineral, no de demanda. Menos demanda, crecimiento estable menos oferta y crecimiento de la demanda, se produjo un gap mayor, digamos. Entonces, ¿qué pasa? Que a ciertos niveles de precio hay minas que ya no eran rentables, que empiezan a ser rentables. Y entonces, ¿qué pasa? Se reactivan una mina muy grande que hay en Australia. El proceso en Australia no es como acá, que pasa una maquinita y va echando arriba el camión. Pues aquí el salar está a la altura de la tierra. Allá hay que hacer un hoyo, hay que perforar, así como Chuquicamata, digamos, o como el Teniente. Por lo tanto, los costos de explotación son muchísimo más altos. Estas minas que están en Bald Hill, estuvo suspendida también por 18 meses y ahora está entrando de nuevo. Y aquí viene... la guinda de la torta. Resulta que hace 2 semanas atrás se hizo oficial que se descubrió en Estados Unidos, en Nevada, en Oregon, una mina que tiene aproximadamente entre 20 y 40 millones de toneladas métricas de litio. Chuf. Esto no estaba en el radar de nadie. Esto es equivalente a encontrar un salar de Uyuni, más o menos. Eso es más o menos lo que hay ahí en mineral. Y por lo tanto, que haya sido descubierto en Estados Unidos es doblemente interesante porque resulta que eso podría hacer que este monopolio que tiene hoy día, China procesa más o menos el 60% de todo el litio del mundo para fabricación de baterías.
4: ¿Y China cómo se la ha arreglado para estar en todas?
3: Así nomás, pues calladito.
4: Calladito, haciendo la pega ahí, súper focalizado. Entonces,
3: con este mineral se produce un aumento hoy y futuro muy interesante de la oferta, que digo que es muy bueno para el mundo, pero puede ser muy malo para Chile. Eso quiere decir que estos precios de 200, donde estábamos viendo antes, y que hoy día están 160, yo creo que 200... no vamos a alcanzar de nuevo, porque con todo esto que está entrando y va a entrar, pareciera que no llegamos. Ahora, si va a ser 160, 150, 130, por ahí debería andar la cosa. Eso es más del doble de lo que teníamos a fin de año. Entonces, no es tampoco para que salgamos a llorar y que ay, ahora se nos murió el litio. No, señor, porque los costos son los mismos y estamos vendiendo a más del doble. Entonces, el precio promedio del año pasado fue cercano a los 76.000. El precio promedio este año, por mal que nos vaya, va a estar arriba de los 150. Así que es un muy, muy interesante. Y muy interesante para una acción que en Chile se mueve tremendamente. Tiene una presencia gigante, que es SQM.
5: Estaba mirándola. En este preciso minuto, para ver qué pensaba el mercado respecto de tu análisis, Pepe.
4: 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Ya, nos vamos, pero volvemos mañana. Así que muy buenas tardes a todos, que les vaya muy bien.
5: Nos quedamos con... Bueno, Zoki está cayendo en todo caso, bueno. Pepe. Está cayendo. Gracias. Sí, así que está bien el análisis, quiere decir que el mercado
3: va para allá.
5: También en tu análisis. Sí.
3: Muy bien, muchas gracias. Yeah.
4: Vale, chao, chao. Hasta
3: nos
4: mañana.
3: Veremos mañana, muchas gracias a todos.
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4: El acceso a la vivienda, el empleo, y qué rol cumplen, ¿cierto?, el sector productivo en relación a las mujeres. Cómo hoy día participan cada uno de estos, ¿cierto?, en la inserción laboral y sobre todo en la equidad de género. Para ello nos acompañan, ¿cierto?, Karen Berríos, Seremi de la Mujer y Equidad de Género de la región de Los Lagos. Te doy la bienvenida, Karen. Muchas gracias por hoy día acompañarnos. Y también a Tamara Ponce, integrante de la Comisión Mujeres de la Cámara Chilena de la Construcción Osorno, gerenta de personas de DIMAC, empresa, ¿cierto?, de la región, de la provincia, y recientemente reconocida como mujer líder, ¿cierto?, año 2026. Karen, Tamara, muchas gracias por acompañarnos. Bienvenida al programa el día de hoy.
5: Muy buenas tardes, Claudio, Tamara, a todos los auditores del Radio Conquistador Red Los Lagos.
4: Sí, muchas gracias.
22: Muchas gracias por la invitación.
4: No, muchas gracias a ustedes por hoy día estar. Sí. Este es un programa muy especial el día de hoy. Ya hoy día ustedes son las protagonistas, hoy día ustedes liderarán este programa. Incluso yo voy a ser el interlocutor en muchas de las preguntas que quiero ir conversando. Antes de entrar en esta materia, me gustaría primero comenzar con algunas preguntas algo individuales o personales con respecto a ustedes, que tienen que ver, en este caso, tanto Karen, Tamara. Han desarrollado sus carreras en espacios que históricamente, ¿cierto?, han estado los hombres liderando muchas veces esto. Ocupado principalmente por gerencia, en general, ustedes hoy día lo que están desarrollando. Un momento les quiero hacer esta pregunta con respecto a su experiencia, que les hiciera comprender la importancia de abrir más espacios y oportunidades para el rubro femenino. Karen, cuéntame.
5: Bueno, yo voy a contestar como Karen, no como Seremi de la Mujer, voy a contestar como Karen, porque antes de ser Seremi, yo vengo del mundo privado, estuve siempre vinculada al sector silvo agropecuario, era directora de una lechería donde se ordeñan vacas y se entregaba leche a la industria. Entonces, en ese andar fui electa parte del directorio de una gran empresa acá, con una gran representación en la región de Los Lagos, que es FuturoCop, FuturoLac y sus empresas asociadas. Cuestión que no fue de un día para otro. Las mujeres tenemos el estigma de tener que siempre estar demostrando que somos capaces, que tenemos las competencias, que tenemos las habilidades, que no nos ponemos a llorar, y que también podemos ser madres, podemos ser dueñas de casa y podemos hacer múltiples tareas y llevarlas a cabo tal o mejor que un hombre.
4: Muy bien, Karen, muchas gracias por tus palabras. Cuéntanos, Tamara.
22: Bueno, yo soy de formación psicóloga. En mi tercer año de universidad me di cuenta que me gustaba mucho el ámbito de las empresas y conocí la línea organizacional. Y en la época que yo salí de la universidad, éramos de los 70 titulados, 5 éramos laborales. Estudiante MUCO, me volví a Osorno y acá empecé a trabajar. Había mucho trabajo en esa época y me fui por lo que más me gustaba, que eran los procesos de selección y capacitación. Y ahí empecé a conocer las diferentes realidades, desde la línea privada a la línea pública. Y eso me generó a mí una matriz de realidad desde el ámbito de la psicología que fue avanzando. Ya en la época que partí,

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0: Estimados auditores, bienvenidos a un nuevo programa El Expreso de la Tarde. Hoy, martes 23 de junio de este 2026, un martes nublado. Tendremos lluvia pasada a las 21 horas. Y esta canción de George Harrison, My Sweet Lord, ¿cierto? Que es una fusión al mantra de Hare Krishna con la exclamación cristiana Aleluya. Es una canción muy, muy espiritual. Porque es inevitable no comenzar el programa con la noticia que yo creo que tiene a todo el país realmente impactado. Mire, la muerte de un hijo es terrible. Que te mate un hijo es espantoso. Y de la manera como te lo asesinan delante tuyo, debe ser de verdad algo demasiado brutal. Porque lo que ocurrió hoy día en San Bernardo, de madrugada, este padre que venía con su hijo, venían de Argentina, porque habían ido a celebrar el Día del Padre argentino porque él era mendocino, y venían con la cuñada que lo fue a buscar al aeropuerto, y porque se equivocaron de entrada en San Bernardo, y sufren una encerrona por jóvenes delincuentes, y arrastran durante kilómetros a este niño de 12 años. Es que esta muerte debe ser un punto de inflexión. No quiero darme de sociólogo ni analista político, simplemente a mí me impactó la noticia desde el punto de vista humano lo que pasó hoy día. Debe ser un punto de inflexión. Este país no puede soportar este tipo de muerte, este tipo de asesinatos. Esto no puede seguir ocurriendo. Es difícil pasar a otros temas porque el impacto es de verdad muy grande. Miren, en el mundo, ayer en el Reino Unido, el premier Starmer anunció que dimite, abre el camino para que asuma el séptimo primer ministro una década. En España fue condenado a 24 años de cárcel el ex ministro de Transporte del actual gobierno, José Luis Ábalos. Por tanto, está muy, muy golpeado el gobierno de Pedro Sánchez. En Chile sigue avanzando la acusación constitucional contra Nicolás Grau y también la negociación para ver si sale adelante toda la mega reforma. Y en Puerto Montt, como dice muy bien el titular del diario Llanquihue, el tribunal envía a prisión al conductor ebrio que mató a peatón en Alerce. La fiscalía detalló en la audiencia que el chofer arrastró por 30 metros a la víctima sobre el capó del auto. A propósito de cómo comenzamos este programa hoy día. Andrea.
1: Sí, Jardín, una triste noticia, la verdad, bien terrible. A raíz de eso, obviamente, alcaldes del Gran Santiago solicitan al gobierno incluso enviar fuerzas armadas a la calle, ¿cierto? Pero hay una cosa, a mí me tiene como decepcionada, que cuando ocurre algo, entonces reaccionamos y pedimos todo. Y dato mata relato, una tragedia mata es matada con otra tragedia, aún peor. Entonces, ¿qué pasa? Que después ocurre algo peor, sin quitarle mérito a esto terrible que le pasó, terrible. Me imagino la desesperación del padre cuando uno dice son adolescentes o jóvenes menores de edad que cometen este portonazo y que no se dan cuenta que hay un niño atrás, que encerrona. Lo van arrastrando, encerrona, no cachan, están drogados, están curados, o sea, en el fondo es terrible. Y obvio, trajo muchas solicitudes, porque es verdad que las cifras han bajado, pero en general sigue siendo Santiago una ciudad muy insegura, muy insegura. Y claro, esta familia venía ayer de un festejo, imagínate.
0: Pero mira, y por otro lado, queremos ir a un tema completamente distinto. Hoy día, sí. Día 23 de junio, ¿cierto? Sí. Hoy día son las pruebas de San Juan. Recordemos que la fiesta de San Juan tiene que ver con un sector religioso, que es la conmemoración del nacimiento de San Juan Bautista, pero también tiene raíces ancestrales. Se originó como celebraciones paganas vinculadas a los solsticios, ¿cierto?, de verano y de invierno. Y están también los famosos los juegos, ¿cierto?, las pruebas de San Juan. Uh-huh. Que tienen que ver finalmente con una cosa que está desde que el hombre está en la tierra, que adivinar el futuro, saber qué va a pasar, cómo hacer tu vida, el amor, cómo hacer la suerte. Antes era el oráculo, ¿cierto? Uh-huh. Y las pruebas de San Juan, hay distintas pruebas. Yo de cabros chicos me acuerdo, en mi casa hacía. Hoy día en Chiloé, en todo caso son tradiciones que se están perdiendo mucho, no obstante que en Chiloé es una celebración cargada de misticismo, cultura campesina, uh-huh. Combina tradiciones religiosas con la noche mágica, ¿cierto? Bueno, y hoy día, ¿cierto?, la Corporación Cultural de Castro y otras organizaciones más van a preparar, ¿cierto? Están preparando, esperando la noche de San Juan, y tenemos un contacto telefónico y queremos agradecer mucho este contacto a don Sixto Cuyul. ¿Cómo está, don Sixto? Bienvenido al Expreso de la Tarde, día martes 23.
2: Hola, hola, estimados de la radio, y por supuesto a todos sus audiencias. Se le agradece mucho este contacto para poder conversar acerca de lo que esta noche vamos a festejar.
1: Así es, don Sixto, usted aquí está con Andrea, Hardy, mi compañero, y está saliendo para toda la isla de Chiloé, y también hasta Purranque lo están escuchando, hasta Olnopirén. Cuéntenos, genial, ¿cómo excelente va a recibir? ¿Qué festividades va a haber? ¿Qué cosas van a haber hoy día en Castro, en la isla de Chiloé?
2: ¿Qué va a pasar?
1: Dice, ¿qué va a pasar?
2: Exacto. Mira, bueno, nosotros, para que toda la comunidad, a toda la audiencia que tienes de la radio, nosotros, como Senda Chilota, que es la agrupación, ajá, que lleva 43 años de vida, ¿ya? Junto con la Dirección de Cultura y Turismo del municipio de Castro, ajá, se ha hecho esta velada que corresponde, ¿cierto?, al festejo o celebración de lo que es la Noche de San Juan. Y el lugar, evidentemente, es en el Parque Municipal, pero en el sector casino del Club de Rodeo Chileno de Castro, ya, uh-huh, sector Media Luna. Entonces ya estamos haciendo los últimos detalles para que a las 6 de la tarde ya podamos empezar a recibir todas las personas que han adquirido las entradas, que tiene un costo de 10.000 pesos, que obviamente involucra un plato de comida que consiste en carne ahumada, con papa, con ensalada. Y para las personas que no compren el plato, también tienen la posibilidad de venir a ver el desarrollo del espectáculo, que comienza a las 7:30 y terminando a aproximadamente como a las 12:30, 12:45, porque como mañana es día laboral, ajá, entonces tenemos que tomar todos esos resguardos para que la gente pueda participar de principio a fin. Así que en eso estamos. Decir también que esta es una noche especial para el cono de América, ¿cierto? Mm. Todo lo que significa, sí, nuestro, pues, América del Sur, que significa celebrar no solamente lo que es la Noche de San Juan, que obviamente tomó esos ribetes, pero lo que corresponde en este tiempo es la celebración del Huetripán, Año Nuevo Mapuche.
0: Así es, uh-huh. Estamos conversando con Sixto Cuyul, ¿cierto?, que es de la Corporación Cultural de Castro, de Senda Chilota, porque está, efectivamente, esto está arraigado en el corazón del sur de Chile, que es la prueba de San Juan, pero también con los pueblos originarios, efectivo eso. Mire, yo tengo 68 años, Sixto, yo cuando era cabro chico en la casa siempre se le hacíamos alguna prueba, y los vecinos, en fin, porque era, de alguna manera igual se iba perdiendo, la modernidad iba perdiendo, pero yo los felicito, de verdad los felicito, que mantener las tradiciones, mantener las costumbres, porque además significa la unidad de las comunidades, juntarse con los vecinos, con los amigos, en fin. Esto es hoy día ya, a partir de las 6 de la tarde, en el sector, cierto, de la Media Luna, a las 19:30, comienza ya la actividad misma, ¿no?
2: Exactamente, el desarrollo ya de la parte artística, porque desde las 6:30 ya hasta las 20:30, 21 horas se sirven, cierto, para todas las personas que van llegando, su plato que tienen su entrada, se les atiende con su plato de alimento, que en este caso es lo que yo mencionaba.
1: Y así es, que bien barato, ¿no? ¿Ah? Es barato, 10.000 pesos, un plato de comida amenizado.
2: Una muy buena ración de carne ahumada, uh-huh, es solamente pura pulpa, hemos encargado para que todo sea igualito para todos. Encargamos pura pulpa, así que todos van a tener solamente carnecitas para degustarla.
0: Eso, qué, oiga, rico. ¿Y van a hacer prueba de San Juan o no? Porque mire, uno hacía antes en la casa, uno ponía a veces las papas, ¿cierto?, debajo de la cama, para ver si el año iba a ser próspero o no. También se derramaba tinta, en fin. Sabían unos que daban más miedo. ¿Van a hacer algunas pruebas hoy día o no?
2: Sí, por supuesto. A ver. Justamente la prueba de las papas, ¿cierto? La que está con cuero, la, sí, medio pelar, la pela completa. Así que, como esto obviamente se hace en familias, en las casas, y como bien decía Hardy, las papitas se colocaban bajo las camas, ¿cierto?
0: Sí, sí, pues.
2: Bajo los catres, y ahí al azar, el que, sin que se elija, si llegaba y la primera que tomaba nomás tenía que, ese era su destino, su suerte para el año. Así, claro, que cada una de estas papitas, que es la prueba de las papas, tiene su significancia para cada, de acuerdo a la que tomen. Entonces nosotros acá la vamos a hacer, obviamente no la podemos hacer bajo la cama ni tampoco en otro, así que vamos a hacer algo creado acá, donde cada uno va a ir a sacar una papita, que están envueltas, obviamente, que no se percibe que es una papa buena, pelada o a medio pelada, no está con el cuero, sino que están bien escondiditas, envueltas, así que van a llegar y al tanteo van a llegar y sacar un arma ahí.
1: Exacto.
2: Y eso será su destino, su suerte para el año.
0: Oiga, Sexto, disculpe, mire, este último año han llegado muchos nortinos a vivir aquí a nuestra región, ¿cierto? A Puerto Vara, a Chiloé, a Castro, muchos nortinos, como decimos. Sí. Estos nuevos habitantes, ¿están empapados estas costumbres? ¿Les gusta igual participar en estas tradiciones, Sexto?
2: Pienso que poco a poco más, obviamente más la presencia, de acuerdo a lo que uno observa y va viendo en la adquisición de las mismas entradas, obviamente es nuestra gente acá del territorio, propiamente de Chilote, de nuestro archipiélago, es la que más participa. Poco a poco, obviamente, las comunidades que ya nos se van insertando dentro de lo que es nuestro territorio, obviamente irán también haciéndose parte y conociendo poco a poco. También es importante, de repente, para quienes, estas comunidades que llegan desde fuera, a lo mejor el día de mañana también ellos puedan insertar sus propias visiones o cómo lo celebran en sus propios lugares de residencia, sus países, de donde son sus países de origen. Entonces, seguramente en el día de mañana habrá más lecturas, más mezcla de todo lo que son estas formas culturales que van trascendiendo desde un lugar a otro y de acuerdo al tiempo.
1: Oiga, don Sixto, y cuénteme una cosa, el año pasado, antepasado, años atrás, ¿pudieron hacer estos festejos? ¿Cada vez va más gente, menos gente? ¿Cómo se insertan los jóvenes también en estas actividades?
2: Importantísimo, la juventud se hace parte. De hecho, bueno, es importante porque aquí dentro del desarrollo del espectáculo, hablemos así, de la parte artística, en su mayoría van a ser jóvenes los que van a estar sobre el escenario animando la fiesta. Hay, por ejemplo, te nombro, hay un grupo que lleva hartos años, tiene harta data en cuanto a tiempo de trabajo, que es un colectivo cultural de acordeones, que es ellos son desde el Colegio San Francisco y que lo dirige el profesor Luis Coliboro Banquimilla, y eso está dando un tremendo auge en lo que es el desarrollo de la música a través del instrumento que es el acordeón. Entonces son niños, niñas y jóvenes que se hacen parte de ese grupo, que son alrededor de 15, 16 niños que hoy van a estar sobre el escenario tocando piezas musicales. También vienen músicos desde la parte más tradicional, desde donde está la transmisión total de familia, entre la familia, de generación en generación, que vienen del sector de Huillinco y que corresponde a la familia Levín. Ellos vienen el abuelo, los tíos, los nietos, y también con músicas en acordeón de botones, con canto, así que, y obviamente está la otra parte que es importante, para que sepan, las radios en Chiloé ha tenido una tremenda importancia desde los años 60, ¿ya? Así como...
0: ¿Aló? Sí, escuchamos, sí.
2: Ah, yo pensé que...
0: Estamos
2: escuchando. Estaba silenciado, yo
1: sí, dije, estamos muy atentos.
0: O sea, ¿qué pasa, don Sexto? Mire, primero dos cositas. Entiendo que el profesor Coliboro, que es famosísimo, que es un maestro, que siga y que siga formando generaciones, lo encuentro notable. Y cuando usted habla de la familia Levín, me imagino que habla de don Manuel Levín, que son de la comunidad de Huilliche, ¿cierto?
2: Claramente. Ellos son de la comunidad de Huillinco. Sí. Que queda cercano yendo hacia Cucao.
0: Sí.
2: Entonces, ahí ellos vienen, como te decía, con su familia, como familia. Y también está algo muy importante que estaba hablando acerca de las radios. Así como ustedes son tan importantes, ¿cierto?, como medio de comunicación. En Chiloé, desde los años 60, se inserta la radio, dos radios. Una en Ancud y la otra en Castro, Radio Pudeto de Ancud y Radio Chiloé de Castro. Entonces, era la forma que empezó a cambiar la forma comunicacional entre la gente, ¿cierto? Antes era solamente a través de cartas o comunicados de persona a persona, con los viajeros salían a la Patagonia. Entonces, de alguna manera había que buscar el cómo saber cómo estaban las familias, cómo saludarlo. Cuando llega la radio comienza a entregar todo este servicio de noticias, de las notas neurológicas, los mensajes, y por supuesto se insertan después ya en las fiestas, estas fiestas sociales, y la fiesta de la celebración de los santos, que en Chiloé se celebraba por 2-3 días consecutivos.
0: ¿Cómo olvidar?
2: Sin que se detenga, o sea, la cosa hasta que todo terminaba.
0: Sí. Yo me acuerdo, la radio era 10 completo con saludos de los santos.
2: Saludos musicales,
0: sí, y eran puro corrido mexicano. Oiga, Sexto, queremos agradecerte, queremos felicitarlo, sé que está con muchísima pega, porque hoy día en el Parque Municipal, en el sector Cierto Casino, en el sector Media Luna, comienza a estar la actividad de la Noche de San Juan. Así que éxito, que vaya muchísima gente. Si llueve, no, da lo mismo. Aquí estamos acostumbrados a la lluvia.
2: Exactamente. Aparte que acá está bajo techo, se tiene lugar para estacionamiento. Así que no, todo está dado como para que la gente. Aparte que ya tenemos una gran cantidad de entradas vendidas de las que se tiene proyectadas. Así que de todas maneras vamos a tener un muy lindo marco de público. Y como les comentaba, bueno, las radios, ¿por qué les hacía mención a las radios? Porque dentro de estos espacios que tenemos de desarrollo artístico va a haber un espacio para los saludos musicales, donde un grupo de músicos rancheros en vivo van a entregar los saludos musicales de acuerdo a cómo vaya la gente de las mesas dando a conocer el tema específico, ya, bien, saludando a la Juana y a los Juanes.
1: ¡Qué bonito!
2: Y lo más importante, antes que se escape, yo sé que el tiempo en las radios...
1: Dígame, hermano, no.
2: Yo le decía, un ratito no voy a conversar porque... el tiempo, pero ya estoy libreta porque
1: tenemos tiempo.
2: Sí, entonces...
0: ya que estamos acá, ¿por qué no, po?
2: Aprovechemos de conversar.
0: Sí, ¿sabes cómo soy para que me invitan?
2: Yo le iba a comentar también que algo muy importante, que es la preparación del tropón o chopón, que es el manjar de la noche.
0: A ver.
2: ¿En qué consiste esto, cierto? Este es lo más tradicional que se puede tener para estas fiestas en lo específico, en donde se hace el colado. ¿Qué es lo que es el colado? Es el rallar papas. Esto se tiene, ¿cierto? Se deja toda esa agüita que se licúe, ¿cierto? Y luego el chuño que queda, olivo, que le llamamos acá nosotros también, se convierte después en una masita que se hace redonda, en una bola grande, al menos de un kilo, y eso se le llama tropón, ¿ya?
1: O
2: chopón, se coloca en las brasas de un brasero, en este caso ahora son los panchos, ¿no vale llamar acá?
1: Sí.
2: ¿Ya? Entonces, sobre las brasas se cocinan, y se va cocinando por capas, y eso se va haciendo, ¿cierto?, consumiendo con ghee de cerdo, ¿cierto?, o con miel o con otros aditivos para que se pueda degustar de mejor manera estas capitas de chopón, que es el chuño de la papa.
1: Que es una masita en el fondo, cuando se pone a las brasas una masa, se va sacando pedacitos y lo van degustando.
2: Exactamente, y eso más o menos es entre las 11, 11 y media por ahí. Va a esperar la hora de la
1: noche. Pero ¿sabe qué? Ya que está aquí Don Sixto, yo quiero hacerle una pregunta que le hemos hecho a varias personas.
2: ¿Ya?
1: Respecto al Bicentenario, ¿cree usted que los festejos han estado o estuvieron a la altura? ¿Faltó? Cuéntenle un poco su visión.
2: Inmediatamente le digo no, para nada, a la altura de 200 años para con Chiloé, nada de ello. O sea, uno esperaba que haya propuestas que realmente para Chiloé sean un aporte desde el desarrollo, no solamente en lo cultural, sino que el desarrollo social en todo su aspecto, en todo su contenido, pero creemos que no pertenezco también a una red de cultura de Chiloé, y dentro de esa red, toda la gente que trabaja en la cultura, entes culturales, comentábamos esto y entregábamos una cantidad de visiones, y esto no es que se haya mencionado en los últimos tiempos. Esto, la Red de Cultura planteaba desde hace 4 o 5 años atrás cómo vamos a recibir estos 200 años en que Chiloé se anexa para el territorio, pero creemos que no se dio, las autoridades, la hay que decirlo, no estuvieron a la altura de considerar que esto tenía que haber tenido mucho más relevancia, no solamente para nuestra isla, sino que también en sus alrededores y, por supuesto,
1: para
2: también
1: Chile.
2: De alguna manera, exactamente, que es lo que ha significado nuestro territorio como chilotes. Los chilotes hicieron patria e hicieron anexar a otro territorio patagónico, ¿cierto? Gracias a la llegada en un 21 de septiembre, hacen la llegada, ¿cierto? Y toman posesión de Magallanes. Entonces, no sé, pues, parece que el país se olvida de que Chiloé tiene relevancia y tiene hechos históricos para el territorio en su conjunto.
0: Uh-huh. Don Sixto, Cuyul, queremos agradecerle, disfruten mucho. Gracias, hoy día. Sixto. De verdad, un saludo muy grande a todos los amigos de Chiloé que van a estar hoy día en la media luna, ¿cierto?, de Castro, celebrando la noche de San Juan. Que esté muy bien y nuevamente gracias por este contacto. ¿Eh?
2: No, gracias a ustedes y bueno, esperamos que todo nos vaya excelentemente bien, que San Juan se porte de maravilla, salga a correr con su caballo esta noche y nos entregue las mejores energías.
1: Que es puras cosas buenas en todas las pruebas. Gracias, Osisto. Y aquí estamos contactados para cuando tenga alguna novedad que contarnos, nos llame, pues.
2: Perfecto, se le agradece mucho.
1: Listo, gracias.
0: Mira, aquí, ya, gracias. A propósito, Andrea, porque en esta zona no existe la higuera. La higuera, ¿cierto? Es de la zona más... Sí, aquí también existen, digamos.
1: Sí, existen. Yo tenía una en mi patio cuando era chica.
0: Pero en la zona central, la leyenda de la higuera en la noche de San Juan es como da...
1: Sí, susto.
0: Da susto.
1: Sí.
0: Pues ya tiene sus peligros, los mitos. A la medianoche se escuchan gruñidos, lamentos, maullidos espantosos. Supuestamente hay apariciones. Ajá. Que el árbol con algunas cosas terroríficas. No, la higuera en la noche de San Juan está más asociada a cosas como más terroríficas. No, sí. Así la papa, ¿cierto? Que... Sí, te sale fin pelúa,
1: sí, parece. Pelada, a medio pelar y entera.
0: Sí, pelúa exitoso.
1: Exacto, efectivamente.
0: Me encanta que en Chiloé sigan con las tradiciones.
1: Oye, bien conversista don Sixto, qué bueno. Bueno, porque estaba viendo ahí una intervención que hizo su grupo también para el Día del Patrimonio. Oye, nosotros teníamos una nanita cuando éramos chicas y ella le decía a mi mamá, porque era puerta adentro, entonces le decía, yo esta noche voy a ir a la higuera, se la mira, y si no llego, no se asuste.
0: Así, ¿eh?
1: Sí, porque en el patio había una higuera.
0: Ah, mira.
1: Entonces, si no llego, no se asuste. Si escucha gritos, no se alarme. Mi mamá le decía, ya, aquí. Nunca pasó nada, pero ella se lo creía.
0: Mira, algunas pruebas a propósito de higuera. Tocar guitarra, sentarse alrededor de la higuera con una guitarra para acompañar la velada. Agüeros y pruebas, leer el futuro en una yema de huevo. Poner papeles con deseo debajo de la almohada o colocar tres papas, como recién hablamos.
1: Ay, también yo pensé otra. Yo puse eso alguna vez, o los papelitos con los deseos.
0: Lavarse las manos y el cabello con agua de vertiente o de mar para mantenerse joven y hermoso.
1: Chuta, no, eso hoy, lo es. Voy a buscar una vertiente.
0: Voy a estar en el canal
1: una
0: de
1: cascada.
0: Tengo. Voy a estar toda la noche en el canal de Tengo.
1: Una cascada. Hay que tirarse un piquero en una cascada.
0: Ah, ese es imposible. Es que esa es la gracia de Noche San Juan, que uno pide cosas imposibles, sí, que es mantenerse lo sano y joven toda la vida.
1: Exacto.
0: Ya,
1: porque el santo es milagroso, po.
0: Sí, claro.
1: Obvio. Po.
0: No, mira, de verdad, qué bueno lo que hacen en Castro, esta a partir de las 18 horas, ¿cierto? En el Parque Municipal de la Media Luna. Ya. Vamos a la pausa comercial, querida Andrea Tarsiján Cahuac, y vamos y volvemos.
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0: termina un cartel.
1: Estamos escuchando a Joan Montserrat, una canción dedicada a la fiesta de San Juan, pues. Ah, los pobres, los ricos, todos celebran, después todos volvemos a la realidad. Porque esta fiesta de San Juan se celebra en muchísimos países, obviamente de origen cristiano, por la connotación de Juan Bautista, pero también en América, el solsticio de invierno, ¿cierto?, de los pueblos originarios.

0: Esta costanera norte a la altura del kilómetro 7,5 en la comuna de Vitacura. Ayer pasó control de detención, fue formalizado por conducción temeraria, pero después salió ¡pum! Libre. El imputado registra antecedentes penales previos, tanto por conducir esta habilidad como también por bajo el efecto de las drogas. Lo que pasa es que él además, ¿sabes qué es lo que llama la atención? Es que la jueza prohibió que su nombre salga publicado. Y es de una de las familias más poderosas de este país. De hecho, son uno de los dueños de Entel, los padres.
1: Ah, no sabía quién era, digamos, escuché la noticia, pero no...
0: Y todo el mundo sabe el nombre del pobre. Además, los familiares de él estuvieron involucrados en el crimen del general René Schneider, el año 70. Pero lo que llama la atención, ¿por qué la jueza decide que el nombre de él no salga, no sea quizás publicado?
1: Quizás por eso mismo,
0: Pero que entonces, eso termina...
1: Porque hay un estigma, este caballero, chiquillo, no tiene que ver con lo que hayan hecho sus familiares.
0: No, que él tiene antecedentes penales previos.
1: Ah, él tiene antecedentes.
0: Él tiene antecedentes.
1: No leí la noticia, no. O sea, vi el titular que habían
0: a 264 kilómetros. Porque en el caso de Puerto Montt, mira, como dijimos al principio del programa, tribunal envía a prisión al conductor ebrio que mató a peatón. Allí sé qué pasó, hubo un testigo... que siguió ese vehículo.
1: Sí, po. Y él avisó.
0: Y él fue que avisó, sí. Y sacó video y toda la cosa, ¿cierto?
1: Sí.
0: Porque la defensa dijo, mira, bien fuerte lo que dice la defensa, bueno, y la labor que hacen siempre la defensa, dice que el fallecido caminaba contra el tránsito en una zona de baja luminosidad y con vestimenta que dificultaba su visibilidad, calificando el suceso como un bulto difícil de evitar.
1: Qué tremendo. Oye,
0: tremenda la descripción que hace.
1: Sí, sí.
0: Para cerrar, ponte el lugar de los familiares de la persona que falleció.
1: Sí, tremendo. Oye, a propósito, ayer un señor murió, también fue arrastrado por el tren en Yanquihue, bueno, nuevamente. Sí. Segundo ya, po.
0: Fue de noche.
1: Fue de Rocha, Rochita, sí. Pero yo no sé quién es el señor de anoche, efectivamente. Fue como a las 9, parece, o algo así, 9 y tanto.
0: El último tren.
1: Exactamente, en el sector Llanza. Y que sabes qué, que en Llanquihue el tren circula, literal, en medio de la ciudad. No sea en Puerto Vara, no sea en el Erce. En medio de la ciudad. O sea, tú cruzas la línea del tren muchas veces al día.
0: Y en Llanquihue no hay.
1: Sí, hay. Sí, no, hay barreras. Barreras, señales. Eso me vas a preguntar. Barreras, señales.
0: Yo entiendo donde pasan los vehículos, hay barreras, pero en el resto de la línea férrea no hay nada. No.
1: Es que, no, sí hay. Por ejemplo, hay varios pasos peatonales, ¿cierto? No hay vehículos.
0: Entonces, es que muchas partes del mundo los trenes pasan por medio de la ciudad.
1: Hace muchos años que no pasaba. Yo no estoy hablando en contra del tren, obviamente la imprudencia del peatón, si vos, eso es obvio. Pero a diferencia de otras ciudades es eso, porque...
0: Sí, qué pena.
1: Qué pena.
0: Mira,
1: sí.
0: Temita locales. ¿Te acuerdas que Claudio Iturra... Era este joven audiovisualista que era un influencer, que recorría el mundo, ¿cierto? Mostrando paisaje, en fin. Sí. Y hace 2 años atrás, él destacó mucho que no hubiera un hito cero, un cartel, ¿cierto? Que mostrara que comenzaba ahí la carretera Austral.
1: Así es.
0: Y al poco tiempo después, Claudio Iturra fallece. Muy joven.
1: Sí.
0: Y ese llamado de atención que él subió a sus redes sociales motivó que las autoridades determinaran que siga a instalar, ¿cierto?, frente a la plaza, un hito cero.
1: Un
0: ¿cierto?
1: Hito cero.
0: Un ícono, ya. Resulta que eso quedó a cargo del Ministerio de Obras Públicas. De hecho, vino la ministra, Jessica López,
1: sí,
0: a la cual el alcalde Guerre dijo que venía a puro paseo a Puerto Montt.
1: Sí,
0: Sí, las relaciones ahí no eran tan buenas, parece, entre la ministra y el alcalde.
1: Bueno, la ministra vino a prometer hartas cosas, hartas veces.
0: No, por eso
1: y ahí
0: dijo,
1: quedaron, claro.
0: No, sí, que me estás acordando de eso.
1: Sí.
0: Y resulta que se hizo un concurso público.
1: Sí, participaron más de 10.000 personas.
0: Y hubo un diseño.
1: Para el diseño, escoger el diseño.
0: Y hubo una empresa que ganó el diseño.
1: Así es.
0: Se adjudicó el diseño. Y resulta que ahora no hay plata... Para instalar el hito cero de la ruta 7.
1: Cuando la ex ministra dijo que la plata estaba, que estaba disponible y toda la cosa.
0: Entonces, mira, el 4 de noviembre del año 2024, MOPI, Autoridades de Turismo, publican diseño para la nueva señalética del kilómetro cero. Porque ese va a ser un lugar que todo el mundo se va a sacar fotos.
1: O sea, de hecho, con el letrerito verde que

0: Ahí, después de la muerte de Iturra, sí, mucha gente se fue a sacar foto ahí.
1: Ese es testigo de aquello.
0: Así es, pues.
1: El 3 de junio del año 2035. De hecho, todos los días saco una foto ahí.
0: Exacto.
1: Para avisarle a mi mujer que hoy voy caminando a la casa, no me estoy jodiendo, pues.
0: Aunque sea en las 2 de la mañana. Estoy ingresando en la carretera del General Augusto Pinochet Ugarte.
1: Claro. 3 de la mañana. Ya, pues no me jodáis tanto, estoy en el kilómetro cero. Cuesta tanto llegar a Peñuco, ¿cierto?
0: Sí, pues.
1: Hay tantos lugares que uno puede meterse de en fin. Ah, pues después podemos hablar de Peñuco en los food trucks.
0: Así es.
1: Ya. El 3 de junio del año pasado, el Movis en Natur, una ceremonia. Mira que hay. ¿Qué hace, se hace en ceremonia en el aparato público?
0: Oye, el aparato público es experto en hacer ceremonia y en hacer diagnóstico.
1: Sí, ya.
0: ¿Qué manera de hacer diagnóstico?
1: Entonces, mira, el 4 de noviembre, ya, publican el diseño. El 3 de junio del año pasado, el Senatur y el MOP, conferencia de prensa, dan a conocer la selección de las tres propuestas para instalar Hito Cero. A todo esto, esto no es ningún puente, no es ningún hospital. Esto es,
0: no, es un monolito.
1: Es un monolito.
0: Sí, po.
1: O sea, este no es, no, no. No es una nave para llegar a Marte.
0: No tiene que tener, ¿cómo se llama?, trabajos de hora, ni remover tierra, supongo, ya, nada de eso.
1: Y el 13 de noviembre del 2025, el MOP da a conocer la propuesta ganadora.
0: Así es.
1: Denominada Hito Kilómetro Cero. Bien ingenioso todo.
0: Y bien bonita la propuesta.
1: Es bonita.
0: Es bonita.
1: De Nicolás Duarte, Paulina Schaefer y Ángelo Igor. Uh-huh. Ellos se la ganaron. Listo. Check, check, check.
0: Check.
1: Pero ahora dice que no hay plata para hacer el Hito Cero.
0: Ay, oh, qué terrible. Sí. Está indignado el alcalde. Yo le cuento toda la razón.
1: Porque pero que, pero que los privados pongan plata, vos.
0: Bueno, eso es algo que ahora que tú sabes que no es... No es tan fácil, pero lo que da rabia es que se diga que la plata está y la plata no estaba.
1: Sí,
0: eso es lo que da, sí, rabia. Más allá de que después el alcalde encuentre otra manera de poder financiar, ¿cierto? Pero da rabia. Además que si lo hace el MOP es porque esa tierra es del MOP, le corresponde al MOP.
1: Entonces,
0: no
1: con
0: toda razón. No el municipio.
1: No, pues el MOP. Con toda razón, el alcalde Wenred criticó gestión del MOP luego que el actual Seremi confirmara que el gobierno anterior no dejó presupuesto. Ganador de concurso lamentó caída del proyecto. Obvio, pues.
0: Media novedad. Oye, a propósito de eso, fíjate que en el diario hoy día, en el diario El Llanquihue, ya, en esta parte que estoy buscando acá, donde aparece...
1: Disculpa, viste, una buena idea. Cada vez que llegue tarde a la casa me saca una foto ahí en el kilómetro cero. Amorcito, Isabel, estoy aquí, estoy en el kilómetro cero.
0: Exacto.
1: Ya, pero ¿a qué hora va a llegar a la casa? Lo que importa es que esté en el kilómetro cero.
0: Exacto, mira. Nuestro archivo del diario Llanquihue, el día de hoy, hace 10 años, un 23 de junio, hace 10 ya, años, dice, la doble vía Peñuco supera el 10% de avance. Justamente.
1: Ya, mira, a propósito de Peñuco... En Peñuco existe lo que se llama una especie de punto cívico, podemos llamarle. Se llama. No, tiene
0: no, Patio Peñuco.
1: Patio Peñuco. Que punto está lleno de. Vamos a todos estos nunca se ha inaugurado ese Patio Peñuco.
0: No, porque.
1: Tal vez faltó inauguración eso.
0: Claro.
1: En el curso de los años se fueron.
0: Cortadura y cinta y todo.
1: ¿Ah?
0: Cortadura y cinta.
1: Eso falta.
0: Tirar una botella de champaña a los carros.
1: Mira, se han ido instalando paulatinamente distintos food trucks o locales de comida rápida. Uh-huh. Algunos son bien bonitos, uh-huh, otros no tanto, pero en general han ido mejorando mucho. Uh-huh. Va muchísima gente los fines de semana, muchísima gente. Y también en verano se instala una especie empalizada y se toca música, jazz, en fin. Y se dice, aquí está el kilómetro 5 de la carretera Austral, la carretera Augusto Pinochet.
0: O sea, apenas estás delito ahí a los food trucks, estás aquí a 5 kilómetros.
1: Sí,
0: pues,
1: sí. Bueno, y resulta que yo pasé el otro día y vi que están clausurados todos. Y hay un comunicado oficial en la mesa de trabajo con el municipio de Puerto Montt. Uh-huh. Informamos a la comunidad y a los medios de comunicación sobre las principales... puntos tratados en la reunión sostenida hoy con representantes del municipio. Esto fue ayer.
0: Así es.
1: Y yo le pregunté al propio alcalde. Uh-huh. Le dije que pasó ahí, en fin. Y me dice, ¿leo textual?
0: Lee textual.
1: Hola, Hardy. Esto me dice el alcalde de Puerto Montt. El problema es que los food trucks estaban en la ilegalidad, uh-huh, es decir, sin autorización de la Armada, de Salud y de la Municipalidad. Uh-huh. Esto porque nunca se gestionó la concesión. Uh-huh. Y eso tiene que ver con la Armada, la concesión.
0: Así es.
1: Hubo denuncia de vecinos a la OIR. Frente a eso, la municipalidad tiene la obligación de concurrir, fiscalizar. Y si no tienen permiso, clausurar. Si eso no ocurre, el alcalde podría caer en notable abandono de deberes.
0: Eso es verdad.
1: ¿Es verdad?
0: Eso es verdad. Legalmente es como si, por ejemplo, le llega a la autoridad sanitaria fiscalizar X local, qué sé yo. Y si la autoridad sanitaria no va, está el problema.
1: Ya, perfecto. Nuestra disposición, dice el alcalde, es regularizar, pedir concesión para que se pueda aperturar. Y hubo una mesa de trabajo ayer, martes. Digo esto porque efectivamente todo eso, el patio donde está el patio de comida, eso es área de la Armada de Chile.
0: Exacto.
1: Porque miren, en el caso de Peyuco, los que están pasando la calle no los cerraron. Los que están afuera de las casas.
0: Claro.
1: Que también hay unos locales
0: porque
1: de comida.
0: Porque son al frente.
1: Sí, porque no están en el área de concesión.
0: Exactamente, exactamente.
1: Ahora, ¿uno espera que esto vuelva pronto?
0: Sí.
1: La verdad, yo a veces voy a tomar un café.
0: El alcalde tiene la mayor de la intención en que vuelva, hizo lo que le corresponde por ley hacer. Y a mí me sorprendió un poco porque, a ver, lo que yo escuché de la noticia ayer cuando salió, la misma agrupación, ¿cierto? Los locatarios dijeron que ellos sabían en el estado en que se encontraban. Tenían plena conciencia, digamos, de que estaban de manera ilegal, por así decirlo. Y la Armada me sorprendió porque dijo, no tengo idea.
1: ¿En serio? ¿Cómo sí, que miraron para el techo?
0: Un poco, sí.
1: Ya.
0: Sí. Lo digo con todo respeto, fue lo que escuché ayer en otra radio, digamos.
1: Nico, ¿cómo dicen? ¿Se hacen los Larry como eso?
0: No, yo no dije eso, sí.
1: Eso estoy diciéndolo yo.
0: Pero sí, dijeron que no estaban al tanto, ya. Digamos.
1: ¿Vamos al mundo? ¿Estamos claros con el kilómetro cero?
0: Vamos al mundo.
1: No hay plata para hacer el hito cero. No hay plata.
0: O sea, ¿estamos? Ahí mismo.
1: Estamos ahí mismo. Mira, interesante lo que ha pasado en la política. Esto para ver que la política es pendular. En las últimas 8 elecciones en esta parte del continente, todas volcadas a la derecha. En Perú, con un 50% a un 49,88%. Keiko Fujimori ganó con los votos del extranjero.
0: Sí, po.
1: Roberto Sánchez dice que no va a reconocer el triunfo de Keiko Fujimori. En Colombia, el Iván Cepeda reconoció el triunfo de Abelardo de la Espella. Se fue a la derecha Colombia. En Uruguay se mantiene la izquierda. Yamandú Orsi, que es de centro izquierda, sacó un 52%. En Bolivia se fue a la derecha. 54 sacó Rodrigo Paz. En Argentina se fue a la derecha, 55. En Ecuador se fue a la derecha, 55. En Chile, ya sabemos, 58%. Y en Paraguay se fue a la derecha. Exceptuando Uruguay, 2, 4, 7 países están en la derecha.
0: Pero si hasta Lula dijo el otro día que nunca había sido de izquierda, lo dijo en un foro internacional, yo dije, yo no puede ser tan fresco.
1: ¿Eso dijo Lula?
0: Sí.
1: Ya, más respeto con Lula.
0: Pero te lo juro, sí, lo dijo. Sí, ve, Nico, sí lo dijo.
1: Ya, eso
0: fue
1: ¿dijo
0: la semana pasada, estaba en un foro, no me acuerdo dónde, y dijo no.
1: Estuvo en el G7, el grupo de los 7.
0: En el G7. Sí, dijo, no, yo nunca sigo de izquierda.
1: Pero esto para ver cómo está la cosa pendular, porque
0: claro,
1: mira, cuando lo de Colombia 50-50, lo de Perú 50-50.
0: Exactamente.
1: Por eso aquí en Chile ya, mira, Boric le sacó 10 puntos a Kast, ahora Kast le sacó 16 puntos a Janet Jara. Listo, no hay discusión y puedes tener más margen para gobernar.
0: Exacto, sí. Bueno, el mundo también está girando a la derecha en general, ¿no?
1: Sí.
0: En Europa ha pasado también
1: sí,
0: algo similar. No es solamente signo de América Latina.
1: Hay algunos factores comunes que son el crimen organizado en todo el mundo se está expandiendo.
0: La migración descontrolada.
1: En Europa el tema de la migración. También está el factor, otro fue un factor Trump. No, claramente es un momento que hay un giro hacia la derecha.
0: Sí.
1: Este año hay elecciones en Brasil, es probable que Lula ahí está entre Tongo y Los Vilos. Yo creo que lo que se va a mantener en la izquierda va a ser México. Pero
0: México es por contraponerse a Estados Unidos, básicamente. Más,
1: y no, porque
0: más que por una cuestión interna.
1: No, porque yo creo que ha hecho una buena gestión y la derecha ya está muy descuajeringada, como diría alguien.
0: Está como la izquierda acá, dices tú.
1: Sí. Sí.
0: Oye, a propósito, vi México 86, la película.
1: ¿Ah, la viste?
0: Muy buena, muy buena. Es que genial.
1: Está en Netflix.
0: Sí, genial la película. Entretenidísima. Además, son cosas que uno se imagina, sabe, uno sabe que hay cocina en el fútbol, pues sí, es obvio, pero está contada de manera muy simpática. Es una comedia, pero no es una comedia burda, no, está muy bien hecha, la verdad, genial la película. Cortita, rápida, Además con imágenes de verdad.
1: Claro, efectivamente Lula sorprendió con declaraciones de, sí. de nunca fui de izquierda.
0: Sí, pues. Sí, pues.
1: La sorpresiva frase de Lula en un diálogo informal en la cumbre. Un micrófono abierto captó una conversación entre el mandatario brasileño, el canciller alemán Friedrich Merz y la directora del FMI. Peor todavía, po.
0: No, sí. Debe haberle dicho yo no soy de izquierda.
1: O tal vez, tal vez lo dijo en un portuñol que no entendieron los demás. Tal vez, no, qué
0: sé
1: yo.
0: No sé, como todo el mundo va a entender lo que dijo.
1: Ya, no. Oye, tonto, ¿cómo va la acusación contra, contra Nicolás Grau? Ahí la...
0: No sé,
1: hay una pelea
0: entre
1: un diputado, Romero, ¿él es republicano?
0: Republicano.
1: ¿Nunca fue la UDI?
0: Que yo sepa, no, fíjate. No me suena. No sé si antes habrá sido de Rene, no lo sé, pero...
1: Porque la UDI le están pidiendo explicaciones. Y creo que habló mal de...
0: La Cámara aprueba a su acusación constitucional contra Grau. Su futuro dependerá del Senado. Por 9 votos de diferencia. Mira. Sí. Así es.
1: Y en el Senado...
0: Y en el Senado no se sabe, po.
1: En el Senado, mire, porque dentro de los diputados, por una diferencia de 9 votos,
0: así
1: Cámara
0: es,
1: aprueba.
0: 9 votos. Ahí están todos
1: mira,
0: en vivo dando declaraciones.
1: Va a haber que ver quiénes votaron. ¿Cómo habrán votado los diputados de la zona?
0: Yo alcancé a escuchar porque...
1: ¿A quiénes?
0: A Bernales, que votó en contra, por ejemplo.
1: ¿Él votó en contra?
0: Sí. ¿Cómo votaron?
1: O sea, ¿por qué se cree que va a ser rechazado en el Senado? En el Senado lo más probable es que Matías Walker, Calisto y alguien más que no me acuerdo este minuto, alguien de derecha, votarían en contra de la acusación.
0: Y había un republicano que estaba hospitalizado.
1: Ah, pues,
0: hoy. Ya. Ah, no, perdón, estoy hablando de los diputados. ¿Tú me estás hablando del Senado?
1: De los senadores.
0: Claro, sí. Sí, no lo sé. Y no sé, a ver, ¿cómo votaron? Claro, lo estoy buscando acá, pero claro, no sale la cuestión
1: que,
0: previa.
1: Lo que pasa
0: pero...
1: es que la Cámara había rechazado la cuestión previa, ¿cierto? Votará ya. Y por tanto, hoy día, ahora que todo es mano del Senado, allí en el Senado están empatados, entiendo yo, 25-25, por eso que es probable que con los votos Matías Walker, Calisto y alguien que no me acuerdo, es probable que sea rechazada la acusación. Es probable, no sé. Pero mira, al lado de otras situaciones tan graves como la que hablamos como comenzamos el programa, con ese nivel de violencia, de crímenes, yo creo que esos son temas que debieran ocupar.
0: Oye, mira, y el ministro Arrau hace poquito pide colaboración a la ciudadanía para encontrar a los autores del crimen. O sea, no los encontraron. Yo esa parte como que se me había escapado.
1: Bueno, y el alcalde.
0: No,
1: y el alcalde San Bernardo, que es socialista, sí. Está pidiendo que intervenga la Fuerza Armada.
0: Así es.
1: Y tengo una cosa, políticamente puede meter un apriete al gobierno.
0: Sí.
1: Porque él es cierto. ¿Por cómo un alcalde socialista está pidiendo meter a la Fuerza Armada? Cuando meter a la Fuerza Armada, el control público es muy complejo, muy complejo.
0: Así es.
1: Pero para un gobierno de derecha que promete, no sé si me explico bien lo que quiero decir, que prometió tan mano dura, que va a decirle a su propia gente de derecha,
0: sí,
1: mire, hay que sacar igual a los militares para perseguir a estos delincuentes.
0: Claro que sí. Bueno.
1: Ya.
0: Es complicado todo lo que está pasando.
1: Mañana estaremos conversando de esto, de política, ¿cierto? También del mundo con nuestro buen amigo Pepe Out. Mira.
0: Muy buen invitado.
1: Javiera Parada sacó un libro biográfico la semana pasada. Que se llama, algo así como, no pierdo nada, que es su historia de vida, que es bien doloroso. Y hoy día hablé con ella, vamos a presentar el libro aquí en Puerto Montt.
0: Ya, genial.
1: Y de hecho hoy día, sin nada que perder se llama el libro.
0: Sin nada que perder. No, po.
1: ¿Ah?
0: Si ya había perdido tanto.
1: Sí, pues, sin nada que perder. Y... vamos a entrevistarla estos días, me contó que fue muy emotivo el lanzamiento del libro, porque también dio varias entrevistas y varios de sus ex compañeros la han llamado estos días, porque ella fue muy maltratada, porque...
0: Cuando trabajó por el rechazo.
1: Cuando estuvo por el rechazo. Uh-huh. O sea, no solamente eso, ella estuvo en la campaña de Ignacio Briones.
0: Sí.
1: Javiera Pará dice que lamenta desilusionar a los que pensaban que sería la pasionaria, en fin... así que la tendremos todavía en la radio y presentaremos su libro aquí en Puerto Montt.
0: Eso es una buena noticia.
1: Sin nada que perder, buen
0: título.
1: Título del libro.
0: Buen título, sí. Qué bonito. Oye, mira, nada que ver, pero a Polisi, esta chiquilla involucrada en, Había pedido a la Perla permiso para ir a Rumania por negocio. Obviamente ya se lo denegaron.
1: Ya, como todos los días queremos saludar a Camila Polici. Ella fue alcaldesa de Concepción.
0: Pues. Fue candidata.
1: ¿Candidata?
0: Claro.
1: Alcaldesa.
0: Exactamente. Y involucrada en el caso Convenio.
1: 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Mira, hoy día ganó Portugal en la Copa del Mundo, ganó 5-0. Inglaterra está empatando a 0 con Ghana. En la noche juega Colombia. Argelia y tu equipo le ganó a Jordania.
0: Oye, uno no sabe si lo que ve es verdad o no, pero vi unas imágenes que se agarraban a Coscacho ahí, unos jeques árabes, pero no sé qué. ¿Arabia Saudita puede ser o no? ¿O era fake news?
1: No lo sé, no he visto eso.
0: Ya, no, tantas cosas que aparecen en Instagram, ya, en TikTok.
1: Estimados auditores, hasta mañana miércoles, que tengan una muy buena tarde. Chao, Andrea, que estén bien.
0: Hasta mañana.

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0: tardes, ¿cómo están? Muy buenas tardes, estamos comenzando por los opuestos en este martes 23 de junio. Le habla Bárbara Briceño junto a Francisco Vidal. Debería juntarse en algún momento, conectarse nuestro invitado de hoy. Día extremadamente noticioso, saben que finalmente se concretó la votación de acusación constitucional contra el ministro Grau. Pero Francisco, tanto silencio.
1: Ah, muy buenas tardes, ciudadano, estaba escuchándote. Bueno, la votación fue más estrecha, faltaron 10 parlamentarios, seguramente estaban con permiso constitucional, votaron 145, 77 a favor, 68 en contra. Esos 68 en contra son obviamente los partidos de oposición, más 4 diputados de Renovación Nacional, los diputados Pardo, Chalper, Osandón, y me faltó, y el de Viña del Mar, siempre se me olvida el apellido. Más un diputado de Evópoli. O sea, de toda la derecha se salieron de la Constitución 5 diputados. Ahora, eso seguramente va a abrir un debate que ya existe al interior de las derechas, pero claro, esto demuestra que al final, siendo siempre una acusación constitucional que tiene elementos políticos y elementos jurídicos, en esta oportunidad el elemento jurídico fue desvirtuado por todos los... O sea, hubo abogados que fueron a defenderla, pero la opinión, yo creo que hizo más mella en algunos de la derecha, fue la opinión reiterada de la ex ministra y presidenta del Tribunal Constitucional, Marisol Peña, que reiteró ayer en La Tercera que había leído el expediente, el libro de 60 páginas y no encontraba razón alguna. O sea, al final predominó más, como siempre ocurre en estas acusaciones, el tema político. Causarle una derrota al gobierno del presidente Boric por la vía de acusar a su último ministro de Hacienda. Y esto en consecuencia, de acuerdo a las normas, las fechas pasa al Senado, y ahí veremos si el Senado por mayoría ratifica esto o por mayoría rechaza la acusación constitucional. Esto ha generado un tema de más bien de fondo, ¿no? Entre por un lado libertarios y republicanos, por el otro lado parte Renovación Nacional, parte de Evópoli. Evópoli tiene 2 diputados, 1 a favor y 2 en contra. La UDI, por lo que vi en el mapa, los que estaban presentes votaron también a favor. Y el Partido de la Gente también. Porque si ustedes sacan la cuenta solo de las fuerzas de derecha en la Cámara de Diputados son 78, pero réstale 4, los que mencioné de Renovación Nacional te quedan 74, y sacó 77, ahí hay diputados del Partido de la Gente que votaron a favor. No sé exactamente la composición de los 10 que están que no votaron, porque estaban en otras actividades con permiso. Así que el dato político es que triunfaron para estos efectos.
0: Está con nosotros, espérate, que antes que todo.
1: Ah, el secretario general
0: está de la UDI. Está con nosotros Pablo Longueira, para que también nos dé sus impresiones. Porque sí, obviamente una de las tensiones de todo... Una de las tensiones que tenía justamente toda esta votación era la pugna que se está dando entre republicanos y Renovación Nacional. Ha ido escalando un poco. La derechita cobarde, que van a tener que dar explicaciones a la gente, que los de derecha de verdad, etcétera, etcétera, etcétera. Entonces, esto obviamente con la votación se puede exacerbar en los próximos días. ¿Cómo lo ves, Pablo, y en la unidad del oficialismo en este caso?
2: ¿Qué unidad del oficialismo?
0: Mientras
2: no haya coalición, no haya coalición, no habrá unidad. Si eso es lo que, esto es la mejor demostración de lo que yo vengo diciendo hace ya varios meses. Si no se estructura una coalición, la derecha va a continuar con estos episodios de discusión, de dispersión, de crítica, de profundizar el conflicto. Para eso son las coaliciones. Creo que esta acusación demuestra claramente que no existe, que no hay un ánimo societario mínimo. las acusaciones constitucionales, obviamente que son, en la Cámara son políticas, siempre han sido políticas, ¿no? No sé si lo he comentado en este programa, pero yo creo que el mal uso de las acusaciones constitucionales comenzó cuando se tumbó a Harald Bayer, ¿no?
0: Ya la probó usted antes. Porque claro, Harald Bayer fue la venganza revancha de lo que pasó con Jan Abruste, ¿acuerdas?
2: Claro, no sé si es el vínculo, pero finalmente, Harald Bayer era el experto educacional en Chile, reconocido por todos, te fijas, y finalmente, para mí ahí se rompió, cuando a uno le preguntan dónde se jodió Chile, yo lo sitúo en esos periodos, ¿eh? Y en estas actitudes. Y después, esta práctica ya fue mucho peor, digamos. Trataron de tumbar a un presidente elegido democráticamente con dos acusaciones. Así que si vamos a hacer historia del mal uso de las acusaciones o las acusaciones sin fundamento, sobran ejemplos en los últimos años. Pero creo que para nosotros, para el mundo de la derecha, lo más importante es demostrar que una acusación de esta naturaleza se tiene que tomar esa decisión en conjunto. ¿Te fijas? Entonces no, porque al final va a continuar, va a ir al Senado. En el Senado hay una actitud distinta. A mí me tocó estar en ambas cámaras. En el Senado cada uno actúa como juez y asumes tú un rol distinto y lo asumes en forma distinta. Yo lo sentí así, las acusaciones, y aunque algunos pueden creer que no es así, es así, ¿ya? Es una votación individual donde tú reflexionas, en fin. Y tomas las decisiones que quieras tomar. Pero lo que va a continuar va a ser el conflicto de la derecha. Esto es lo que va a quedar de esta acusación. Va a quedar, obviamente, la acusación ya, los trámites que correspondan, que todos los conocemos, pero lo que va a continuar es el conflicto. Esto es lo que va a quedar en el mundo.
0: Andrés Celis, de Renovación. Estoy mirando todo, pero Andrés Celis de Renovación Nacional votó en contra. Es que estoy mirando todos los que votaron en contra, que en general son del oficial y de la oposición. También votó en contra Jorge Guzmán de Evópoli.
2: No, chico. Estoy identificando. Y da lo mismo quien vota en contra. Yo aquí tengo, para hacer los análisis de derecha, un conjunto de chat. Y basta ver cómo se descalifican.
0: Mira, Jimena Santón, Luis Pardo, también de Renovación Nacional.
1: El punto es que
0: al no tener Chalper, una opinión el polo opuesto
1: y jefe de bancada, digo Chalper, y primer vicepresidente de Renovación Nacional, entonces
0: sí, pero claro, sabes que a mí me da un poco de lata, porque al final en este tipo de cosas la disputa maya, que igual es como obvio porque siempre termina pasando así, pero más allá de si es bueno o mal o bueno o malo lo que está o si califica o no, esto termina siendo como izquierda versus derecha, oficialismo versus oposición. Entonces si la votas en contra eres traidor, si la votas a favor, no sé qué, se pierde un poco el foco, porque imagínate tú tuvieras que ser juzgado. No podía pasar a cualquiera de nosotros si eventualmente tuviéramos un cargo importante. Y pucha, si es que te tocó estar en un lado, en el otro, jodiste. Y ya no pueden trabajar más en el sector público y tienen todos los castigos. Porque además es súper gravoso, son 5 años en los que no pueden trabajar. En el caso de el exministro Bayer, él encontró trabajo en el mundo privado, ni un problema y no le costó nada. Pero en el caso del ministro Grau, él ha desarrollado su carrera académica en la Universidad de Chile. Entonces, tampoco es como que en 5 minutos encuentre pega en otro lado. O sea, claramente sí se le haría un daño muy grande. Ahora, merecido o no, ya es otra cosa.
2: No, yo tenía... las razones humanitarias en estos casos nunca son las que priman, digamos. La línea de lo que estás planteando, pero en el fondo son acusaciones de la Cámara Política, que es la Cámara de Diputados, y los efectos de la acusación van a ser eso, que va a continuar. Yo creo que, no sé, puedo estar equivocado, lo digo como un comentarista que hace análisis político, me da la impresión que va a estar muy estrecha la votación y lo más probable es que no se apruebe, no lo sé, ¿no? Si ya Renovación, varios votaron así, Sandón votó así, está su hermano en el Senado, y creo que nadie puede decir, mira, está ganado, está perdida. Creo que va a ser muy estrecha y con más bien Si me atreviera a apostar, más bien a un rechazo.
0: Sí, yo votaría que está más cerca de ser rechazada que aprobada.
2: Claro, y lo que va a ir quedando es la pelea de la derecha, que le encanta pelear. Entonces, va a convertirse como claro, una organización, creo yo, no sé. Bueno, el tiempo lo dirá, pero nada, yo lo único que pongo como ejemplo que confirma que se requiere con urgencia una casa común, pero hay algunos que no quieren tener casa común.
1: Claro. Normalmente ahora, claro, los lo más, más probable, grandes no les gusta una casa común con los más medianos.
0: Lo más probable es que se termine retrasando en el Senado, entonces va a terminar un exministro salvado y el oficialismo más dividido de lo que ya estaba antes.
2: Claro, y lo que en lo que se va a exacerbar esto, que creo que lo hemos comentado, porque ya la frecuencia mía participando aquí me tiene muy entusiasmado. Cuando
1: me parece muy bien.
2: Claro, yo no sé si nadie quiere ir o yo lo hago bien. La duda lo voy a chequear, pero la verdad es que me escribe mucho, que bien lo hiciste, y saludo a todo el mundial, porque me dicen esta cuestión, cambien el nombre, porque por lo opuesto no tiene nada, pero bueno, yo...
1: Oye,
2: pero lo sigue. Soy testigo que he escuchado el programa, Pancho y Bárbara.
1: Muy bien. Pero mirado políticamente, esto puede tener más mal para la derecha, porque en
2: pero
1: este
2: eso
1: minuto,
2: que estoy diciendo, Pancho, así va a terminar, porque te vuelvo a insistir. Está planteado una vez más en un tema que creo que hemos hablado en nuestro programa. Esto gatilla. Sí. Algunos se creen que tienen superioridad moral sobre otros, porque aquí el eje de la discusión fue, espero que la derechita cobarde claro. Se sume a esto. Entonces
1: Bote,
2: estamos
1: pensando
2: esa superioridad moral, que fue la misma que en el caso de la izquierda tuvo el Frente Amplio, entonces tienen que ser votados en un plebiscito, tienen que llamar a la ministra actual, entonces recurren después a la gente con experiencia. Entonces, bueno, pero esto vuelve a revivir esta supremacía moral que hay en nuestro sector, de que algunos se quieren más valientes que otros. Entonces, eso es lo que vamos a ver en los próximos días, pero bueno.
1: ¿Cuándo se vota en el Senado? Porque esto tiene, plazos.
0: Esto es súper rápido, es como mañana, ¿o no?
2: No. Pero sí se gatilla, tiene que informar la Cámara. Y es muy pronto, tiene 5 días, no recuerdo con exactitud, puede haber sido modificado, pero hay todo un procedimiento que no es que lo pongan en un mes más en la tabla, ¿te fijas?
1: Exacto.
0: Es súper rápido.
1: Pero, diría un ciútico, la perspectiva de esta situación es que todo indica que, una cosa objetiva, en el Senado, si yo escuché a Cruzcoque, que dice que no le gusta, a Matías Walker, que no le gusta, a Calisto, que no le gusta, y ya bastan esos tres para que no se logre la mayoría.
2: Ah, ya, no sabía, pero
1: ¿te fijas? Porque la fuerza propia, y eso que no estoy metido a ninguno de los 10 de senadores de Renovación Nacional, pero la fuerza propia de las derechas en el Senado son 10 de Renovación Nacional, 5 de la UDI, 5 republicanos, una libertaria. Eso es. Entonces, si se le cae Walker, que acompaña a esa fracción, se le cae Calisto, y se le cae... ¿cómo se llama el otro? No da nomás.
0: No. Este porque está demasiado...
2: Te falta Rojo. Estoy anotando aquí. Te falta el Rojo.
0: No, porque Rojo, Edwards...
2: Estoy viendo, son 10 rehenes, 5 UDI, me dice Pancho, 5 republicanos, un libertario...
0: No, pero los que inclinan Calisto, la balanza ahí es Bianchi. Está senador Bianchi, Matías Walker,
2: claro.
0: Bianchi, Calisto. Walker, Calisto, ellos son.
2: No, ahí te digo al tiro, te digo así, haciendo un análisis, para serio, ahí no hay 25 votos.
1: No hay
2: 25 votos.
1: Bueno, entonces, ¿qué ando yo comentando con la división de la derecha? Me mandé unas papitas fritas. Oye, pero ¿sabes lo que
0: ya, pero...
1: lo malo de esta pasada? Mire lo que voy a decir, ciudadano. ¿Cómo lo digo en el lenguaje más elegante? Se ha desprestigiado la acusación constitucional. No ahora, también el gobierno del presidente Piñera y el presidente Boric. completamente. Sí. Pero en este caso particular yo creo que va a quedar como una marca, porque si bien la Cámara es política, evidente, la fundamentación jurídica mínima la destruyó la Marisol Peña. Y en consecuencia, porque todo el debate, si el CFA dijo que sí, que no, los ministros de Hacienda anteriores, el mismo Bayer, el mismo Ignacio Briones decían que no le convenía al país esto, el queso de la pizza es la opinión de la Marisol Peña, que yo la felicito, porque qué mujer más corajuda, porque dijo, mire, yo voy aquí a actuar como abogada profesora de Derecho Constitucional. Y no le bastó la entrevista que dio el domingo pasado, que yo la he citado en todas partes, sino que repitió lo mismo ayer o anteayer en este programa que tiene la Tercera en las mañanas. Y dijo, mire, en las 60 páginas no tengo por dónde encontrar jurídicamente, constitucionalmente, la viabilidad de una acusación. Porque todas las otras discusiones, había interpretaciones. Pero aquí, así que, va a quedar esto, acuérdense de mí. Así como quedó el absurdo de destituir a Bayer por un voto, que fue, el voto fue el senador Bianchi, ¿se acuerdan? Dios mío. Y también la Yana Robusto también perdió por poquito. Pero esto es un temazo. Pero sin embargo, como suele ocurrir por Ciudadanos, un conjunto de diputados y senadores que van desde el Frente Amplio hasta la UDI presentaron, o van a presentar, espero lo más pronto posible, un proyecto que implica que las futuras acusaciones constitucionales no sean como quien se cambie camisa. Porque hoy día, pues, Ciudadanos, miren el absurdo, secretario general, y Bárbara, mira, miren el absurdo.
2: Oye, miren, Pancho, el absurdo. Yo tengo elección interna que para... y cada uno puede parar una lista, yo no soy secretario general.
1: Sí, no. No, pero las fuerzas están de la correlación de fuerzas, bueno, pero ese es otro problema. Oye, yo lo comentaba hoy día en un foro que... ¿Cómo no nos dimos cuenta que es absurdo que para acusar constitucionalmente a una alta autoridad del Estado tú requieras 10 firmas y para interpelar a esa alta autoridad del Estado requieras 52? Es una cosa completamente loca. Porque la interpelación es fuerte, pero que hasta ahí nomás, po. Pero la acusación constitucional tiene los defectos que señalaba la Bárbara. ¿Cómo algo menor tiene más requisitos que algo mayor?
2: Oye, por eso que creo que la interpelación es un poco, yo creo que no han servido de nada. Interpelaciones.
1: De nada.
2: No pasa nada, ¿o no? No sé, no.
1: Nada.
2: Ahora que la tiraste, te digo, en general, no sé, yo leo, van a interpelar un ministro, en mi época no existían las interpelaciones, pero no sé, no sé si...
1: Fue la reforma del 2005, ¿te acuerdas, Pablo Longueira? ¿Ah? O sea, la interpelación en un sistema...
0: Es mucho más difícil de, o sea, como de convocar 52 firmas que solo...
2: No, pero si tienen algún efecto, son útiles, las desconozco.
1: Nada, porque la interpelación que no, se transformó en otro show.
2: Claro.
1: Donde el protagonista es el diputado acusador, el ministro se defiende por aquí y por allá. Y de las interpelaciones no se ha derivado ninguna acusación constitucional.
2: Claro, eso es lo que te digo. O sea, al final, si tú haces un análisis histórico de las que han habido, tú dices, es un show del parlamentario que acusa, digamos.
1: Así es.
0: Y el que acusa se quiere lucir y, ¡ah!, claro, y grita, va, y el ministro le responde lo que se le da la gana.
2: Claro, bien. Algunos no le ha ido muy bien, pero bueno, sí, yo creo que no tienen mucho las acusaciones. Obviamente me alegra que vayan a perfeccionarlas, porque obviamente que es un instrumento que contempla nuestro ordenamiento para situaciones muy específicas.
1: Y en todos los países existe.
2: No, claro, por eso que está bien, hay que perfeccionarlas. Me parece sano que se haga, digamos, porque lo peor es caer en esta sensación que tiene la ciudadanía, que es una pérdida de tiempo y se malusan y se desprestigia, claro, mucho más que democráticamente importante que se resguarde correctamente.
1: Pero bueno, entonces tenemos pendiente el Senado con pronóstico complejo para los acusadores,
2: No, no, yo te diría, viendo, te digo, viendo lo que los resultados, no, yo creo que lo más probable es que ni siquiera llegue a los 40 votos.
1: Claro.
2: Ahí yo creo que estoy viendo, no sé, porque te vuelvo a insistir, Pancho, o sea, el senador va a votar en conciencia y si hay senadores que estiman de que no hay mérito, van a votar libremente. O sea,
1: Exacto.
2: no, en eso actúa con una seriedad. Hay una conducta política, como siempre, pero finalmente hay senadores que no están dispuestos a bancarse acusaciones sin fundamento. No, la verdad es que no me he metido para entender,
1: Ah.
2: obviamente, las entrevistas de la. Pero
1: Pero fíjate
2: finalmente,
1: que en el caso del
2: si no
1: Senado,
2: hay mucho
1: acuérdate que...
2: mérito, y es
1: Claro.
2: cierto que no hay mucho mérito, te adelanto que puede, te digo, haber un rechazo muy masivo en el Senado, porque el
1: Claro.
2: Senado actúa distinto.
0: No, y además que es bien distinto ser cuatro o cinco gatos los que se descuelgan que eventualmente arriba decís, ¿sabes qué más? No, no, y que la mitad vote que no, del oficialismo me refiero, o
1: Claro, obvio.
0: muchos, porque al final ya el costo es menor, obvio.
1: Bueno, en la otra noticia
0: Obvio,
1: que
0: obvio.
1: mañana va a ser importante, ciudadano, me dijeron que mañana, no me voy a sanar
0: No,
1: mañana,
0: espera,
1: pero.
0: espera. Antes que, an no, pero es que espérate. Antes que todo, porque hoy día partimos el día con una noticia dramática de
1: No, no,
0: terror que no
1: brutal,
0: podemos dejar de
1: brutal.
0: comentar. Y eso podría tomarse la agenda de toda la autoridad en todas partes.
1: Ah.
0: Imagínense, un padre con su hijo, que tiene familia en Argentina, fueron a pasar el fin de semana el Día del Padre, celebraron. La tía los fue a buscar al aeropuerto, venían de vuelta, los asaltan. Los bajan a la fuerza con cuchillo y un niño de 12 años que venía atrás no alcanza a soltarse el cinturón, queda colgando literalmente. Fue arrastrado por estos delincuentes que
1: Tres
0: se llevaron el
1: kilómetros.
0: auto hasta la muerte. O sea, ya esta
2: ¿Cómo
0: cuestión se
2: ocurrió?
0: sale.
2: Bueno, que no estoy tan informado, Bárbara. ¿Cómo ocurrió?
0: Esto ocurrió,
2: ¿El
0: tal
2: niño quedó
0: cual,
2: colgando?
0: delincuentes arrastraron al niño colgando porque no alcanzó a soltarse el cinturón y quedó colgando y fue arrastrado hasta la muerte. Entonces, imagínense el alcalde de la comuna de San Bernardo, entonces, todos vueltos locos diciendo ya esto no da para más, necesitamos militares, saquen a la fuerza pública, por favor hagan algo, ya no más
2: Oye, hago,
0: declaraciones, porque
2: Bárbara,
0: cosas como esta no pueden
2: recuerdo,
0: seguir ocurriendo.
2: no, obviamente que no, recuerdo que este mismo alcalde, que entiendo que es
1: Sí,
2: Partido
1: socialista.
2: Socialista, lo
1: Sí.
2: agredieron hace poco, a él
1: Sí.
2: mismo, ¿o no,
1: Exacto.
2: Pancho?
1: Sí, lo que pasa es que este es un
2: Y él
1: alcalde
2: incluso había
1: socialista.
2: pedido, como que yo lo escuché cuando estuve en La Serena, invitado por la Asociación de Chilena de Municipalidades. Él le hizo una pregunta muy interesante, muy bien planteada a la Janet Jara, que estaba en el mismo panel conmigo, sobre el rol de incluso las Fuerzas Armadas en la seguridad, porque realmente los municipios que están, es la primera autoridad que está enfrentando esta situación, están sobrepasados. Hay territorios que no pueden entrar los funcionarios, que, bueno,
1: Bueno, este
2: fuerte, porque.
1: alcalde ciudadano no es
2: ¿Ah?
1: primera vez que pide militares en su
2: Claro,
1: comuna.
2: ¿no? Claro.
1: No, no, lo ha pedido tres o cuatro veces y viene enojado tanto con el
2: Es que él
1: gobierno
2: me dio
1: de
2: un
1: Boric
2: episodio
1: como con
2: personalmente
1: este.
2: hace pocos meses.
1: Oye, pero además efectivamente tuvo amenazas de narco, debe andar con protección de carabinero,
2: Claro,
1: pero
2: claro.
1: es uno de los alcaldes, como diría yo, más agresivos contra la delincuencia.
2: Claro
1: Son
2: que.
1: todos agresivos, pero este en particular, porque no tiene complejo alguno siendo socialista de
2: Sí.
1: pedir para su comuna soldados en la calle.
2: Sí, muy valiente, muy
0: Claro, porque al
2: valiente.
0: final esto trasciende al partido. O sea, hoy en día ya irse en la vereda de los que están en contra de esto. Ahora, uno puede discutir si efectivamente es la mejor solución o no, si es que disuade o no, porque, ojo, y esto yo recuerdo este debate en el estallido, porque nunca se me va a olvidar, una vez que había un militar resguardando un supermercado y llega una horda de cientos de personas que entran corriendo. Entonces después habían teorías conspirativas que los militares poco menos que le habían dicho que entraran, que no hacían nada. Entonces, uno dice, a ver, un militar no tiene balines, no tiene pistolitas de colores, de fuego. Entonces, ¿cuál es
1: Claro.
0: la alternativa? ¿Que le disparara a matar a la gente? ¿Qué puede hacer una persona, frente a una horda de 200? Entonces, para terminar, ¿qué es lo que quiero decir? Que obviamente, si uno va a tomar medidas como esas, si tú vas a poner militares en la calle, para que no sean un chiste, tiene que tener atribuciones. Tú no puedes poner un militar para que deje, mire cómo pasan los delitos en su cabeza. Entonces, ¿qué significa eso? ¿Estamos dispuestos a que él dispare? Entonces, todos esos son debates que tenemos que tener. Probablemente sí.
1: Bueno, ahí está en el reglamento del uso de la fuerza, pero quiero decirle, ciudadano auditorio,
0: que no tenemos todavía aprobado.
1: Oye, lo que cuentas tú, Bárbara, ocurrió.
0: Por eso.
1: En el estallido social en la ciudad de La Serena, había, me imagino que un pelotón, una patrulla, capitán, sargento y unos conquistos, y llegó el saqueo, y uno de los soldados disparó. Y mató a uno de los manifestantes. Por eso el soldado está preso. Y el capitán a cargo de la patrulla también. Entonces, acuérdense que Diego Chalpe nos contó, sin contar el nombre del oficial, que en otro lugar estaba el personal, y llegaron 500 compadres a saquear, y el jefe de la tropa dijo, no, ¿sabe qué más? No hagamos nada. Porque de hacer... con bala de guerra, bueno, imagínate, 10, 20, 30, 40.
0: Imagínate, ese pobre cabro, porque no estamos hablando de generales, estamos hablando probablemente de jóvenes que están recién conscriptos. Imagínate, preso toda su vida, con persecución penal, judicial, con toda esa ruina, toda la vida de toda su familia. Entonces, ¿qué hace? Mira, Carlos Larraín siempre tomaba como la talla y decía que los carabineros a veces cometían el error de contestar una mirada, una llamada, así como, chuta, ¿por qué contestaste esa llamada? Porque al final es como que les conviene hacérselo muerto, porque el sacrificio personal es muy grande. Entonces, eso no puede ser. No puede ser. Tenemos que tomar definiciones.
1: Lo que pasa es que tiene
0: porque
1: que tener una...
0: no sacamos nada como andar gritando, ¡uy, acabo! Por eso, pero ¿qué es lo que queremos? ¿A qué estamos dispuestos?
1: Claro. Yo no preferiría...
0: Exacto, mira, me dicen, de hecho, gente de sector militar, porque yo he podido conversar con ellos en el estallido, yo tuve acceso a conversar con gente muy importante de ese sector. Y justamente ese es un... obvio que es un trauma, o sea, ellos no van a disparar, no van a salir a la calle, no quieren salir a la calle, porque además ellos no son formados para controlar el orden público. Ellos son formados para ir a una guerra. Entonces, si claro, tú no
1: es que
0: estableces...
1: ese es el debate de fondo.
0: Criterios
1: super... El debate de fondo.
0: Claro. Entonces, ahora ojo, eventualmente uno podría determinar la función, porque a ver, tú vas a otros países y hay militares resguardando infraestructura crítica y lugares, y no pasa nada y a nadie se le para un pelo. Y si alguien osara a cometer un delito, ellos dispararían y a nadie se le pararía un pelo. Quizá wow. Esa es la solución. O sea, me estoy poniendo en todos los escenarios. Pero lo que no puede pasar es que tú pongas a un militar y que tenga que ser el ridículo mirando para otro lado y sin hacer nada. Porque ahí terminarían de tener toda su autoridad y ya se acaba todo.
2: No hay nada peor que tener la fuerza pública, el Estado, y que el mismo Estado tenga coartada la fuerza pública. Es lo mismo que pasó con carabineros, digamos, con las cosas como son. O sea, los carabineros al final se le quitaron todas las facultades, tenía que haber una proporcionalidad, tenían una cantidad de cosas que al final tampoco se atrevían a actuar. Entonces, primero hay que legitimar la actuación de carabineros y tiene que haber un consenso en respaldar a carabineros, que el responsable claro. Del público. Y si finalmente la sociedad estimamos todo, que hay que pedirle a militares que resguarden ciertos lugares estratégicos, como se ha discutido, obviamente que ese militar tiene que actuar, si finalmente lo estima así, y tenemos que respaldarlo todo. Si al final no hay legitimidad en el actuar, no van a actuar, porque al final los que han actuado están presos. Entonces,
0: exacto.
2: Este es el problema que estamos enfrentando. Entonces, nosotros debilitamos a las fuerzas públicas, las debilitamos todo, el matapaco, digamos,
0: exacto.
2: Por. Entonces, al final, ¿tú crees que va a haber un militar? Perdóname, porque al final uno lo que escucha, lo que se transmite, lo que se ve, te fijas, y ya en el caso de los militares, incluso voy a ir a los que están por derechos humanos, al final hay una venganza, o sea, tú estás llegando al límite en que irrita a la gente. Entonces, ojalá haya un consenso para enfrentar esta temática, porque tenemos que recuperar la confianza en las instituciones que tienen a cargo el resguardo de la seguridad en el país. Entonces, ¿de qué sacas tú poniendo un militar que cuide un supermercado si el tipo no va a disparar? Y si el tipo dispara, termina preso. Entonces el tipo se va a ir del ejército. Así que ese es el nivel en que estamos. La gente dice, mira, si a mí me obligan a ir, me voy a retirar nomás. Y se retiran.
0: Exacto.
2: Porque sean cobardes. Si no, están dispuestos a cumplir sus funciones en la medida que la sociedad le diga, mire, si le vamos a pedir a usted que cuide esto y tiene que disparar, no se preocupe, señor. Lo vamos a retirar.
0: Y acuérdense,
2: es duro,
0: sí,
2: pero al final...
0: Hay muchos que quedamos traumados con el estallido. O sea, acuérdense que le tiran bombas.
2: Te toca un carabinero y te hay preso.
0: ¿Se acabó?
2: Pregunte,
0: ¿no? Uy, acuérdense, sí, muchos quedamos traumados en esa época, sobre todo los que cubríamos noticias, ¿sí? Hacíamos entrevistas. Le tiraban bombas molotov para los carabineros, adentro del furgón. Entonces, y habían estos observadores de derechos humanos.

0: y un análisis mucho más completo.
1: Ya, pero si es queremos que revertir esto. Me van a echar si no nos vamos a la pausa, pero antes les cuento TexPro. Voy a formar la cifra, voy a ocultar las cifras de desempleo si no me dejan hacer las menciones.
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1: Por favor, no. 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A la pausa y volvemos.
2: Muy bien.
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0: ojalá llegue a acuerdo.
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2: Ya estamos de vuelta y seguimos haciendo por los opuestos en este martes 23 de junio. Nos quedan pero solo algunos minutos.
3: Un gustito.
2: ¿Ah, sí?
3: Me quiero dar un gusto porque fíjate que finalmente está grabado Ciudadano, está grabado en este programa, era 2 meses, fácil. Cuando yo dije, ¿para qué se complicaban tanto con el tema de las contribuciones? Y yo dije, puse la cifra incluso. Yo dije, hagan una cosa simple. Para ayudar a esa clase media que está con problemas, suban el techo del ingreso. Y dije, 3 millones. ¿Qué crees tú que los alcaldes le fueron a entregar al gobierno? Oiga, toda persona mayor de 65 años, en su primera vivienda, que acredite que tiene un ingreso igual o inferior a 3 millones de pesos, no paga contribución. Listo. Listo. Entonces vamos a ver qué responde Quirós. Porque eso tiene dos ventajas. Uno, que efectivamente ayudas a la persona de clase media que tuvo buen ingreso, buena casa, hoy día tiene menos ingresos, pero 3 millones es una cifra importante. Y por otro lado, no permite que pasen por el ladito los que ganan 5, 6, 7, 10, 15 y 20 y terminen no pagando contribuciones. Ojalá que resulte, tú sabes que este es el acuerdo de la Asociación Chilena de Municipalidades, que se lo llevaron ayer al gobierno. Vamos a ver.
2: Vamos a ver, pero bueno, ahora
3: lo otro que va a ser jodido es en lo que hoy día firmó el presidente de la República con la ministra de Educación, Arzola, que es la reforma del sistema de admisión escolar. Porque ahí va a haber un debate, pero con un problema, porque el equipo la comisión que formó Cataldo, bien plural, incluyendo a la ministra Arzola, en su calidad de Libertad y Desarrollo, llegaron a un acuerdo, lo firmaron, en el sentido de que la reforma tenía un límite, mientras que el proyecto que firmó el presidente hoy día va más allá de ese límite. Así que ahí va a haber un debate político-técnico que se lo regalo.
4: Pero a mí lo único que me importa es que los chilenos vuelvan a subirse a los patines, huevón. Digamos las cosas como son, pues, Pancho. Se han echado la educación pública.
2: Sí, pues.
4: Y tenemos
3: yo
4: que.
3: Siempre ha sido.
4: ¿Sabes lo que pasa? Es que reconozcamos que se la echaron, pues, Pancho. Si aquí
2: sí,
4: te digo.
2: Sí, está mucho peor que antes.
4: Hay que bajar los patines. Y se hizo una tremenda transformación y todos unos cuentos que nada de eso se ha dado. Entonces, tiene que haber por lo menos una autocrítica en el mundo de la izquierda. ¿De qué educación pública queremos? Porque este discursito de la educación pública de calidad y todas estas consignas, weón, que nos encanta en este país cacarear, bueno, no se cumplió nada. No tengo idea de lo que firmaron, pero por lo
3: yo
4: menos
3: te quiero decir que
4: consenso cómo recuperamos los colegios emblemáticos de Chile. Yo cuando era parlamentario, te digo, la gente era el sueño que le dijo entrar al Instituto Nacional.
3: Mira, a
4: las mujeres. Entonces,
2: a Carmela Carvajal.
4: Hemos experimentado algo que no resultó. Entonces espero que por lo menos haya un mínimo, una autocrítica para decir, mira, no sé lo que están proponiendo, Mancho, para ser honesto, pero porque no me gusta opinar de cosas cuando no las he estudiado. Pero hay una cosa que sí podemos constatar. ¿Sabes lo que pasa? Es que yo creo que tenemos que tomar conciencia, Pancho, que estamos llegando a límites insospechados. O sea, tú ves el caso de los haitianos. Yo no sé qué es lo que es cierto, porque dicen la TOA puso que habían 70 aviones.
3: Pero ya encontraron a los 64.
4: Ya no tengo idea la realidad.
2: Pero lo único que está claro
4: es que el Estado colapsó. O sea, cada vez que nosotros viajamos a Calámago nos piden sacarnos los cinturones, tenemos que tener todo al día, si no tenías que limpiar, no te suben. Una cantidad de cosas para ir a Calama, no para entrar aquí. Entonces aquí entran hordas, aviones que llegan de noche. Yo realmente creo que estamos superando la imaginación. Después la seguridad, después no lo económico, las instituciones no funcionan. Tú ves, la Corte Suprema están todos peleados porque resulta que los jueces pueden usar las licencias. Pero si te digo, si hemos llegado a un nivel ya en que tenemos que hacernos cargo de que tiene que haber una autocrítica, claro, de todos.
3: No, tiene que haber una especie de, ¿saben qué?
4: Sí, pero
3: fijemos las bases mínimas de esta cuestión. La educación tiene que funcionar.
4: De espera. Entonces, al final, claro, ¿sabes lo que pasa? Es que estamos, no nos damos cuenta que vamos camino al populismo.
2: Pero sabes que a mí me da mucha rabia, porque todas las cosas de la reforma de educación, muchos dijimos, y los expertos, muchos expertos decían, esto es un fracaso, esto va a salir mal, y los que más promovían esto eran los que tenían a sus hijos en los colegios más caros y de más élite de Chile, y más segregados. Claro. Entonces, es súper fácil jugar a experimentar con los niños de otro, porque hoy mézclense, acuérdense que habían campañas, mézclense, no le tengan temor a la diversidad, bla, bla, bla, ¿cómo puede ser? Se reían de los colegios con...
4: Oye, Bárbara,
2: en inglés, mientras que sus hijos estaban asegurados en los mejores colegios de Chile. Entonces, ahora que ya se acabó Nacional, que era un motor indudable de movilidad social, se acabó Carmela Carvajal, el Liceo Urro, las tardes. Entonces, pero al contrario, los niños de colegios de élite quedaron con más ventaja, porque ahora son menos los que les compiten.
4: Mira, yo me acuerdo, había gente que uno le decía, ahora, don Pablo, porque nadie podía ayudar a nadie, la gente creía que podía, no, se entraba por mérito, y al final, ¿sí? Como ocurren todas las cosas, cuando se, como todas las unidades, sí es obvio, pero bueno, al final experimentamos, y nada de lo que experimentamos resultó, entonces tenemos que darnos cuenta que tenemos que revisar muchas cosas que lo mismo en materia económica, porque cuando hablamos de reducir los impuestos, oye, la Concertación fue exitosa con un impuesto corporativo que era el 10%, si aquí tampoco se está proponiendo bajar el impuesto corporativo a 18, a 15, a 10, no, ya, entonces ya probamos aumentar impuestos, si aumentábamos impuestos recaudábamos más, bueno, nada de eso ocurrió. Entonces, yo creo que aquí hace falta que una discusión más técnica, pero como estamos insertos en una crisis de los partidos políticos, todo esto cuesta mucho reconstruirlo.
3: Hace más difícil.
4: Pero es muy complejo, Pancho, y es el esfuerzo que vamos a tener que hacer como sociedad. Para mí una de las grandes motivaciones de volver es que haya de nuevo una búsqueda de atrevernos a coincidir.
2: No es que un minuto, no le hemos preguntado a Pablo por el acuerdo que hicieron el partido para una lista única. Pues no hemos hablado de eso, el acuerdo de lista única. En la UDI, el acuerdo en la UDI para que haya una lista única.
4: No, si no hay una lista única.
3: No hay lista única.
4: Para hacer una lista con Jorge Alessandri. El que quiere en la UDI competir, que compita.
2: Una lista de unidad, no lista única.
4: Me interesa precisar porque
3: lo que pasa es que se percibían
2: se entendió como que
4: había... No, mira, yo les puedo contar aquí, yo hace 2 meses hablé con Jorge Alessandri, hace 2 meses, y le dije, Jorge, tú tienes que ser el presidente de la UDI. Si yo no era conveniente que yo fuera el presidente de la UDI, tuve que asumir el desafío para lograr lo que estamos logrando y tener una lista con Jorge y reconstituir la UDI popular. Yo hace 2 meses que hablé con él, fui yo el que tomé la iniciativa. Después volvimos a juntarnos al mes, estuvimos conversando, planificando, y se dieron las cosas que finalmente todos se bajaron, no tengo idea, y finalmente quedé él y yo. Y como habíamos hablado hace 2 meses, para nosotros fue muy fácil ponernos de acuerdo, si estábamos de acuerdo. Y me parece extraordinario que la UDI evite la elección interna y que reorganicemos la coalición y fortalezcamos, como somos la derecha más valiente, a la más cobarde, como dicen algunos. Entonces, viene un proceso, espero yo, vamos a contribuir a la unidad. Vamos a subir en enero, si es que no lo dijo. Pero quiero
3: contarles algo.
2: Me van a echar, así que si nos acompaña Pablo mañana, porque es que necesito que nos vayamos hace 2 minutos.
3: Ya, okay.
2: Y mañana sigo con esto, nos comprometemos.
3: Voy a decir la preocupación de la llegada de Longueira.
4: Me comprometí mañana también, sí.
2: Sí, seguimos con esto. 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
3: Muy bien.
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0: No,
1: esto, usted, si le gusta el invierno, se la banca nomás. Pues.
0: Me la banco
1: no,
0: nomás.
1: No, no,
0: pues.
1: Si aquí está, no.
0: No, sí. No, me la banco nomás.
1: Aquí viene el rechinar de dientes. Oiga, aquí viene.
0: Sí. Que tiene toda la razón.
1: Yo le digo porque paso todo el invierno resfriado, así que.
0: Sí, no, pues yo me puse la vacuna de la influenza, que no sé si. Pero me ha servido siempre, ¿ah? ¿Eh? Me ha servido harto, así que espero que esto sea nada.
1: También ha atrasado el proceso de vacunación de influenza.
0: Sí.
1: Ya el otro día, pues vaya a saber uno qué factor. Algún médico interpretaba, mira, la gente quedó tan harta de disciplinadamente irse a vacunar a propósito de la pandemia.
0: Y tantas veces.
1: Claro, fueron. Yo me puse 4 dosis, no sé si fueron 5.
0: Yo también me puse 4, pero fueron 5. Hubo gente que fueron se puso 5.
1: Mm. Sí, hubo gente que se puso 5. Y sí, bueno, queda un poco harto. Pero sí. Me puse la vacuna de la influenza esta vez, me la vieron a poner a domicilio, porque hay una cercana acá, que es bien cercana, digamos, que tiene mano monja y teníamos la vacuna, así que listo. Pero mano monja entre comillas, porque es una aguja enana.
0: Bueno, sí.
1: Yo tengo mala tradición en esto, doña Lori, porque fíjese que en los colegios, cuando uno está en el colegio, hay programa de vacunación obligatorio sí. Para los colegios.
0: Sí, pues sí, claro.
1: Y el mío, un colegio cura, muy grande. Con una capilla muy grande. Entonces, adivine dónde me iba a esconder yo para no vacunarme.
0: A la capilla,
1: lógico. Me encomendaba a nuestro señor y pasaba peor. Así que no tengo todo el programa de vacunas.
0: No, no, no te puedo creer.
1: No, había que agarrarme entre 10.
0: No, yo tengo todas las vacunas, pero ninguna la tengo marcada. Yo veo mucha gente que le pusieron la vacuna.
1: La viruela.
0: Tiene la vacuna marcada, a mí no se me marcó. Pero la tengo. Tengo el registro de que tengo la vacuna puesta, así que me
1: muy bien.
0: Y en esta época me pongo hasta neurobionta, le voy a decir, ¿no? Me pichicateo harto.
1: Vitaminas, sí, claro.
0: Sí, para estar bien.
1: Oiga,
0: antes de partir, le quería contarte un día como hoy.
1: ¿Ya?
0: O'Higgins nombra a Manuel Blanco Encalada como primer comandante general de la Marina.
1: ¿Qué año? 1820.
0: 1818.
1: Ah, en el 18 al tiro, claro.
0: Sí, sí. En el 18-19, el primer comandante sentaba las bases de la Armada de Chile, que después recibiría a...
1: Y don Manuel Blanco, que sabe que era de nacimiento argentino, había mucha mezcla entre chilenos y argentinos.
0: En esa época, claro. Y peruanos también, pues.
1: Libertador. Sí, claro, pero en el proceso libertario, te digo. Y don Manuel Blanco, que era argentino, llegó a ser 1826, usted me dirá, presidente
0: de Chile, claro.
1: Oh. Interesante. Oiga, ya.
0: Nada, un día como hoy también, de 1923, nació el gran Julio Martínez.
1: Prádanos.
0: Te iba a decir, ¿Prádanos o Pradanos? No sabía si era Prádanos o Pradanos. Y sobre todo hoy día que estamos con el tema del Mundial, ¿no? Una voz histórica del fútbol.
1: Yo como relator.
0: Yo diría que él era como que fue como el fundador del periodismo deportivo, tengo la idea, ¿no? Como que con él nació el periodismo.
1: De los fundadores, yo creo que hay gente más antigua que él, pues. Pero sí, Renato González, Mr. Wi-Fi y otra gente. Pero de los fundadores de la radiotelefonía, por supuesto, en materia deportiva, él parte como relator deportivo y relata, entre otras cuestiones memorables, el Mundial de 62, a propósito de un gol de Chile. No me acuerdo exactamente con quién fue, creo que fue en la semifinal, donde acuña esta cuestión de justicia divina.
0: Justicia divina, que todos lo hemos usado alguna vez ese término.
1: Por supuesto.
0: Justicia divina cuando sentimos que logramos dar un paso importante en alguna cosa.
1: No, y que hayan sido injustos con respecto a nosotros y se hace justicia finalmente.
0: No, una capacidad además para hablar, impresionante, para improvisar y todo. Y otra una cosa importante que lo quiero lidiar con lo que está pasando en Inglaterra, que hemos tenido, han tenido tanto. Un día como hoy, hace 10 años, fue el referéndum para ver si se seguía en la Unión Europea o no. Y se da el Brexit por un 51,9%,
1: ¿no? O sea, David. Increíble lo que pasó con David Cameron, claro.
0: Y de ahí en adelante la cantidad de gente, David Cameron, Theresa May, Boris Johnson, que no es un escándalo, Liz Truss, Rishi Sunak, Keir Starmer, que es el que acaba de renunciar ahora, y bueno, de los nombres que suenan es Andy Burger, pero todo esto tiene que ver justamente con la salida del Brexit,
1: Tiene que ver si con cierta inestabilidad y cambio político que se está dando en el binominalismo inglés hace un buen rato. Porque fíjate que David Cameron lo que hace no es que él quisiera, sino que más bien pierde y por eso renuncia, ¿no?
0: Por eso renuncia.
1: Salirse de la Unión Europea, sino que lo que pretendía era un referéndum respecto de esta materia, que al ganarlo y quedarse en la Unión Europea, por ende, obtuviera poder político, ¿vale? Es decir, él ratificado en su postura, era apoyado por el pueblo. Uh-huh. Y resulta que fue una votación más o menos estrecha, si no me recuerdo mal, fue 51,9.
0: Claro, sí, claro. 51,9 dice aquí la salida, digamos, el referéndum.
1: 52,48 más o menos, claro. En grandes números, ¿no?
0: A grandes números.
1: Pero en favor de que se saliera Londres y Gran Bretaña de la Unión Europea, lo que fue una tremenda sorpresa y un inesperadísimo revés político para David Cameron, que lo llevó a renunciar. Pero eso venía ya de hace un rato como gestándose. Hoy día yo diría que lo que se está en Gran Bretaña es frente a una jibarización de los Tories o los conservadores, y también una jibarización de la centroizquierda, reemplazada por partidos que están un poco más a la izquierda, en el caso de la izquierda, y de los conservadores un poco más a la derecha. De hecho, Nigel Farage probablemente vaya a ser en la próxima elección que se haga, el próximo primer ministro. Entonces, y eso es derecha más dura, ¿no? Derecha más dura.
0: Hablan porque las elecciones son en septiembre, y hablan, uno de los nombres que suenan es Andy Burnham.
1: No, sí.
0: Que el alcalde era Manchester.
1: Sí. Claro, sí. Lo que pasa es que esto es por la inestabilidad dentro del partido gobernante, que es Starmer. El que va a asumir, que el que tú mencionas está un poco más a la izquierda, es un poco más radical que Starmer, que ya es un hombre de izquierda. Y claro, pero va a seguir gobernando esa coalición porque tiene los votos. Pero cuando haya de nuevo elecciones generales, lo más probable es que, y así se estipula, porque ya está compuesto el Parlamento hoy con una cantidad específica de gente que milita en un partido específico, ¿no? Y la izquierda tiene mayoría, pero cuando se hagan elecciones generales de nuevo, con todos los cupos abiertos, probablemente el resultado vaya a ser un primer ministro ya ni siquiera conservador, sino que a la derecha también. Entonces, todo este cambio político que está pasando no solamente en Gran Bretaña, sino que en muchos países del mundo, donde, entre comillas, el centro, centro-izquierda y centro-derecha, está muy asediado y muy perdido y muy complicado en algunos casos. Y yo creo que Gran Bretaña, fíjate, que es un cambio muy, muy histórico lo que se está a volver probablemente. Gran Bretaña no se escapa a eso. Probablemente es lo mismo que pasa en parte en España.
0: Por eso te iba a decir, es una cuestión bastante mundial,
1: sí,
0: de irse más a
1: lo de Chile.
0: Claro, el mismo, bueno, en Chile y en América Latina, sí, lo estamos viendo también, esta como polarización de las posturas, sí, claro, de las posturas políticas.
1: Que la centro izquierda se la come la izquierda ruda o no democrática, en mi opinión. Y a la derecha tradicional, los partidos conservadores tradicionales, se los come una derecha que está un poco más a la derecha todavía.
0: Claro,
1: y en el caso
0: uno dice Inglaterra, un país que uno lo ve como mucho más estable, ¿no? Los laboristas, uno lo ve como que históricamente han sido los mismos partidos los que han estado en la historia de Inglaterra, y parece que eso se está terminando.
1: Sí, hubo, para que hubiera una monarquía constitucional en Inglaterra, mucho antes, como 100 años antes de la Revolución Francesa, se hizo una revolución mucho menos sangrienta que la francesa, y de ahí en adelante la monarquía constitucional inglesa es un ejemplo, digamos. Pero está con cambios, pues, está con cambios, y como decías tú, en América Latina, y está con cambios en Chile, y esto de los cambios en Chile me lleva a plantearte el tema de la acusación constitucional contra Grau hoy, que se votó, que se votó en la cuestión previa, que la pidió Zapata, el abogado Grau, en la cuestión previa, que es que se tiene, si se aprueba esa cuestión previa, como por no presentada la acusación constitucional, y se perdió por paliza, por más de 20 puntos, 20 votos o más, y después se votó el fondo, ¿no? Y el fondo fue la acusación propiamente tal de Grau, y la perdió por no tantos votos, pues creo que fueron 9 votos.
0: Claro, 77 por 68 en contra. 77 a favor, 68 en contra y una abstención.
1: Y las posibilidades de que sea aprobada en el Senado son muy poquitas, no, según la gente.
0: En general, todo el mundo dice que está baja. Además, que en el Senado no está tanto el PG.
1: Ay,
0: que...
1: oye, me acaba de soplar la adivina quién. Mi ídolo personal y maestro, guía y gurú, don Pepe Arias, me acaba de soplar. ¿Dónde se acuñó, en qué partido del Mundial de 62 la frase justicia divina?
0: ¿En qué partido? ¿Qué jugaba contra quién?
1: Chile contra la Unión Soviética. Cuartos de final. Tiro libre, por supuesto, de Leonel Sánchez. Gran Leonel. lo tengo en la retina, ese tiro libre, un chute pero seco, era muy bueno para los tiros libres, Leonel Sánchez, y convierte, y ahí Acuña en el relato mismo de ese gol, en la celebración eufórica, ¿no? Ha sido el mejor Chile de todos los tiempos, de lejos, la generación dorada no le llega ni a los tobillos, no, en Chile 62. Bueno, en ese relato acuña la frase justicia divina, Julito, el gran Julio Martínez.
0: Mira, sí, la voz la recuerdo aquí, la tengo aquí, la voz no se me olvida, su timbre de voz, su forma de hablar.
1: Y muy emocional además Julio Martínez a propósito de las inauguraciones. Sí. Hay ocho emblemáticas en la inauguración, si no me equivoco, de las de Letón del 78, 79, de las primeras, ¿eh? Cuando habla de quién es la televisión, qué sentido tiene y quiénes son los protagonistas, ahí que habla él muy bonito, de quiénes son los niños y qué es un niño que ríe, digamos, ¿eh? Y es un canto a la vida, un canto al amor y un canto a lo que dice, no, maravilloso él.
0: No, ¿eh? Sí, es que de verdad, además, un improvisador impresionante. Dicen que podía estar hablando horas.
1: Yo lo escuchaba siempre.
0: Ese es un talento.
1: Tuve la suerte que mi papá me fuera a dejar muchas veces al colegio de cabros, de niño. Uh-huh. Y era un viaje, yo no vivía tan cerca del colegio, era un viaje de unos 10, 15 minutos. Entonces me iba escuchando el correo matinal de minería. Y terminaba el correo matinal de minería justo a las 8. Y a las 8 partía el comentario de Julio Martínez. Y yo no me quería bajar del auto, porque yo echaba clase a esa hora. Entonces me quedé, pues, alcancé a escuchar los 2 o 3 minutos a Julio y me tenía ya rajado. Oh. Y no me dejaron hacer. Me encantaba el comentario.
0: ¿Fueron a dejar siempre al colegio?
1: No siempre, pero una buena cantidad de años, cosa que disfruté muchísimo para compartir en esas horas con mi papá, digamos, ¿eh?
0: Claro.
1: Es que, sí, porque fui a regalar. Fui a regaloncillo.
0: A mí hasta cuarto medio me fueron a dejar hasta el último.
1: Ah, no, ya no.
0: Todos los días. Yo me devolvía sola, pero mi papá me dejaba las mañanas en el colegio.
1: Ah, señor Medela.
0: Él seguía a su. Así que yo agradezco muchísimo, porque no tuve. Después de la universidad ya tuve que empezar a irme en micro en la mañana y todo lo. Con todo lo incómodo que podía ser, ¿no? De irme parada, claro. Casi colgando y todo. Aunque yo tomaba la micro bastante acá, así que no, me iba a sentar, me iba a dormir, pero mi papá me fue a dejar siempre al colegio.
1: Ah, muy bien.
0: Siempre. Oye, bueno, volviendo a lo de Grau, la verdad es que yo también, igual que tú, yo no creo que pase en el Senado, pero mira, con quién hablo, todo el mundo dice, ni siquiera no debiera haber acusación, la gente dice, el que debiera estar ahí es Marcelo.
1: Marcelo.
0: No debería estar Grau. Y a la gente ya hoy día está causando lástima, pena, así como...
1: Ah, Grau.
0: Todos con Grau.
1: Oye.
0: Porque como que la gente dice, oye, pucha, pobre gallo.
1: No hay justicia divina ahí, ¿eh?
0: Bueno, pobre gallo, en realidad el que hizo todas las cuestiones fue Marcel, el que se refirió a la mejor directora de presupuesto de la historia y el que aprobó finalmente cosas que esta directora de presupuesto hizo, el que tomó decisiones como echar mano a los activos de la Corfo y un montón de cosas que fueron debilitando la economía chilena, fue Marcel. Y más encima... arranca en el tiempo, pero exacto, no, para que no lo puedan acusar. Entonces es como que la gente dice, mira, no es que me guste Grau, no es que lo quiera defender, pero encontrando que efectivamente hicieron un mal trabajo, que las cifras están medias torcidas y todo, la acusación no se la debería llevar. Y lo ven ahí como un pollito. Que el cargo de ministro de Hacienda quedó muy grande. Yo creo que el de Economía te diría que también, ¿eh? Yo creo que el de Economía también era muy...
1: Ahora, Marcel arrancó, pero arrancó porque yo creo que sabía lo que se le venía, sabía todo lo compleja que había sido su gestión, lo mala, derechamente, que había sido su gestión, lo malo en las cifras, que era todo el crecimiento en el suelo, etcétera, etcétera. Pero arrancó, yo creo, haciendo también una suerte de análisis, diciendo en qué minuto, compadre, me fui a meter con estos cabros chicos.
0: Sí,
1: ¿no es cierto? Porque hasta dejar de ser presidente del Banco Central estaba perfecto. Pero no podía terminar su carrera destituido, o acusado constitucionalmente y que se aprobara aquello, porque con Marcel la presa era de otro calado. ¿Eh?
0: Obvio, era pero de otro. Por algo fue el único economista que fue a declarar, po.
1: Bueno, sí, mínimo.
0: Yo creo que él la tiene súper clara, por eso. O sea, que si no hubiera ido, hubiera sido ya impresentable. Exacto. Impresentable. Pero, mira, Es bien impresionante esto de que uno dice, pucha, las instituciones, uno siempre, Chile siempre ha sido un país donde las instituciones han funcionado, y uno dice, esto va a salir al mundo de decir, hoy el ministro de Hacienda entregó cifras erróneas, que hicieron un presupuesto, que un presupuesto sentado sobre unos números que no eran. Y finalmente, ¿qué le está pasando a Chile? Uno escucha a la gente de afuera, porque nosotros siempre fuimos un ejemplo de institucionalidad, ¿cierto? Un país serio, donde las cosas funcionaban, donde la gente venía, donde las empresas y los inversionistas venían a invertir. Siempre fuimos un modelo, los años 90, ni hablar del modelo que fuimos, con nuestro mercado de capitales, ¿cierto? Con cómo funcionaba la banca y todo. Entonces, hoy día ver que nos hemos ido como deteriorando en el funcionamiento, esto mismo que pasó con los niños haitianos, que uno dice, todas las instituciones fallaron, todas las instituciones fallaron, todos los que tenían que funcionar bien, que la PDI, policía, el servicio de migraciones y todo, como qué está pasando con nuestras instituciones, qué le está pasando a Chile. ¿Qué le está pasando a Chile? Claro, por eso que hay gente que dice, oye, esto hay que pagarlo, esto no puede pasar colado.
1: Alguien tiene que pagar.
0: Claro, esto no puede ser así. Y yo sí, pues uno dice...
1: En esa frase, Lore, está todo el sentido común político de las personas que te lo dicen. Y de la opinión pública. Porque esta no es una acusación, no lo ha sido nunca. Una acusación técnica, jurídica. Es una acusación que persigue responsabilidades, y en este caso responsabilidades políticas, y la sanciona dejando al sancionado 5 años fuera de la administración pública, de cargos públicos. Entonces, claro, te lo menciono porque leía, ponte tú, uno de los senadores de derecha, entre comillas, no sé si es de derecha, de Bópoli, pero que decía que le merecía reparo, era Luciano Cruzcoque. Y decía la incompetencia, bueno, es una falla gigantesca de Cruzcoque, ¿ah? Decía, la incompetencia no constituye una falta constitucional o algo así. Te digo que es una falla descomunal de Cruzcoque, yo no sé si durmió mal o qué sé yo, pero él, en esta pasada, al ser aprobada la acusación constitucional, parte operando como jurado, tiene que evaluar la acusación constitucional en su mérito sin anticipar opiniones. Una opinión como la que expresó previamente respecto del libelo, siendo juez, que no es, pierde su condición y calidad imparcial al hacerlo, bueno, podría inhabilitarlo, ojo. Pero bueno, esa expresión, fíjate, de sentido común, es muy interesante, porque yo tengo la impresión de que, siendo como es una acusación política, y Cruzcoque se equivoca porque le da mérito jurídico, no lo tiene, es político, lo que pasa con esa acusación que es política es... O dónde está el origen, es político, creo también, y en esto me compro toda la tesis de Pepe Aut. No sé si lo escuchaste, Pepe. La tesis de Pepe Aut es...
0: Política para adultos, lo dijo, ¿no?
1: No sé.
0: Porque le escuché un comentario de esto en el programa que tiene con Varela, con Gerardo Varela y...
1: Lo escuché y Eduardo, en otra parte, pero puede haberla repetido. Se puede haberla repetido. ¿Qué es? Mira, republicanos, tiene un pavor a que le hagan a ellos lo que le hizo Republicanos a la UDI y a RN a Chile Vamos. Vale decir que de la derechita cobarde pase a ser Republicanos, signado como tal por libertarios, ¿eh? O nombrado como tal por la postura libertario, y le hagan se le vayan por la orilla exactamente igual como se le fue a Republicano, con ánimo destructivo absolutamente, a Chile Vamos. Y esa es una de las cuestiones que explica, según la tesis del Pepe Aut, que sea esta excepcional acusación constitucional presentada por el partido principal del gobierno, el partido del presidente de la República, para incomodidad absoluta por el momento del propio gobierno. ¿Te cachai? Está en la potencia esta de ser la no derechita cobarde y mantener a los libertarios al costado, que no se les metan, que está la potencia que tiene ese argumento, que decidieron hacer esta cuestión, que es una tontera, políticamente una tontera. Ahora, yo creo que Grau lo hizo espantosamente mal, por supuesto.
0: Sí. O sea, bueno, en el corto tiempo que hizo, lo hizo espantosamente mal. Lo hizo,
1: pero
0: muy
1: políticamente
0: mal,
1: van a perderla, sí. Y van a salir con algún daño. Grau va a seguir tal cual está, no se va a haber probado nada, qué sé yo, y seguramente van a entorpecer o han entorpecido el ánimo aglutinando la oposición a este gobierno para defender a Grau, ¿no? Entonces, bueno, uno dice, ¿sabes qué? No se sacó nada en limpio. Bueno, si no se saca nada en limpio, como era previsible que ocurriera que no se sacara nada en limpio, ¿por qué se hace? Y la explicación, yo me compro mucho la tesis del Pepe. me compro claro. Mucho bueno,
0: así, así es la política, po.
1: Sí, po.
0: No te hago a ti, pero no me lo
1: claro,
0: hago a mí.
1: Claro, te lo dice a ti, pero claro, guarda conmigo, compadre.
0: Claro, guarda, porque yo te puedo.
1: Claro.
0: Después vienen votaciones después y tu voto te sirve. Yo creo que así negocian mucho. Ahora, yo tengo la sensación de que igual está instalado que en términos de plata, de déficit fiscal y todo eso, lo hicieron muy mal. Yo creo que eso igual
1: sí. Instaló, pero eso, hay
0: muchos
1: pero
0: que
1: eso,
0: lo defienden y todavía yo veo gente que dice que Boric fue el mejor gobierno que ha tenido Chile sí, en muchos años y todo.
1: No tiene que ver con la acusación constitucional.
0: No, pues, no tiene que ver con la acusación constitucional, pero yo creo que de alguna manera...
1: Está instalado.
0: Está instalado, yo creo que está instalado. Que cuando partió esta cosa no hay plata, si viniera una catástrofe, un terremoto, un tsunami o algo, no habría plata, un incendio nuevo... En cualquiera de los lugares donde ha habido antes que son más propensos, ¿no? No habría nada. O sea, no tenemos caja, no hay. Y eso yo creo
1: no
0: que
1: money.
0: Yo creo que eso está instalado. De ahí así, sí, bueno, yo creo que sí, yo creo que esto les quedó muy grande. Y todo, si uno se da cuenta, los errores que si hacer gobierno es muy difícil. Es muy difícil. Uno, yo digo, Kast, que lleva años en la política. Años en la política. Que era la cuarta vez que se presentaba, o tercera vez que se presentaba como candidato. La tercera vez que se presentaba como candidato con un equipo que se supone que estuvo trabajando un montón de tiempo. En que cuando ya vislumbró que iba a ser presidente tenía que formar su gabinete con gente que era sólida, después de un gobierno como el que había. Y aún así ha mostrado equívocos en cosas que uno dice, pero ¿cómo? Con todos los años que lleva, con toda la experiencia que tiene, hacer política es muy difícil.
1: Ahora, lo otro que a mí llama mucho la atención de esto, yo no sé cómo cuál fue el voto finalmente de Charper y cuánta gente arrastró de RN a votar en contra.
0: Sí, Charper votó en contra.
1: Sí, claro.
0: Y bueno, y él dio libertad de acción, tú sabes que él dio libertad de acción, pero yo creo
1: el partido
0: que
1: dio libertad de acción.
0: Sí. En el partido de
1: RN. Y en la UDI dieron, respaldaron políticamente la acusación, pero no participaron en su formulación ni en su presentación de la acusación constitucional. Porque ahí, ¿sabes qué? Me llama mucho la atención cuál es el objetivo, cuál es la señal que se quiere dar, cuál es el camino que se quiere tomar de parte de gente como Chalpen. No, de verdad que no soy capaz de entenderlo muy bien, si cree que es reversible una batalla que ya tienen desde luego perdida con republicanos, la perdieron en la convención constitucional, en el consejo, perdona, la perdieron en la elección presidencial, la perdieron en la parlamentaria, la han perdido hace mucho rato en todo, frente a republicanos.
0: Republicanos en pleno, a la UDI en pleno, Evópoli, Partido Nacional Libertario y la bancada del PDG casi completa. Los que votaron en contra fueron Diego Chalper, Jimeno Sandón, Luis Pardo, Andrés Celi y uno de Evópoli, Jorge Guzmán.
1: De los cinco de derecha, supuestamente.
0: Sí, de los que están, claro.
1: Claro. Claro, porque votaron a favor de la cuestión previa, que subió de 77 a la cuestión previa, se rechazó por 81, 82, por ahí. Claro, y esos mismos se descolgaron después cuando se votó el fondo. Y esa es la misma diferencia, pero para abajo, ¿no? Claro, porque llegan a 77, o a 70, sí, a 77, claro. Y se aprobó por 82 votos, creo, la cuestión previa. Se rechazó por 82 votos la cuestión previa. Oye, pero yo no soy capaz de interpretar, no sé cómo lo ves tú. ¿Cuál es el camino que busca esta suerte de disidencia, por ahora minoritaria, chiquitita, bajita, de este par de diputados o tres de RN y esta gente de Evópoli, que uno, claro, ya está
0: no,
1: de Evópoli,
0: no canta nada, digamos. Lo que ha dicho Chalper en todo minuto, que esto no le hace bien a Chile, que él está más porque sigamos adelante, no, que estas cosas te hacen perder el tiempo y no sé qué. Yo creo que lo que tú dices también se quiere desmarcar de Libertario y de del otro lado, pues eso es súper evidente.
1: Pero están poquitos.
0: Claro. Claro, sí, yo estoy acá, pero yo no estoy allá y yo no lo nota. Uno nota que él no es... O sea, parece más centro-izquierda en algunas de sus apreciaciones que...
1: Vi un chico que viene, me tocó ir para allá, me invitó una vez, cuando todavía no figuraba nada él, a un centro de pensamiento que tenía, se llama Idea País, de ahí sale.
0: Sí, pues. Digo, Chalper, oye, y al principio sonaba incluso presidencial, Chalper surgió con una harta fuerza, yo me acuerdo, Pero se desinfló rápido.
1: Ahora, te voy a decir la verdad, el último rendimiento electoral de Diego Charper fue muy bueno. Le fue prácticamente bien, fue primera mayoría en el distrito 11, sí, po. Aquí en Las Condes.
0: Aquí.
1: Yo no voté por él, pero le fue, o sea, notablemente bien. Habría que ver qué asidero tiene que llegar, tiene, que si es que lo, es lo que está buscando, no tengo idea. En distritos que sean de composiciones más diversas, ¿eh? Porque bueno, ahí a Republicanos le fue bastante bien.
0: Alguien me dijo una vez, ya no me acuerdo quién, pero dice que, sí, yo creo que fue Lawrence Goldman, que me dice que todos los que se meten en política tienen alguna ambición presidencial.
1: Todos. Y este cabrón es joven y todo,
0: claro,
1: y tiene
0: la energía, las ganas. En diputados, claro, los que están en el Parlamento, los que tienen alguna ambición presidencial, porque para estar en la política tienes que estar. No es fácil estar en la política. Y hay gente como Lores, que siempre dice: yo ya estuve, yo ya aporté mi grano de arena.
1: No volvería
0: nunca más, porque hay que tener un cuero chancho increíble. Yo encuentro que es ingrata, es maquiavélica. Es muy compleja. Oiga, nos tenemos que ir a comerciales, son las 6:29.
1: Vamos a comerciales. ¡Ay! Usted que me habla de cosas hoy.
0: No, sí, pero es que había que comentar esta situación. La derecha, sí. Lo que pasa en la derecha.
1: Oiga, ya. Acá estamos. 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
0: Ya. Vamos ya. A las 6:32, aquí todo el mundo hablando de Charper, ¿viste? Si nosotros hiciéramos una cosita aquí,
1: fíjate, estaríamos. Mira, te iba a comentar, y uno que tiene mesa así, almuerzo familiar y con otras personas, y comentan la política como parte, el menudo. Charper en su electorado ha perdido un poquito de fuerza, un poquito de potencia, y respecto de él se hacen en la sobremesa. Esto no pretende ser una encuesta.
0: No.
1: Se hacen comentarios un poco rudo respecto de su performance, más bien, diría yo.
0: Bueno, ¿qué es la política sino las ideas, ¿no? Ideas. Y uno dice, bueno, ¿dónde están las ideas? ¿Dónde está la defensa de esas ideas?
1: Tipo. Oiga, es interesante, a propósito de eso, hay cuestiones que se están pensando en enmendar que me parecen muy razonables. Podemos hablarla en parte si tenemos tiempo a la vuelta, que tienen que ver con el sistema de admisión escolar, el famoso SAE, Sistema de Admisión Escolar, tal cual se llama, que ahora va a incorporar con las modificaciones que se le piensa hacer la posibilidad de que los colegios puedan elegir por mérito a una parte relevante, también por todo.

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0: Juan.
1: Estamos de vuelta, martes 23 de junio, 6 de la tarde con 40 minutos. Nos queda pendiente hablar, por supuesto, Lore. No,
2: sí, yo había planteado un tema, pero quiero repudiar, quiero repudiar lo que pasó. Creo que estamos frente ya, es de una crueldad gigantesca. O sea, una cosa es hacer la encerrona, por supuesto, un delito de marca mayor. Y otra cosa es haber arrastrado al niño de la forma que lo hicieron, terminando con su vida. O sea, creo que, y sabiendo que el niño iba arrastrando ahí en la calle a una velocidad, o sea, creo que es lo más tremendo que hemos podido. Yo creo que esto supera todo. Y así siempre lo dicen. Yo te contaba que cuando yo he ido a poblaciones que dicen que todos estos delincuentes o narcos chilenos, decir, el chileno tiene piedad. Si el chileno ve a un niño, o ve a un adulto mayor, o ve a una persona con alguna discapacidad, lo respeta. Si ve a una guagua, lo respeta. Los de hoy día, los narcos que son extranjeros, no tienen ni un respeto. Ni un respeto, sea niño, sea adulto.
1: No,
2: niño,
1: el crimen este es de una brutalidad. No costaba. Mira, ese niño, Lore, murió en unas circunstancias terribles, atroces.
2: Terrible.
1: No estoy de ánimo ni siquiera para intentar describirlas.
2: Pero parece que leí ahí que había encontrado uno.
1: Hay detenidos tres de ellos ya.
2: Claro, ahora ya hay tres detenidos.
1: Sospechosos, dos menores de edad y un adulto en San Bernardo, básicamente por trabajo de policía. Son admirables a los policías cuando se empeñan y lo hacen bien. Aparentemente era un raid delincuencial, digamos, un tour delincuencial que estaban realizando y habían hecho un asalto a una bencinera, también en San Bernardo, con cámaras de seguridad lograron detectar parámetros y parece que lo llevaron a estos tres detenidos. Probablemente esté muy cerca también de caer el resto de la banda. Pero
2: banda que venía de robar antes y tienen una
1: historia. Por eso digo, en ese robo, en una bencinera en San Bernardo, en unas cámaras de seguridad, se detectaron los parámetros suficientes para llegar a estas tres personas inicialmente, pues son total de seis o siete, se ha dicho. Oye, no, pero esto ha dado para todo, ¿no? Los militares a las calles, la ley de ley penal adolescente, aprovechamiento político, qué sé yo, y darle al ministro de seguridad. O sea, ¿quién le da al ministro de seguridad? Es la izquierda. La izquierda. Que de seguridad no tienen ni idea, que le reclaman a este gobierno que, como dijo que iba a ser serio, que sea mano dura, piden ahora ellos, cuando fueron, se opusieron a cada mano dura legal, a cada proyecto
2: de. Siempre con el tema de los derechos humanos, con el tema de los derechos humanos del delincuente, que el delincuente.
1: Del Frente Amplio y del Partido Comunista en
2: particular. Por supuesto. ¿Ah? Por supuesto.
1: Bueno, esas son las voces que hoy día se levantan. Yo no sé con qué. En esto hay que ser. Hay que tener un poquito de, cuando tienes tejado virus, hay que tener un poquito de moral, hay que tener un poquito de autorrespeto. Tú no puedes pedirle a otro lo que tú fuiste absolutamente incapaz de hacer. No solamente incapaz de mejorar la condición de seguridad pública, sino que la empeoraste. Porque esa misma izquierda, esto tiene que ver también, y diría yo, extendió de manera más incontrolable la inseguridad pública a raíz del estallido social. Ajá. Que fue un factor gatillante muy relevante. Esta gente avaló toda esa violencia. Y hoy se levanta.
2: La gente avala, incluso las quemas, la destrucción de la iglesia. Yo escuché mucha gente decir, es la única forma que nos escuchen. Es la única forma que nos escuchen. Claro, y no les importa destruirle el kiosco al caballero de la esquina, destruirle la cafetería, no les importa nada. Acá, de verdad, yo creo que esto fue brutal. Esto fue brutal. Arrau dijo, aquí el Estado falló. Y de verdad, o sea, yo pienso que increíble como es todo. Este niño fue a Argentina, pues su papá argentino, nacionalizado chileno, pero habían viajado a Argentina a celebrar el Día del Padre, venían de vuelta y parece que el Google Map o el Waze los tiró por un lado equivocado, que eso ocurre muchísimo, ¿ah? Ocurre muchísimo, estas plataformas se equivocan mucho y hay gente que dice que incluso se equivocan para que tú tengas que pagar el doble para mandarte y pases por ciertos lugares, o sea que está media manipulada incluso.
1: Yo creo que no tienen mucha información de los lugares más seguros que otros. Ellos son, mire, si usted quiere pagar tag por acá, si quiere irse más baratito por acá, este es el camino más rápido, qué sé yo. En general yo los uso poco, pero cuando los uso me resultan eficientes para evitar tacos, para hacer el camino más rápido, ¿no? Pero este otro criterio de no se meta por ahí porque es peligroso, no lo consideran.
2: ¿Eh? Y bueno, se bajan los dos, la tía y el papá, y él no se alcanza a bajar, queda amarrado con el cinturón, además, y murió de una manera muy brutal.
1: Muy brutal. Sí.
2: Pero qué falta de, no sé,
1: de humanidad.
2: De humanidad de estos tipos. O sea, juro que se me parte el corazón, un niño de 12 años con toda una vida por delante. Yo creo que estamos llegando a niveles extremos de violencia, de delincuencia, de no tener humanidad, de no tener moral, de no tener nada. Es tremendo. Tremendo. Un abrazo grande a la familia que debe estar.
1: Ay, imagínate esa mamá que estaba esperando al niño. Y a ese papá que pasó todo delante de sus ojos. No, brutal. No. Y la manera en que muere, el pobre chiquito lo encuentran sin pantalón, sin zapatillas, lo arrastraron por cuadras y cuadras. Y muere probablemente asfixiado, golpeado por el cinturón. No costaba ni medio segundo empujar a un niñito chico de un auto, te detienes un segundo y sigues robando después, miserable. Claro. Sigue robando después, miserable.
2: Ojalá que aquí la justicia funcione, por muy menores de edad que sean, ¿eh? Porque entiendo que son menores de edad, incluso son chicos.
1: Hay dos de ellos, los detenidos son dos menores de edad y un adulto. Sí, claro.
2: O sea, mira dónde estamos, sí. Pero yo creo que no hay que tener ni una piedad. O sea, esto fue brutal. Esto fue muy brutal. Pucha, no sé si alcanzamos dos segundos a hablar del sistema de...
1: No, pero hablamos mañana si quieres. Claro. Tiene que ver con las cuestiones que son obvias, que están corrigiéndose por el mero uso del sentido común, del punto de vista de la evaluación de los resultados de lo que se ha implantado hasta ahora por obra y gracia de los tontones de siempre.
2: Partamos por Bachelet.
1: Pero por supuesto. Entonces, destruir la educación pública, ¿no? O sea, hay que empezar a mejorar esta cuestión porque si no... Vamos para el despeñadero, ¿no? Entonces, el esfuerzo, el mérito, el trabajo, la dedicación, todo eso, mire, ¿sabe qué? Va a ser un criterio. ¿Sabe qué? Y en los colegios, en los que hay sobre demanda de postulación, el niño que tiene ese mérito va a tener una posibilidad de y no va a depender de la lotería, sino que va a tener una posibilidad de entrar a ese colegio porque él quiere ese colegio por sus padres.
2: Y se preparó para entrar a ese colegio.
1: Bueno, me da a creer
2: eso
1: que...
2: Eso pasaba antes. Se preparaban para entrar a un colegio más emblemático. Ahora, con Portómbola, da lo mismo. Te achata, sí. Pero partidaria 100% de volver al mérito. Creo 1000% del mérito ya, en todo orden de cosas, no solamente en la educación.
1: Presentó ya Chávez Telores el proyecto de ley que pretende modificar el SAE, el sistema de admisión escolar. Lo presentó el gobierno con la ministra Sola, me parece de una necesidad tal cual tú dices, pero prístina. No,
2: porque además tuvimos en todo este tiempo, desde que ha pasado todo este cambio, tuvimos la pandemia. Que la pandemia fue un retroceso gigantesco en la educación. Sí. Fue por eso las notas infladas.
1: Ese otro tema.
2: Conectaban acostados, tapados hasta acá, y que probablemente dormían mientras había clase. Claro. Yo creo que hay una generación de niños que en ese tiempo, en esos años, 2020, 2021, no aprendieron nada. Nada, no aprendieron nada. Y hoy día, además, con todo esto que pasa con la inteligencia artificial y todo eso, yo creo que hay que darle vuelta a esto. Si no, nos vamos a ir al despeñadero con cómo estamos formando a nuestra gente del futuro.
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1: 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Ya, distinguida señora.
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10: El consumo mundial de vino cayó un 2,7% en 2025 y Chile no ha estado exento de este ajuste. 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

0: quienes fueron que reunidos con armas blancas los atacaron, se llevaron el automóvil y el niño lamentablemente no logró desprenderse del cinturón de seguridad y fue arrastrado, según lo que se dice, por lo menos por 3 kilómetros. Los testimonios, la verdad, son desgarradores de los testigos, de vecinos, que señalaban que pensaban que había alguien que estaba arreglando el automóvil, que estaba debajo de la carrocería del vehículo. La verdad que los detalles son particularmente escabrosos y que, como yo decía, provocó repercusiones. Hoy habló el ministro de Seguridad, señaló que, según sus palabras, el Estado falló. Habló el presidente José Antonio Kast, señalando que se había perdido la autoridad. Estaba con el tema del sistema de admisión en la educación. Hizo justamente una analogía ahí respecto a lo que significa la autoridad, los jóvenes. Y él decía, claro, un niño de 12 años que aparentemente fue atacado por una banda de menores de edad, que, como decíamos, finalmente con esta encerrona provocaron la muerte de este niño. Se reactivan varias cosas, lo del alcalde de San Bernardo, que pide presencia militar en las calles, algo que ya lo había señalado. En un minuto también lo había pedido el actual alcalde de Maipú.
1: Estamos con una... Bueno, yo ya ingresé ya, pero Felipe quedó congelado. Está congelado constante, se está congelando constantemente, Felipe. Ese es el problema. Entonces,
0: bueno, entiendo, alcanzaste a escuchar la introducción del tema, de lo que yo estaba hablando acerca de lo que pasó con este niño en la comuna de San Bernardo.
1: Pero te congelaste, no alcancé a escuchar todo. Felipe. Yo a Felipe no. Ok. Bueno, estaba comentando, Felipe, algunas noticias.
2: Ahí estamos.
1: Ahí se conectó.
2: No, lo siento, el computador se me colgó. Así que vamos ahora con el tablet.
1: Oye, estamos con... bastante acontecido el día de hoy, porque Felipe Vidal, que partió el programa, se congeló, me dejó solo y acaba de entrar Johanne, así que me está salvando. Y Felipe quedó congelado. ¿Qué tal, Johanne? ¿Cómo estamos?
2: Bien, pues, y recomendarle a Felipe. Aquí hay gente que dice que Felipe tiene que pagar el internet. Pero es una cosa, con lo que cuesta la electricidad probablemente no alcanza.
1: Sí, estuvo muy caro. ¿Ah? Estaba comentando el crimen del menor. Que hay dos sospechosos, dos adolescentes que ya están detenidos.
2: Dos adolescentes, de nuevo.
1: Y también, bueno, la aprobación finalmente de la... Seguramente tú estás en eso, y se aprobó... Justamente, pero se aprobó la acusación constitucional contra Nicolás Grau.
2: Eso es correcto.
1: Así que significa que se va al Senado, que tiene que funcionar como jurado y tiene que decidir correcto. Si sí o si no.
2: Bueno, yo la verdad creo que probablemente el Senado no haga efectiva la responsabilidad política, no por el fondo del asunto, sino que por una mala lectura política de lo que significa esta acusación constitucional. Creo que no están entendiendo algunos, o si lo están entendiendo, no están actuando de perfecta fe, digamos así. No están entendiendo hasta qué punto el hecho que Grau haya entregado cifras equivocadas o falsas y haya entregado una ley de presupuesto en la forma en que la entregó es una falta gravísima, que generó usted espantoso, especialmente hacia el futuro, porque si los parlamentarios tienen que partir de la premisa, en primer lugar, si los parlamentarios no tienen el acompañamiento técnico para poder velar porque las cifras que entrega el ministro de Hacienda sean correctas, ¿ya? No tienen cómo acompañar la ejecución del presupuesto y no pueden confiar en el ministro de Hacienda. Entonces, la verdad es que la votación o la aprobación de la ley de presupuesto todos los años se transforma en un ejercicio de suerte. Y un ejercicio de suerte en materia de lo que es la legitimidad política de esa ley. Porque hay un vicio de nulidad detrás de aprobar una ley sobre la base de información falsa entregada por el Ejecutivo. Eso es súper complejo. Entonces, yo creo que el hecho de que se estén desentendiendo algunos de esto nos muestra hasta qué punto no entienden cómo funciona la República y qué significa también asumir responsabilidad. Esta cuestión de ser senador, ser diputado, ser juez, parece ser un juego para algunos, que tiene que ver con ellos en vez de con la patria. Hay reglas que hay que cumplir.
1: Yo creo que hay una cultura que lamentablemente se instaló, no sé si fue siempre así, no tengo idea, pero una cultura propia de nuestra sincrasia, que es como evitar el problema o evitar el enfrentamiento. Entonces, cuando me sorprende, obviamente, que mi ex partido de Renovación Nacional, parte de ellos hayan votado en contra. Sobre todo el jefe de bancada, que Diego Chalper, haya sido como el promotor de rechazar. No entiendo bien cuál era el costo de aprobar, pero sí entiendo que hay un costo de la de rechazado. Y la de rechazado finalmente es justamente lo que un poco señala Johannes. No es un tema político, porque puede ser Grau o puede ser quien sea. El tema está en cierto republicano, creo yo, de construcción de sociedad, donde hay responsabilidades en lo mal hecho, hay responsabilidades en lo que no se hace, en las omisiones, en las acciones, con dolo, con negligencia, no sabemos, pero en el fondo hay responsabilidades, y esas responsabilidades, si nadie las trata de hacer efectivas, bueno, la verdad es que vamos trastocando poco a poco una estructura creada por generaciones hacia atrás. No nosotros, la constitución, las leyes, toda la estructura de una república desde que Chile es república independiente ha sido construida por mucha gente, por gente que gastó tiempo, que lo hizo honorable, gratuitamente, que velaban por un futuro. O sea, nosotros hemos heredado todas estas cosas. Siempre a mí me gusta de repente, por ejemplo, los ingleses cuando muestran los edificios antiguos, dicen, le dicen a la generación nuevas, dicen, esto es un legado que les legaron personas hacia atrás, a ustedes. Entonces, acá hay como un no reconocimiento de lo que viene hacia atrás. Y si se creó la acusación constitucional, y si se creó justamente para acusar ministros después que hayan dejado el cargo incluso, es justamente para que se hagan efectivas las responsabilidades. Hoy día quienes pretenden eliminar la acusación constitucional o a subirle los requisitos, en fin, es como para decir, oiga, no, hagamos lo difícil, que se hagan responsables. Entonces, es no reconocer lo que personas que incluso pueden ser bastante más inteligentes y bastante más honorables que lo que hay hoy día, pensaron y escribieron y aprobaron. Y por eso que me parece muy bien que se haya aprobado, será el Senado ya quien decida, pero al menos la acción, que primera vez desde que Chile volvió a la democracia que se hace a un ministro que ya no está en el cargo, creo yo, creo que no equivocarme, que es la primera vez.
2: No, a Alamán se le hizo también.
1: ¿Ah, sí?
0: Claro, pero en el caso de Alamán, la acusación la presentó, la presentaron parlamentarios que no eran oficialistas. Y hay una diferencia.
1: ¿Cómo?
0: En el periodo correspondiente.
2: Sí, ¿quién presentó la acusación contra Alamán?
0: Alamán, no. Alamán, sí, claro, pero cuando el Frente Amplio no era gobierno.
2: No, eso fue en este periodo. En el periodo
0: entiendo que no.
2: A ver.
1: Mira, en todo caso, se anunció, pero no se presentó.
2: No, sí se presentó.
1: ¿Sí?
2: Sí, claro, se presentó principalmente por el PDG, pero también del Partido Ecologista Verde, Partido Humanista Independiente y de Convergencia Social.
1: La segunda vez ya.
2: O sea, iba acompañado. Ahora, si hace el presente lo siguiente, porque hay voces, y en este caso quiero mencionar también a Diego Schalper, que planteaban que aquí había que parar la espiral de acusaciones constitucionales y todo el tema. Yo le quiero recordar que la actual oposición de izquierda, no la de derecha, estaba preparando una acusación constitucional contra la ministra Steiner. Ya habían hablado de la interpelación y se venía, antes de que presentásemos la acusación contra Grau, ya una acusación constitucional contra Quiroga por el tema de los recortes presupuestarios. Entonces, cuando aquí se dice que los nacional libertarios fuimos irresponsables al presentar una acusación constitucional, que lo que hace es poner la responsabilidad por el desastre financiero a los pies de quien es uno de los causantes, no el único, pero uno de los causantes principales. Se olvida prácticamente que la extrema izquierda ya estaba en la práctica echándole la culpa por todo lo que estaba pasando al gobierno recién electo. Todo. La falta de plata, las cuentas no pagadas. Lo único que faltó fue que le echara a José Antonio Kast de la guerra en Irán. No, de hecho lo hicieron.
0: Pero, Johannes, yo lo estaba escuchando, yo hice una introducción en el programa, aparentemente me desconecté respecto a lo que pasó en San Bernardo, pero entiendo que están hablando sobre la acusación en contra del ministro Grau, que se aprobó en la Cámara y pasa al Senado. Perdón lo directo, pero acá yo entiendo, por lo que escucho y reporteo, que esta diferencia parte desde, valga la redundancia, desde el inicio de esto. Y nosotros lo hablamos acá. ¿Por qué lo digo? Porque yo tengo la sensación, dijo el senador Luciano Cruzcoque de Evópoli, actual presidente de ese partido, y ahora el jefe de bancada, Diego Schalper, de Renovación Nacional, y otros de ese partido, yo tengo la sensación, Johannes, que en ese sector de Chile Vamos hubo molestia con, más que con ustedes, con republicanos, porque no los consultaron y no los integraron en la acusación. Entonces, lo que yo deduzco de las palabras tanto de algunos parlamentarios de Evópoli y de RN, es que dicen, oye, ¿cómo coalición? ¿Por qué me piden ser coalición si yo me entero por la prensa? Y esto fue un acuerdo entre republicanos y libertarios. Entonces, acá,
2: no, de hecho,
0: con
2: de
0: esto
2: hecho,
0: también, no es la sensación que hay, es más allá de que están de acuerdo o no están de acuerdo con que Grau se haya mandado un condoro, estoy diciendo un chilenismo, cualquier cosa, digamos, un lenguaje coloquial, es que no les consultaron y después de que presentaron la acusación o la anunciaron, dijeron ya, po, súmense.
2: A ver, veamos qué es lo que, cuál es la derivación o cuáles son los tiempos aquí, ¿ya? En primer lugar, respecto a la acusación a Grau, esta cuestión se vino forjando de la mano de lo que fue ya el tema de cuánta caja había declarado los primeros días del gobierno, cuando Grau, cuando llega Quiroga y dice, oye, me dejaron en pelota, pues sí, no hay plata. ¿Ya? Ya se habían gastado todo el espacio de endeudamiento los primeros 3 meses. ¿Ya? Y ellos salen a decir, no, si no hay ningún problema de caja. Mientras que Quiroga decía, bueno, al final del 2025 dejaron la caja del Estado en 40 millones de dólares. Esa es la realidad, ¿ya? Y con 3.000 y tantos millones de dólares, 3.200 millones de dólares por pagar. Esa es la realidad. Se gastaron los primeros 3 meses, lo que no nadie dice, pero se gastaron todos los viáticos de varios ministerios y servicios. No quedó un viático, nada. Se gastaron todo. Ya. Esta cuestión se venía cocinando y hace rato atrás que nosotros habíamos hablado con el Partido Republicano y le habíamos dicho, oye, esta cuestión, la verdad es que lo de Grau es serio. No solamente lo de Grau, estábamos viendo también lo de la ministra Aguilera, porque ahí falleció una persona también. Y en el marco de esas conversaciones, se dice, pero aguántense porque lo de Grau,
3: lo estamos pensando, lo estamos viendo, pero viene el informe de auditoría del primer trimestre, entonces, y sobre la base de eso se puede efectivamente trabajar con datos. Y salió el informe, y bueno, y nada. Entonces preguntamos, ¿qué onda? No, ¿qué estamos pensando? Y después se empieza a acercar la fecha límite. Y es el momento que nosotros decimos, ¿sabes qué más? Vamos a presentar nosotros la acusación. Nosotros, más allá de lo que dijera el senador Cruz Coque, que dijo que no había, la acusación no tenía fondo, no tenía ni siquiera un documento, presentamos la documentación. Y es en ese mismo día en que se nos informa que Republicanos habría decidido el lunes anterior sumarse, o sea, no sumarse, sino que presentar ellos mismos, pero por lo visto no habían conversado con otros. Pero la decisión de tomar la iniciativa en materia de la acusación constitucional toma el Partido Nacional Libertario, efectivamente sin consultar a los partidos de gobierno, ¿ya? Entre otras cosas, porque nosotros sabíamos que si metíamos a los partidos de gobierno se podía de alguna manera confundir el tema del proyecto de acción con el tema de la acusación. Mientras que nosotros no tenemos nada que ver con el gobierno, podemos hacer lo que queramos, si somos libres.
0: Ah, por cierto. Y tú no, y aquí integro a Gonzalo, ¿ustedes no sienten que, a propósito de lo que pasó, sobre todo con algunos votos de RN, y hubo una abstención, si no me equivoco, es que se están tratando de desembarcar porque huelen que esto se va a caer en el Senado?
3: No, si se cae en el Senado es responsabilidad de los senadores, pero le voy a decir una cosa, aquí hay dos ministros más que deben ser acusados y no los pudimos acusar.
0: No, está bien, pero no, espérate, pero la dicen, ministra Aguilera, voy a pensar, oye, yo aparezco aprobándolo y después se cae.
3: Pero si al final yo no puedo impedir que los senadores defiendan o protejan a gente que hace las cosas mal. Pero para los parlamentarios es su responsabilidad colocar a los senadores en la posición de poder tomar buenas decisiones. Y eso significa poder determinar si una persona tiene que asumir la responsabilidad política por lo que ha hecho o no, especialmente cuando le hizo daño a Chile. ¿Ya? Entonces, nosotros teníamos tres acusaciones que debieron ser presentadas. Una que no se presentó por ignorancia, que es la contra la señora Toá, porque la información sobre el tema de los haitianos se descubrió después del plazo. ¿Ya? Que se cerró el plazo, porque si no, le puedo asegurar que por el tema migratorio a la señora Toá debiéramos haberlo acusado constitucionalmente, no le quepa la menor duda, ¿ya? Porque ella sabía. Dos, la ministra Aguilera, por el de cuando se corrió la lista de espera y falleció una persona. Y tres, el ministro Grau. Tres, por lo menos. Y en ese sentido, ¿por qué me preguntarán por qué no presentaron las otras acusaciones? Bueno, la de la ministra Toá, porque los datos entraron tarde, y la de la ministra Aguilera, porque efectivamente nos dijeron que esta cuestión ya es chacota, entonces, pues ya, todo, si ya existía la mitad de, o un buen porcentaje de personas del establishment en torno al gobierno, diciendo que esta cuestión era inaceptable, que hubiésemos presentado una acusación constitucional para exigir una responsabilidad política. Entonces, íbamos a todo. Ese es el punto. La verdad es que ha sido bien complejo esto, porque nosotros tenemos la convicción de que aquí hay responsabilidades, y espero que también, a todo esto, también las responsabilidades penales se persigan en el caso de la ministra Aguilera.
1: Eso. Me parece bien. Bueno, la historia se escribirá en el Senado, porque ahora le toca a ellos votar. Y generalmente rápido la votación.
3: Sí, normalmente
1: la hacen rapidito.
3: Absuelven rápido para que no duela tanto.
1: Claro, ya la tienen decidida ya.
3: ¿Eh? Ya algunos sí, ya deberían inhabilitarse.
1: Ya la conversaron entre ellos. El Senado tiene harto integrante nuevo, así que no sabemos qué va a pasar ahí. O sea, por lo menos igual tiene una renovación ahí, no sé qué va a pasar. El Senado es menos conflictivo, no le gusta el conflicto, pero también es traicionero, porque acuérdate, Andrés Chadwick, que fue senador tantos años, y hay muchos que están ahí en el Senado todavía, y se lo hicieron zumbar nomás, po. Por muy amigo que habrá sido de muchos de ellos. Bueno, hasta ni Insulza creo lo defendió.
2: Y bueno, y la pregunta es si tenían razón o no tenían razón. A mí me parece que por lo que fue condenado probablemente no la tenían. Pero hay responsabilidad, porque fue por el tema, no fue por el tema Catrillanca que lo persiguieron. Su
1: O
2: responsabilidad.
1: sea, creo que me acuerdo que era, es que se gatilló todo, sí, pero se gatilló todo después de, acuérdate, después de octubre.
2: Ah, claro. Bueno, se empezaron de todas maneras
1: Claro,
2: masivamente con las acusaciones constitucionales.
1: le sumaron muchas cosas, pero claro, se apelaba que como era, había sido senador y muchos de ellos no iban a votar en contra, pero votaron en contra. O sea, al final, los cuchillazos en la política es algo normal. No hay que
3: Por
1: asombrarse.
3: el más personal son solo negocios.
1: Claro, son solo negocios. No, no hay que, no hay que, no
2: La
1: hay que,
2: mafia.
1: claro, no hay que asombrarse mucho, pero eso que no, si son todos amigos míos, eso no existe. No existe.
0: Le pido
3: No,
0: disculpas por
3: no.
0: interrumpir este coloquio, pero necesito saludar a nuestros auspiciadores. 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Nos vamos a una pequeña pausa y ya vuelve Johannes Kaiser y Gonzalo Fuenzalida. Estamos con 7 p.m.
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0: Estamos al aire.
1: No tengo cortina, imagino que estamos al aire, pero si no me tiran la cortina es difícil. Estamos de vuelta, 18:30, 7 y media de la tarde, 7 p.m. Ideas con Fuerza, Gonzalo Fuenzalida y Johannes Kaiser. Bueno, no sé si ustedes alcanzaron a comentar o dijeron algo sobre lo que pasó en San Bernardo hoy en la madrugada, porque yo partí el programa hablando de eso y después tuve un problema con la conexión. No sé si alcanzaron a comentar algo sobre eso.
2: Mucho, no.
1: Ya.
0: La verdad
1: bueno, que... el alcalde de San Bernardo insistió en la presencia de militares en la calle, se habló de el tema de la ley de responsabilidad penal adolescente, endurecer las penas.
0: El alcalde
1: el
0: San
1: ministro
0: Bernardo
1: Grau habló que el Estado... ¿Perdón?
0: El alcalde de San Bernardo es de izquierda, ¿no?
2: Creo que sí.
1: El alcalde de San Bernardo, sí. Déjame echar
0: rápido,
1: exactamente...
0: Son muy, muy rápidos para pedir esto y después meter preso a los militares, ¿no? si tienen que intervenir, ¿no es cierto? Y andar tratando
1: bueno,
0: los violadores
1: no,
0: de derechos humanos...
1: No sé, no sé, Johannes. Tomás Vodanovich también lo había pedido y otros alcaldes
0: él también.
1: También
0: trató a los uniformados en algún momento de manera absolutamente inaceptable. Entonces, primero los llaman... O primero los insultan, después los llaman y después los meten presos.
1: Ah, bueno, no sé, po. Yo estoy informando lo que se dijo hoy día sobre el tema. No sé si ustedes tienen ganas de opinar sobre eso.
0: Y lo que yo le respondo al alcalde es lo siguiente. En primer lugar...
1: Es socialista el alcalde Christopher White.
0: Los socialistas tienen la idea, y quizás sea una idea heredada del régimen de Pinochet, de que los militares pueden controlar el crimen mucho mejor que ellos. Y eso probablemente sea cierto, pero la verdad es que la situación es la siguiente. Si tú metes a militares a controlar el orden público, lo van a hacer con criterios militares y no policiales. Si hay un enfrentamiento, el tipo de armas que tienen los militares son armas de alto poder de fuego. Eso puede generar entonces daños colaterales, es decir, personas no directamente criminales involucradas, heridas o muertas. ¿Quién se hace cargo de todo eso? ¿Señor White va preso entonces? Si él llama a los militares, ¿va a ir él preso?
1: ¿Cuál es tu propuesta entonces, Johannes? Ya que tiraste para abajo lo del alcalde, el ministro de Seguridad dijo que el Estado había fallado. El presidente habló sobre que se perdió la autoridad de los padres, en fin.
0: En primer lugar, que le diga a sus colegas parlamentarios, le pregunte a su presidente plata para cuántos conscriptos dejó. ¿Ah? Porque el año pasado la ley de presupuesto dejaron plata para 7.000 conscriptos. Entonces, ¿se supone que quieren hacer estados de excepción y estados de sitio con qué? ¿Con qué? ¿Con la secretaria? No,
1: está bien, Johannes, pero es que ordenemos la conversa, vos, porque nos perdemos.
0: Es que trato de explicar lo siguiente a la gente que nos está escuchando.
1: Está bien.
0: El gobierno anterior, y no solamente el gobierno anterior, sino que también el de Piñera, Briones le recortó los gastos operacionales a las Fuerzas Armadas en 30%. Eso nunca se recuperó. Nunca se ha completado el Fondo de Reserva Estratégica de las Fuerzas Armadas. Nunca, que era la que iba a reemplazar la ley reservada del cobre.
1: No, está bien, Johannes, claro, pero estamos hablando...
0: Déjame terminar de hablar, porque si no esta cuestión para que la gente sepa qué tan inoperante e incompetentes son sus alcaldes y sus políticos. ¿Ya? Porque no tenemos soldados suficientes. Tenemos una fuerza armada con un altísimo poder de fuego, pero que es una fuerza armada en la práctica pensada para lo que es un conflicto fronterizo, no para un control de poblaciones o algo por el estilo. Entonces, si tú quieres meter la Fuerza Armada, tú puedes, en el mejor de los casos, poner un cierto número de soldados para respaldar a carabineros. Pero no existe algo así como militarizar las calles. No existe el ejército.

0: mucho el mundo del Frente Amplio. Bueno, si hubiera estado con la convicción de que había que hacer algo, bueno, habría perseverado, pero yo no lo escuché más hablar del tema. Entonces, yo creo que lo primero, cuando uno tira esta frase rimbombante, que saquemos a los militares, no es sacar a los militares. Efectivamente, los militares están preparados para la guerra, no están preparados para prevenir el delito. Están dedicados, obviamente, a enfrentar un enemigo armado y a ser eficiente en tomar y en matar, porque para eso están entrenados. Entonces, cuando uno habla estas cosas, a mí no me parece una locura el hecho de que el ejército parte o una parte del ejército se especialice en los temas urbanos y apoyo, pero eso es una planificación y una. Primero que nada, que tiene que
1: ¿Policía
0: tener.
1: municipal te llama la atención?
0: No, municipal.
1: ¿Perdón?
0: No, municipal. Te estoy diciendo que si
1: No,
0: uno
1: te
0: tiene.
1: estoy pre Gonzalo, te estoy preguntando, ¿te parece una buena idea la policía municipal? Eso dije.
0: No, pero ¿cómo van a depender las policías
1: Es
0: de una
1: que más
0: capital?
1: que es que no sé si
0: No,
1: les
0: no sé,
1: parece, si me
0: déjame terminar,
1: siguen,
0: Felipe, déjame
1: a ver,
0: terminar la
1: es que
0: idea.
1: si me siguen más que la crítica de quien propone es
0: No,
1: cuál es la propuesta que ustedes
0: por
1: harían,
0: eso, te
1: digamos.
0: la estoy haciendo, pero me interrumpiste. Lo que te quería decir es que si
1: No, no te está interrumpiendo, te está clarificando.
0: la propuesta mía, que la quería decir, es que a mí no me parece una locura
1: Ese es mi rol acá.
0: bueno, que no es una locura que el Estado participe. Pero para eso, acuerdo político primero. O sea, si van
1: No
0: a
1: lo
0: estar los
1: extremo.
0: militares, acuerdo político. Porque después son héroes un día y presos toda la vida. Po. Porque después cuando matan a alguien en un enfrentamiento, por ejemplo, el ejército tuviera que hacer, se le diera la potestad de hacer allanamientos, porque está lleno de armas acá. Po. Y no las controla nadie. Ya se les diera la potestad, como alguna existió en Chile, en los 70 hacia atrás, que tenían la potestad de allanar y buscar armamento, en fin, y se enfrentan y dan muerte. Después va a aparecer en el acto el Instituto de Derechos Humanos, que el uso ilegítimo de la fuerza, que se excedieron y van a tener a los militares en los tribunales de justicia. Y ojalá que no caiga con un juez de garantía como Urrutia, pues los va a mandar con prisión preventiva. Entonces, eso es lo que no puede pasar. Entonces, cuando se tiran estas frases, yo creo que más que tirar estas frases es decir, mira, si queremos que el ejército juegue un rol, porque ya no va para más, porque la policía no saca las armas, o sea, hay que enfrentar esto con fuerza. Sí, pero eso requiere responsabilidades mutuas en una sociedad, compromisos mutuos y tener la cancha bien rayadita para que después, no todo, cuando pasen las cosas, después miren para el techo y digan, no, pues no era para tanto, yo no dije eso, no, porque así no funciona.
1: Bueno,
0: Estas son las.
1: a mí lo que me sorprende es que los que se han pasado los últimos 30 años destruyendo la reputación de nuestras Fuerzas Armadas y de Orden, cada vez que hay un problema, llaman a las Fuerzas Armadas y de Orden a hacerse cargo del tema. ¿Ya? ¿Por qué? Porque no hacen la pega con Carabineros. Y Carabineros fue la respuesta a la catástrofe de corrupción de las policías municipales. ¿Ya? En vez de fortalecer Carabineros, lo debilitaron, lo hicieron pedazos. Hablaban de su refundación, hay problemas de reclutamiento. La señora Bachelet eliminó la discriminación en el reclutamiento de Carabineros y así entraron también algunos elementos, siendo la institución una institución realmente maravillosa, pero entraron algunos elementos que no debieron haber entrado. ¿Ya? Se ha ido debilitando el carácter militar de Carabineros. Eso por un lado. Por otro lado, hicieron la reforma procesal penal y la hicieron a media. Entonces la fiscalía vale. Muchas veces no hace la pega como corresponde, ya. Después tienes a tribunales que están llenos de activistas políticos. La fiscalía también, por lo demás. Y por último, tienes un déficit de casi 50% de espacio carcelario. Y esta cuestión la voy a solucionar poniendo a los pocos soldados que tenemos, que por lo demás su entrenamiento es carísimo, lo que cuesta entrenar a un conductor de blindado, no te lo explico. O lo que cuesta entrenar a un operador de una pieza de artillería, no te lo explico, pero a ellos los vaya a poner entonces de punto fijo en la esquina. Porque sale mucho más barato reclutar gente para Carabineros y entrenarlo. Pero no, porque para qué las cosas bien si lo que tú puedes hacer es seguir desgastando lo que queda de nuestras capacidades de defensa, especialmente considerando que nuestros vecinos siempre han sido medios inestables y de repente se nos puede producir una situación desagradable. Entonces, ¿hasta cuándo esta cuestión de pensar de que las Fuerzas Armadas literalmente son un sánalo todo en nuestro país? Está bien, pues, si la izquierda cree eso, la última vez que fue sánalo todo estuvieron reclamando después de 17 años. ¿No? Ese es el punto.

0: ¿No quieren hacer la pega desde la democracia? Háganla.
1: Sí, si me permiten, el alcalde Christopher White dijo que llevan 2 años pidiendo la colaboración de las Fuerzas Armadas con seguridad municipal a raíz del déficit policial. El problema es que hoy
0: Siempre que
1: día, por
0: pongan un
1: ejemplo,
0: tanque. Un tanque, una pieza de artillería, un mortero. ¿Qué cree que le pongan?
1: no tengo idea. El problema es
0: ¿Ah?
1: que hoy día, por ejemplo, dice San Bernardo tiene un índice de cobertura policial de 3,37. Es decir, de 100 casos que Carabineros llega a 37, no porque quiera, sino porque no tiene más capacidad. Es
0: Ya,
1: un
0: si
1: dato
0: llega un guagua
1: relevante
0: con
1: y seguridad
0: soldados, ¿qué hacen?
1: municipal. Ok.
0: Tienes
1: No tengo
0: razón,
1: idea, yo solo planteo lo que dice él, pero bueno, en fin.
0: eso es lo que pasa cuando tú tienes. ¿Sabes cuál es la gracia? La gracia que tenía, por ejemplo, Salvador Allende, a diferencia de estos zurdos. Salvador Allende había sido teniente de caballería. Él sabía.
1: Pero, Johanne, si me permite, o sea, el alcalde, dependiendo del color político del alcalde, se toma en consideración lo que él, digamos, pide. ¿Eso es un
0: No, yo
1: poco?
0: no dije eso. Yo lo que dije fue que como
1: Y
0: hoy
1: es que ha
0: día
1: hablado de
0: en esa.
1: zurdo, socialista, Allende, por eso es bruto.
0: Pero espérate,
1: Porque
0: yo te. Es que si tú
1: la
0: escucharas,
1: alcaldesa
0: Felipe, escúchame un
1: Vitacura,
0: momento. Espérate, aguántate un
1: Vitacura
0: segundo.
1: fue
0: Si
1: bien
0: tú
1: crítica hoy día
0: escuchas
1: también, ¿ah? ¿Eh?
0: lo que digo y no
1: No,
0: lo
1: si
0: que
1: estoy
0: crees escuchar,
1: escuchándote. Te
0: bueno,
1: estoy
0: entonces
1: escuchando.
0: escucha, escucha.
1: Te estoy
0: Yo
1: escuchando
0: decía que
1: atentamente.
0: Salvador Allende, a diferencia de los zurdos hoy día, había hecho el servicio militar, de hecho fue teniente de caballería y entendía lo que puede hacer la Fuerza Armada y lo que no. El problema con la inmensa mayoría de los políticos hoy día, ¿ya? Es que no tienen idea del uso de la fuerza, no tienen
1: Por
0: idea
1: supuesto.
0: y tienen una fantasía muy de películas de Hollywood de lo que se puede hacer y lo que no se puede hacer con una Fuerza Armada de combate.
1: Por
0: Entonces, ¿qué es lo que
1: supuesto.
0: dice? A la primera
1: Obvio.
0: de cambio, quieren entonces estado de sitio. Siendo que el problema no lo resuelves con eso.
1: No, por supuesto, pero a situaciones excepcionales, imagino, medidas excepcionales, como por ejemplo, lo que está pasando en la macrozona sur, por
0: ¿Y
1: ejemplo.
0: qué tiene de excepcional? Tenés 5 años de estado de emergencia, ¿querés eso para todo el
1: O
0: país?
1: sea,
0: Estado de excepción constitucional.
1: yo encuentro no normal, digamos, la situación que ocurre en la macrozona sur.
0: Por eso te digo.
1: No la encuentro normal, digamos.
0: Por qué no se ha resuelto? Porque no ha existido nunca la voluntad de entrar y arrasar con todo lo que había que arrasar para
1: No,
0: recuperar
1: no, lo
0: todo.
1: que, lo, no, no, lo que yo digo es que hay una situación excepcional y se toma una medida excepcional.
0: Sí, pero la medida
1: De
0: excepcional
1: ahí al
0: para.
1: resultado de esa medida excepcional, imagino que debe estar establecido en ciertos plazos y en ciertas formas, entiendo, ¿no?
0: Está, pero como los políticos usan la medida excepcional como una cuestión de normalidad y nunca aplican toda la fuerza que debió haberse aplicado para recuperar el imperio de la ley, entonces tú lo que tienes es el peor de dos mundos. Por un lado, los terroristas siguen haciendo atentados y por otro lado, tú tienes los derechos constitucionales de los ciudadanos cercenados, pero no a cambio de recuperar el control. No. Entonces,
1: ¿Y cómo se
0: ¿cuál es?
1: recupera?
0: Y tienes a los soldados de espantapájaros.
1: ¿Y cómo creen ustedes entonces que la situación, que es un ejemplo, creo yo, porque hay distintos lugares, no solamente en la región metropolitana, sino que en otras partes del país, donde efectivamente este tipo de situaciones de, por ejemplo, un pequeño ejemplo nomás, de la poca dotación policial existente, ¿cómo tú combates?
0: Bueno, en primer lugar, deja de perseguir a los carabineros. Tenéis más de 4.000 procesados. Tenéis más del 10% de la dotación con permiso médico. Vamos viendo qué es lo que está pasando ahí también con la gente que tiene entonces que está completamente quemada porque los turnos son muy intensos. Tienes que ver qué es lo que está pasando con el reclutamiento. ¿Ya? Tienes que reducir entonces la carga administrativa de carabineros. Tú tienes un porcentaje muy importante de carabineros que no están en la calle haciendo trabajo contigo, sino que están en la oficina cumpliendo con todas las estupideces que se le han ocurrido al Estado de Chile, cargarle, entre otras cosas, andar revisando cada 2 meses si los dueños de armas efectivamente guardaron su arma en el cajón correcto. ¿Ya? Para todo,
1: Contratando
0: para todos los carabineros.
1: o contratando lesiones.
0: Claro, o contratando lesiones. Entonces tú vas con
2: para pasarse el día completo en el hospital para contratar lesiones. A la persona afectada, no sé, por un choque, quedaron lesiones, te iba a partir el carabinero a acompañarle, estar todo el día en la clínica hasta que le contraten las lesiones.
0: Entonces.
2: ¿Servicio extraordinario? Domingo Martín, carabinero al centro.
0: Así es. ¿Para qué protesta por lo demás de los mismos amigos del Frente Amplio? Tenéis que destinar cientos de carabineros y a veces miles de carabineros para que no quemen todo el país. ¿Ya? Entonces, ya el punto, el tema es el siguiente. ¿Tú puedes recuperar el control del orden público? Sí, tú puedes recuperar el país de todas maneras. ¿Cómo se hace? Bukele lo mostró. ¿Sabes cómo se hace? Tienes que reformar la fiscalía, tienes que reformar el Poder Judicial, tienes que aumentar las plazas de carcelarias y meter presos a los delincuentes. Si eso es todo. No es tan difícil. Todos los delincuentes en Chile han sido detenidos en múltiples ocasiones. Entonces, si los vaya a detener, más detenidos o presos, con penas más largas, pero con penas que vayan asociadas también al trabajo en el sistema carcelario, y vamos sacando a los delincuentes de la calle, y con eso voy a tener menos delincuencia. El secreto no es tan difícil.
2: Lo que va a pasar, Johan, es cuando uno plantea eso, y va a salir obviamente la voz disonante, es decir, la cárcel no es la solución para enfrentar el delito. No, hay que trabajar en la prevención, porque ese delincuente fue niño, no tuvo oportunidades, y está bien, si todos sabemos que nadie abraza la delincuencia porque quiere ser delincuente desde que nació. Algunos sí, posiblemente, otros son de familia delincuente, está bien, pero hay condiciones que terminan eso. Pero la prevención es un trabajo de largo aliento que no va a producir el resultado inmediato, ni que va a disuadir a nadie. Entonces, está bien la prevención. Pero hay que trabajar con la sanción y la persecución. Si no se trabaja con la sanción de verdad, y se meten presos, y efectivamente las cárceles no son la universidad del delito ni el lugar para seguir haciendo delitos. Bueno, la verdad es que no estamos haciendo ni lo uno ni lo otro.
0: Mira, la izquierda está profundamente equivocada en un punto en esencia. Uno, la pobreza no es la causa del delito. Porque si fuese la pobreza la causa del delito, entonces nosotros en los años 60, 70 del siglo pasado debimos haber sido mucho más violentos que hoy día, y no lo éramos. Entonces esa no es la causa del delito. Pero si tú ves informes, y también trabajos sociológicos, por ejemplo, el hecho por Thomas Sowell, un afroamericano, respecto de por qué existe una sobrerepresentación de los afroamericanos en las cárceles de los Estados Unidos, tú vas a descubrir que lo que él descubrió, ¿ya?, era que los afroamericanos tenían una situación mucho más extendida de familias monoparentales que el resto de los grupos sociales. ¿Y qué sucedía con eso? Que donde no había padre presente en el hogar, había mayores disfuncionalidades en materia de la socialización de los hijos, hombres jóvenes. No digo que todos, no, digo que porcentualmente el problema era mayor. Punto. Entonces, ¿qué sucede? Cuando tú te dedicas también como izquierda a destruir la familia porque te leíste el librito estúpido de Friedrich Engels, ¿ya?, y crees que ahí se replica entonces el capitalismo hacia el futuro, y decides entonces que otro tipo de organizaciones sociales son más prácticas que la familia nuclear, bueno, destruyes la familia y después te sorprendes de que...
2: Claro.
0: Jóvenes sin un modelo presente en el hogar buscan entonces referentes, y a veces esos referentes los encuentran en un club de fútbol, y eso es maravilloso, y otras veces los encuentran en la mafia o en la banda del barrio.
2: En la tribu, buscan referentes.
0: Exactamente.
2: Buscan pertenencia.
0: Porque lo decía Chesterton maravillosamente, a propósito del patriarcado, decía, aquí hay un error de concepción. El patriarcado no fue hecho para mantener oprimida a las mujeres, fue hecho para mantener controlados a los hombres jóvenes. Los hombres viejos con experiencia, que ya no están dominados por la estupidez, ¿ya?, que yo no sé cuándo se produce eso, pero supongo que en algún momento, ¿ya?, controlan físicamente a los hombres jóvenes.
1: ¿Y qué hacemos con las cientos de mujeres de nuestro país que son mamá y papá a la vez? Porque el papá de ese niño...
0: ¿qué se fue? Hacer si ya está la situación? Pues.
1: Por eso.
0: ¿Qué voy a hacer? Entonces, lo que te queda en este momento son dos cosas. Un trabajo de medio y largo plazo, que ir recomponiendo las unidades básicas de la sociedad, que es la familia, sobre la base, en lo posible, naturalmente, de la voluntariedad, si la gente tiene que quererlo y si no, estáis fregados. Y por otro lado, tenéis que perseguir a aquellos que cometen delitos, punto.
1: Pero pareciera porque que la prevención, donde, por una parte, como dicen ustedes, y el combate está como que hay falencias sustanciales.
0: Es que si la socialización no funciona, lo único que te queda es la represión. Mientras peores los niveles de socialización, mayores van a ser necesarios los niveles de represión. Y ahora solamente te queda enfrentar la sintomatología, que es, bueno, tenés que agarrar a los delincuentes y meterlos presos. ¿Qué más te queda?
1: Claro, el tema es patético y triste, digamos, es primero pillarlo. Entiendo que hasta ahora son las 9 para las 8, hay 3 sospechosos detenidos. Por el crimen de este niño, entiendo que fueron 6 los responsables, pero podríamos estar haciendo una semana entera de programas, digamos, de casos conocidos, bullados y no tanto, donde ni cerca, digamos, de poder pillarlo.
0: Bueno, ese es un punto, y es muy raro porque tú nunca habías tenido tantas cámaras como ahora, pero te sigues teniendo el problema. Ahora sí te voy a decir una cosa. Es cierto que muchas veces los pillan y la fiscalía simplemente archiva la causa. Y por otro lado, también hacerse la pregunta de lo siguiente. A mí me gustaba, y me van a disculpar, quizás haya un problema con los derechos humanos, todo esto, después pueden venir a retarme, pero a mí me gusta el sistema de instant justice, justicia instantánea. Antes el carabinero le decía, llegaba una señora de la población, le decía, oiga, me robaron el balón de gas, yo sé quién es, el Pedro allá al frente. Iba el carabinero por el frente, agarraba al Pedro, le daba 3 chachazos, recuperaba el balón de gas y le decía, no lo vuelva a hacer. Justicia instantánea. Hoy día el carabinero se va preso por 20 años si hace una cosa así. ¿Ah?
2: Claro, es la policía.
0: También es el tema.
2: La policía comunitaria que conoce el lugar, conoce a la gente.
1: O sea, el perico que manejó a más de 260 kilómetros por hora nunca más podría manejar, pero por no, mientras sigue manejando. ¿Ah?
0: Bueno, pero es que ahí ves también que el nivel de anomia es a todos los niveles. No solamente para ciertos ministros, sino que para gente que anda en autos muy caros y para, bueno, y como verás también en estas materias de delincuencia. Esta cuestión afecta, no te olvides de una cosa, esto no afecta por grupos sociales de socioeconómicos. ¿Ya? Esto afecta transversalmente. La descomposición social afecta transversalmente, uno. Moralmente afecta de manera transversal, afecta a la élite conductora del país de manera transversal. ¿Ya? Y eso también permea porque da mal ejemplo. ¿Ya? Y bueno, y si no tenéis sanción, imagínate, pero aún.
1: Sí, de repente también asumir ciertos costos. Yo siento que hay ciertas autoridades que no están dispuestas jamás a asumir ciertos costos y otros que sí están dispuestos a asumir los costos. Y en general, los resultados tienden a ser bastante más rápidos de lo que el ciudadano común y corriente piensa.
0: Yo estoy de acuerdo contigo. Yo creo que cuando tú estás dispuesto a asumir costos, eso te premia, es interesante.
1: Sí, sí. Lo que pasa es que pareciera que con Gonzalo, varias veces lo hablamos, Johannes, antes de que, digamos, el asado, sobre, por ejemplo, lo que estaba ocurriendo en la comuna de Santiago, con Mario Desbordes. Y efectivamente yo en estos días he estado harto ahí, contacto con la gente, en fin, conversando con la gente de distintos temas, y yo te diría que el 100% del transeúnte y de los comerciantes, digamos, se sienten al menos como que los están cuidando. No sé si me explico, no sé si sí. La palabra es hoy día es mucho mejor, el centro volvió a ser lo de antes. No sé si es exactamente eso, pero sí hay un mayor orden, ven guardia, qué sé yo, lo mismo en el barrio Meix, ni hablar. Entonces,
0: hace la diferencia.
1: Hay una sensación, claro, porque además tú lo estás viendo. Tú al ser guardia lo ves.
2: Ayer
1: la limpieza, claro, la mugre ya no está ahí. El rayado ya no existe, el comerciante ambulante ya no se instaló a la salida de mi negocio, no sé si me explico, está, se ve.
2: hay mucho que hacer todavía. Todavía existe el graffiti, pero
1: sí.
2: Yo ayer lo conversamos. Ayer lo conversamos con Alejandro, porque yo fui el día domingo ahí a las tardes, me di unas vueltas caminando por un tema del Día del Padre. Y efectivamente está distinto. Hay menos comercio ambulante, hay más limpieza, o sea, hay alguien que está haciendo la pega o tratando de hacer la pega con los pocos recursos que tiene, si la Municipalidad de Santiago es la pituca sin lucas, o sea, muy rembombante, el teatro municipal, pero sin plata. Entonces, está haciendo una buena pega, Mario, pero falta mucho, sí. La destrucción del centro es como el tirar una bomba.
0: Pero sigue siendo un problema. Por ejemplo, hace una semana atrás o algo así, me contaron que habían asaltado a un diputado finlandés que estaba de visita aquí en la Plaza de Armas. De día. Entonces, mira, me recuerda de alguna manera una anécdota de haber sido a principios de los años 80, me la contaron, no sé si es cierta, que en una ocasión un tipo había pasado, en esa época se hacían lanzazos, había hecho un lanzazo, y una persona de entre medio de la masa de gente había sacado una pistola, le había pegado un tiro y había seguido caminando. Lanza muerto. Durante 6 meses nadie, nunca, no hubo un lanzazo en esa zona. ¿No?
1: Puede ser.
0: Esa es la historia.
1: Puede ser.
0: No sé si es cierto.
1: Puede ser.
0: Si no es cierto, está bien inventado.
1: No sé. Sí, claro. No. Ya, saludemos a nuestros pensadores que estamos pasados de tiempo, pero...
2: En esa época.
1: ¿Ah?
2: No está el Instituto de Derechos Humanos en esa época.
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